0: hay cuestiones que a uno lo pueden exceder y son las reglas del juego.
1: Exactamente, las cuestiones que a vos te exceden es cuando se sube el piloto, lo puso en marcha, puso la primera, colocó la segunda y toma contacto con la pista, y ese es un problema exclusivamente del piloto. Lo que suceda luego en la vuelta rápida o no, que aparecen problemas, sí suceden, porque cuando menos te lo esperás aparece algún inconveniente mecánico que muchas veces te deja fuera de carrera. Cuando pensás que tenés un gran fin de semana, alguna cuestión mecánica no lo permite así, pero bueno, se trabaja para eso y se espera, me parece, con tu gran cantidad de pilotos, que cada uno haga lo suyo el fin de semana en un fin de mucha sumatoria de puntos, Darío.
0: Sí, sí, es así. Vamos, es un fin de semana no del todo bisagra, pero sí, sí. Es una parte importante, sí. Del año, del campeonato. Este año tiene la particularidad que la segunda fecha doble es la anteúltima del año.
1: Sí, señor. Octubre. Entonces, de este año en el Maribasi.
0: Claro, entonces también es bastante complejo porque sí, también sí. Te puede dejar bien parado sabiendo que la última es puntaje y medio, o sea que...
1: Claro, claro. Nada,
0: años anteriores, por ahí cuando se hacía las dobles, que de una antes del receso y otra después del receso, como que se dejaba dos fechitas entre medio de Changui, pero nada, está bueno. Es algo positivo y bueno, hay que ser muy pensante y bien frío dentro de la pista para saber cuál es lo mejor. Algunos tienen que ir a sumar nada más, tratar de sumar, y otros van por todo. Entonces es un condimento lindo.
1: Exactamente, eso será lo que nos tocará vivir este fin de semana. El 1100 tiene 34 pilotos, 22 los autos de la monomarca Gol, 26 los autos del R12, 17 los autos del Austral, 10 los del Patagónico, totalizan 109 autos. Mañana, hora 13, comienza en la pista la categoría del TC Austral, el primer contacto con el primer entrenamiento, el clima para el fin de semana, mientras ya te voy despidiendo, Darío. El viernes, mañana, 3 de mínima, 8 de máxima, ventoso mañana en Comodoro. El viento estará entre 25 y 46 kilómetros por hora, ráfaga de 73 kilómetros. Mañana, viernes, el sábado, una mínima de 12, una máxima de 8, soleado estará. El viento entre 20 y 30 kilómetros para el sábado, ráfaga de hasta 50 kilómetros. Y el domingo estará soleado, mínima de 6, máxima de 14. El viento será de 20 a 30 kilómetros por hora, con ráfagas de hasta 50 kilómetros. Así que bueno, será una constante el viento y habrá que aprovechar y trabajar en función de eso. Darío, te mando un abrazo, te agradezco mucho. Nos reencontramos mañana en Comodoro temprano, charlamos y vivimos, y obviamente compartimos todo el fin de semana.
0: Bueno, Omar, muchas gracias. Déjame agradecerle a todos los que confían.
1: Sí, señor.
0: Durante todos estos años en el equipo, y bueno, y déjame mandarle un saludo del feliz cumpleaños a Darío Yavedoni, que sí, es el señor. Cumpleaños, y vamos a aprovechar que estamos acá para que termine bien y tenga un gran fin de semana.
1: Bueno, ahí está, Darío Espina lo saluda en su cumple a Darío Yavedoni, los dos preparadores que tienen la mayor cantidad de autos dentro de su estructura en la monomarca M100. Darío, abrazo enorme, nos vemos mañana en Comodoro.
0: Abrazo.
1: Ahí estaba Darío Espina, uno de los preparadores de nuestro deporte motor, hablando de lo que le toca vivir el fin de semana. Ya viene Estación Clásico. ¿Con quién? Con Laura Morán, que les voy comentando, digo, para que la miren a través de las redes sociales. Aparece con un verde flúor terrible, la verdad que te enceguece ese verde flúor, porque se le refleja en los ojos, digo, como Laura tiene también unos ojos verdes bárbaros, le hacen, bueno, es el conjunto de los ojos con la ropa verde que hoy trajo para poder hacer Estación Clásico, que es el programa que continúa después de Puesta a Punto. Estuvo Laura Pérez con nosotros, María en la producción general, y mañana y el domingo será ella, será Laurita, la de los anteojos, la que nos va a acompañar y nos va a poner al aire aquí en la zona del Valle. Un gusto enorme. Mañana estamos en vivo a las 6 de la tarde con nuestro programa streaming, y a la hora 20 en vivo desde Comodoro Rivadavia. Que tenga un lindo día, nos reencontramos el viernes y después compartimos sábado y domingo la transmisión del equipo de Puesta a Punto. Un gustazo, nos encontramos en el día de mañana.
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Es esta noche, claro que sí, es esta noche. No sé si en Japón, no sé si en Japón, pero aquí en Trelew, al menos, ya estamos reunidos todos, los fanáticos de aquella música que nos transporta a vivencias, a diferentes vivencias, a cosas buenas y cosas no tan buenas quizás, que nos vienen a la memoria. Mucha efeméride, hoy lo vamos a estar recordando a Prince porque hace muy poquito se cumplió un nuevo aniversario de su natalicio, ¿no? Entonces, bueno, vamos a estar contando un par de cosas interesantes, muchas cosas lindas, como siempre, mucho material. Bienvenidos a Estación Clásicos, bienvenidos a subirse y a viajar. 3 horas vamos a viajar juntos y no estamos solos, Quien dirige esta locomotora es la señorita Laura Pérez. ¿Cómo le va, Laurita? ¿Todo bien? Ya está cenada, ya panza llena, es verdad, ha cenado la tipa, tranquila, ha tomado unos buenos y merecidos mates y estamos por arrancar en la musicalización, en la operación técnica. Y vos, que estás del otro lado, bienvenidos. Si nos escuchás por radio, buenísimo, porque seguramente estás compartiendo en el auto, en la camio, volviendo a casa, puede ser, o llegando a casa, y si no, a través de YouTube, ¿no? Siempre invitamos a que se prendan a través de YouTube, arroba diario Jornada Chubut, y compartir esta noche juntos. Recuerden que estamos en WhatsApp también, y es el 280-426-6319. A través de WhatsApp podés solicitar lo que quieras, escribir, querés contar algo. ¿Querés contar algo a través de un audio? Bueno, te queremos escuchar también. Me encantaría poder escucharlos a ustedes con alguna experiencia, algún recuerdo, alguna efeméride que quizás a nosotros, por cuestiones de tiempo y de espacio, en este momento no la hemos pasado. Pero hasta, ya te digo, hasta las 12 de la noche compartiendo muy, muy buena música. Bueno, arrancando con este temazo, ¿no? Big in Japan, grande en Japón. Esta banda, Alphaville, que es icónica, la verdad, muy buena banda alemana de synth pop. Es uno de los estilos que a mí particularmente más me gusta, New Wave también, formada por allá por el año 82, pero en realidad ellos alcanzan la fama 2 años después. Costó, no tanto, pero costó, en el año 84, con el álbum debut, un álbum impresionante porque tiene clásicos, ¿no? Estamos hablando del álbum Forever Young, que de hecho está la canción también dentro de ese álbum. Esta canción que estamos escuchando de fondo, pero hay una canción en este disco que a mí me encanta. No sé si la escucharon, pero quisiera compartirla con ustedes. Dice algo así como: alguien me está mirando.

Bueno, es una canción, suena como una melodía, algo así se traduce, Sounds Like a Melody de Alphaville, esta banda, tremenda banda de synth pop alemana, y es una canción, arranca tranqui, tiene toda la fuerza característica del synth pop, pero después termina como más acelerada. Año 84, 14 de mayo del año 84. Es un truco de mi mente, dos caras bañándose en la luz de la pantalla. Ella es tan suave y cálida en mis brazos, mis manos descansan sobre sus hombros y estamos bailando, lejos, por un tiempo. Y el repique de tu risa suena como una melodía a lugares alguna vez prohibidos. Iremos por un rato, algo así dice esta canción. Bueno, si te gustó la podés buscar, agregala a la playlist de Estación Clásicos, ponele ahí, a la playlist titulada Canciones de Estación Clásicos, que fuimos descubriendo si es que no la conocías ya, o si seguís a la banda, bueno, conocemos mucho más, me imagino. Otra cosa linda que sucede, que también está relacionada con este género, es una interpretación de Rockwell. Rockwell es, en realidad se llama Kennedy William Gordy, que nació en Michigan, por allá por el año 64, es un reconocido artista estadounidense, cantante, pero también relacionado con este género que acabamos de escuchar, ¿no? El synth pop. Y hay una canción que seguro que la conociste, esta sí es, algo dice como, alguien me está mirando.

Qué lindo, qué ochentosos que arrancamos. Cómo me gusta esto y la gente que se empieza a sumar. Mucha gente a través de YouTube, mucha gente a través de la 91.5 y también de las demás, ¿no? 102.1, la 99.1, 103.3. Bueno, muchísimas gracias por sumarse. Hay que leer estos mensajes. Gracias a Jorge, que me dice: mi querida amiga Laurita, ya estoy preparado. Bueno, lo escribía antes de comenzar el programa y dice: presente en esta noche. El querido profe, que siempre está del otro lado desde tempranito ya, sintonizando la radio, en realidad, dice, preparándome unos matecitos y esperando la estación, decía el querido Barrera, gracias, Rubén. Bueno, a Maurito Ruiz, que está desde temprano, ya enganchado en la linterna con el YouTube, un fanático, ¿no? Pues sobre todo de este programa, quiero creer que sobre todo de este programa, si no me voy a poner celosa, pero sí, el tipo blanquea, acá estoy, Laurita, presente todos los jueves. Un genio. Aparecen en YouTube también nuestros queridos amigos, fieles amigos. Muy, pero muy buenas noches. ¿Cómo les va? Mi cable a tierra de los jueves. ¡Wow! ¡Qué lindo eso! Nos desconectamos un poco, la pasamos bien, escuchamos buena música. Excelente programa, Laurita. Quisiera pedir un tema, Black Velvet, de Alana Miles. Bueno, como no, Lauri, ya sabes, tenés trabajo, porque si no, el señor Harley desde Comodoro Rivadavia se va a enojar. Saludos desde Comodoro Rivadavia, Alana, cómo no, la vamos a buscar y arrancando el próximo bloque o el otro, te vamos a complacer. Para eso estamos. ¿Vos querés escuchar algo en especial? ¿Tenés ganas de contarnos algo? ¿Querés mandar un audio? ¿Querés solicitar algo? Te queremos escuchar. Queremos conocer esas voces también. Al 280-426-6319. Cosas lindas, No, porque para puteadas están los otros programas. Nosotros no, ¿saben? Cosas lindas tienen que ser. O fotos, si no, no importa, Omar, desde Mendoza, qué lindo, desde la provincia de Mendoza, escribe un fiel oyente también que hemos ganado en nuestro país. Qué lindo saber que estás del otro lado. Buenas, dice, saludos. Tarde, pero seguro. No, nunca es tarde. Además, tenemos un montón de horas para poder disfrutarnos. Seguimos con música. Vamos con un 2x1. ¿Te parece, Lauri? En principio, Dead or Alive, que interpretan Me Haces Girar. Y después llega Duran Duran, The Wild Boys.

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¡Wow! The Piano Man, qué lindo que es escucharlo. Además en vivo, ¿no? Una versión un tanto más extendida. Billy Joel, que estuvo cumpliendo años, ¿se acuerdan? Lo recordamos en el bloque de efemérides hace un par de semanas atrás, un mes aproximadamente, porque cumplió 77 años Don Williams Martin Joel, uno de sus clásicos, ¿no? Y él también, tan clásico como sus clásicos y conocido además como Billy Joel. Billy Joel, qué linda canción. Bueno, viene otra canción muy linda en vivo. Se la quiero dedicar a alguien que envía un WhatsApp y también desde otra provincia. Y qué contentas nos ponemos con Laurita Pérez cuando nos escriben, además de los amigos de siempre y de la provincia o dentro de la provincia, gente que está afuera de la misma y vos decís, ¿por qué escuchan? ¿Qué pasa? ¿Son de acá? ¿Han tenido que trasladarse por algún motivo? Bueno, parece que sí. Augusto César Rodríguez escribe al YouTube y dice, desde Entre Ríos, mirando, escuchando, les mando un abrazo, Trelew, ya voy a volver. ¡Oh! Tiembla Trelew, qué lindo, ¿eh? Gracias. Gracias, Augusto, por estar del otro lado. Está buenísimo saber que nos escuchan desde cualquier parte del país y también desde cualquier parte del mundo, ¿por qué no? Bueno, es importante eso cuando les decimos que queremos saber desde dónde o qué están haciendo o de qué manera compartimos estos clásicos. Está bueno eso, saber cómo, por qué, es un ratito, es un mensaje y nos sentimos mimados y nos mimamos entre todos. Hay una canción de Aerosmith, la vamos a escuchar en vivo. La verdad que es, dicen que es una de sus canciones más emocionales, ¿no? Porque tiene que ver con aquellas personas que han atravesado dolores fuertes, y es amazing. Pero bueno, quería compartir un poco la letra también, porque a veces escuchamos la melodía, nos enamoramos de la melodía, pero no mucho más, interpretamos alguna que otra palabra o letra. Aquellos que no sabemos el otro idioma, ¿no? Por ahí la tenés reclara y nada que ver, pero dice algo así, mantengo lo bueno fuera, dejo entrar lo malo, tengo un ángel de misericordia para verme a través de fotos mis pecados. Hubo momentos en mi vida cuando deseaba volverme loco, tratando de caminar a través del dolor, y cuando pierdo mi agarre y golpeo el piso, sí, creo que puedo irme, pero no puedo pasar la puerta. Estaba tan enfermo y cansado, viviendo una mentira, estaba deseando morir. Es asombroso. Con el guiño de un ojo, tú finalmente ves la luz. Es asombroso. Cuando el momento llega, sabes que vas a estar bien. Es asombroso y estoy rezando por los corazones desesperados esta noche. Ese último tiro es unas vacaciones permanentes. ¿Y qué tan alto puedes volar con las alas rotas? La vida es un viaje, no un destino. Y no puedo decir lo que el mañana traerá. Sí, debes aprender a gatear antes que aprender a caminar, pero no puedo escuchar a esas conversaciones correctas. Bueno, estaba afuera, en la calle, sigue la canción, solo, tratando de sobrevivir, rascando para permanecer vivo.

de las canciones más bonitas, sin dudas, de Aerosmith, pero estamos hablando ya de la década del 90, ¿no? O sea, sí viejito, pero no tanto, no es ochentosa, eso quería decir. En vivo, y me dicen, bueno, otro día en el paraíso, una canción, un exitazo de Phil Collins, se lanzó oficialmente por allá por octubre, esta sí es ochentosa, en realidad ahí, al límite, año 89, fue el primer sencillo de su cuarto álbum de estudio. Otro día en el paraíso, interpreta Phil Collins en vivo.

Por allá por el año 90, en el mes de agosto, una banda estadounidense, Extreme, lanza una canción, una balada tremenda. Año 90, viejita, ¿eh? More Than Words, más que palabras. Una canción que habla de cómo las acciones, cómo el cariño sincero demuestran el amor verdadero, mucho más allá de simplemente decir te amo, por ejemplo. ¿Le prestaron atención? ¿Leyeron alguna vez la letra en castellano? Bueno, los invito. No se las voy a leer porque es muy aburrido, si no. Pero ahí está, agéndenlo. Le quiero mandar un beso grande y de paso se la voy a dedicar, porque estoy segura que es una romántica, a la querida Blanquita, desde Rawson City. Buenas noches, ambas Lauras. Tomá, ¿eh? Ninguna es más importante que la otra. Somos dos, somos iguales, ¿eh? Y bueno, y por suerte nos llamamos igual también. Me encantan las historias detrás de cada canción que están contando. Me alegro y me instruyo con tantas cosas lindas. Les mando un fuerte abrazo y un beso. Que tengan ustedes una buena noche, cariños, dice Blanquita desde la ciudad capital. Sigo en vuestra compañía o sintonía. Bueno, gracias. Qué linda, Blanca. Bueno, dice, qué buena música, dice Omar. Son dos melodías en la noche. Lauras, de la Patagonia. Es un romántico, Omar. Es un romántico total. Para ustedes, el último en vivo.

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5: Desde Río Cuarto también nos están viendo y escuchando. Dice mi hermano Leonardo, te banco, hasta que arranque el partido de Corea. Bueno, gracias por la importancia, sobre todo. Pero bueno, es futbolero, lo entiendo. Igual me puedes dejar así como de fondo, bien abajo, así bien abajo, por si está aburrida la cosa, ¿no? Bloque de efemérides, me encanta porque son acontecimientos, son hechos en la historia de la música, de nuestros clásicos. Año 56, probablemente no habías nacido, ¿eh? Y si naciste, bueno, vamos a ponerle que eras muy, muy chiquitito. 5 de junio. Año 56, Elvis Presley revolucionaba la televisión en un show de Milton.

Buena, Blanquita, me imagino ahí en Rawson City rompiéndola. Corrió todo, Blanquita, corrió los sillones. Decí que son dos minutos, porque a mí me moví un poco en la silla y me faltó el aire. Imagínate si había que moverse como este joven Elvis en el año 56, ¿no? Bueno, otro hecho interesante musicalmente, pero década del 70, 71 específicamente, sucedía algo muy interesante sobre una banda llamada Ferrocarril Grand Funk o Grand Funk Railroad. Año 71, 6 de junio del 71, sucede algo muy loco porque agota el Shea Stadium en 72 horas, superando de hecho el récord en ese momento de The Beatles, ¿no? Bueno, esta banda, una de las más exitosas, más taquilleras del hard rock estadounidense de los años 70, famosa por llenar estadios masivos, por vender millones de discos a pesar del constante rechazo, porque había mucha crítica especializada sobre todo, ¿no? Se forma en Flint, en Michigan, por allá por 69. La agrupación se convirtió en un ícono de la clase trabajadora y en una pieza clave además para la evolución del heavy metal. Mirá cómo se va enganchando, ¿no? El nombre de la banda es un juego de palabras inspirado en una línea ferroviaria de Michigan conocida como Grand Trunk Western Railroad. Bueno, guiados por su manager en ese momento, Terry Knight, la banda hizo su gran debut en el Festival Pop en Atlanta, año 69, donde su potente sonido directo les valió un contrato muy grosso, Capitol Records, y ese mismo año lanzaron ya el LP debut, On Time, logrando rápidamente el disco de oro. Creció de una manera tremenda. Durante la etapa, la banda se consolidó gracias a estas giras ininterrumpidas, ¿no? Estamos hablando de esta etapa de un año. Y un estilo de rock de estadio crudo, muy energético. Y este fenómeno que decía, y a esto íbamos con la efeméride, en junio del 71, cuando batieron récord al agotar las entradas para su concierto en el Shea Stadium de Nueva York, en menos tiempo que los propios Beatles. Año 71, un 6 de junio. Bueno, la canción que vamos a escuchar a continuación de esta banda del ferrocarril fue lanzada por el año 75, un poquito más nueva que eso que sucedió por allá por el año 71. Bad Time.

Bedtime. Bueno, continuando con las efemérides, cosas que sucedían dentro de esta semana, ¿no? Desde el viernes pasado, el jueves terminamos las efemérides hasta ese día. Bueno, desde el viernes, arrancamos desde el viernes 5 con efemérides hasta el día de hoy. Bueno, entra Iggy Pop, estadounidense. Año 88, un 7 de junio, la Iguana The Rock lanza Brick by Brick. Publicaba uno de los álbumes más sólidos y más exitosos de lo que fue su etapa como solista. ¡Ja! Una colaboración brutal, porque participó Slash, también Duff McKagan de Guns N' Roses, entre otros, ¿no? Y Brick by Brick es el noveno álbum de estudio de Iggy Pop, que se lanza por allá por el año 90 y producido por Don Was, que marcó uno de los mayores éxitos comerciales y de crítica en lo que fue la carrera de La Iguana, así se lo conoce o se lo conoció, gracias a colaboraciones de lujo y ese sonido tan accesible, las colaboraciones de lujo que acabo de nombrar. Un sencillo destacado, el éxito principal fue una balada rock, Candy, un famoso dueto cantado junto a Kate Pearson de The B-52. A ver si se acuerdan de esta interpretación. It's a rainy afternoon, 1990.

En el mes de junio, pero en el año 85, específicamente un 8 de junio, Tears for Fears alcanza el número 1 en Estados Unidos con una obra maestra. Del synth pop, además, estamos hablando. Continuamos hoy bastante de la línea ahí del synth pop. Escuchamos un poquito, pero es otra interpretación. A quien vamos a escuchar ahora como cortina nada más es Kevin Sim. Es un joven cantante porque tiene 45 años. Es compositor también inglés y participó de La Voz en el año 2016 allí en su país. Mira qué bonita interpretación.

Bueno, les recomiendo, si te gusta este estilo, estas versiones de algunos clásicos, interpreta buenos clásicos, canciones muy conocidas en este estilo, ¿no? En este estilo, así muy, muy balada. Son reversionadas las canciones clásicas y no tan clásicas también, un poquito más acá, no tan viejitas. Muy lindo, ¿eh? Te da mucha paz cuando lo escuchas al joven Kevin. Pero bueno, definitivamente esta canción es una de las cumbres, ¿no?, del synth pop. Alcanza el número uno en la lista de Billboard Hot de Estados Unidos en esta fecha que te contaba, año 85, consolidando a la banda, convirtiéndose además en un himno. Ha ganado esta banda el premio al mejor, y el tema, ¿no?, al mejor sencillo británico en los Brit Awards del año 86. No le llevó mucho tiempo, ya el otro año seguía, uno de los mejores sencillos, tanto del 85 como del 86. Se publica originalmente un 22 de marzo del 85 como parte de un aclamado segundo álbum. No era el primero, sino el segundo. A pesar del ritmo energético y bailable, no de esta versión, sino la original, la que vamos a escuchar ahora, la letra toca temas bastante oscuros, sobre el deseo humano de poder, la corrupción, de ahí el título, ¿no?, y las tentaciones políticas. Oh, mirá qué atemporal la letra de la canción, ¿no? Ahora, por ejemplo, yo acá estoy viendo en canales nacionales, en los monitores, al señor Adorni, por ejemplo. Le vendría bien escuchar esta canción. Y las tensiones políticas, ¿no?, de la era, pero en este caso se refería a la Guerra Fría. Canciones que no pasan de moda.

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Iniciando el bloque de nacimientos, de cumpleaños, de partidas también, ¿por qué no? De la vida física. En este caso, esta semana, eso no sucede, por suerte. En el mes de junio del año 46 nace Tony Levin, un virtuoso bajista, grosso, ¿eh? Que bueno, ha tocado, por ejemplo, con el maestro que estamos escuchando de fondo. De hecho, participa, ¿no?, en esta canción. Anthony o Anthony Frederick Tony Levin. Un 6 de junio, año 46, nace en Boston, en Estados Unidos, y es, la verdad, un virtuoso bajista, compositor, pionero del Chapman Stick, legendario por, sobre todo, su versatilidad en el rock. Estamos hablando del rock progresivo, el jazz también, y es muy reconocido por sus aportaciones fundamentales a King Crimson y a la banda de Peter Gabriel que estamos escuchando ahora. Lo que vamos a disfrutar en este momento es un icónico, ¿eh? Es un icónico. Vamos a estar escuchando a los dos juntos, ¿por qué no? Peter Gabriel junto a Tom Levin acompañándolo en el bajo.

Un grande del que hemos hablado, le hemos dedicado prácticamente un bloque hace un par de días, quizás un mes o un poquito más, no recuerdo el por qué. Prince Roger Nelson, o Nilsson, que nace un 7 de junio del año 58 en Minnesota. Fue un genio musical, compositor, célebre además por ese registro vocal, por su habilidad para fusionar el funk, el rock, el pop, pionero además del sonido Minneapolis, que consolidó, la verdad, logró ser una leyenda musical desde su primera banda, de hecho. 14 años tenía cuando forma su primera banda. Hijo de Matty Jow, cantante de jazz, y de John L. Nilsson, claro, letrista, pianista. ¿Cómo no iba a salir artista el loco, por así decirlo? Ambos provenían de familias afroamericanas de Luisiana. Él comienza a tocar el piano de manera autodidacta. 7 añitos tenía, y ya cuando tenía 14 dominaba la guitarra, dominaba la batería. Lanzó su carrera discográfica por allá por el 78, casi finalizando la década del 70, combinando inicialmente lo que fue el funk y el soul. Y después fue incorporando una gran diversidad de géneros musicales en su discografía, y influyó también profundamente en lo que fue la evolución contemporánea de la música pop. De hecho, escribió una canción por el año 84... muy conocida, pero no por él. ¿Se acordarán ustedes de esta canción que en el año 90 Sinéad O'Connor la popularizó? Estamos hablando de la cantante irlandesa. Nace en el año 84. Se popularizó con ella, año 90. Ahora lo vamos a escuchar a él, obviamente, interpretando su propia letra.

Esta canción particularmente tiene así como, como dos historias posibles, dicen, ¿no? El porqué de la letra, por qué nace, o a quién se la escribe o se la dedicó. En principio surge el nombre de Susana Melbourne, quien fue la novia de Prince en ese momento y formaba parte del grupo The Family, la primera banda que grabó la canción. Se cree que la letra refleja la desolación por su distanciamiento. Pero hay otra hipótesis, y es la de Sandy Scipione. Claro, Sandy fue la querida ama de llaves y la cocinera de Prince, quien abandonó su puesto de manera repentina para estar con su familia tras el fallecimiento de su papá. Su ingeniera de sonido, ¿no?, confirmó que Prince, en algún momento, cuenta ella, que Prince quedó muy afectado por esa partida y volcó ese sentimiento de vacío en la letra. No sé. Son hipótesis. ¿A quién se la escribió? ¿El por qué? ¿De dónde surge ese dolor? ¿No? De esa letra. ¿Por qué la interpretación? Bueno, ahí va. Es por ahí, dicen. Puede haber sido a la novia de aquel entonces tan jovencito, y si no, a su querida ama de llaves. Ha marcado sin dudas la infancia, parte de la vida importante de Prince. Bueno, Prince fallece un 21 de abril del año 2016. Era joven, 57 años tenía, en su complejo y estudio en Minnesota. Y la causa oficial de su muerte fue una sobredosis accidental de fentanilo, un potente analgésico que el artista ingirió para consumir pastillas falsificadas que parecían Vicodin, es lo que dice la información oficial. Parte de la historia de The Prince, que ya hemos escuchado en algún momento, hemos compartido en algún bloque, pero bueno, no podíamos dejar pasar. Fue una fecha importante. Nacía un 7 de junio del año 58.

¿Qué onda? ¿Te gusta la música de hoy? ¿Te gustó la selección musical? Porque no están diciendo nada, ¿eh? No pasa nada acá. Nos vamos a levantar y nos vamos a ir con la Pérez. Tenemos planes. Está pintando otra cosa. Ay, le quiero mandar un beso grande a nuestra querida Marianita Pastén, que prometió que iba a estar escuchando el programa mientras se cocinaba algo. Qué linda. Bueno, vamos, Marianita, felicitaciones por este emprendimiento, estas cosas lindas que te están pasando en la vida, además de tu cumpleaños, que fue hace pocas horas. Pero bueno, los cambios son muy importantes en la vida y esta decisión que vos tomaste ahora, mucho más, te va a enseñar muchísimo para la vida y para soltar, ¿no? Para soltar muchas cosas. Así que a mí como mujer, como mamá también, no podría ser tu mamá, podría ser tu hermana mayor. No, ¿cómo la mamá, Lau? No, vos capaz que sí, yo no. Yo podría ser la hermana, vos tampoco. Podríamos ser tus hermanas mayores, tías capaz, pero a uno le da mucha nostalgia, ¿no? Cuando alguien deja el nido de mamá o de papá y se muda y se va a vivir solo, con todo lo que eso implica, ¿no? Muchas ilusiones, mucha nostalgia. Yo me acuerdo que cuando me mudé y viví sola, hubo un día en la primera semana que me fui a vivir sola, tenía 24 años, no era tan nena igual, que me agarró un ataque de llanto porque dije, ¿y ahora? ¿Cómo es esto? ¿Cómo sigo? Y no hay vuelta atrás. Si te fuiste de la casa de tu vieja o de tu viejo, no debería haber vuelta atrás en realidad. Y me agarró una especie, era todo junto, era miedo, nostalgia de pensar que ya no iba a compartir más con mamá. Y bueno, después al rato se te pasa, ¿no? Pero bueno, son sentimientos locos, ¿no? Que se te pasan por la cabeza, por el corazón en ese momento. Por eso es una decisión muy, muy importante, pero la verdad muy, muy valorable. Es muy linda esa etapa de la vida. Bueno, ¿dónde estamos? ¡Ah! Te lo voy a dedicar a vos, Blanquita. Esto que viene es para vos, Blanquita, pues yo sé que te va a gustar. Escuchá esta voz. Escuchá. ¡Opa! I've been in love so many times. ¿Quién es? Thought I knew the score. 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Ay, está escuchando, Marianita. Bueno, espero que se hayan gustado nuestras palabras de parte mía y de Laurita, ¿eh? Manda fotos, dice, obvio, mientras ordeno, las estoy escuchando, ¿eh? Con un poquito de delay, porque está en la web, pero está escuchando, las quiero, dice, y me manda la foto del despelote, digamos, que se tiene la primera semana de mudanza, ¿no? Y bueno, y van a quedar las cosas en la silla, y van a quedar algunas cosas en un par de meses adentro de una caja, y está muy bien, tiene que pasar. ¿Quién es este que estamos escuchando de fondo? A ver, subime, Lauri, subime.

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1: 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El hombre es galés. Ya lo sacaste, seguramente. Claro, estuvo de cumpleaños. Un 7 de junio del año 40 nace Tom Jones, el legendario cantante galés. Una voz inconfundible. En esta canción estaba, era muy joven, ¿no? Inconfundible, un magnetismo único. Fue conquistando las listas globales con clásicos, clásicos eternos, además del pop rock. A ver, el tipo, dentro de las curiosidades de este legendario cantante galés, cuyo nombre real era Thomas Jones, Woodward, pasó de trabajar en la construcción a ser una superestrella. ¿Se lo imaginan? ¿Se lo imaginan ahí en el cemento, ¿no? Pegando ladrillos el tipo y cantándote algo así. No, una cosa, me vuelvo loca. No he conocido albañil que interprete con esa voz. He escuchado canciones, sí, interpretadas por algunos albañiles, pero ¿así? No. Esa voz profunda, particular, estilo que lo ha convertido, la verdad, de un ícono de la música, destacado por, además, una serie de sorprendentes curiosidades a lo largo de la trayectoria. Porque debido a la potencia y al tono de su voz, mucha gente en Estados Unidos creía que era un cantante afroamericano cuando lo escuchaban por primera vez en la radio. La verdad que surge de una familia muy trabajadora, muy de abajo. Nace en el seno de una familia muy tradicional, de hecho, familia de mineros, del carbón, en Gales del Sur. Antes de triunfar en la música, deja la escuela, muy malo en el colegio, muy malas calificaciones, y trabajó vendiendo productos puerta a puerta, obrero de la construcción. Aunque su imagen pública siempre estuvo ligada a la de rompecorazones, donde las fanáticas le arrojaban ropa interior al escenario y esas cosas que siempre pasan con los galanes, estuvo casada con una sola mujer, Linda, desde el año 57 hasta la muerte de ella en el año 2016, no hace mucho, casi 10 años, o por ahí, no debe faltar mucho. Vamos a escucharlo al galés, que nacía un 7 de junio del año 40, es Tom Jones, She's a Lady.

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Atado a un sentimiento, Miguel Mateos, año 88 salía esta canción. Le vamos a dedicar el bloque de nacionales a alguien que también se tomó el tiempo de escribir en YouTube. Está mirando, está escuchando, disfrutando la música. ¡Qué lindo programa!, dice Mariano Copa. Envía saludos también. Gracias, Marianito. Qué bueno que te guste. Te vamos a dedicar el bloque entero, ¿eh? Eso es así. Otra banda, Los Fabulosos Cadillac, que por allá, por el año 87, lanzaban esta canción. A propósito de Los Fabulosos, se van a presentar por este año, ya lanzaron ahí la gira oficial, Tandil, en Santa Fe también se van a presentar, pero bueno, Tandil va a volver a recibir a una de las bandas más importantes de la música latinoamericana, Los Fabulosos Cadillacs, que confirmaron el regreso a la ciudad de Tandil con un show programado para el próximo 12 de septiembre, será en el anfiteatro. Va a volver a recibir a una de las bandas clásicas, tradicionales de nuestro rock. Van a volver a Santa Fe también. Vuelven a Santa Fe después de 25 años, es lo que se dice, la banda liderada por Vicentico, que se presenta el 3 de octubre, un poquito más, al siguiente mes,

Que de Nacionales se publica como parte del undécimo álbum de estudio titulado Noche y Día. ¿Se acuerdan? Qué lindo álbum, que incluyó otros éxitos destacados como Bailando en las Veredas. La canción La Llama de Tu Amor de Porchetto, Don Raúl.

La canción La Llama de Tu Amor de Raúl Porchetto fue lanzada en el año 86. Bien ochentosos nos vinimos en un principio, ¿no? Del bloque.

La canción Conexión París es una de las canciones más emblemáticas de La Sobrecarga, una influyente banda argentina, ¿se acuerdan? De New Wave y Dark Wave, formada por el año 83, viejita, en Trenquelauquen, en Buenos Aires, un tema lanzado originalmente por el 86, como parte de su aclamado álbum debut, titulado Sentidos Congelados. Si hablamos de género, de estilo musical, bueno, post-punk, dark wave, como decía, sonido gótico, característico de la escena underground, ¿no? Argentina por allá, por los años 80. Y la composición de la letra, bueno, escrita y compuesta por los integrantes de la propia banda, entre ellos César Dominici, Guillermo Robles, Gustavo Collado. La canción se convirtió en un clásico, en un clásico en aquella época del repertorio, con recordadas presentaciones en televisión, por ejemplo en el programa de Badía y compañía, festivales como Chato Rock, por allá por el año 87. Hoy, sí, los podés escuchar, los podés ver, el tema en plataforma, por ejemplo, lo podés escuchar en las digitales, y buscar acordes también, a ver si recordamos de qué se trata la Sobrecarga. Conexión París, año 86.

muy ochentosa, como esta que viene ahora antes de la pausa. Un exitoso tema, Vía México, de la banda Suéter, año 85. Ahí nomás, en el palo, muy cerquita de la que acabamos de disfrutar y de escuchar y recordar. Un sencillo que fue parte del disco homónimo, Vía México, que se convirtió en uno de los grandes clásicos del rock y pop argentino. Suéter, Vía México.

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Claro, no puede faltar el bloque disco, ochentoso, setentoso, diría yo, ¿eh? Porque viste que la música disco es más del 70. Qué linda que es, y con este bloque ya es el último. Además, comenzamos y emprendemos la retirada. Dice Karen, hola Lau, hoy te estoy escuchando. Un cachitín, sos una genia, dice. Programón, amo los 80, dice Karen, así que disfrutando del programa. Bueno, qué suerte que tenemos con Laurita Pérez, que gusten de estas cosas que a nosotras también nos encanta. Disfrutamos un montón, volaron las 3 horas, porque bueno, se disfruta muchísimo y en buena compañía, mejor, mucho mejor. Esta canción, We Are Family, del grupo estadounidense Sister Sledge, que fue grabada por el 79, ¿ves? Ahí, al límite de la década del 70 y del 80. El álbum completo que se publica en enero del 79, mientras que el sencillo principal se lanzó oficialmente en la primavera, allí en el mes de abril, ¿no? En el 79, por allí en Estados Unidos. We Are Family, disfrutamos un poco.

Hay un temazo de Stevie Wonder que lanzó por allá por octubre del año 72, que se presenta como el primer sencillo oficial de un aclamado álbum de estudio, Talking Book, del año 72. Marca un antes, un después, en la historia del funk y el R&B. Un temazo, escuchen cómo arranca esta canción. Mira si no te va a gustar, escuchá.

0: pasa.
1: Qué bonita interpretación, qué lindo. 23:49. Bueno, tenemos que emprender la retirada con Laurita. En algún momento hay que volver a casa, porque si no, en cualquier momento vamos a dormir acá también, ¿o no? Gracias, gracias por estar del otro lado. Gracias por la buena onda. Todos los mensajes son muy lindos. Todos, todos y cada uno. Por YouTube, a través de WhatsApp. Está buenísimo, esta conexión está buenísima que tenemos. Así que ya, mochilita al hombro y tenemos que partir, volver a la realidad y a la actualidad. El jueves que viene vamos a estar juntos y vamos a seguir compartiendo estos clásicos. Y te esperamos a vos, por supuesto, del otro lado a partir de las 9 de la noche y hasta las 12. Se van sumando cada vez más y eso es muy lindo. Y lindo es saber que esperan la hora para que el programa arranque. No saben lo que se siente. Muy agradecida, muy agradecida por mi parte. Laurita Pérez en la operación técnica y musicalización, aquí compartiendo buena música y los gustos musicales también, ¿no? Bueno, somos contemporáneas, eso está buenísimo. Más allá de que una tenga alguna preferencia y otra otra, pero somos contemporáneas y en ese sentido nos entendemos un montón, como ustedes, que también saben de todo un poco. Y si no, aprendemos juntos. Nos vamos con ABBA, ¿les parece? Un tema del año 78. Y sí, sigamos con los viejitos y total, ya nos vamos. Take a Chance on Me, de la banda sueca ABBA, que se lanza oficialmente, sí, en enero del 78. Buen fin de semana largo y el próximo jueves acá, a las 9 de la noche. Chau, chau.

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3: 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Esta decisión, impulsada por el Gobierno Nacional, afectará de forma directa el ítem Mercado Eléctrico Mayorista. Los porcentajes para los usuarios residenciales tendrán un rango de aumento de hasta un 128%, según su categoría N1, N2 o N3. El aumento quedará efectivo a partir del mes de marzo.
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0: Hola amigos y amigas, buen día, bienvenidos y bienvenidas a la primera mañana de la radio. Alejandro Carrasco está en los controles, César Castro es nuestro productor periodístico. En la web de Jornada, Jorge Aquino y Lorena Limin. Desde Madrid, Marito Gallero. Desde Comodoro Rivadavia, la tierra de Gimnasia, que volvió a ganar, ya vamos a hablar del tema, Germán Velasco. Y desde el paraíso Esquel, Juan Martín Cángaro. María Laura Barcia, Sara Mateos y Esteban Galo les dan la bienvenida. ¿Cómo le va, Sarita?
1: Buenas, buenas. Buen viernes. Por fin llegó. Por fin llegaste viernes. Te estábamos esperando.
0: Llegó el San Viernes. Tan esperado, Sarita. Se hizo larga la semana, le digo. Semana larga. Los días no pasaron con tanta celeridad. Pero acá estamos en el último día de la semana.
1: Llegamos cansados.
0: Y el preferido para muchos de ustedes.
1: Así es.
0: Dicen que el viernes es el más lindo.
1: Ya está, sí, a mí el que más me gusta.
0: Muy bien, muy bien. Team Viernes, entonces.
1: Team Viernes.
0: No sé, el señor Alejandro Carrasco parece que también es Team Viernes, ¿no?
1: Ya está organizando para la noche, me parece, ¿eh? Ya está, mirá, desde tempranito
0: yo
1: ya está organizando.
0: Yo soy Team todos los días de la semana.
1: Ay, qué buena su actitud, qué buena su actitud.
0: Qué bárbaro. César Castro, Team Sábado, dice el otro lado. Bueno, muy bien. Muy bien, Team Sábado, ¿no? Sí, muy bien, muy bien.
1: Bueno, cuidado, cuidado.
0: ¿Cómo?
1: ¿Laburo los sábados, dice? Bueno,
0: ¿cuál es su día preferido, entonces?
1: Para primero de mayo, sábado, para igual. Tampoco para tanto.
0: Igual el día de sábado dice que es su preferido. Y el domingo tiene lo suyo también, ¿eh?
1: Ay, no, a mí me agarra una tristeza el domingo.
0: Agarra algún bajón.
1: Igual este domingo va a ser lindo porque el lunes no hay feriado. Este domingo es distinto.
0: Fin de semana largo, tenemos fin de semana largo.
1: Fin de semana largo por delante, así es.
0: Es interesante recordarlo y para además señalar que el lunes no vamos a estar al aire, es un día de descanso para todo el equipo de la radio. Pero el martes estaremos con todo el frenesí, la alegría después de haber descansado. Uh-huh. Imagínense lo que va a ser el...
1: Y el martes empieza el primer partido de la selección.
0: ¡Uy! Oh. Arranca el mundial para la selección.
1: Venimos con camiseta todo el martes, ¿no?
0: Bueno, si hay que ponerse una camiseta, vamos a poner una buena camiseta al seleccionado. ¿Ya adquirió la
1: nueva?
0: No
1: tengo nueva, no.
0: Bueno, un regalo para Sarita.
1: No tengo nueva.
0: Acepta regalos para lucir aquí a la mañana.
1: Claro.
0: La presentación de la Argentina que será el martes por la noche.
1: Traemos bubucelas.
0: No, bubucelas no, Sarita. Hacen mucho ruido y la verdad que desconcentran. Si quiere traer usted la bubucela, bueno, le vamos a prohibir.
1: Gorritos.
0: Pero con moderación si trae la bubucela.
1: Peluca de la selección.
0: Bueno, muy bien, muy bien. La selección, ayer arrancó el Mundial, Sarita. Con el triunfo de México, que le ganó a Sudáfrica en el debut.
1: Lo único que escuché es que había muchos expulsados.
0: Hubo 12 expulsados sudafricanos y un expulsado mexicano.
1: Se picó.
0: La verdad que para un arranque del campeonato del mundo, esto es una novedad. Y por la noche, debo decirle que solo vi el primer tiempo, después quedé dormido porque estaba muy cansado, después vi el resumen muy temprano en la mañana, Corea le ganó al conjunto de República Checa, 2-1.
1: Mira.
0: Dando vuelta al partido, porque empezaron ganando los checos y dieron vuelta a los coreanos el resultado del partido. Ganó Corea, que está segundo, porque la diferencia de gol cuenta y mucho en este Mundial. México, con un gol más, está primero. Los dos tienen 3 puntos. México y Corea tienen 3 unidades y República Checa y Sudáfrica cierran sin unidades. Hoy se juega el otro grupo, pero ya le vamos a contar los detalles en su momento. La mañana está bastante agradable, ¿no?
1: Sí, la verdad que debo confesar que sí, cuando salí de mi casa me sorprendió un poco la temperatura. Pensé que realmente hacía mucho más frío. 10 grados 2 décimas tenemos, reitero, 10 grados 2 décimas en estos momentos en el Valle Inferior. Parcialmente está el cielo, el viento es del noroeste a 17 kilómetros en la hora y la humedad hoy sí es baja, 58% contra los 90
0: muy
1: y pico
0: baja,
1: que veníamos teniendo. Así que, bueno, estamos ahí. La verdad que el arranque llama la atención. Este viento del noroeste debe haber sido lo que hizo subir un poquito la temperatura. Máxima igual más bajita que ayer. 12 grados la máxima para el día de hoy. Aparece ahí la probabilidad de algún chaparrón, que espero que no ocurra, porque llevé el auto a lavar.
0: Uy,
1: pero bueno, puede ser que por eso llueva, porque hace años que no lo llevaba. Y bueno, hace todo...
0: años.
1: Sí, no, ya soy un desastre.
0: Imagínense lo que se veía.
1: Soy un carro. Pero bueno, puede ser el karma que ahora llueva. Y está irreconocible, parece otro auto. Es como, ah, este era mi auto.
0: Todos,
1: bueno,
0: los trapos acumulados deben
1: sí,
0: estar.
1: Sí, la mugre. Pobre gente, yo creo que me deberían cobrar el doble. Porque...
0: No, Sarita, usted no puede hacer eso.
1: Bueno. Encima yo vivo en calle de tierra, imagínate. Uy, claro, lo que era. Claro, en realidad claro. Lo llamamos por eso. Lluvias aisladas entonces por la mañana y luego mayormente nublado durante todo el día. Y el viento sí va a ser protagonista, sobre todo por la mañana y la tarde. Después va a empezar a disminuir un poquito y va a rotar al sur, que ahí va, se pone muy fresquito para mañana, pero soleado. Vamos a ver qué pasa con eso. El viento puede llegar a los 80 kilómetros por hora, atención con ese datito. Anoche hubo unas ráfagas, pero no mucho más que eso.
0: Exacto, exacto.
1: Se anunciaba mucho viento, pero al final no pasó casi nada.
0: En Madrid lo mismo, un poquito de viento, parecía que acá viene el viento, dijimos, y nada.
1: No, fuera un ratito. En Puerto Madryn 10 grados también, la térmica sí, un poquito más bajita en Madryn, 6 grados 7, cielo parcialmente nublado, viento del oeste a 28 kilómetros a la hora y también máxima de 12 grados, con quizás algunas lluvias aisladas por la mañana y mayormente nublado el resto de la jornada. Por la tarde y la noche, viento muy intenso del sector sur-suroeste con ráfagas de hasta 80 kilómetros por hora en Puerto Madryn. Nos vamos a Esquel, a ver cómo está en Esquel. Ayer estaba lloviendo muy fuerte. Escuché a Juan Martín por la tarde con Osvaldo y contaba que estaba lloviendo muy, muy fuerte. 3 grados una décima en Esquel, térmica de 5 décimas de grado bajo cero, el cielo ligeramente nublado, la humedad 61% y el viento del oeste a 15 kilómetros en la hora. Máxima para hoy tan solo 6 grados, y va a ser la más alta, la temperatura esta, la más alta del fin de semana. Así que agarrate los pantalones, saca la ropa de invierno realmente, porque va a ser mucho frío durante el fin de semana en la cordillera. Hoy se espera un cielo mayormente nublado, lluvias y nevadas por la tarde y también viento intenso, del oeste, suroeste, con ráfagas entre 50 y 60 kilómetros por hora durante la mañana y la tarde sobre todo. Así que ahí había nevado bastante en la zona alta y lluvia en las partes más bajas. Y me falta repasar Comodoro Rivadavia, que si nosotros estamos en 10, Comodoro está en, a ver, en 15. ¿Cuánto será? A ver.
0: La altura del básquetbol.
1: No, me sorprendió. Ey, ojo al piojo, 5 grados una décima nada más en Comodoro. Bajó un montón, la temperatura está fresquito. La térmica una décima de grado bajo cero en Comodoro. Cielo ligeramente nublado, viento del sudoeste a 34 kilómetros en la hora y máxima para hoy de tan solo 7 grados centígrados. Tiempo ventoso por la mañana y chaparrones por la tarde en el sur de la provincia. Ráfagas que van a llegar a los 100 kilómetros por hora. Así que hoy sí va a soplar mucho viento Comodoro, viento frío aparte, viento del oeste, suroeste, así que va a estar muy, muy fría la del día. Arranca la mañana muy fría y va a seguir así todo el día en Comodoro.
0: Son las 7 de la mañana con 14 minutos. Hay mucho para compartir en esta jornada. Ya vamos a venir con el cuentito. Hoy tenemos cuentito de los viernes, por supuesto. Como todas las semanas, de lunes a jueves la editorial. Pero los viernes se impone un cuentito, una reflexión, ya pensando en el fin de semana. Un adelanto de lo que vamos a estar conversando en algunos minutos nada más. El Comité Departamental Puerto Madryn de la Unión Cívica Radical recuerda que hoy es la asunción de sus nuevas autoridades partidarias. Hoy, viernes 12 de junio, a las 19, va a asumir Carlos Díaz como presidente del Comité Departamental, uno que vuelve a la política con todo y al radicalismo, por supuesto, que es su gran pasión. Irigoyen 715, la dirección del comité, y ahí se va a desarrollar este acto que estima van a estar autoridades provinciales también participando y de otras ciudades que van a llegar a Puerto Madryn. Durante el acto asumirán los nuevos miembros de la Mesa de la Juventud y Mayores. La Mesa de Mayores tiene el radicalismo. Y se presentarán los objetivos de gestión para el nuevo periodo. Luego hablaremos con el futuro, porque hoy asume a las 7. Hasta que no asuma el futuro presidente del comité, Carlos Díaz. Pero son las 7 y cuarto de la mañana, y a esta hora de la jornada, muy bien Alejandro, con un buen tino y con una mirada firme, me dice, es momento de compartir los principales títulos de la web de jornada de esta mañana.
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1: Liga Nacional, Gimnasia se puso 3-0 y quedó un partido del título. el verde se recuperó de un primer cuarto adverso y terminó logrando el triunfo más claro de la serie final ante el equipo de Santiago del Estero por 76-59. Si el sábado gana el cuarto juego, también en el Socios Fundadores será campeón por segunda vez en la historia.
0: Narco menudeo. Cayó un narco dominicano que había sido expulsado del país, pero regresó a Chubut. El sospechoso, de nacionalidad dominicana, habría reingresado ilegalmente a la Argentina, pese a una prohibición por antecedentes de narcotráfico. En los allanamientos realizados en tres barrios de Comodoro, la policía secuestró un kilo de cocaína, municiones, balanzas y elementos de fraccionamiento, y detuvo además a dos personas vinculadas a la organización.
1: Una más del deporte, automovilismo. Con un mejor parque, se corre la doble fecha en Comodoro Rivadavia. El calendario provincial de pista cumplirá la cuarta y quinta fechas en el Autódromo General San Martín de la Ciudad Petrolera, con 108 inscriptos. Este viernes a las 13 se realizan los entrenamientos oficiales.
0: Y bueno, hay mucho de deporte, pero cortita. Senesi, jugador número 26 de la selección argentina. Buen debut de México como local en la Copa del Mundo. Y ganó Corea anoche en el otro partido del grupo.
1: En Rawson, con video, rescataron medio centenar de gatos encerrados en una casa. 50 gatos encerrados en una casa. La Fiscalía Ambiental concretó un allanamiento en una vivienda de la ciudad capital, donde pudieron liberar más de 50 gatos que convivían en estado de hacinamiento. Fue por denuncia de los vecinos.
0: Alivio en la cordillera, primera nevada en Esquel. La nieve llegó a zonas altas de la cordillera y renovó las expectativas para la temporada invernal en La Hoya. Además de favorecer la actividad turística, las precipitaciones representan un alivio para las reservas hídricas que abastecen a la ciudad.
1: Entre Leo, Luz y Fuerza de la Patagonia acompaña un mate bingo solidario. El gremio prestó su colaboración a NICATPI y a la Asociación de Padres de Niños con Síndrome de Down, bingo, que realizarán el evento el sábado 13 de junio.
0: Bingo, canté.
1: Está para ir, ¿eh? Tremendos premios.
0: Encuentro peronista. Sí, hay que ir, Sarita, vamos a ir.
1: Vamos con Charlie Baulde.
0: Sergio Uñazo, y ese sabe de juegos, y Héctor González se reunieron en Buenos Aires. El senador nacional y el líder de Luz y Fuerza de la Patagonia charlaron varias horas de la situación actual del país y de la crisis que atraviesa Chubut en particular. El sanjuanino le adelantó que visitará la provincia en breve.
1: En Chubut buscan familia para dos hermanos de 7 y 8 años. Abrieron una convocatoria destinada a personas solas o familias interesadas en asumir la guarda con fines adoptivos de dos hermanos que desean permanecer juntos. La inscripción estará abierta desde el 12 de junio hasta el 12 de julio.
0: Entre Leo Torres recorrió el Hospital de Alta Complejidad María Humphreys. El mandatario destacó la culminación del proceso de traslado de los servicios del Hospital Zonal Adolfo Margara al nuevo edificio y puso en valor la transformación de una obra que durante años permaneció subutilizada.
1: En Esquel, el fuego devoró una casa y fallecieron todas las mascotas. La familia que habitaba la vivienda, que era parte de la sede vecinal del sector, fue sorprendida por las llamas y alcanzó a salir con lo puesto. Investigan las causas mientras el municipio fue al lugar para brindar las primeras ayudas.
0: Pedido de informes, la cooperativa 16 de octubre anunció obras sin informar detalles. El bloque de Justo por el Cambio quiere saber pormenores del proyecto denominado Parque Solar Arroyo Seco, destinado a la generación de energía eléctrica mediante fuentes renovables. Entre otros datos, requieren el presupuesto total estimado de la obra, discriminando los distintos rubros que integran el costo del proyecto.
1: En Rawson, el femicida de Mirna Maidana seguirá en prisión. Se trata sobre la muerte del auxiliar docente Mirna Maidana, que fue hallada sin vida en su vivienda del área 16 de la ciudad de Rawson. Había sido golpeada y apuñalada. El autor de la muerte fue Pablo Moyano, de 56 años de edad, condenado a cadena perpetua.
0: Los principales títulos de la web de Jornada de esta mañana.
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0: 7 de la mañana, 21 minutos, aquí estamos.
1: Bueno, ¡qué bárbaro! Sí, hoy nos puso música para que nos despertemos.
0: Muy bien, Ale. Ayer no hubo romántico, me llamó un ayunte, estuve esperando los románticos toda la semana. Pero no importa, Sarita, porque hoy al final del programa le vamos a meter un par de románticos.
1: Bueno, me gusta.
0: Para los que se perdieron el jueves.
1: Ayer no cumplimos en nada.
0: Claro, no. Para los que se perdieron el jueves los románticos, hoy viernes de románticos al final. Y una sorpresa que van a pum para atrás, van a quedar cuando escuchen a nuestros cantantes románticos de la mañana. Bueno, una jornada, como lo dijo Sarita, muy agradable en lo que se refiere a ti. Con un poco de viento, le digo, Sarita, ¿eh?
1: No nos arriesguemos tampoco a salir sin campera ni nada de eso. No se les ocurra.
0: De ninguna manera. Bueno, poco después de la nota en el canal La Nación Max.
1: Yo ando buscando pendrive en mi casa, los estoy probando todos los que encuentro, los pongo en la computadora a ver si encuentro plata.
0: Y bueno, capaz que tiene suerte, Sarita.
1: Le voy a empezar a revisar el taller de mi papá a ver si encuentro algo ahí.
0: Algún dinero ahorrado
1: que haya
0: ahí
1: dejado, no como sé, todas entre los fierros. Ahí tenemos un pendrive.
0: Apareció el pendrive de la alegría. Ojo con ese pendrive porque ahí podés encontrar
1: corres riesgo de vida.
0: Claro. El pendrive de César.

0: Listo, dijo Milei. Explicó todo perfecto. Quedó claro que no robó y que el periodismo mintió alevosamente.
1: No.
0: Qué bárbaro. Se te ríe en la cara uno y después se te ríe en la cara el otro. Si hay algo que quedó claro es que Adorni es un mentiroso.
1: Es pues muy iluso dura. El presidente o lo está cubriendo.
0: Pero
1: ¿no?
0: hay
1: solo dos opciones.
0: Ese de iluso no tiene nada. Ahí están los dos, en la foto de jornada aparecen los dos, levantando los deditos y muy contentos.
1: No, y además aparecieron videos de Adorni diciendo que él no tenía ni idea de lo que eran las criptomonedas, que no estaba nada.
0: Exactamente.
1: ¿Quién invierte 200? O sea, en ese momento tampoco se invertía así en criptomonedas porque estaban recién naciendo. O sea, era como... No hay forma de...
0: Se ríen de nosotros en la cara. Y además de Adorni, el presidente, que dice, perfecto, quedó clarísimo que no mintió. Por favor, no nos tomen tanto el pelo. Bueno, 7 de la mañana con 24 minutos. Mirá qué rápido pasó esta primera media hora, Sarita. En un ratito estamos con la reflexión de la mañana, que es muy breve, ¿eh? Un poema de muchos años, pero muy significativo, que siempre viene bien compartir con todos ustedes. Quiero mandarle un saludo a mi hija Joaquina, que está llegando seguramente al colegio a esta hora de la mañana. Joaca, tuvieron allí un día muy intenso ayer en la escuela. Y me dijo, y hoy la historia continuará. Así que bueno, no sé qué...
1: ¿Qué están haciendo? Claro, ¿están terminando?
0: No puedo contar detalles, Sarita. No puedo contar detalles por ahora.
1: Bueno, aprovecho y le mando a mi hija también, que después me dice que no le mando saludos. No sé si me estará escuchando o no, pero por las dudas le mandamos a Tuti, que es mi hija. Y también aprovecho y le mando a Mile y a Maitena, que son mis sobrinas del corazón. Y a Maitena, que empezó a escribir sus primeras palabras, tiene 4 añitos.
0: Maitena.
1: Y ayer me mandó un videito mostrándome cómo escribe. Cayeron las babas.
0: Qué grande.
1: Así que nada, un beso para ellas, que las amo.
0: Bueno, muy bien. Saludamos a todos los que se están levantando a esta hora de la mañana, a los que están viajando para el trabajo, a los que están movilizándose por el centro de nuestra ciudad, de donde nos escuchan. Bueno, que tengan un muy buen viernes.
1: Sí, vamos, pum para arriba.
0: Empezó el Mundial, así que ya estamos en modo Mundial y el martes juega la selección, el martes que viene, no falta tanto. Ahí se frota las manos mientras está pensando Alejandro en qué salamín
1: va
0: a acompañar
1: tarde,
0: con el queso.
1: Yo no sé
0: sí,
1: si
0: ya
1: voy
0: a la hora del postre va a ser a la hora del postre, ¿no?
1: Yo a las 10 de la noche estoy durmiendo, chicos.
0: No, ya viste, pero juega Argentina. Tiene que estar despierta, preparar algo rico
1: no
0: para comer.
1: No sé si lo voy a aguantar.
0: No, sí.
1: Me voy a tener que poner dos escarbadientes en la hoja para estar de espalda.
0: Pero va a tener tanta adrenalina con el debut de la selección.
1: ¿Vos decís?
0: Que no va a necesitar nada, Sarita.
1: Oh.
0: Y a esa hora, yo decía, porque a esa hora ya ni se come. A esa hora está la hora del postre, ¿no? Un buen dulce de batata y queso, por ejemplo.
1: Qué rico.
0: Para comprar. ¿Le gusta el dulce de batata y queso?
1: Sí, pero sin el queso.
0: Dulce batata solo, bueno, pero no le da porque el queso corta ahí el sabor, el dulce, corta muy el sabor.
1: Pero no, por separado.
0: Bueno, muy bien, Sarita va con dulce batata sin queso, y nosotros nos comemos el quesito.
1: Batata con chocolate, me gusta.
0: Con chocolate, sí, qué rico, dulce batata con chocolate, muy bien. Y si no, a esa hora puede ser, ¿qué otro postre puede ser? ¿Un flancito?
1: Un Don Pedro.
0: Un Don Pedro, ideal. Para las 11 de la mañana, un Don Peter.
1: Claro.
0: Qué rico, un Don
1: Peter. Qué rico, con muchas nueces.
0: Y con bastante whisky también, para celebrar.
1: Claro.
0: Hay que celebrar con todo. ¡Vamos, Senesi! ¡Vamos, Senesi! Aunque Senesi no esté jugando, pero igual. Vamos a estar todos celebrando con un Don Pedro. Muy buena idea, Sarita.
1: ¿Viste?
0: Y el martes que arranque...
1: Podríamos rebautizarlo y le ponemos Don Messi.
0: Don Lionel. Don Lío sería.
1: Don Lío.
0: Un buen Don Lío a esa hora de la jornada. Empezamos, porque el primer tiempo va a terminar a las 12 menos cuarto.
1: ¿A las 11 es el partido?
0: Claro, a las 11 de la noche.
1: Ah, yo pensé que era a las 10.
0: No, no, a las 11.
1: Ah, no, no lo voy a ver ni a palos.
0: No nos dejes solas, Sarita.
1: Y chicos, yo a las 10 me duermo. Si es a las 11 que arranca, no, no es
0: pero
1: imposible.
0: Bueno, así no estamos bien, Te necesitamos el apoyo de todo el mundo, porque si no... Bueno, Alejandro, no importa. Ya, algo vamos a hacer para superar el trance. Porque Alejandro dice que él se queda dormido y ya avisó. Y bueno, ¿qué va a hacer? Ya vamos llamando, entonces. Lo que quiere decir es que ya vayamos llamando al reemplazo. Bueno, 7:27, momento de compartir las efemérides.
1: Oh, nos habíamos olvidado de las efemérides. Aquí está. Es el Día Mundial del contra el Trabajo Infantil. Busca concientizar y erradicar la explotación laboral que vulnera los derechos de la niñez. Es el Día del Arquero. Feliz día para el Dibu Martínez. Homenaje

0: Al nacimiento en 1926 de Amadeo Carrizo, grande, legendario guardameta, le pusieron acá, legendario arquero de River Plate y de la selección argentina. Bueno, claro, la selección tiene nuevos arqueros también, ¿no?
1: Claro,
0: yo no sé sus nombres, pero vi que eran nuevos. Sí, sí. Y por otro lado, Día de los Adolescentes y los Jóvenes por la Inclusión Social y la Convivencia en Argentina, instituido por ley en recuerdo del natalicio de Ana Frank, promoviendo la lucha contra la discriminación. Bueno, ahí ya adelantamos un poquito este hecho histórico, ¿no? Un día como hoy de 1929 nació Ana Frank en Alemania, conocida mundialmente por el diario íntimo que relató el horror de la persecución nazi. También tenemos que en 1935 se da el fin de la Guerra del Chaco, que se confirma en Buenos Aires el protocolo de paz que detuvo el conflicto armado entre Bolivia y Paraguay. También en el 64, Nelson Mandela es condenado a cadena perpetua en Sudáfrica por oponerse al régimen de apartheid, que saldría libre 27 años después para convertirse en presidente de Sudáfrica.
1: Qué
0: también,
1: historia,
0: ¿no?
1: Qué historia maravillosa.
0: Qué tremenda la historia de Mandela. Y por otro lado, tenemos en 1974 el último discurso de Juan Domingo Perón, presidente argentino, que habla por última vez desde el balcón de la Casa Rosada ante una multitud. En cuanto a los nacimientos, tenemos también de personas destacadas el de Luis Luque, conocido actor argentino.
1: Sí, claro, gran actor Luis
0: también
1: Luque.
0: De Damián de Santo, otro popular actor argentino. Y por otros lados, otros hitos que tienen que ver con el fútbol. Vamos a ir metiéndole hitos del fútbol. En 2022, Gabriel Batistuta disputa su último partido con la selección argentina en el Mundial Corea-Japón. Y en 2011, Martín Palermo juega su último partido en la Bombonera vistiendo la camiseta de Boca Juniors. Así que ahí estamos.
1: 7:30 a.m. Es un buen momento para compartir, antes de la pausa, el cuentito de los viernes.
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Escribió hace mucho tiempo Hamlet Lima Quintana: hay gente que con solo decir una palabra enciende la ilusión y los rosales, que con solo sonreír entre los ojos nos invitan a viajar por otras zonas y nos hacen recorrer toda la magia. Hay gente que con solo dar la mano rompe la soledad, pone la mesa, sirve el puchero, coloca guirnaldas. Que con solo empuñar una guitarra hace una sinfonía de entrecasa. Hay gente que con solo abrir la boca llega hasta los confines del alma, alimenta una flor, inventa sueños, hace cantar al vino en las tinajas y se queda después como si nada. Y uno se va de novio con la vida, desterrando una muerte solitaria, pues sabe que a la vuelta de la esquina hay gente que es así, tan necesaria.

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0: como la 7 de la mañana, 37 minutos. 7 de la mañana, 37 minutos. Estamos compartiendo la edición del viernes. Sí, llegamos al viernes 12 de junio del 2026. Que no es poca cosa, ¿eh? Estar el viernes, viene el fin de semana largo.
1: Así es.
0: Todo para disfrutar. Así que, y el mundial, para ver mucho fútbol, mucho fútbol. Aquello a que nos gusta el fútbol. Y disfrutar del momento de Gimnasia de Comodoro. Gran victoria de Gimnasia de Comodoro, que quedó a un paso de su título. El título que, después de aquella primera coronación, tardó bastante tiempo en llegar, pero cuánta alegría hay en Comodoro. Recordemos que ganó 76-59, y si el sábado gana el cuarto juego en el Socio Fundadores, será campeón por segunda vez en la historia. Hablando de deporte, Sarita, nos preparamos para un gran fin de semana deportivo.
1: Sí.
0: Habrá visto las bolsas, las cajas, las valijas, todos los elementos del equipo de Omar Pastén, que hoy viajan a Comodoro Rivadavia para la transmisión del automovilismo.
1: Automovilismo, doble fecha del automovilismo.
0: Wow.
1: La 4 y la 5 del automovilismo en el autódromo de Comodoro, ahí a la vera del mar. Es muy lindo, ¿no?
0: Transmisión sábado, domingo y transmisión hasta que, por supuesto, termine la competencia. La última que se estima va a ser a las 4 de la tarde, ya la coronación. Y además, como no somos de andar con pequeñas, juega Deportivo Madryn.
1: Opa.
0: Transmisión de fútbol también.
1: Deportivo Madryn con cambios.
0: Con cambios, claro, cambió el entrenador.
1: Cambió el entrenador.
0: Cambió el entrenador, exactamente. Se fue Cristian Díaz y
1: ya juega con el nuevo entrenador.
0: Luis García, primer partido, debuta el fin de semana.
1: Mira.
0: El domingo. Deportivo Madryn, que será transmitido por el señor Edgardo Lillo y con los comentarios de quien les habla. Vamos a estar ya desde las 3 de la tarde que arranca el partido, palo a palo con el automovilismo, ¿no? Yendo y viniendo de Comodoro a Puerto Madryn. Y después, cuando termine el automovilismo, ya nos quedamos con el
1: un
0: fútbol.
1: Un ratito ustedes.
0: Y casi todo el segundo tiempo, ¿eh?
1: Bien.
0: Casi prácticamente todo el segundo tiempo. Bueno, nos están llamando desde Esquel. Allí la ciudad de las nevadas, parece.
1: Ay, ¿qué habrá pasado?
0: ¿Algunos copitos habrán caído sobre la cabeza de nuestro joven compañero? ¿Cómo le va, Juan? Buen día, bienvenido.
2: ¿Cómo están? Buen día. No, acá en la ciudad propiamente no nevó. Nevó arriba, nevó en la olla, por ejemplo. Nevó en las montañas, lo que comentábamos ayer, ¿no? La nieve se esperaba en lugares más altos y así se ha dado, ¿eh? Por las imágenes que hemos visto del centro de esquí, una linda nevada en la olla que, bueno, esperamos que se pueda afirmar que haya más nieve en estos días. Bueno, que nos haga llegar bien a una temporada de invierno que todavía no tiene fecha de apertura, pero si marcha todo bien, debería ser en poco tiempo, ¿no?
0: Bueno, muy bien, muy bien. Pero la verdad que sí, reconfortante lo de la nevada, aunque no haya llegado ahí a vuestros piececillos.
2: No, acá en Esquel muchísima lluvia,
0: Mucha lluvia.
2: Muchísimo durante toda la tarde, noche de ayer, hasta entrada de la madrugada, y ahora no llueve más. Y no parece que vaya a seguir lloviendo, por lo menos no con la fuerza que lo hizo anoche, pero bueno, sí ha llovido mucho y era necesario, hacía mucho que no llovía tanto.
0: Bueno, bienvenido.
1: Viene bien, viene bien. El tema es que no siga lloviendo arriba porque se lava toda la nieve también.
2: No, claro, arriba afortunadamente ha nevado y las imágenes, la verdad es que bueno, de la cámara que están ubicadas en el centro de Esquila Olla, son alentadoras. Yo no sé tanto de cuánta nieve se necesita para que eso se afirme y después, pero tiene que seguir nevando arriba.
1: Claro.
2: ¿No? Claramente. Y tiene que hacer frío. Tiene que hacer frío. Que vamos a tener frío en estos días del fin de semana largo. Hay ahí un ascenso, pero no tan importante, de temperatura para el inicio de la semana próxima. Pero bueno, ojalá que esté el inicio de una temporada mejor que la que tuvimos el año pasado, sobre todo, ¿no?
0: Ojalá que así sea. Juan, ¿hoy la mañana está muy fría? ¿Muy fría?
2: No tanto, hay 3 grados de temperatura.
0: Ah, sí, bueno, está bien.
2: Pero no es tanto frío, estamos sobre cero, al menos aquí en el casco urbano céntrico de la ciudad. Así que la mañana no está tan fría a esta hora. Sí ha habido, bueno, viento anoche, acompañando el agua, viento cero a la tarde, bueno, obviamente se sintió fresco. Pero bueno, hoy esperamos máxima de 5 igual, no se espera que suba tanto, no se espera que suba tanto.
0: Bien, ¿vio los partidos del Mundial?
2: Voy a ser completamente sincero, vi el primero, vi México-Sudáfrica, muy flojo el equipo sudafricano. Me sorprendieron los mexicanos cantando ole a los 10 segundos de partido, la verdad que una cosa...
0: Es que no entienden mucho de fútbol ellos, no entienden.
2: No había visto en mi vida una hinchada cantando ole a los 10 segundos, el partido 0-0, la verdad que es rarísimo todo.
0: Viste, ellos se creen una potencia, pero no entienden mucho, ¿eh?
2: Ellos se quieren poner a la altura de Argentina y Brasil, son increíbles, yo la verdad que no... Y bueno. No los entiendo, los mexicanos, los quiero por el Chavo del 8 y todo, y porque son un lindo país, pero a nivel futbolístico no los entiendo.
0: Sí, sí.
2: No los entiendo.
0: Bueno, tienen una autoestima espectacular. Y ahora se deben querer campeones del mundo, más o menos.
2: Y yo creo que sí, sí tienen un plus por ser locales, están jugando en altura ahí en el
0: DF,
2: tienen ahí un puntito a favor. Igual yo creo que Sudáfrica en el llano debía ser tan malo como lo que vimos ayer.
0: Muy malo.
2: No creo que la altura le haya influido tanto. Y después, les soy honesto, llegué a mi casa a las 10:30 de la noche, hice el intento de ver Corea-República Checa, pero al final el partido estaba muy aburrido, al final del primer tiempo me dio sueño y me fui a dormir.
0: Es que en este mundial, Juan, de partidos que se juegan tarde, muy tarde, hay que saber conservar manejar las energías, ¿eh? No podemos quedarnos a ver todos los partidos.
2: No, totalmente. O sea, la verdad que no. Después vi que el segundo tiempo estuvo interesante porque hubo 3 goles. Terminó ganando Corea 2-1. Yo en un pro le había puesto 1-1. Estuve a 10 minutos de que mi pronóstico se cumpla. Había acertado el 2-0 de México y estaba a nada de meter un pleno en el día de ayer. Pero bueno, 10 minutos antes de final me lo arruinaron.
0: Bueno, tiene que jugar al pro de jornada, está buenísimo, es muy fácil, usted entra ahí y lo van llevando, y la verdad que está participando muchísima gente, es un gran éxito, y bueno, nos vamos divirtiendo también con las cosas que se generan aquí en la casa. Bueno, querido Juan, títulos informativos de la mañana.
2: Bueno, hoy se llena el Consejo Deliberante de Esquel, vamos a ver un poco cómo viene la sesión, desde lo político, desde algunos temas que se van a ir planteando, temas que siguen trayendo repercusión, porque por ejemplo van a ingresar o a tomar estado parlamentario en la sesión de hoy como un rechazo de algunos taxistas de este tema que hablamos hace ya un largo tiempo, que tiene que ver con el rechazo de las tarifas promocionales. Hace bastante hablamos de este tema, pero bueno, es algo de lo que aparece en el orden del día de la sesión de hoy como bueno, algo que ingresará y que será tratado en el seno de las comisiones del Consejo Deliberante, y otros temas más que iremos viendo en el desarrollo de la mañana, en el desarrollo de la sesión, que arranca 9:30 aquí en el centro, del Centro Cultural Esquel Melipal, y no me falla el cálculo, la anteúltima sesión antes del receso invernal, porque queda esta y el último viernes de junio, y después ya el Consejo Deliberante entra en receso durante todo el mes que viene. Estaremos pendientes de otros temas también. Había anticipado Taceta el miércoles la visita del gobernador con agenda jueves y viernes, viernes en otras localidades, jueves en Esquel, en teoría. Pero bueno, no hemos tenido noticias ayer de la visita del gobernador, veremos si finalmente hay algo en el día de hoy o no. Sabemos que hoy tenía agenda en Corcovado con la inauguración de la sucursal del Banco del Chubut, así que entendemos que hoy estará más complicado que esté en Esquel, tal vez haya pasado a visitar algo rápidamente y se ha ido. En un rato hablaremos de una noticia que se había planteado desde el sector comercial hace un tiempo largo y que finalmente después de las gestiones logró un resultado positivo, porque Provincia ha aprobado que el matadero de Gobernador Costa provea productos cárnicos Esquel y Trevelin. Esto lo habíamos hablado en su momento con la Cámara de Comercio, principal impulsora de esta iniciativa. Bueno, se ha logrado la autorización excepcional por 180 días y en un rato vamos a ampliar ese tema.
0: Excelente. Juan, tiene para hoy a las 4 de la tarde Canadá-Bosnia-Herzegovina. Y tiene...
2: Voy a verlo.
0: ¿Lo va a ver?
2: Lo voy a ver. Hasta las 5:30 que tengo que salir, más o menos, lo voy a ver.
0: Bien. Bueno, el que no puede perderse es el de la noche. 22 horas, Estados Unidos-Paraguay. Con dos técnicos argentinos.
2: El de la noche lo voy a ver y le tengo mucha fe a Paraguay. Para mí Estados Unidos es una selección fría.
0: Ah, la dejo ahí. Bueno. Estados Unidos con Pochettino de entrenador y Paraguay con Alfaro. Así que tenemos una presencia ahí tremenda.
2: Lo quieren en todos lados, Alfaro. Impresionante, Alfaro. Lo quieren en todos lados, Alfaro.
0: Sí, Alfaro es un personaje. A mí me encanta cuando hace uso de esos conocimientos para tirar las frases, ¿no? Qué memoria.
2: impresionante.
0: Para tirar frases.
2: Deja huella en todos lados. En Ecuador lo amaban también. Ahí teníamos al esquelense Claudio Campos trabajando en las selecciones nacionales de Ecuador y que muchas veces nos ha hablado de lo que ha dejado Alfaro.
0: Sí,
2: ¿no?
0: sí.
2: De lo que ha representado con su trabajo.
0: Claramente un gran profesional. Bueno, Juan, a disfrutar de la jornada. En un ratito volvemos, ¿eh?
2: Hasta luego.
0: El señor Juan Martín Cángaro desde la cordillera. Y María Laura Barcia, que ayer volvió de Gaiman. No vi lo que le pedí, porque yo le pedí... Veo que otros compañeros llegan más al corazón de ella, porque hoy le hicieron un pedido temprano en la mañana y raudamente lo consiguió. Yo no tuve tanto éxito ayer cuando le pedí que trajera un frasquito de dulce de citrón y yo no lo vi, salvo que esté en la heladera, yo no lo vi llegar. Buen día, María Laura, ¿cómo anda usted?
3: Así, para arrancar con Tuti, ¿eh?
0: No, es que yo soy tan memorioso, María Laura.
3: No, bueno, yo voy a aclarar, creo que le comenté, no sé si a César Castro, porque César Castro me tiene así como muy controlada, donde vio que demoré 10 minutos más en llegar por la ruta, enseguida me estaba preguntando si había pasado algo.
0: Ajá.
3: Ayer Gladys, la directora del Colegio Ligüen, me pasó el contacto de la joven que, vende el dulce de citrón.
0: Ah, entonces quiere decir que el dulce de citrón está. ¿Dónde voy a buscar? ¿Dónde está?
3: No está, porque no lo conseguí, no. Esteban. Fue así, permítame contarle. Valentina Brusone es la chica que vende, según me comentó Gladys, estas mermeladas de citrón. Me pasó la dirección de su casa. La llamé por teléfono, o sea, le mandé un WhatsApp y me respondió cuando yo ya estaba acá, porque era...
1: Bueno, pero lo tenemos ahí pendiente.
3: Fui hasta la casa y tampoco estaba, o por lo menos capaz que era muy temprano y no me atendió nadie, por eso no pude conseguir la mermelada de citrón.
0: Bien, pero
3: ya tengo el contacto, así que ni bien me haga una escapadita a Gaiman, yo me comprometo, voy a volver con mi mermelada de citrón.
0: Bueno, le agradezco todo el esfuerzo que hizo, me cambió por supuesto el pensamiento que yo tenía, porque claramente hizo la intentona, la concretó. Así que fueron simplemente imponderables que impidieron que llegara el dulce. Yo le digo el dulce, usted le dice la mermelada, tiene más calidad. Usted le dice la mermelada y le dice citrón. Y yo le digo citrón y no es lo mismo. Así que siempre usted marcando la diferencia. Claro que hubiese marcado la diferencia si la mermelada de citrón estuviera acá. Pero muy buen intento, bueno. María Laura, muy buen intento. Me encanta. ¿Y sabe cómo me encanta comerla? Con queso. Me encanta con queso.
3: A mí también me encanta con mi quesito durito.
0: Claro, exactamente. Mí, sí, ahí está.
3: Sí. Es así. No como los otros que tiene ahí enfrente que me mandan a modo pedido ya a buscar media luna.
0: Bueno, pero usted también, porque también usted les ha dado, les ha hecho los... concretó sus caprichos, y ahora se vio como son. Le dan la mano y se toman el codo.
3: No, sí, yo me hago cargo que le hago las manias ahí.
0: Por eso. Los caprichosos se acostumbran y piden. Hay que, en algún momento hay que ponerles un freno, ¿eh?
3: Porque después... Carrasco nada más se traiga un matecito para este lado, por favor.
0: Bueno. Hace rato que no convida mate.
1: Con los mates, sí.
0: Igual es cierto que nos estamos cuidando
1: mucho.
0: De las gripes y esto, ¿no?
3: Sí.
0: Pero bueno, hoy le vamos a entrar a los mates de Carrasco. Bueno, María Laura, nos fuimos por lo del mundo del citrón y todas estas cuestiones. La mañana está bastante agradable, ¿no?
3: Sí, está bastante agradable, la verdad que sí, con primeras nevadas en la zona cordillerana que fueron noticia en el día de ayer, aquí todavía, y por suerte eso no ha pasado, buena temperatura, por supuesto, ¿no? Si uno quiere calentar un poquito el auto como para salir más tranquilo, lo que sí me está llamando la atención, sobre todo esta última semana, creo que lo dije a principio de semana, el tránsito, hay mucho tránsito cerca de las 7 de la mañana, ya muy temprano la gente que va hacia Rawson, la gente que se moviliza por aquí también en el centro de nuestra ciudad, bastante tránsito, mucho movimiento, alguno que se debe haber acostado tarde si es muy fanático del fútbol, porque ayer hubo un segundo partido a las 11 de la noche.
0: Exactamente, terminó a la 1, así que imagínense.
3: Claro, no, muy tarde.
0: ¿Y Juani, cómo anduvo Juani con eso?
3: Y ayer lo fui a buscar y venía mirando el partido por el celular. El primer partido de México.
1: ¡Qué barro! ¡Remanija!
0: ¡Qué barro!
3: Sí, nada, remanija. Y el de Corea, no llegó. Estaba como... Mamá, me quedo hasta tarde, me quedo, pero no se la van.
0: Es que además hay algo que también que cambió hablando de las tecnologías, que después tener los resúmenes, ¿viste? Tener resúmenes.
3: Claro.
0: Te levantás y ves el resumen, en 15 minutos lo ves, y si querés verlo en 30, lo ves en 30, y si querés verlo en 5, tenés todas las opciones. No era como antes, que si te perdías el partido, ¿viste? No lo veía, no, casi no se repetían los goles antes. Pero ahora...
3: Sí, exactamente.
0: ¿Para qué acostarse a la 1 de la mañana si te levantás a las 6? O a las 5 en algunos casos, ¿para qué hacer semejante esfuerzo por Corea, Corea República Checa, ¿no?
3: Exactamente. Así que bueno, igual si usted quiere estar atento a la información del fútbol, paso por el canal de Juani y ahí se va a encontrar con toda la data.
0: Sí,
3: porque
0: cómo no,
3: falta.
0: cómo no. Después dígame cómo ingreso al canal de Juani, así no me pierdo nada. No me pierdo
3: después
0: nada.
3: Después te paso la data. Bueno, chicos... vamos con una información muy importante. Hasta ahora transmitimos tranquilidad porque no hay ningún vuelo suspendido ni cancelado, pero por estas horas hay alerta violeta por niebla en Buenos Aires, afectando el normal cronograma de los vuelos, con algunos vuelos que han sido demorados, otros cancelados. Hace instantes nada más hablamos con Fabio Orellano, director del aeropuerto, quien nos comentaba ¿cuál es la situación hasta el momento en el aeropuerto Almirante Sar? Lo escuchamos.
4: Buen día. Sí, por el momento, siendo 7:20, no tenemos ni un retraso de vuelos que están programados para hoy a la mañana. Tenemos previsto 8:30 que llegue el carguero y a las 10 de la mañana un comercial. Pero puedo decir que hasta este momento no tenemos ninguna demora, lo que no significa que puede variar durante el transcurso de la mañana, ojalá que no, pero hasta ahora, repito, no hemos tenido demoras.
0: Bueno,
3: ahí estaba.
0: Importante el dato, ¿eh?
3: Exactamente, hasta ahora todo con normalidad, el carguero que llega a las 8:30 de la mañana y otro de pasajeros a las 10, hasta el momento con normalidad, pero sí estar atentos por esta alerta violeta por niebla justamente en Buenos Aires, que está afectando la totalidad de los vuelos.
0: Excelente, María Laura. ¿Algo más para agregar antes de la despedida?
3: Nada más. Arranca muy tranquila la mañana, sin mayores novedades policiales o de agenda. Seguramente después de las 8 de la mañana ya tengamos algo más confirmado, así que en un ratito seguro que lo compartimos.
0: Excelente. Hasta dentro de un rato.
3: Hasta luego.
0: María Laura Barcia, María Laura de la Gente, a las 7 de la mañana con 53 minutos. Y nos vamos a Madrid, donde está el señor Marrito Gallero, el mundialista Marito Gallero.
1: Este está armenija también, ¿eh? ¿O no?
0: Es una persona muy controlada, Marito. No lo veo ayer quedándose viendo a Corea, República Checa, hasta la 1 de la mañana. Una persona muy responsable. Se debe reservar para los buenos partidos. ¿Cómo le va, Marito? Buen día.
5: Buen día, Esteban, para vos, Sarita, los compañeros y toda la audiencia. Muy bien, una mañana bastante agradable aquí en Puerto Madryn con cielo despejado, no tenemos viento, no hay tanta humedad, así que pinta por ahora lindo, más allá que se sabe que después va a cambiar notoriamente, vamos a tener descenso térmico para este fin de semana largo que estamos arrancando aquí en Puerto Madryn. No, miré un poco el primer tiempo, Esteban, llegué hasta ahí, ya después no, era imposible, ya que me pudieran sostener en pie.
0: Los ojos cerraditos como los coreanos, ¿no?
5: Sí, se ve que algún pelotazo lo he ligado yo, porque creo que en algún momento dormité un ratito así que pasa que es medio complicado para aquellos que vamos durante todos los días de tempranito, hay horarios que se dificulta, pero bueno, vamos, hay que hacer el esfuerzo, como decía Esteban, hay que tratar de seleccionar los partidos. Esta noche va a ser muy interesante, Estados Unidos con Paraguay, ahí como para poder ver, aparte fin de semana, así que se puede estirar un poquito más todo eso. Fin de semana que turísticamente viene bastante tranquilito para Puerto Madryn, por lo menos se tiene la mirada en lo que puede llegar a pasar con el turismo regional, pero no tienen mucha expectativa, más allá de que está en marcha la temporada de ballenas. Las promociones del 2x1 dicen que hay consultas, pero que, bueno, el contexto no es el mejor y que el Mundial también puede conspirar, Esteban. Yo este dato no lo tenía, pero a medida que va avanzando, puede ir avanzando justamente la selección, quizás algunos decidan también destinar parte de plata que tengan ahorrado y que lo podían utilizar para hacer una escapadita, irse a ver alguna de las instancias del Mundial. Así que también eso puede ser un obstáculo más en ese ámbito. Así que estaremos atentos. Hoy por tarde de noche van a estar asumiendo a las nuevas autoridades del Comité Departamental de la Unión Cívica Radical.
0: La vuelta de Carlitos Díaz a la presidencia.
5: Exactamente.
0: La vuelta
5: va a volver. Sí, al ruedo político. Hombre que más de una década estuvo alejado justamente, por lo menos, del ruedo político activo en Puerto Madryn. Podríamos decir que en la anterior elección municipal medio que estuvo trabajando desde la sombra quizás en algunos sectores, que eso nunca lo ha dejado de hacer, pero ahora ya tomando una postura más protagónica, podemos decir que su gestión va a arrancar con un comité departamental renovado. Lo han pintado, estaban trabajando en todo lo que era las luces, le han puesto allí unas guirnaldas, un poco de vida al comité en el salón principal para lo que va a ser la tarde de hoy la asunción formal del ex diputado provincial y legislador municipal Carlos Díaz. Así que veremos qué es lo que va planteando el radicalismo, que viene bastante tranquilo aquí en Puerto Madryn. Y después hoy finaliza la edición de Venite a la Uni, va a estar hasta el mediodía, con mucha presencia también de adolescentes, el último año que están recorriendo lo que tiene que ver a la Universidad San Juan Bosco, interiorizándose de las propuestas, y avanza muy rápidamente, que ayer no lo comentamos, me olvidé, lo que es la obra de repavimentación del Boulevard Brown, entre la cuarta y la quinta rotonda, lo que es la zona del Monumento al Quijote, que realmente estaba destruido, esto sí hay que decirlo, era todo baches y poseado. Bueno, se aprovechó que finalizó la obra de la Ruta 42, y el municipio, a través de fondos municipales, dispuso justamente que se pudiera hacer la repavimentación de ese sector, que además también se está trabajando en todo lo que tiene que ver al ordenamiento de los canteros, porque recordemos que así se llevó adelante durante casi un año todo lo que es la obra del sistema cloacal. Así que, bueno, se está remozando ese punto que era el más complicado de todo el bulevar Brown. Además, se está trabajando en una planificación para comenzar a evaluar algunas intervenciones sobre calle 25 de Mayo, pasando de Gales al sur, de entre Gales y Estibariz, me parece que es el sector que está más complicado ahí, que se está desgranando, y Avenida Rawson en lo que tiene que ver desde Avenida Roca hasta la rotonda del Club Náutico. Allí también se van a hacer algún tipo de trabajo como para prevenir y darle mayor vida útil a un pavimento que, si no me equivoco, es de la época de Julio Aristana, estamos hablando de unos 22, 23 años, que bueno, no ha salido bien, y a medida que va lloviendo, más la humedad y el desarrollo de la ciudad, hace que las complicaciones vayan avanzando. Así que hay también una decisión tomada en ese sentido como para poder trabajar. Y el último dato, la próxima semana se va a poner en marcha la segunda etapa del pago anticipado de impuestos 2026, con un 20% también que ha anunciado el Ejecutivo Municipal, así que estaremos atentos para seguramente conocer algunas novedades y algunos alcances de esta propuesta.
0: Muy bien, Marito, bueno, estamos en contacto, nos veremos hoy por la tarde ahí en la asunción del Comité Departamental, me voy a dar una vuelta porque ahí hay la oportunidad de charlar, viste, de conocer cosas, cómo viene la mano, y me parece que con la vuelta de Carlos Díaz vamos a ver unas cuantas caras que vuelven también en la UCR de Puerto Madryn, ¿no? Así que hoy nos vamos a ver por la tarde y vamos a estar en contacto durante la mañana y te vamos a estar escuchando.
5: Sí. Usted, sí, hay varios temas, dígame.
0: Cualquier novedad, usted sabe que llama Marito y tiene prioridad,
5: Sí, pero pinta tranquilo, que estábamos medio como decía María Laura, viernes...
0: Mundial, ya estamos en modo mundial.
5: Sí, ya es como que mucho se ha bajado la guardia. Igual estamos atentos porque en el mundial pueden pasar un montón de cosas, pero da la sensación que entre el mundial, el fin de semana largo, esto viene un día de mucha tranquilidad por ahora en el comienzo. Veremos después qué es lo que nos depara.
0: Gracias, Marito, buena jornada.
5: Buena jornada para ustedes.
0: El señor Marito Gallero, Marito Gallero desde Puerto Madryn. Hablando de Madryn, Madryn celebra el Día Nacional de la Seguridad Vial, Sarita, con actividades para toda la familia. Está bueno
1: muy
0: esto,
1: bien,
0: ¿eh?
1: Eso es re lindo.
0: El domingo 14 de junio, de 14 a 16:30, en el Museo Histórico Juan Meissen Ebene. ¿Vio la donde estaba la vieja terminal? Va, sí, adelante. Sí. Delante de la actual terminal está el edificio de la vieja terminal. Sí. Hay un museo muy bonito, que es el Museo Histórico Juan Meissen Ebene. El municipio invita a la comunidad a participar de esta jornada especial. El domingo 14 de junio, de 14 a 16:30, en el Museo Histórico Juan Meissen Ebene. Durante la tarde habrá una pista vial educativa y diversas actividades recreativas y de concientización pensadas para promover hábitos seguros en la vía pública desde edades tempranas.
1: Muy bien.
0: Desde el municipio se invitó a vecinos y vecinas a sumarse a la iniciativa que busca fortalecer la educación vial a través del juego, el aprendizaje y la participación de toda la familia.
1: Muy bien. Bueno, hoy en Trelew, como para sumar también hay un datito más, se celebran los 8 años del Centro Astronómico.
0: Bien.
1: Con muchas actividades. Bien. Está muy bueno esto. Va a ser hoy, 12 de junio, de 17 a 20 horas, con propuestas para toda la familia. Hay observaciones, buenísimo, hay proyecciones. La verdad que me parece una buena oportunidad para ir con los niños. Las proyecciones en el... que he tenido la posibilidad de participar. Hay una muy linda y muy interesante con donde se une la astronomía convencional con la astronomía de los pueblos originarios.
0: Uy, qué bueno.
1: Es muy linda la proyección. Y hoy va a estar abierto de forma libre y gratuita el Centro Astronómico de Trelew desde las 17 y hasta las 20 horas, con observaciones también de algunas constelaciones que están justo en este momento en el cielo. Así que me parece un buen datito para aprovechar hoy con esta propuesta por el 8º aniversario del Centro Astronómico.
0: Son las 8:03. Nos vamos a la pausa. Y a la vuelta de la pausa hablamos con quien hoy asume como presidente del Comité Departamental Puerto Madryn de la Unión Cívica Radical.
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0: 8 de la mañana, 8 minutos. 8 de la mañana, 9 minutos. Justo me cambió. Mirá, pasó de 8 a 8, 8 a 9. Y acá estamos. Qué oscuro que está la mañana. ¿A qué hora va a aclarar? Ayer me acuerdo que fue 9 menos 10. 8.50 me dijo usted, Sarita. Y efectivamente a las 8.50...
1: Generalmente va corriendo un minuto por día.
0: Mirá, mirá.
1: Hasta llegar. Y me fijé que este año el es solsticio. El equinoccio es de otoño y de primavera. El solsticio, en este caso de invierno, se da el mismo 21 de junio. Mirá, viste que a veces se corre un día o
0: siempre
1: un poquito.
0: Antes, casi siempre es antes.
1: Generalmente se corre un poquito, pero este año es el mismo 21, y a ver si les digo la hora, porque me llamó la atención también,
0: por favor,
1: el horario.
0: Vamos, precisiones, quiero precisiones.
1: Precisiones, por favor, 8.51, viste que se corrió un minuto hoy, sale el sol recién, nos queda casi una hora de 40 minutitos. Y ayer mi hija me dice, ay, ma, ¿viste el amanecer? Qué bonito. Claro, ellos desde el aula, desde el vidrio del auto al lado, ven el amanecer total. Dice, tenía unos colores hermosos. El 21 de junio, a las 5:24, hora oficial en la Argentina, comenzará oficialmente el invierno. Y esto marca también el día más corto del año, ¿no? Es el día más breve del año que se dará. En menos de 10 horas de luz diurna frente a 14 horas de oscuridad. Esto es en Buenos Aires. Aquí en el sur es menos aún todavía las horas de luz que vamos a tener este 21 de junio.
0: Bueno, ¿vio la inauguración del Mundial?
1: No,
0: ahorita?
1: La verdad que no.
0: No se perdió nada, pero no se perdió nada, ¿eh? Más de lo mismo, ¿viste? Uno espera.
1: Bueno, pero siempre es así. ¿Qué más le van a sumar?
0: Unos muñequitos aparecieron ahí, ¿viste? Como si fueran los Teletubbies. La verdad que no me. Lo que sí me gustó, incluso Shakira, ya está. Yo sé que la escuela quiere mucho.
1: A mí me gusta Shakira.
0: Pero ya está, Shakira en todas las inauguraciones de los mundiales, ya fue. Sí me gustó la ropa, ni siquiera me gustó cómo estaba vestida. La ropa de que cantaba con Shakira. La facha. Burna Boy se llama, creo, ¿no?
1: Burna Boy.
0: Mire, Burna Boy.
1: Vi el primer espectáculo que estaba el cieguito, ¿cómo es que se llama?
0: Sí.
1: Con una chinita.
0: Sí, exactamente.
1: Que no sé quién es, pero...
0: Ni ahí se lució.
1: No,
0: ¿cómo
1: tampoco
0: se llama? Bocelli. Andrea Bocelli. Me parece que superado por la presencia...
1: Tremenda, no sé, ella.
0: Es muy conocida, nosotros le decimos la chinita.
1: La chinita.
0: Pero
1: ellos desinformando.
0: Pero tremenda presencia.
1: Sí.
0: Se comió el...
1: Debe ser la que canta capaz la canción de esta del año pasado, Golden.
0: Puede
1: que
0: ser.
1: Debe ser, ¿no?
0: Muy
1: capaz.
0: Bien.
1: ¿Alguien sabe?
0: Gran artista, un carisma. Se lo comió a Bocelli, que estaba ahí como un acompañante como muy secundario, ¿eh? Uh-huh. Muy bien la...
1: Muy la linda oriental. La canción, pero fue lo único que vi. Después cerré los ojitos y me dormí en la linda siesta.
0: No se perdió nada. Está Carlos Díaz ya en línea, 7 de la mañana con 12 minutos. Vamos a saludar al hombre que a partir de hoy conducirá los destinos de la Unión Cívica Radical en Puerto Madryn. Carlos Díaz en contacto con Jornada Radio. Hola, Carlos. Sara Mateos y Esteban Galo por aquí. ¿Cómo te va?
2: Buen día, Esteban. Buen día, Sara. Buen día a toda la audiencia. Muy bien, gracias, muy bien.
0: Bueno, como a un futbolero como vos, quiero preguntarle, esto no tiene que ver con la entrevista, pero ¿estás ya en modo mundial? ¿Viste el partido inaugural, el partido de Corea anoche?
2: Sí.
0: ¿Sos de no perderte nada?
2: Ya tenemos el fixture. Y algunos partidos hay que obviarlo. Anoche el de Corea terminó siendo un lindo partido, pero hasta que no metieron el primer gol... te van a irte a dormir, así que los partidos son lindos. México ganó y con un hombre menos podría haber hecho más diferencia, sin embargo terminó ahí metiendo segundo gol, ya con el público enojado. Bueno, es lo lindo del fútbol, ¿no? Sí, claro, va a estar lindo.
0: Bueno,
2: va a ser un mundial lindo.
0: Bueno, Carlos, hoy asumís la presidencia de la Unión Cívica Radical, el acto va a ser a las 7 de la tarde. ¿Qué significado tiene para vos esta vuelta a la política y a la conducción de la UCR de Madryn?
2: Un agradecimiento muy grande, Esteban. La verdad es un honor, es una gran responsabilidad, pero por sobre todas las cosas, un agradecimiento a todos los correligionarios que durante muchos días, muchas semanas, estuvimos tratando de darle vuelta a esto para que salga de la mejor manera posible, y bueno, depositaron o entendieron que por ahí la persona mía que estaba por ahí para conducir, y eso se agradece. Se agradece porque hay mucha gente de mucha trayectoria, de muchos años dentro del partido, de no más sectores, entonces hoy tenés todos correligionarios que participamos en los famosos sismos, ¿no?, de toda la vida dentro del partido, y hoy estamos como simples militantes. Siempre digo que nosotros somos ni punteros ni dirigentes. Circunstancialmente ocupamos un cargo con mucho entusiasmo y mucha honra dentro de la Unión Cívica Radical, y circunstancialmente.
0: Carlos, ¿y cómo se sale, Carlos, de los sismos? Porque vos hablás, claro, durante mucho tiempo el maestrismo, el simadevillismo, todo fue con
2: el lisurismo.
0: El lisurismo también. ¿Cómo se sale de eso?
2: Y hoy es diferente. Hoy no hay estructuras grandes. Nosotros teníamos la responsabilidad de gobernar una provincia, y por los sismos y por la interna de tres, dejamos de gobernarla. Mirá si no hay para aprender y para no repetir. Claramente se sale no haciendo fuerte ningún grupo interno, y que todos puedan participar y que todos se charle y que todos se exponga abiertamente, como lo estamos haciendo. Cualquier tema que pasa hoy por el comité, lo charlamos dentro de los 5 días que nos juntamos. Eso es lo bueno de tener el comité abierto. Entonces todo se charla, todo se discute, pero puertas adentro. Y después se tomará una postura sobre tal o cual tema dentro del partido, lo más consensuada posible, y se saldrá internamente a pelear espacio dentro del partido y a la calle, a las juntas vecinales, a los barrios, a las asociaciones intermedias, con la misma postura, pero ya para el electorado general, ¿no? Pero de esa manera, Esteban, no hay otra, ¿eh? Acá hay que sentarse, charlar, discutir, consensuar, y salir con una postura, sobre todos los temas actualmente están sucediendo en la ciudad, en la provincia y en el país, que no son pocos, ¿no?
0: Carlos, uno se siente rápidamente tentado a hablar de una crisis del radicalismo en los últimos tiempos, pero después, cuando hace un análisis más tranquilo, más sesudo, nos encontramos que, bueno, tienen un intendente en Trelew radical, tienen un intendente radical en Rawson, y hay intendentes en distintos lugares de la provincia, en algunas localidades más pequeñas. Así que hay presencia radical en Chubut en este momento. Claro, cuando la mirada se posa sobre Madryn es distinto. No solamente porque no hay un intendente radical, sino porque hace tiempo que el radicalismo no tiene un peso muy importante en Puerto Madryn. ¿Cómo se revierte eso?
2: Primero, que has dado la tecla con respecto a cómo desarrollar la pregunta en dos. Nosotros tenemos un vicegobernador, tenemos ministros, tenemos varios intendentes, tenemos la mitad de la Cámara de Diputados y tenemos concejales en todas las ciudades de la provincia. Uh-huh. Eso es una base en la provincia, es una base importantísima, que fortaleciendo los comités, que es un poco lo que estamos tratando de charlar y discutir los correligionarios en toda la provincia, eso por lo menos hay que sostenerlo. Uh-huh. En este acuerdo. Por lo menos hay que sostenerlo. Después se debatirá si se sigue con el acuerdo o no, y después se debatirá en qué términos se sigue con el acuerdo. Pero eso es un paso posterior. En Puerto Madryn, si mal no recuerdo, la última vez que se ganó una elección con la Unión Cívica Radical fue cuando fuimos con Nora Marcolini en las intermedias, que solamente se elegían concejales, por allá por el año 2001. Uh-huh. Y anterior a eso había sido don Manuel del Villar, que había sido intendente de la ciudad de Puerto Madryn. Claramente se han tenido muchos dirigentes de peso, pero la verdad es que hemos sido erráticos en encontrar la forma y la figura para que el radicalismo en Puerto Madryn pueda tener un candidato y pueda ir por la intendencia. Uh-huh. Claramente esa es la materia pendiente, ¿no? Esa es la materia pendiente.
0: Carlos, ¿y vos crees que finalmente lo del acuerdo con Nacho Torres, aunque como vos decís recién, eso queda para más adelante, pero están dadas las condiciones para avanzar en la continuidad de ese acuerdo?
2: La convención del partido, que es el órgano máximo del partido, resolvió con Damián Viz siendo presidente hacer este acuerdo. Uh-huh. Esto nos llevó a ocupar espacios de poder y toma de decisiones. Nosotros, y es mi opinión, más allá que lo resuelve la convención del partido, no tenemos que dejar este barco en la mitad del camino. De ninguna manera. De ninguna manera. Para mí hay que sostener el acuerdo, para mí hay que seguir corrigiendo adentro lo que podamos corregir, y a su vez que las voces que el radicalismo tiene ocupando espacios de poder se sientan fortalecidos en cada uno de los comités departamentales. Este es el, este es el camino que hay que seguir, Esteban, ¿eh? Para mí es no salirse del acuerdo, para mí es ser escuchado como hasta ahora o más, fortaleciendo cada uno de los comités departamentales en las distintas ciudades de esta provincia, sin ningún tipo de duda.
0: Bueno, pero ahí en Madryn se puede dar una situación muy particular, que es la siguiente. Hay un vínculo muy fuerte, indiscutible, entre el gobernador y el intendente Gustavo Sastre. Uno que tiene algunos años en esto, se imagina el panorama para adelante, y la sensación que uno tiene es que finalmente ahí va a haber un acuerdo entre el gobernador y el intendente. Y en ese marco, ¿cómo lo ves al, al radicalismo? Porque ustedes tienen un acuerdo con el gobernador, pero el gobernador probablemente haga un acuerdo con un intendente de un signo distinto al de ustedes. ¿Cómo, cómo ves que pueden encajar ahí, Carlos?
2: Es una pregunta para charlarla mucho, pero te voy a dar mi punto de vista.
0: A ver.
2: El gobernador no solamente va a avanzar con acuerdo en Puerto Madryn, va a avanzar con acuerdo en la cordillera, va a avanzar con los acuerdos que él crea necesario y su equipo de trabajo, en donde nosotros desde el radicalismo también seguramente charlaremos, él crea necesario para sostener la provincia. Este es el primer punto que hay que ver. Este es el bosque, para mí. Este es el bosque. Lo que nosotros tenemos que ver es que nosotros no seamos el árbol que tapa el bosque, ni acá ni en ningún lugar. Ahora bien, cada vez que nos juntamos en el comité departamental, nosotros nos pusimos tres cosas en la cabeza. Que el comité abra todos los días, que sea el comité el lugar donde nosotros vamos a trabajar, y esto se lo aclaré al gobernador, y que nosotros íbamos a tener un candidato propio. Las tres cosas, la dije en una reunión de una mesa chica, si querés llamarla, donde esta fue la postura que teníamos desde Puerto Madryn. Entendiendo que el gobernador tiene su estrategia, y nosotros somos parte de un acuerdo, nosotros también tenemos que ser escuchados en Puerto Madryn en ese acuerdo. Por ejemplo, vos me hablás de Sastre. Sin embargo, hace dos días salió salieron funcionarios del gobernador a decir que también son candidatos, y eso no tiene que molestar. Y nosotros salimos a decir que tenemos un candidato, y ya hay gente del PRO que salió a candidatearse, en el caso de Gastón Cuistácari. ¿Está mal? No. ¿Se van a fortalecer los diferentes espacios del acuerdo? Claramente, si nosotros trabajamos de esta manera. La futurología con la política, para mí, Esteban, nunca va de la mano. Ahora, si hay algo que tengo en claro, no lo discutiría con nadie, es que si a nosotros, la Unión Cívica Radical, no nos encuentra fuerte en cualquiera de los acuerdos o con un candidato propio, no vamos a hacer una boleta elegida por el electorado general. ¿Se entiende? Yo no quiero llegar a sentarme con nadie con un radicalismo flojo, con un radicalismo dividido. O yo no quiero que un candidato venga y no sepa cómo es la actualidad de Madryn. Prestar un nombre, salir a buscar plata para candidatar a alguien para solamente decir tenemos un candidato. Para mí hay que armar un formato diferente, y si mañana hubiera que hacer un acuerdo, el radicalismo tiene que estar fuerte. Sin ningún tipo de duda. Ahora vos me preguntás, ¿qué va a pasar? Porque yo te cambio la pregunta. ¿Y qué pasa si en noviembre, en diciembre, en enero o en febrero no hay un acuerdo entre el gobernador y Sastre, que vos lo acabas de dar? ¿Qué sucede ahí? Si vos no engordás, si vos no fortalecés tu estructura propia,

0: de charlar. Yo no cierro la puerta a nadie, pero para mí la prioridad es en el comité, con candidato propio y fortaleciendo el partido.
1: Está muy claro. Carlos, ¿qué características va a tener el acto hoy? ¿Habrá discurso? ¿Llegará el gobernador hoy? ¿Está por acá en la zona o no está en la zona? ¿Con qué nos vamos a encontrar?
0: Entiendo que está en la cordillera. Entiendo que está en la cordillera. Es un acto partidario, él es parte de un acuerdo, vuelvo a repetir. Pero va a ser un acto muy militante, Esteban. Yo en esas cosas, la verdad que ayer me preguntaban, ¿y qué te va a poner? Y yo digo, ¿cómo va a venir vestido? Y yo digo, ¿cómo va a venir vestido? No voy con la campera arriba porque es un acto institucional, pero la verdad que uno se sienta a charlar y charla normalmente porque va a ser un acto más. Importante, claro, van a venir intendentes, van a venir comité de la comarca, van a venir comité de la zona sur, van a venir comité del valle, esperamos la presencia de Gerardo Merino, esperamos la presencia de Damián Viz, esperamos la presencia de diputados, de ministros y de mucha gente de Puerto Madryn. Va a ser un acto lindo, hay mucha gente entusiasmada, hay mucha gente colaborando, la verdad que con mucho esfuerzo hemos dado un giro de 180 grados en cómo hemos dejado el comité, nuestra casa. Entonces va a ser un acto lindo donde asumen las autoridades, donde Ramiro nos va a acompañar como nuevo presidente de la juventud y la saliente es Agustina Barletta, un apellido con mucha historia del radicalismo de Madryn, donde se están trabajando, invitando a viejos y afiliados con mucho recorrido en Puerto Madryn. Va a ser un acto muy lindo, muy convocante, pero por sobre todas las cosas muy militante. Cada uno que vaya al acto de hoy va a salir, entendemos nosotros, motivado, contento y con ganas de la semana que viene venir, porque la semana que viene es cuando recién arranca el trabajo, Esteban. Hoy asumimos y la semana que viene arranca.
1: La mesa de la juventud y de mayores, ¿quiénes la presiden?
0: La preside Ramiro y Carlos y Jessica Peralta, en mayores.
1: Bien, bien. Bueno, es importante darle un espacio a los mayores también,
0: Y a la juventud.
1: No, la juventud ni hablar, pero viste que... y además ustedes tienen una tradición con el tema de la juventud. Pero, viste, los mayores a veces pareciera que la gente mayor cumplió una etapa y se tiene que ir a la casa. Y ocurre que y ahí está la gente más lúcida, ¿viste? Como que se va desperdiciando conocimiento, experiencia, sabiduría, que es tanto. Y además, si querés alimentar los valores del partido, está ahí, en esas personas, ¿no?
0: Pero no tenga duda, nosotros el 26 de junio cumplimos 135 años y vos escuchás hablar a la gente en el partido, cada uno con sus matices, con sus formas, pero si hay algo que vos no podés conocer es la militancia. En la Unión Cívica Radical o en cualquier otro partido. Ahora, hay que ayornarlo con la juventud, claro. Quien les habla es una persona salida de la juventud. Yo fui presidente de la juventud antes de ser concejal. Militante. Ahora ha cambiado la forma de militar, pero para mí la sabiduría, el ver sentados personas que han batallado tanto, porque ojo, y eso también hay que decirlo, Esteban, cuando los gobiernos no eran del signo político radical, no estaban llenos los comités, no había gente en los comités, y había gente que siempre bancó, que siempre estuvo, que siempre abría una puerta en un comité, en un lugar alejado, en cualquier lugar de la provincia, en cualquier lugar de la provincia, y eso se tiene que respetar. Eso se tiene que tener en cuenta a la hora de decir desde dónde arranco. Desde ese cimiento tengo que arrancar yo, desde la Unión Cívica Radical. Y después ayornarme, y después el TikTok y el streaming y todas estas cosas nuevas son bárbaras, pero nosotros vamos a salir a recorrer y nos vamos a sentar a charlar en la casa de quien nos abra la puerta, a tomar un mate, a comer una torta frita y a que nos cuente, porque para mí todas las formas son importantes. Pero esa, la del cara a cara, la del tener el comité para que vengan a verte, para intentar solucionar cualquier inconveniente que por ahí para nosotros es fácil solucionar y para una persona aún mayor o inclusive mayor, se le dificulta mucho. Entonces esas cosas hay que tenerlas muy en cuenta y hay que hacer mucho equilibrio para que el joven entienda eso.

0: eso el mayor entienda que lo nuevo también viene y salir todos para adelante. Y es de la única manera, Esteban. Acá si no salimos todos juntos para adelante de la Unión Cívica Radical, vamos a estar complicados, aunque yo no lo veo tan complicado y coincido con vos por todo lo que te acabo de decir de nuestra inserción en este gobierno, ¿no?
1: Carlos, seguiremos conversando esta tarde. Yo creo que va a ser un acontecimiento político significativo el de esta tarde allí en el comité. Yo siempre digo, y vos no te has ofendido nunca, de que yo creo que Carlos Díaz es el más peronista de los radicales. Así que y creo que el de la tarde va a ser un acto así con mucho fervor, con mucho colorido, con mucha presencia. Y bueno, ahí vamos a estar para compartir ese momento. Carlos, muchas gracias.
0: Déjame hacer una salvedad con eso. El voto, cuando vos lo contás, no tiene color, no tiene cuenta en el banco, es un voto. Es un solo voto. Los sindicatos, las fuerzas vivas, hay que recorrerla. Las juntas vecinales hay que recorrerla. Los barrios hay que caminarlo. Entonces, por ahí siempre me dijiste lo mismo y por ahí, para mí militar, a mí me gusta ir a una iglesia, a mí me gusta ir a un barrio, me gusta ir a un club y trato de contagiar eso. No es un derecho de los peronistas solamente hacer esto. Nosotros los radicales también lo hacemos de igual manera. Eso también hay que aclarar. Nosotros somos tan militantes como el mejor de los peronistas. No tenga ninguna duda. Si vos me comparás, claro, lejos de ofenderme, a mí me pone contento saberme militante. Y ojalá se contagien de la militancia. Pero no hay que olvidarse nunca de esto. Cuando vos contás los votos, y de eso se trata esto, un voto, aparte de mantener los valores, un voto no tiene ni color, ni nombre, ni cuenta en un banco.
1: Gracias, Carlos, por estos minutos. Muy amable. Y después seguimos charlando. Muchas gracias. Bueno,
0: gracias a vos.
1: Carlos Díaz, titular del Comité Departamental. Tiene unas ganas tremendas, Carlos.
2: Qué bien escuchar a alguien así, con tantas ganas.
1: Y bueno, tiene ese estilo. Carlos Díaz, que se había alejado mucho de la política, o por lo menos de estar en el escenario de la política, porque él siempre ha estado participando desde afuera, pero se lo ve con muchas ganas, ¿no? A veces dar un paso hacia atrás, o en todo caso dejar que pase el tiempo, hace bien, porque a veces también los dirigentes políticos necesitan reanimarse, reconfortarse, claro. Volver a tener ese espíritu de salir a la calle, que no siempre se tiene, a veces
2: no,
1: se pierde.
2: Y no es fácil, ¿no? Por ahí donde uno está mucho tiempo trabajando por algo, se da en cualquier lado, ¿no?
1: Exactamente. Ha estado más vinculado a la actividad privada en los últimos años, pero claramente vuelve con todo allí.
2: Yo lo que le iba a comentar es que si va con la campera de River, le va a combinar con los colores radicales.
1: Exactamente.
2: O sea, que si quiere ir con la campera de River, que
1: sí, como que no desentona, ¿no?
2: Capaz que le queda más linda una de Boca, pero bueno, si él quiere la de River,
1: upa,
2: bueno.
1: Upa. Nos vamos a la pausa, 8 de la mañana con 31 minutos, cielo despejado, está amaneciendo.
2: Ahora sí.
1: Totalmente despejado, alguna nubecilla
2: por ahí. Una brisita, por ahí un poquito de vientito.
1: Bien, pero está, ya está aclarando, está amaneciendo, y nos dice con esa mirada recia que lo que caracteriza a Alejandro Carrasco, que nos tenemos que ir a la pausa. A la vuelta de la pausa hay más testimonios para compartir. ¿Sabías, Sarita, que se conformó finalmente la asociación de, no es la definición, no, ahora la vamos a repasar bien, de los defensores de las playas?
2: Muy bien.
1: El doctor Gómez Lozano, la Asociación de Pescadores Artesanales, vecinos, los clubes de pesca, han trabajado mucho a favor de la apertura de las playas en nuestra zona. Pero formaron una asociación.
2: Mirá qué bueno.
1: Una asociación de vecinos y vecinas que se van a abocar específicamente a este tema.
2: Muy bueno.
1: Ya está conformada.
2: Bueno, trajo mucha polémica la editorial de ayer respecto a Pardelas en redes sociales. Después, como siempre, compartimos nosotros un extracto en las redes sociales de Jornada Radio. Y trajo mucha polémica, Después, si querés entrar a chusmear ahí los comentarios, porque hay a favor y en contra.
1: Bueno, y sí, es así.
2: Porque mucha gente dice, no, viste que se defiende que ensuciamos la playa, que el que quiere ir que vaya caminando. Hay de todo, me llamó mucho la atención, Incluso mucho diciendo, es propiedad privada. Bueno, no, la costa no es propiedad privada, la costa es de todos los argentinos, ¿no? Pero hay mucho que decía, es propiedad privada, pobre esta gente ferro que le quieren sacar ese campito.
1: Ay, sí, unos pobrecitos.
2: Hay de todo. Había obviamente gente que dice, no, yo iba todos los años y quiero ir. Bueno, hay de todo, pero me llamó mucho la atención esta interacción y tuvo mucha mirá, repercusión. Mirá.
1: Lo que ocurre es que, claro, los derechos son los derechos y las leyes están para cumplirse,
2: claro.
1: ¿No? Y algunos se, se pasan por arriba la ley, pasan por arriba los derechos de los demás. Hoy vamos a hablar con el doctor Daniel Gómez Lozano. La asociación de la que te hablaba está conformada, ya legalmente constituida, y vamos a conversar con su mentor, ¿no? En media hora aproximadamente. Nos vamos a la pausa, enseguida volvemos.
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Son las 8 de la mañana con 39 minutos. En un ratito vamos a tener un contacto telefónico, vamos a hablar con protagonistas de la Copa del Mundo. En un ratito nada más, con un protagonista de la Copa del Mundo. Ayer ganó Corea. Corea venció a República Checa y vamos a tener nuestro testimonio. Estamos haciendo un gran esfuerzo de producción porque es muy difícil poner imágenes, poner testimonio, esto con el tema de los derechos exclusivos y estas cuestiones, pero nuestra producción no afloja, está a la altura de la circunstancia y se lo vamos a demostrar en algunos minutos nada más.

0: Nos vamos a la línea telefónica. Está en línea la doctora Florencia Gómez. Vamos a charlar un ratito con ella. Ustedes saben que la doctora está a cargo de la Fiscalía Ambiental. Ayer hubo un rescate de medio centenar de gatos que estaban encerrados en una casa. Y la doctora, por supuesto, ha intervenido a través de la Fiscalía. Vamos a charlar con ella. Doctora, un gusto saludarla. Sarita y Esteban por aquí. ¿Cómo le va?
1: Hola, buen día, chicos. ¿Cómo andan?
0: Bueno, ha tenido mucha repercusión la noticia y no es para menos, teniendo en cuenta las características del caso. ¿Qué detalle nos puede comentar como lo más saliente de este caso, doctora?
1: Que nosotros llegamos por varias denuncias de diferentes vecinos que son lindantes a esta propiedad, donde advertían la presencia de mucha cantidad de gatos y por las imágenes que nos habían aportado, estimábamos, y por eso la solicitud a la doctora Ponce fue entre 15 y 20 felinos que teníamos que ir a rescatar, y nos encontramos en una propiedad donde dentro de la propiedad había más de 50 especies de caninos, felinos, de diferentes edades, ninguno de ellos castrados, naturalmente ellos se fueron reproduciendo hermanos con padres, o sea, y con todo lo que implica, ¿no?, el impacto, una cuestión zoonótica, ¿no?, para el barrio en sí, porque no solamente hay un hacinamiento de animales que no tenían ninguna vacuna, que no tenían ningún mínimo cuidado, sino que la propagación de enfermedades, porque vivían arriba de sus heces, había, inclusive encontramos dos fallecidos que estaban conviviendo con los vivos, había dos gatas recién paridas, porque por una cuestión, y yo entré con el municipio, obviamente con la policía de Chubut y con el municipio de Rawson, a cargo del equipo de veterinaria, a cargo de la veterinaria Feli, Nadia Feli, y por una cuestión de proteger y no generar un impacto sobre las hembras recién paridas y sobre esos cachorros que tenían menos de 45 días, le adelanté a la jueza que voy a volver a ingresar para sacar a estas hembras y a sus bebés, ¿no?
2: ¿Había gente en la vivienda?
1: Que no podíamos juntarlos, no podíamos juntarlos con los adultos. Los adultos machos eran sumamente agresivos. A ver, la gente a veces se piensa de que cuando un animal no tiene el cuidado eficiente, el cuidado que corresponde por los derechos que tiene el animal, de ese gatito que uno está acostumbrado a ver arriba del dueño ronroneando. No, son gatos totalmente agresivos con la gente, inclusive los veterinarios se tienen que poner los guantes, actúan como salvajes, como gatos salvajes, ¿no? Muy agresivos a la presencia de nosotros, no así las gatas, pobres, porque estaban recién paridas y los gatitos no los podíamos separar de su mamá por una cuestión también de no generar un impacto sobre esas gatas, ¿no?
2: ¿En la vivienda había personas? ¿Dieron algún tipo de explicación de lo que estaba sucediendo ahí?
1: La persona se mostró totalmente cooperadora con la diligencia. Yo no le tengo por qué pedir una explicación a esta persona de por qué acumula gatos, ¿no?
2: Claro.
1: Es eso, es acumular. A ver, yo lo digo siempre, la gente se piensa de que tener una cualquier especie, ¿no?, cualquier animal, tenerlo o adoptarlo es lo tenés y bueno, después que se arregle. No, ser tenedor responsable es esto, darles de comer en cantidad y calidad suficiente, llevarlo al veterinario, darle un lugar seguro para que no se exponga a peligros, y nadie puede físicamente tener en una propiedad más de 50 gatos, porque yo tampoco los podría contener, ¿no?
2: ¿Cómo sigue la causa ahora? ¿Esta persona va a ser imputada algún del delito?
1: Hoy están siendo, ya desde ayer empezaron a tener los cuidados correspondientes, todos los machos y todas las hembras van a ser todos castrados por el municipio. La orden que yo solicité a la jueza, a la doctora Ponce, venía también con la autorización de la castración para evitar esto, ¿no?, que se sigan reproduciendo hermanos con hermanos, porque es cuando nacen con una patología que no les permite tener una buena vida, ¿no? Más allá de, para tener un control también de la especie, ¿no? no estaban desparasitados, no tenían la vacuna antirrábica, o sea, volvemos a lo mismo, no tenían los cuidados básicos que hay que tener, y muchos de ellos en estado de desnutrición, o sea, no tenían la alimentación adecuada tampoco.
2: Porque para alimentar 50 gatos, no sé cuántos kilos de alimento por día necesitas, o sea, es una locura.
1: Y tenés que también tener un control, porque los gatos, como cualquier animal, se iban por todo el vecindario y generaban, a ver, como no están vacunados, lo más probable es que generen enfermedades hacia otros animales y hacia las personas. Acá hay una cuestión, no solamente, no, yo fui y ingresé por dos cuestiones. Una, la crueldad del maltrato, y segundo, la propagación zoonótica. O sea, hay un impacto sobre la salud de todo el barrio, ¿no?
0: Doctora, ¿y cuál es la situación, cree usted que va a ocurrir con la vecina, es decir, con la dueña de la casa? Porque uno sabe de personas que les encantan los gatos y pueden tener muchos gatos, ¿no? Uno escucha, uy, tiene 10 gatos, tiene 15 gatos, todos los gatos terminan en la casa de ella porque es buenísima y ama a los animales. Ella es una persona a la que se le escapó de las manos la situación. Hay una maldad en el sentido de haber adrede querido llevar a los gatos a esta circunstancia. ¿Cómo podría calificar eso para entender cuál es el grado de gravedad en relación a la conducta que tuvo esta persona, doctora?
1: Yo creo que yo no hablaría de maldad, sino seguramente capaz que le gustan los gatos y le encanta acumular y llevarse el... Inclusive, no, porque yo no tuve contacto con esta persona, sí lo tuvo la policía, por eso aclaro que en todo momento se mostró totalmente con voluntad y participó y ayudó a guardar en jaulas a los machos que no se dejaban tocar. Uh-huh. Pero, a ver, nada justifica, a vos te pueden gustar los gatos, pero nada justifica que te los lleves. Y si te los llevas, volvemos a lo mismo, ellos tienen el derecho de que vos les des la posibilidad de tener una vida libre, sana y contenida, no dejarlos a la buena de Dios. Si se alimentan, si sobreviven, que eso es lo que observamos.
0: No, y la otra que me pregunto es qué capacidad de razonamiento tenía esta persona, porque vos decís, Florencia, que habían animales muertos, es decir, que habían animales muertos que estaban compartiendo el espacio físico con los otros gatos. Es decir, hay como una serie de situaciones que hacen que uno se pregunte si la persona realmente está en buenas condiciones, ¿no? Como para poder razonar sobre lo que estaba pasando, ¿no?
1: Sí, él puede razonar, entiende, y no tiene ninguna patología, lo aclaro, que es una persona...
2: ¿Es un hombre o una mujer? Porque esto no queda claro tampoco.
1: No, es un sujeto.
2: Un hombre. Un hombre, ¿viste? Porque siempre se le acusa a las mujeres de acumular. Pero,
1: No, por favor.
2: ¿Y hay alguna situación de acumulación en la casa, además de los gatos, tenía algún tipo de otro tipo de acumulación o...?
1: Yo con los testigos de actuación, para que no se nos tenga idea, todos tuvimos que trabajar con barbijo. Yo, estando en la vereda, no pude ingresar, fue imposible el olor nauseabundo que salía dentro de la propiedad, porque te lo voy a repetir, vivía sobre los animales y él vivían sobre las heces que generaban los animales, de estar encerrados, claro, con calefacción, claro. Era un cúmulo de todo, o sea, y en revisando la propiedad se encontraban estos dos animales muertos en estado de putrefacción, obviamente que fueron retirados por el municipio de Rawson, por el área de ambiente. Esta persona va a ser, en esta semana va a intervenir el municipio para colaborar en limpiar no solamente el patio, sino también la propiedad. Imagínense la situación, que ni yo con los testigos de actuación pudimos ingresar porque era imposible con barbijo poder aguantar el olor, ¿no?
2: ¿Y los animales quedaron ahora al resguardo del área de zoonosis de Rawson? Porque me imagino que para ellos también es un sobreesfuerzo semejante cantidad de animales, ¿no?
1: Sí, por eso no pudimos mezclar, porque no hay cantidad de jaulas suficiente. Estamos hablando, o sea, nos superó también el operativo, porque habíamos llevado varios caniles, porque retirábamos supuestamente 20 gatos. Uh-huh. Nos encontramos con más de 50 y la particularidad de hembras recién paridas con sus bebés, que no por orden de los médicos veterinarios, que son los idóneos, me dijeron de que no era viable el traslado para no impactar sobre alguien que necesita estar tranquilo, en un lugar tranquilo, claro, con los bebés, ¿no?
2: Sí, sí.
1: Así que eso se va a hacer en esta segunda etapa, y obviamente estando en el allanamiento, esto se lo advertí ya a la jueza, y bueno, en esa segunda etapa yo me retiro a todos los bebés y a las hembras que quedaron, ¿no?
0: Claro, claro. Bueno, doctora.
2: Es que un caso me parece único aquí en la zona. La primera vez que escucho una cosa así.
1: Sí, obviamente que a simple vista el maltrato y la crueldad animal están acreditados. Uh-huh. No tener calidad de vida un animal ya te implica maltrato y continuar con la crueldad, porque vos lo estás sometiendo a no tenerlo vacunado y no darle la alimentación adecuada. Lo está sometiendo a que ese animal seguramente no sobreviva.
0: Claro. Sí, claro.
2: ¿Se van a dar en adopción después los animales o hay que esperar que se resuelva la causa?
1: No. Quedaron a disposición como depositario judicial, quedó veterinaria y abasto del municipio de Rawson. Desde antes de ayer, antes de realizar el allanamiento, empezamos a solicitar a la gente la posibilidad de adopción. Se los damos castrados, desparasitados y con control veterinario correspondiente. Así que invitamos a quien quieran tener la posibilidad de ser familia solidaria, nosotros le decimos, porque es depositaria judicial, hasta que se resuelva toda la cuestión procesal. E invitamos a la gente que quiera tener un gatito o dos o tres, lo que quiera, que los pueda tener en buenas condiciones. Los invitamos a que se inscriban o nos llamen por teléfono a la unidad fiscal.
0: Muchas gracias por estos minutos, doctora. Muy amable.
1: No, muy amable, chicos. Buen día.
0: La doctora Florencia Gómez en contacto con la radio, hablando sobre este caso que realmente ha sido muy impactante y que hoy reflejan muy bien las páginas de Jornada.

0: Nos vamos a la línea telefónica. Grave, por favor, porque es un momento histórico el que vamos a compartir, el que vamos a compartir con toda la audiencia. Es muy difícil, Sarita, muy difícil poder compartir cosas de la Copa del Mundo por la cuestión vinculada a los derechos. Entonces no tenemos posibilidad de dar imágenes.
1: No podemos pasar los goles.
0: No se pueden pasar los goles, hay que tener mucho cuidado con lo que compartís, con los testimonios. Entonces la producción, con César Castro a la cabeza, dijo, vamos a hablar con los protagonistas, vamos a aprovechar que ustedes manejan bien los idiomas y vamos a hablar con los protagonistas del hecho. Bueno, Corea le ganó a República Checa 2-1. Los goles de Corea fueron de Wan Inbeon y Oh Yen-yu. El autor de la victoria fue Oh Yen-yu. Y estamos en contacto con él. Vamos a charlar un ratito con el autor del gol de la victoria de Corea en la Copa del Mundo. Oh Yen-gu. Yen-gu, un gusto saludarlo. Sarita Mateos y Esteban Galo. ¿Cómo le va? Buen día.
2: En Dios son de dedo, Sarita y Esteban.
0: Bueno, muchas gracias. Bueno, afectuosamente nos saluda el goleador del partido. Bueno, cuéntenos sintéticamente. Feliz, contento, ganaron el mejor debut y hoy no podrían haber tenido, ¿no? Bueno, dice que está muy feliz, que la victoria es justa y entiendo que le ganaron a un rival muy complicado, Yen-gu. No, dicen que de ninguna manera, que el equipo checo es de muy mala calidad y que siempre supieron que le iban a ganar.
1: Es re áspero, Chango.
0: No, es muy áspero. Dice que son, que es un muy mal equipo el equipo checo. Pero
1: que vean que haga las voces igual, como intérprete.
0: A ver. Muy bueno. No, pero acá tenemos una cosa más impresionante todavía. Nos está llamando Ladislav Krejcik. Ladislav Krejcik es el autor del gol checo y acaba de escuchar al coreano, al jugador coreano, decir que son un muy mal equipo.
1: Ah, muy buena cobertura.
0: Es impresionante. Ladislav, buen día, ¿cómo le va? Acaba de...
1: Está re enojado.
0: No, acaba de decir...
1: Bueno.
0: No, pero el enojo es total. Dice que...
1: No se pueden decir malas palabras tan temprano.
0: Que si lo encuentra a Oh Yen-gu en México, lo agarra a trompada. Que hasta un piquete de ojo le haría.
1: No.
0: ¿Piquete de ojo? Impresionante.
1: No,
0: malas palabras, no, malas palabras en la radio no, ¿eh?
1: Más que anda para allá bobo, le está diciendo, ¿no?
0: Bueno, lo dan vuelta, se viene México. ¿Qué les espera a los mexicanos? No, sacalo del aire. Impresionante el cruce. Bueno, ya no los tenemos más, ¿no?
1: Fueron.
0: No, en un momento.
1: No, es que se deben haber agarrado en los pasillos.
0: En un momento pensé en cruzarlos, pero me parecía mucho. ¿No? Porque se subió de tono y se nos fue de las manos el contacto.
1: No, bueno, muy picante la Dislab.
0: Sí, me sorprendió la respuesta de Ladislav, pero también es cierto que hoy en Yu fue bastante provocador, ¿no? Decir
1: claro.
0: que el rival fue fácil, que no era un equipo de calidad, impresionante. Bueno, impresionante el trabajo de producción.
1: César, la verdad que cada vez está capaz.
0: César, una maravilla lo suyo, ¿eh? Una maravilla.
1: Con razón dijo que estuvo hasta las 3 de la mañana despierto, ¿verdad? Gestionando esto.
0: Claro. Mirá que los derechos del Mundial nos van a dejar sin testimonios. En exclusivo hablamos con las figuras de Corea y República Checa. Les recuerdo que ganó Corea 2-1 anoche. ¿Nos vamos a la pausa? Nos vamos a la pausa. 8 de la mañana con 58 minutos.
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0: Impresionante la repercusión que está teniendo tremendo la palabra de los jugadores de Corea y de República Checa. Y lo vamos a hacer con todos los equipos que juegan el Mundial, ¿eh?
1: Me encanta.
0: Y tenemos que suplir la falta de posibilidad de poner los testimonios y todas esas cuestiones por los derechos. Entonces dijimos, vamos a hablar con los jugadores. Impresionante testimonio, ¿eh? Impresionante.
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0: ¿eh?
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0: vamos a hablar de las playas, nuestras queridas playas. Ayer reflexionábamos en la editorial sobre este tema. Decía Sarita que también ha tenido mucha repercusión en los medios, en las redes sociales. Nosotros estamos insistiendo con el tema Pardelas, como lo hicimos también con Bahía Cracker y con todas las playas. Por supuesto, hemos tenido muy buenos interlocutores, la Asociación de Pescadores Artesanales, el doctor Daniel Gómez Lozano, que ha representado legalmente a los vecinos y vecinas que están preocupados y movilizados por este tema. Los clubes de pesca también han tenido una gran performance en estas cuestiones. Pero, bueno, se ha constituido la asociación, porque una cosa es reclamar individualmente y otra cosa es poder organizarse y a partir de una organización, de una institución, que nuclea a distintos sectores de la comunidad, hacer los planteos, que por supuesto tienen mucha más fuerza, mucha más entidad. Y está en línea el doctor Daniel Gómez Lozano, que ha sido un gran mentor de toda esta movida, para charlar un ratito sobre este tema. ¿Cómo le va, doctor? Buen día. Sara Mateos y Esteban Galo por aquí. ¿Me escucha, doctor?
1: Hola,
0: ahora sí.
1: Sí, ¿cómo andás?
0: Bien, bien, muy bien, Daniel, ¿cómo estás?
1: Bien, che, bien, bien.
0: Bueno, Daniel, ¿cuál es el nombre de la asociación?
1: El nombre es Asociación Civil Defensa del Uso del Espacio Común.
0: Bien, muy bien. Clarito para que nadie se confunda, ¿no? Claro, clarito para que vos lo escucháis y ya sabés de qué se trata la cuestión. Bueno, y entiendo que muy satisfecho después de todo el tiempo que demandó conformarla, Daniel, ¿no?
1: Sí, Esteban, nos llevó un tiempo, bueno, pero, viste, son formalidades que hay que cumplir para poder adquirir la personería jurídica y, sobre todo, la posibilidad de defender los intereses difusos, que se llaman, los intereses de clase, poder representar a la comunidad en acciones que involucren a todos. Porque se habían generado algunos inconvenientes, por ejemplo, en Camarones, ¿no? Una cooperativa de algueros presentó un amparo porque le habían prohibido el acceso a las costas para recolectar las algas a través de la doctora Estrella Jerez, lo presentaron en el juzgado de Rawson, y claro, y la orden judicial, la sentencia, era para ellos, para la cooperativa de algueros, pero no para toda la comunidad.
0: Claro, claro.
1: Así que bueno, lo que estamos haciendo con esta asociación es una herramienta que sea en favor de toda la comunidad, que cuando accionemos en representación de todos los interesados o toda la comunidad que quiere ingresar a los lugares públicos, ¿no?
0: Bien, lugares públicos de toda la provincia.
1: Por supuesto que siempre están vinculados con bellezas naturales, con espejos de agua, con costas de mar, de ríos, de lagos. Y bueno, por ahí es el trabajo que vamos a emprender.
2: Daniel, como para aclarar la situación, todo lo que tiene que ver con la ribera de ríos, lagos y del mar, por supuesto también la costa del mar, es un espacio público, ¿no? ¿Qué es lo que dice la ley al respecto?
1: Bueno, la ley dice que claramente que es un espacio público y es de propiedad del Estado Nacional, de propiedad pública del Estado Nacional. El problema que se plantea es con los accesos, ¿no? Algunos dueños de campos dicen, bueno, yo no tengo problema, el espacio es público, vengan caminando por la costa, lo cual es, digamos, casi una tomada de pelo, porque claro, por la costa nadie va a ir caminando, tiene que ir uno en vehículo por los caminos. Entonces hay una ley provincial que es muy, muy importante, que marca una servidumbre administrativa de paso, que es en caminos públicos o privados de acceso a la costa, el propietario del campo no puede impedir el paso de los ciudadanos y el Estado provincial debe garantizar que esa restricción de dominio, esa servidumbre se cumpla.
0: Y además de las leyes nacionales y provinciales, hay sentencias judiciales, que me parece que ahí, desde que se produjo lo de Bahía Cracker, es como un antes y un después, porque ahí ya hay un antecedente, un precedente que fija jurisprudencia en ese sentido. Me parece que fue muy importante, ¿no?
1: Muchísimo, muy importante. La sentencia de la doctora Cordón fue muy, muy buena. Y fue ratificada después por el Superior Tribunal de Justicia, ¿viste? No es que en principio tenemos sentencia de cámara, es confirmado por el Superior Tribunal. Y es muy señera, digamos, es muy buena en cuanto a la doctrina legal que plantea, ¿viste? A la importancia de los espacios públicos para el uso común, a las restricciones de dominio que tienen los dueños de campo, a las obligaciones que tiene el Estado para con nosotros, para con cada uno de los ciudadanos de la provincia o del país, ¿no?, que querramos entrar. O sea, esto es un tema que atañe, que no es un problema, lo plantea muy claro la sentencia. No es un problema entre particulares, no es un problema entre Esteban Galo,
0: claro,
1: que quiere entrar a Pardela, claro, y el dueño que se lo prohíbe. Uh-huh. El problema está planteado entre el Estado, que debe garantizar el interés público, y el privado, que lo está prohibiendo. Y esto es muy importante, ¿no? Porque esto supera a lo que uno puede hacer como ciudadano.
0: Exactamente.
1: Obviamente, frente a la inactividad del ciudadano, del Estado, bueno, nos organizamos en una asociación civil, los clubes de pesca tienen han tenido una participación muy activa en esto, la Asociación de Pescadores Artesanales, muchos medios periodísticos y periodistas nos han están también han hecho propia esta lucha. Y bueno, y tenemos unas adhesiones, tenemos muchísimas adhesiones, más de lo que uno esperaba, ¿no? Uh-huh. Realmente.
0: ¿La asociación está conformada con un presidente? ¿Cómo es la conformación?
1: Sí, sí. La conformación tiene una comisión directiva, vocalías y control de cuentas.
0: ¿Y cómo quedaron ahí los cargos, Daniel?
1: Bueno, ahí como presidente quedé yo.
0: Bien.
1: Hugo Cárdenas, que es un comerciante de pirámides, que muy activo en estos temas, está vinculado con el turismo.
0: Muy comprometido con este tema, sí, sí.
1: Sí, es el secretario. Después está Claudia Martich, que es patrona de Guía Ballenera, es capitana. Uh-huh. También está Corti, que bueno, eso ya los conoces, Corti, Fernando de la Torre, uh-huh, De Francesco, bueno, Gaspar, hay gente muy comprometida, hay, sí, gente, claro, vinculada. A ver, vamos a vincularlo socialmente y laboralmente mejor. Uh-huh. Hay guías de turismo, hay comerciantes, hay pescadores artesanales, hay pescadores de costa, hay capitanes de barco, bueno, hay una gran gama de representación, investigadores del CONICET, bueno, la verdad que estamos muy bien organizados y hay un cuerpo también que puede aportarle y mucho a la idea del uso público responsable. Y bueno, muy muy conforme hasta el momento con cómo se van dando las cosas.
0: Bien, bien. Más que un equipo, es una selección esa, ¿eh? Muy bien, muy bien.
1: Yo creo que sí, sí, sí, la verdad que sí. Aparte que fue muy espontáneo también todo, de gente que estaba dando vueltas la idea hace tiempo. O sea, que hubo una reunión, un congreso el año pasado, una jornada de ciencias del mar, donde justamente en uno de los talleres se planteó esto, la imposibilidad de acceso a las costas de parte de los pescadores artesanales, incluido con las cooperativas de algueros y demás. Y a partir de ahí surgió como la necesidad de encontrar una representación más general, porque
0: claro,
1: si no,
0: claro,
1: cada uno iba planteando su tema, uh-huh, iba solucionando el problema de cada uno. ¿Qué es lo que quiere siempre los propietarios? Ahora vos sabés que está prohibido el ingreso a Boca Toma.
0: Sí, claro.
1: Y claro, ¿y qué hace? La persona que prohibió el ingreso dice, bueno, yo no soy tan malo, hice un acuerdo con el club andino, no sé si acá de Martín o dónde, y claro, y le da la llave a ellos y permite que el club andino ingrese. Pero el que no es del club andino no puede ingresar. Y eso, digamos, eso es lo que nosotros íbamos a intentar evitar, ¿no es cierto? Que se haga esa selección de ingresos, o se prohíba hacer una selección irresponsable, porque tiene que ver, ¿qué tiene que ver el club andino con el paso, digamos, ¿no? Uh-huh. Es muy utilizado por los escaladores en la zona de Bahía Cracker. Pero bueno, ya tenés un lugar más en el cual no se puede entrar, ¿no? Bahía Cracker, no, perdón.
0: Boca Toma.
1: Ya tenés un lugar más donde no se puede entrar, que es Boca Toma. La verdad que si sigue así, viste, cada vez son menos los lugares.
0: Daniel, nosotros que estamos persuadidos a lograr que abran Punta Pardelas, hablamos con el ministro de Turismo hace algunos días y me planteó una suerte de compromiso para ver si a fin de año se puede abrir Pardelas, si tenemos buena noticia, dijo el ministro. ¿Cuál es la expectativa que ustedes tienen o qué es lo que ustedes creen debería ocurrir y qué se puede hacer desde la asociación ahora conformada para lograr la reapertura de Pardelas como ocurrió con Bahía Cracker? Es decir, ¿hay que llegar a una instancia como esa o vos crees que la asociación ahora puede ser la herramienta que nos permita lograr más fácilmente que esto ocurra, independientemente de los buenos oficios o de las buenas intenciones que parece demostrar ahora el Ministerio de Turismo?
1: Bueno, tendríamos que separar las cosas. En principio, como decíamos, ¿no? El Ministerio de Turismo y el Estado, de alguna manera, tienen que garantizarnos a nosotros el uso público. A nosotros, digo, como ciudadanos, ¿no? Tienen que garantizarnos el uso público. Entonces, yo leía la nota y escuché el reportaje y no dista mucho de lo que decía el anterior ministro de Turismo, uh-huh. Cafet, uh-huh. ¿no? Que empezó que, bueno, vamos a tener reuniones con uno, reuniones con otro, vamos a buscar un gran consenso, vamos a hacer un estudio, vamos a preguntarle... No. Todo eso hizo que Gafet pasara el tiempo de su mandato, terminara el mismo y no haya hecho nada, uh-huh. en términos concretos. El ministro, como está asesorado por los mismos que lo asesoraban a Gafet, entonces tiene el mismo discurso y creo que quiere implementar el mismo sistema. Esto es que pase el tiempo y no se resuelva nada. Uh-huh. Lo que tiene que hacer el ministro, como lo que tiene que ser Vialidad y todo eso, es directamente aplicar la ley. Ir al lugar, constituirse, labrar un acta, pedir en forma inmediata al dueño del campo que retire los candados, y si no, los rompe a los candados y abre y pasa una máquina con Vialidad para allanar el camino y garantizarnos el acceso a todos. Uh-huh. Eso es lo que tiene que hacer. Después, si quiere charlar de cómo va a ser el mejor o el peor uso de la cosa, es otra cosa. Si quiere buscar consensos sobre cómo, dónde poner un estacionamiento o de qué modo establecer algunos planes de uso, bueno, eso es otra cosa, pero la garantía del acceso es indiscutible.
0: Y debería ser inmediato.
1: No tiene nada que ver con el dueño del campo, uh-huh. termino, ¿eh? ¿Sí? No tiene nada que ver con el dueño del campo porque incluso es una ruta provincial. Es una falta de autoridad absoluta la que han tenido las autoridades en estos últimos 7 u 8 años que no han hecho valer la ley frente a estos a esta gente, uh-huh. que son ciudadanos igual que nosotros.
0: Y ante esta liviandad con la que el Estado sí. asume su responsabilidad, ¿la asociación puede hacer algún tipo de presentación para hacer que el gobierno haga cumplir la ley?
1: Sí, por supuesto, podemos recurrir a la justicia, incluso nosotros ya tenemos, acá hay un dictamen, es más complejo el tema, Esteban, hay un dictamen de la Defensoría del Pueblo ordenándole al ministerio, no a este ministro, al anterior, con los mismos funcionarios de abajo, vuelvo a repetir.
0: Exactamente,
1: Bueno, exacto. Entonces, hay una orden que se incumplió, una orden de la Defensoría del Pueblo que se incumplió. Y, también nos llama a pensar, Pero ¿para qué sirve la Defensoría del Pueblo que cuando les da una orden a ustedes no la cumplen, ¿no? Entonces lo único que nos queda, lo que nos quedaría a nosotros como asociación, es iniciar ante el fracaso de la política, porque no podemos decir que vamos a hacer un juicio. No. ¿Por qué hacemos el juicio? ¿O por qué lo vamos a hacer? Porque fracasó el Poder Ejecutivo en su misión de abrir un camino público que forma parte de la red vial de la provincia. Si eso ocurriera, si fracasara, bueno, acá tenemos la herramienta para plantear una acción, una acción como la que planteamos en Bahía Cracker, digamos, incluso con más gravedad, porque lo de Bahía Cracker era un camino del campo. Este es un camino público, hecho por Vialidad Provincial hace ya un montón de años y ha incorporado en la red vial desde el año 72. Así que, del siglo pasado.
0: No, claro, es decir, si tuvieron que abrir Bahía Craque, con mucha más razón tendrían que abrir Pardelas.
1: Claro.
0: Es así.
1: Pero bueno, no vemos si seguimos con esta política que vamos a conversar con tal, vamos a hacer una mesa de trabajo, vamos a hacer un estudio, y bueno, esto nunca se va a hacer. Porque se van a pasar el mandato de estas autoridades y bueno, ya está, nunca se va a hacer.
0: Bueno, pero claro, con el antecedente de Cracker, yo pensaba que a partir de ahí se abrían todas las playas, porque si la justicia dice que las playas son de uso público y tienen que estar abiertas, yo digo, bueno, se van a empezar a abrir todas las playas, cosa que no ha ocurrido. Lo que ustedes dicen es, si eso no ocurre, van a hacer la presentación que corresponde. Si la justicia ya tomó una decisión con una playa, debería tomar la misma con la otra, ¿no?
1: Bueno, eso es lo obvio, lo que vos decís, Esteban. Ahora, acá nosotros nos llegó un dato que todavía no lo pudimos corroborar, que es que después del fallo de la Cámara y después del fallo del Superior Tribunal de Justicia, el gobernador firmó un decreto que no salió del cual no tenemos conocimiento, pero nos han informado así, que no ha sido publicado, es un decreto secreto, por el cual prohíbe el acceso al Pedral. Es muy bueno que el periodismo investigue sobre el particular, porque claro, nosotros tenemos nuestras actividades, ¿viste? Y nos lleva tiempo todo. Esto lo hacemos nosotros por una cuestión de convicción, no porque recibamos aportes filántropos como para hacerlo. Así que se lo dejo planteado a todo el periodismo, averiguar un decreto que no ha sido publicado en el boletín destino oficial, que es secreto y que impide el acceso al Pedral a partir de la adquisición de estos nuevos propietarios que tienen ahora hace poco tiempo.
0: ¿Y lo del Pedral tendría alguna vinculación con lo

0: sobre los planes de manejo. En su momento se presentó una aprobación de un plan de manejo de un ministerio, del Ministerio de Medio Ambiente, aprobando un plan de manejo y dejando la salvedad que ese plan de manejo no podía prohibir el acceso a todos los ciudadanos que quisieran ingresar al Pedral. Pero después lo que la información que nos llegó extraoficial, porque, repito, hemos revisado todos los boletines oficiales y no aparece ese decreto, la información extraoficial es que el gobernador habría, en un recurso jerárquico, había derogado ese artículo, con lo cual estaría prohibido el acceso al Pedral. Y como no hemos tenido acceso todavía a ese decreto, vuelvo con lo mismo, no es un decreto, pero no tenemos acceso porque no salió publicado en el boletín oficial, no podemos hoy accionar, pero bueno, nos vamos a poner en campaña para ver qué datos tenemos.
1: En caso de que eso fuera así.
0: De los periodistas.
1: No, pero no es muy difícil eso. Hacemos la consulta y seguramente tendremos una respuesta rápida, Daniel. Pero la cuestión es, si esto fuera.
0: Que lo publiquen en el boletín oficial también, así.
1: Bueno, es lo que corresponde. Pero de todas maneras, pues, no va a haber mucho inconveniente porque la información nos la van a tener que suministrar. Daniel, en relación a este punto, y con esto cerramos, si fuese así, que se firmó un decreto que impide el ingreso al Pedral. Pero hay una ley que dice otra cosa. Ahí, vos que sos abogado y conocés del tema, ¿un decreto está por encima de la ley?
0: No, para nada. Incluso incumple la sentencia del Superior Tribunal de Justicia. Debería ser un escándalo institucional. Claro.
1: Si fuera así, sería un escándalo.
0: Y sería un escándalo institucional. Le van a buscar la vuelta. ¿Te acordás como decía el Arbeleche en su momento? No, vengan, pasen a buscar, no está prohibido, pasen a buscar las llaves por la Secretaría de Pesca y yo le doy la llave y la tranquera, no está prohibido, tienen que entrar con los propietarios que le van a mostrar el lugar, pero en verdad está prohibido, el que vaya ya se va a encontrar con una tranquera, con candado y con cadenas, ¿no? No va a poder entrar.
1: Daniel, estamos en contacto, por supuesto que nos alegra lo de la asociación y esperemos que sea una herramienta clave para que, les guste o no, las playas que son de acceso público, debieran serlo, estén habilitadas, estén abiertas para que podamos disfrutarlos todos los argentinos, no solamente los chubutenses, pero especialmente los chubutenses, que las tenemos a mano y la verdad que es una pena, es un pecado que las playas de las más lindas que tenemos estén cerradas. Así que felicitaciones por la constitución de la asociación y estamos aquí a disposición como siempre.
0: Bueno, muchas gracias.
1: Y hago las averiguaciones que me pidió Daniel también, de paso.
0: ¡Oh, qué bueno! Dígame que lo publiquen, así que a partir de que lo publiquen en el boletín oficial tenemos 30 días para plantear el amparo.
1: Eso es lo que van a hacer, si es que fue lo que ocurrió.
0: Claro.
1: Bien. Gracias, Daniel, por estos minutos. Muy amable.
0: Bueno, hasta luego.
1: Daniel Gómez Lozano, en contacto con la radio. Nos vamos a Esquel antes del corte, porque nos quedó material para compartir con Juan Martín Cángaro. Pero antes nos vamos a Comodoro, como para ir también conociendo toda la actualidad de la ciudad petrolera. ¿Cómo le va, Juan? ¿Cómo le va, Germán? Germán Velasco, en Comodoro Rivadavia. ¿Cómo está, Germán? Buen día.
2: ¿Cómo les va? Buen día, buen viernes para todos. La verdad que acá muy ventoso y frío, ¿eh? Bien. Muy ventoso y frío. 5 grados actualmente, 7 bajo cero de térmica llegamos a tener en un momento en Comodoro. Muy frío, la máxima de hoy es de 9 y la mínima de 3. Así que, bueno, con presencia de viento durante todo el día aquí en la ciudad. Pero con algo de información también, porque tenemos que contar que en la jornada de ayer, la gente de la Brigada de Drogas en Comodoro Rivadavia realizó allanamientos en 3 lugares, deteniendo también en uno de ellos a un dominicano que había sido retirado del país, ¿no? Lo habían extraditado, sacado en la Argentina por la situación de drogas, era un

0: poco conocido, y volvió a entrar, y justamente lo encuentran aquí en Standard Norte, luego de que descubrieron de que él era el que distribuía la droga aquí en la ciudad, y también se encontró un depósito de cocaína en el barrio José Fuch. Así que todo esto tiene que ver con una situación en la que la policía también se encuentra trabajando. Por ejemplo, ayer lo contaba al mediodía con Elena, una pareja que fue descubierta sobre la calle Mitre 900 cuando se encontraban realizando, bueno, la entrega de cocaína, también de marihuana y cocaína, tenían distintos bolsitas, ¿no? Los encargos para poder entregar, pero esto se da en pleno centro de Comodoro, y quien se da cuenta de esto es un efectivo policial de apellido Colminicul, quien se encuentra separado de la fuerza porque era el segundo jefe de la alcaldía. Y se encuentra tras la investigación, tras la denuncia, separado. Él observó los movimientos de la pareja, se acercó al auto y vio que en el asiento había una bolsa con una sustancia sospechosa, dio aviso a la comisaría primera y llegaron hasta el lugar, demoraron a la mujer, al hombre, y descubrieron que lo que llevaban eran 1 kilo de cocaína.
1: Mira.
0: Que estaba, bueno, se va a repartir en distintos, se repartió en distintas bolsitas para poder entregar allí en la zona céntrica. Tenemos que decir que hasta el momento no tenemos agenda, pero hay una actividad dando vuelta en Comodoro que me gustaría contar a ver de qué se trata, ¿no? Pero no tenemos mayor información, pero ¿se acuerdan de Fernando Álvarez de Celis?
1: Sí, claro. ¿Cómo no?
0: Bueno, esta persona empezó a dar como tipo de charlas de cómo planificar el futuro de Comodoro acá en la ciudad. Y llama la atención porque, bueno, hay algunos concejales que están también invitando. Es la segunda o tercera charla que va a dar de la planificación de Comodoro futuro, ¿no? Claro que ya, bueno, que venga y que dé tipo charlas de planificaciones de una ciudad que, bueno, que realmente nació sin planificar, pero que, bueno, tiene mucho por mejorar aún. Ayer en el Consejo Deliberante se llevó adelante la sesión donde en la sesión directamente los concejales aprobaron y avanzaron en la redacción del pliego para el transporte de ADEMA, transporte que hace poquito estuvo de paro.
1: Sí, claro, claro.
0: No se abonaba, bueno, ahora se va a avanzar con el tema del pliego para la empresa. Y también los concejales derivaron a que se tome estado parlamentario el contrato de concesión con el grupo MR para ser luego ratificado en la próxima sesión. Este es lo que más o menos un poquito lo que se desarrolló en un consejo deliberante que estuvo tranquilo también, pero con algunas aprobaciones, como por ejemplo para ayudar a los adultos mayores, el tema de los productores igual. Así que ayer estuvo trabajando el consejo en ese aspecto. Y en materia policial, Esteban, tenemos que contarles de que, bueno, ayer una mujer, mejor dicho, hoy sobre las 6:30 de la mañana, una mujer de 53 años, llama a la comisaría cuarta para solicitar, bueno, presencia policial debido a que su hijo tenía una prohibición de acercamiento y el muchacho estaba forzando la puerta para poder ingresar a la casa de su mamá. La policía de la comisaría cuarta llegó y lo detuvo a este joven, pero muy jovencito, de 18 años nomás. Y fue trasladado a la comisaría cuarta. También, bueno, ayer detuvieron a un hombre que andaba con una moto robada, dijo que se la habían prestado, pero finalmente, bueno, quedó detenido por encubrimiento. Bueno, distintos hechos donde también en Comodoro algunos accidentes con personas lesionadas igual. Y sabe que ayer en una barbería, ya está de Comodoro, en una barbería, una mujer de 21 años llegó para hacer una consulta y de repente la mujer terminó discutiendo, de repente discutiendo con el barbero. Vio que ahora los barberos, es muy, se usa mucho el tema de barbería. Ya uno pasa ni ve el sartel de peluquería, ¿vio?
1: No, barbería, claro.
0: Barbería, claro, y tiene los colores azul, rojo, blanco. Bueno, esta mujer ingresó a preguntar algo, parece, no sabemos si al parecer no le gustó el precio o qué, y cuando se empieza a discutir con el dueño de la barbería, se da vuelta y le metió una patada a la puerta y le rompió el vidrio de la puerta.
1: Ajá.
0: Y encima le dijo, 21 años esta jovencita, le dijo al dueño que iba a volver y lo iba a matar.
1: ¡Ah, no!
0: Todo esto...
1: ¡Qué carácter!
0: Todo esto... un carácter tremendo para ser jueves. Todo esto en plena avenida Rivadavia, frente a una escuela también en el horario de salida de los chicos. La mujer quedó detenida porque además él llamó a la policía y ella se quedó sentada esperando que lleguen.
1: Bueno, ¿y se la llevaron?
0: Y se la llevaron detenida. Hoy tiene la audiencia de control de detención.
1: Pero qué barbaridad. Bueno, vaya a saber lo que pasó ahí, ¿no? ¿Qué le dije, qué se dijeron?
0: Claro, pues a ver, ¿no?
1: ¿Qué tono usé?
0: Sí,
1: claro.
0: Sí, era muy caro, o qué, ¿no? Pero vaya a saber qué fue.
1: ¿Y habrá ido a pedir precio para algún familiar? Mirá lo que dicen. Mirá, del otro lado se desubican, ¿eh? Dice que era la mujer barbuda, dicen.
0: Bueno. Puede ser de todo a esta altura, ¿no? Pero... bueno, la situación es esa, ¿no? De que esta mujer terminó detenida, quedó alojada a la comisaría segunda de cara a la audiencia que tendrá hoy. Y bueno, la mejor noticia de todos, Esteban,
1: y sí.
0: A nuestra no gimnasia, la serie está 3-0, mañana se puede liquidar. Yo no digo que la serie esté liquidada ya con un 3-0, pero es un 3-0 en el básquet, levantar. Tenés que estar muy mal para perder 4 seguidos, ¿eh?
1: Y claro. Sí. Bueno.
0: Y mañana, como era, se puede vestir de fiesta.
1: Hay que cerrarlo mañana. ¿Qué quinto partido mañana ni quinto partido? Hay que cerrarlo mañana, Germán.
0: Mañana mismo hay que cerrarlo. Así que esperemos que Gimnasia gane el día de mañana.
1: Un abrazo, Germán. Buena mañana.
0: Buena mañana, acá también.
1: Germán Velasco, desde Comodoro Rivadavia. 9:36.
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Bueno, ella pidió esta cortina musical y como le damos, hacemos todos los mimos porque nos gusta complacerla, recibimos a Lorena Limin, que está con nosotros. Primero, suba la cortina, por favor.

0: Bueno, no le vamos a preguntar por qué eligió este tema, simplemente la vamos a complacer. ¿Cómo le va?
1: Bueno, Lorena, muchas gracias. ¿Cómo andan? Bueno, feliz viernes. Buenas.
0: Igualmente, qué colores hoy, ¿eh?
1: Muy colorido, ¿le
0: y
1: parece?
0: Mucho brillo,
2: me
0: además,
2: gusta,
0: veo
2: me
0: también.
2: Gusta.
1: Mucho brillo. Mucho dice para esta hora, para esta. ¿Está mal?
0: No dije. No, el mucho.
2: Está muy linda la Limin, ¿eh? Ojo de piojo. Cada día más linda.
1: Bueno, muchas gracias igualmente.
0: Son todas verdades las que decimos. Bueno, sí, me pareció que tiene. Sí. Pero bueno, sí. No fue mucho de una crítica. No, simplemente una descripción.
1: Ya está. Brillitos. No se vuelve.
0: ¿Es brillito o cómo se llama
1: lentejuelas.
0: Eso? Lentejuelas. Ahí está, sí, muy bien.
1: Sí. Pero sobrio, ¿no?
2: Sí,
0: pero, sobrio. Pero qué colores, ¿eh?
1: Sí,
0: muy bien.
1: Qué colores, muy bien.
0: Bueno, Lore, bueno, ¿qué tenemos para el fin de semana? ¿Qué podemos adelantar de lo que se
1: viene?
0: Bueno,
1: lo que podemos adelantar es que, lamentablemente, con estas políticas que están avanzando, antigénero, números que no se revelan, situaciones que no se dan a difusión, entra el delito de trata de personas. Como para tenerlo en la agenda, como para ver qué es lo que sucede, cómo está, porque estamos viendo casi, no diría casi a diario, ¿no? Pero día de por medio, chicas que desaparecen, personas que no se encuentran, que están corriendo algún tipo de peligro, y lo que se piensa en primer momento es justamente en esta. En esta suba, en este aumento de los casos de trata en la Argentina. Lamentablemente es así, es mucho mayor el número de personas que son captadas, que no es lo mismo que la trata, ¿no? Cuando se capta a una persona es que se la deja en un lugar, y la trata es cuando se comienza la explotación de la persona, y que también muchas veces se lo llama como delito de, mal llamado delito de servidumbre, porque eso tendría que ser tratado en otro fuero de la justicia, que sería el federal. Bueno, la entrevista de hoy tiene más que nada un sentido de advertencia para todas las personas, porque realmente lugares donde denunciar esto prácticamente ya no existen, entonces nos quedan las redes que son íntimas, que son el entorno de cada persona, como los amigos, familiares, también alguna cuestión que uno pueda ver como extraña. Por ejemplo, bueno, hablábamos con Miriam Vázquez, que es la referente en Chubut de ATA, que es de la Asociación de Trata y Tránsito de Personas, de que a veces uno ve una situación que es rara. Vas en un colectivo y ves que una pareja lleva un nene o una nena y que no la conversación no es fluida, o que hay alguna cierta distancia. Lo mismo con mujeres, y que uno puede en ese caso denunciarlo o advertirlo. Hablamos con Miriam Vázquez brevemente para que explique qué es lo que está sucediendo en Chubut, por lo menos en Chubut.
3: La crisis económica que se vive también afecta un montón en esto de buscar las necesidades laborales, y las redes de captación están atentas. Así que consideramos de que sí, de que nos afecta muchísimo la situación que estamos pasando. Tiene que tener tres factores para que realmente sea un delito de trata. A veces solamente queda en una captación sin moverla del lugar, pero sí captada, entonces es como que después hacen una explotación que le ponen ahora, le mal llaman servidumbre, como para no llevarlo al juzgado federal y dejarlo en el juzgado civil. Entonces también eso es una estrategia para no convertir el delito. Me tocó viajar en un colectivo cuando vi que realmente iba una pareja muy joven, y a su vez iba una persona adulta, y lo puse sobre informe para advertir que podía llegar a haber una metodología de captación, y bueno, lamentablemente fue certero. Hoy denunciar está complicado, porque realmente no tienen a dónde dirigirse. Consideramos que lo más factible es pedir ayuda. O sea, cuando digo pedir ayuda, es pedir ayuda a un vecino, a una amiga, o que nos contacten a nosotros en la organización, que busquen, no sé, Mujeres de Pie, la RAT, la Asociación de Mujeres Argentinas por los Derechos Humanos, alguien, en las redes siempre hay un dispositivo y vamos a estar atentas, pero que no se queden en el lugar que están.
0: Bueno, allí estaba el testimonio, muy claro.
1: Exactamente, sí, el número es el 145 y funciona, funciona, pues lo he probado, así que cualquier situación anormal fuera de lo habitual que uno pueda ver, generalmente en terminales, en aeropuertos, en transportes públicos, es donde más se da, y los lugares en donde más casos se han registrado es en el noreste y en la cordillera de Chubut, que también hemos visto en varias oportunidades allanamientos en donde fueron justamente encontradas varias chicas que estaban allí siendo captadas en este caso, ¿no? Así que bueno, un tema para la reflexión y que no tiene más que ver que con este retroceso que estamos viviendo en todos los ámbitos de los derechos humanos y más aún en esto que tiene la vida de por medio, ¿no?
0: Tal cual, tal cual. Bueno, todo esto presentado y ampliado en
1: el fin de semana
0: la web
1: en
0: de Jornada.
1: Jornada Web.
0: Gracias, Lore, un gusto.
1: Muchas gracias.
0: Muy buen fin de semana.
1: Igualmente para ustedes
0: y
1: dos.
0: Un descanso gracias. Muy merecido para el lunes, ¿eh?
1: Trabajamos el lunes, ¿eh? Bueno, nosotros trabajamos.
0: Bueno, sí, claro.
1: Es un placer.
0: La web, sí, la web tiene eso, ¿no? Así que, bueno.
1: El periodismo tiene eso, diría.
0: Nosotros
1: yo.
0: Descansamos en la radio, así que.
1: Bueno, se
0: puede,
1: lo merece.
0: Nos puede
1: se
0: desear
1: lo merece.
0: Un buen día, gracias.
1: Bueno,
0: y viva la patria.
1: Viva la patria, por supuesto.
0: Lorena Limin con nosotros en la parte final de nuestro programa. Pero antes de la despedida, Alejandro Carrasco, antes de la despedida. Caricia y coscorrón. Pero primero vamos con la caricia. Primero con la caricia y después estamos con el coscorrón. Justo aparece el señor. Mira cómo cambia. Mira cómo cambia. El himno a la alegría.
2: La canción de la alegría, claro.
0: Claro, el himno a la alegría. Y lo veo llegar con alegría al señor Edgardo Lillo, que se prepara para relatar el fútbol del fin de semana, que tenemos automovilismo y tenemos fútbol. Y justamente el tema de hoy a la mañana es lo que me permite compartir con ustedes este reconocimiento, justamente, este reconocimiento a los vecinos organizados. Han sido luchadores a favor de la apertura de todas las playas de nuestra zona y lo que lograron con Bahía Cracker fue realmente espectacular. Yendo a la justicia falló a favor y tuvieron que abrir Bahía Cracker para que volvamos a disfrutar, fundamentalmente los pescadores y los que disfrutan de las bellezas naturales, de esa playa que estaba cerrada. Ojalá muy pronto lo logremos también con Punta Pardelas, nuestra playa preferida, y con todas las playas que son de uso público en la provincia, aunque algunos parecen no querer entenderlo. Pero no conforme con esas... con esos pronunciamientos y acciones que llevaron adelante, dijeron, vamos a organizarnos. Y así es como nació la Asociación de Defensa del Uso Público, asociación civil que ya está conformada y que seguramente será una herramienta para lograr que en breve todas las playas de nuestra provincia estén abiertas como tiene que ser. Al doctor Daniel Gómez Lozano y a todos aquellos que conforman la asociación, nuestras felicitaciones, muchos éxitos y nuestra caricia de esta mañana. Pero si hay caricia, hay coscorrón. Hacen tanta bulla por ahí. Escriben en las redes sociales cosas ofensivas para los trabajadores de las cooperativas. Ahí se hacen los cocoritos. Ahí se hacen los cocoritos. Escondido detrás de una red social, aprovechándose de la situación. Pero cuando tienen que poner la cara, hacer las preguntas, efectuar los cuestionamientos, desarrollar sus posturas sobre el tema de las cooperativas y de los trabajadores de la cooperativa, ahí se comen los mocos. Eso fue lo que pasó hace unos días atrás, cuando el intendente Gerardo Merino convocó a los concejales y a los representantes del sindicato de Luz y Fuerza, con Rogelio González a la cabeza, a hablar del tema de la cooperativa. Y habló uno solo, Rogelio González, el titular del sindicato, porque los concejales que hablan por las redes no abrieron la boca, ni para preguntar, que no hubiese estado nada mal preguntar, a ver, ¿cómo está la cooperativa? ¿Cómo funciona? ¿Cuántos empleados tienen? Ni mu dijeron, mientras Rogelio González les mostraba todos los números y compartía todas las cifras y toda la información. ¿Y qué dijo González allí? Bueno, van a hacer preguntas. Lo que dicen en las redes sociales lo van a replicar seguramente en esta reunión. ¡Calladitos la boca! Se comieron los mocos. Concejal Luna, concejal Cáceres, concejal Asciuto, y voy a nombrar también a la concejal Vascov, que tampoco estuvo muy despierta en la reunión. Juan Aguilar, ausente sin aviso. A los concejales que cacarean por un lado, pero que cuando tienen que poner la cara no la ponen, el coscorrón de esta semana. Y nos vamos, ya llegan Edgardo Lillo, Maru Ortiz, ya comienza la segunda mañana de la radio en un ratito nada más. Nosotros nos quedamos para aquí para compartir el pase de este viernes.

0: ¿Será que llegaron ellos, Sarita, que salió el sol?
1: Ay, capaz que...
0: Maru Ortiz y Edgardo Lillo con nosotros.
2: Fuerte aplauso para
1: ustedes.
0: ¡Bravo, bravo!
3: ¿Qué tal? Buenos días para todos. Feliz viernes. Gracias a Dios, Corea.
1: Gracias, Corea.
3: Gracias, Corea.
1: Gracias, gimnasia.
0: Gimnasia. Uy, qué lindo los gimnasios. Ahí están, ¿eh? Un pasito.
3: Oh, no, sí, un pasito. Una más y no jodemos más.
0: Decíamos claro,
3: grita con... la hinchada. Sí, eso. Se cantaba eso. Qué lindo, una más y después... Yo soy de como de oro y te sigo a todos lados. Qué lindo.
0: Qué lindo. Qué
3: esa mejor canción que la canción de los mundiales ayer en la ceremonia inaugural, esta pavada de la nuca del Pachuca y que tengo más azúcar, así, ver ese rapero en una ceremonia del mundial, es un papel.
1: Me gustó más el show de drones de la noche anterior que la ceremonia de ayer. Nah,
0: muy flojita la ceremonia.
3: Sí, flojita.
0: ¿Y quién eran los Teletubbies que estaban ahí, dos muñecos?
1: Sí, no sé, pero a Shakira que alguien le diga que deje de hacerse cosas porque no parece.
3: No, sí, no parece, pero además...
4: Ahora dicen que hay una doble.
3: Ah, ¿sí?
1: Shakira Beca.
0: Shakira es como que ya está, ¿no?
3: Ya, sí, ya está en los espectáculos, ya exactamente. Es, no tiene contenido, digamos, porque no hay un espíritu
1: exacto.
3: Exactamente.
0: Claro, exactamente.
3: Saco, claro, saco y vuelvo a verano italiano y me quedo mil veces con verano italiano. Y ya pasaron, ¿cuánto? 36 años. Entonces, no hay superación, muchachos.
0: No, no, la verdad que no hay nada.
3: Si
0: nuevo,
3: verano italiano sigue siendo para el mundo y va a ser la mejor canción de los mundiales, en la historia de los mundiales, con toda la tecnología y todo lo que ha pasado en los mundiales. Y bueno.
4: Igual hay que aceptar también que las canciones de Shakira a los chicos les encantan y pegan un montón en los chicos, ¿eh? Porque los chicos cantan, yo lo veo poner a mi hija que pone Waka Waka y baila el Waka Waka como si fuera una canción nueva, ¿entendés? Y tiene 20 y pico años. Y con esta nueva Shakira también, o sea, los chicos, eso prende en los más chicos, ¿no? Porque lo más grande es
3: sí, pasa tal vez, bueno, exactamente,
4: pero
3: claro.
4: Pero los niños sí,
3: pero
4: pegan mucho.
3: Pero volvemos a lo mismo.
0: Lo que pasa es que después del Waka Waka estuvo el 2014, el 2018, el 2022, el 2026, y siguen cantando el Waka Waka el 2010.
3: No, pero además pasa una cosa, entonces, y lo hirió en la tecla Sarita, ¿cuál es la idea? Bueno, las aplicaciones Spotify, que los chicos escuchen más. ¿Cuál es? ¿Saco una canción para qué? Para vender, para que esté en las redes.
1: Sí, está
3: bueno, está estudiado eso.
1: Marketing, claro. Listo. Allá, chao,
3: chao, fuiste.
0: Pasó muy desapercibido Andrea Bocelli ahí, ¿no? Con su pareja la...
1: No lo vi.
0: Claro, estaba Bocelli con...
4: Surcoreana, creo que es la chica que cantaba.
0: Bueno, la surcoreana, la surcoreana la rompió. Sí. Y Bocelli estuvo como muy apagado, ¿no?
3: Capaz
0: como
3: que esa surcoreana que canta con... Apacha Apache.
4: Ah,
3: Apacha Apache.
4: Puede ser, no tengo
3: esa idea.
1: También es música muy de moda.
3: Sí.
1: No, yo vi un poquito de Shakira, del artista anterior que ni me acuerdo quién era, y no mucho más.
4: Me estuvieron Maná...
0: Ah, Maná estuvo, claro.
3: Sí, bueno, viste, Maná parece que lo sacaron del formol, lo pusieron ahí.
0: Viste el logo, o sea, sí, de Maná. Usted sí, también. Sí.
3: Y a Los Ángeles Azules la pusieron con Belinda, le sacaron todo el contenido propio de Los Ángeles Azules.
0: No estuvo bien. Y no cantaron Cielito Lindo.
3: Claro.
0: Que es la canción que yo pensé que
3: no,
0: iban a cantar.
3: No, pero hay otros montón.
1: Y hay que ver
3: grupazo.
1: Qué ofrecen los otros países. El
3: sí, ahora,
1: Perry,
3: claro.
1: Alanis Morissette.
3: Bueno, claro, qué tipo.
1: Hay
3: ahí.
1: Que ver los otros espectáculos.
0: Hoy está lo de Canadá. Hoy Canadá y Estados Unidos. Los dos.
3: Sí, juega Estados Unidos con Paraguay, el duelo de Pochettino.
0: Lindo partido, lindo partido para ver, lindo partido.
4: Eso en la costa oeste, ¿no? En Los Ángeles, ¿eh?
1: No sé dónde va a ser.
3: Sí,
0: en Los Ángeles. En Los Ángeles, qué lindo. Ah, Los Ángeles, debe ser eso, ¿no?
3: California.
0: Bueno, hoy capaz que vemos algo mejor.
4: Y en Nueva York veía con los Knicks un lío bárbaro, se armó.
3: Sí.
4: Todos los fanáticos.
3: Sí, los fanáticos,
4: le daban una chica pobre que andaba vendiendo pancho, le pegaron, una cosa...
0: Le pegaron a muchos hinchas de San Antonio. El que andaba con la hincha con la camiseta de San Antonio la ligó.
3: Justo hablábamos con Maru de digamos... De lo de gimnasia decíamos, no creo que pase con lo que pasó con los Spurs, que le ganaban a los Knicks en la serie por 29 puntos y perdieron el partido. Eso pasa porque los Yankees son extraordinarios en el juego, son estrellas. Pero cuando los apurás, le pasó a la selección argentina en los Juegos Olímpicos, los incomodás, los pones incómodos, vas tanto a tanto con ellos, les molesta, como que les quemás la cabeza. Bueno, volvemos a esta serie bien argentina de la Liga Nacional y parece que está definida porque el básquetbol es muy lógico. Pero bueno, Gimnasia está match point el sábado a las 21, puede ser campeón por segunda vez en la historia, y Kimsa tiene que ganar los cuatro juegos que quedan. Los cuatro
1: muy
3: juegos
1: difícil.
3: Que quedan. Entonces, bueno...
0: Lo tenemos en el buche.
3: Claro, lo tenemos en el buche.
0: Permitiéndome decir, los tenemos, porque en realidad...
3: Claro, todos. Porque
0: es como que todos son, estamos con
3: yo gimnasio. Con la computadora anoche y la hinchada cantando y gritando, me sumé.
0: Cánteme un poquito claro. Más la de Comodoro. Somos como de la canción.
3: Soy de Comodoro y te sigo a todos lados.
0: Qué bueno, qué linda. Debe ser la canción más linda.
3: Sí, de... esa es la más linda.
0: Es
3: sí.
0: La más linda, ¿no?
3: Sí. Imagínate si es vos cantas en una ceremonia inaugural... Como hincha argentino, esa. Nosotros nos caracterizamos. Tenemos una autoría de canciones del deporte.
0: No sé cuál será la canción de este mundial, ¿no? Porque siempre hay una canción que se impone en el mundial, bueno, de los hinchas.
3: De los hinchas. Claro, de los hinchas hay que ver.
0: Después la eligen los hinchas. Después.
3: Sí,
0: ¿viste?
3: Sí.
0: Van promocionando distintas canciones, pero después se termina imponiendo alguna.
1: Y cada país con la suya.
0: Sí, sí, pero vos sabés que lo que vivimos los argentinos no lo vive ningún otro país.
1: No.
0: Los brasileros, por ejemplo, no pueden creer, cuando van a los mundiales, no pueden creer. Que hayan canciones para una selección.
3: No.
0: Entonces te dice, la selección tienen canciones. Ellos son fanáticos de los clubes.
3: Claro.
0: No de una de la selección brasilera.
3: No.
0: Les cuesta mucho meterse con el fanatismo, que es lo que nos pasa a nosotros, ¿no? Fanático de la selección, de los colores, de los jugadores, y con canciones propias para la selección.
3: Sí, ni
0: hablar. Eso no pasa en ningún otro lado.
3: Ni hablar.
0: Los chilenos tienen ese chichichi lelele que lo utilizan para todos los acontecimientos deportivos, no hay un chileno.
1: Claro,
3: sí, pobre. Pobre.
1: Bueno, ¿hace cuántos mundiales que no va a Chile?
0: Y los últimos dos, ¿no?
3: Y los últimos dos.
0: Peor está Italia.
3: Sí.
1: Oh, Italia, qué locura. Que vaya a Italia.
3: Sí, tres mundiales.
0: Ellos sí tienen historia.
3: Sí, son tres veces campeón.
0: Tres veces campeón.
3: ¿Tres o cuatro? Uy, yo tengo una duda.
0: Cuatro. Tiene razón. Cuatro veces.
3: Cuatro veces campeones, así que imagínate, yo me imaginaba tres veces sin mundiales nosotros.
0: No existe. Bueno, ¿cómo arrancamos,
1: Mucha
0: Maru?
1: Información para compartir, hoy es viernes, hoy viajamos, recuerden, mañana hay colecta de sangre en Gaiman, es importante que tengamos donantes voluntarios, estamos en aniversario del Centro Astronómico de la Ciudad de Trelew, que es el centro más austral del mundo, y hay actividades para compartir, además de la recorrida, los pronósticos, a ver qué pasa con las nevadas en la cordillera. Ayer todos nos alegrábamos con las imágenes de intensas nevadas en los centros de nieve de nuestra cordillera. Así que bueno, siguiendo un poco todo el termómetro para el fin de semana.
0: Bueno, buen programa.
1: Muchas
0: y
1: gracias,
0: excelente fin de semana.
1: Chicos.
0: Hasta el martes nos retornaremos, ¿no?
1: Exacto.
0: Y recordar, Edgardo, que tenemos doble transmisión. El automovilismo, todo el sábado, todo el domingo.
3: Con la doble fecha, la cuarta y quinta fechas en Comodoro Rivadavia, en el General San Martín, con la organización... del Automoto Club Comodoro, y bueno, las finales que se ocupan todas las tardes, sábado y domingo, de las dos carreras, así que nosotros vamos a compartir cartel, digamos, la marquesina, porque el partido arranca...
1: Marquesina.
3: Claro,
1: exactamente,
3: exactamente, a las 15 arranca nuestro partido y el automovilismo tiene la última final... 4:15 p.m, así que vamos
0: Muy bien, sí. Estamos ahí con Madryn, con nuevo técnico, ¿no?
3: Luis Osvaldo García, este técnico de 38 años.
0: Muy joven.
3: Sí,
0: muy
3: que
0: joven.
3: Dijo, no, el proyecto pasa por el buen juego. Está claro lo que pasaba con Madryn y
0: bueno,
3: porque
0: habrá que ver,
3: se fue Díaz, ¿no? No jugó nunca bien el equipo y... Después te enojas conmigo, porque yo decía, mirá, ¿cómo no se la dan un compañero y vos me retabas? ¿Te acordás?
0: No, bueno, pero parece que usted se enoja con los jugadores. Los reta a los jugadores, Edgardo. ¿Ah? Los reta.
1: No puedo
3: con mi genio.
0: Bueno, buen programa, Maru, Edgardo.
1: Apústense los cinturones que en un ratito viajamos y les traje música. Nos vamos a ir a Kansas.
3: Kansas City.
1: Nos vamos a ir a Kansas.
4: Uy,
1: un poco
4: pedirle
1: de...
4: unas rips de historia de chubutenses y también mechando con el mundial.
1: Y la música, en el marco del aniversario del fallecimiento de un gran cantante, poeta, sociólogo y músico argentino. Había nacido el 31 de julio de 1958 y falleció trágicamente un día como hoy del año 2012. Inolvidable por haber sido durante muchísimo tiempo el líder de la famosa banda Memphis La Blusera, Adrián Fernando Otero.

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0: bailemos, bailemos, que es viernes, fin de largo además, y nosotros comenzando por el aire, tomamos la posta en la mañana de Jornada Radio y te hacemos compañía hasta la hora 13. Y como siempre, con mucha información, con mucho para compartir a lo largo de la mañana, con muy buena música y también con agenda y detalle de actividades de cara al fin de semana. Con todo el equipo ya preparado, lo tenemos a Lucho Baulde en la producción de nuestro espacio, ¿cómo le va, Luchito? Lo tenemos a Alejandro Carrasco en los controles, puesta en el aire y musicalización. ¿Qué pasa? ¿Qué le pasa? Ale, Ale, me pasas un tema, Ale. Ahora le voy a contar el fin de semana cómo viene y va a dejar de quererme tanto. El Turquito Abdala andaba por allí, el equipo de redes y Jacobo Lillo con nosotros.
1: Y Maru Ortiz en la conducción de Por el Aire en Jornada Radio. Estamos más verde que nunca, no porque estemos seamos inmaduros, sino porque estamos en la onda verde de Gimnasia y Grima de Comodoro Rivadavia, tan cerquita que está de ser otra vez campeón de la Liga Vamos. Nacional de Básquetbol. Así que, bueno, muy, muy pendientes, ¿eh?
0: Verdes en el básquet y blancos en la nieve. 15 centímetros de nieve acumulada en la base en el Centro de Actividades de Montaña La Hoya, palpitando el invierno y celebrando que llegue este pronóstico a la cordillera, que se traducirá, por supuesto, en agua para la próxima temporada. 19 minutos de las 10, soleado, una brisita acompaña y ya en un ratito te contamos qué se espera para las próximas horas. Y ya damos comienzo entonces a este viernes. Por el aire.

0: sensación térmica entre el Leo y alrededores es 5 grados una décima y el viento acompaña del oeste a 23 kilómetros por hora. No se descarta alguna lluvia aislada, indica el servicio meteorológico para la mañana. Parecería que eso no va a suceder. Y por la tarde el cielo estará mayormente nublado y el viento se va a hacer sentir con ráfagas que andarían en los 70 kilómetros por hora en horas de la tarde con 12 grados de máxima. El fin de semana largo arranca con frío, 0 grado la mínima para mañana sábado, 1 grado bajo cero la mínima para el domingo y máximas que durante el fin de andarán entre los 8 y 13 grados.
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0: La idea es que te comuniques, que seas parte del programa, que nos acompañes en esta edición de Viernes por el Aire a través del WhatsApp 284-26-63-19.
2: Empezó el Mundial, pero bueno, con dos partidos más, mamita, los sudafricanos son una murga, lo tenemos que decir. Ganó México, que no tiene mejor equipo, mejor selección que otros mundiales. México me parece que se va a ir bastante rápido de este Mundial. Puede ser que avance a octavo, puede ser que de casualidad juegue cuarto, pero indudablemente este grupo que integran México, Sudáfrica, Corea y República Checa es un grupo de selecciones de segundo orden, sin dudas. Los coreanos le ganaron ayer a los checos, en realidad en esta madrugada de la Argentina, le ganaron por 2-1, dieron vuelta un resultado, pero les hicieron un gol de lateral. O sea, sacaron un lateral y uno los madrugó de cabeza. Y casi le tiraron otro centro y también lo madrugando de cabeza. De casualidad estaba en offside el jugador de República Checa. Si no, los coreanos también la hubieran pasado peor. Ganaron 2-1, México también ganó. Los dos lideran el grupo y seguramente entre esas dos selecciones van a pelear el liderazgo o los dos primeros puestos del grupo A del Mundial. Hoy tenemos un partido distintivo, después vamos a repasar la programación, pero se enfrentan dos técnicos argentinos.
0: ¿Quién es?
2: Pochettino con Estados Unidos, uno de los seleccionados, el seleccionado anfitrión porque se juega en Estados Unidos, y Paraguay, el equipo del profe Alfaro. Así que no, es un partido de los mejores. Mañana Brasil-Marruecos, para ir levantando la sintonía.
0: La temperatura.
2: Claro, el martes, ¿sabés qué? ¿Sabés quién juega el martes?
0: ¿Quién juega el martes?
2: A las 10 de la noche de nuestro país. La escaloneta juega.
0: Ah, bueno, ahí estaremos.
2: La campeona del mundo. Debuta con los argelinos. Me lo aprendí también. Así que, viste que los que vienen de Argelia son argelinos.
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0: 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Hablábamos de las nevadas que comienzan a registrarse en la zona cordillerana de toda la Patagonia. Estamos en pleno proceso de operativo invernal. Fin de semana largo, si vas a salir a transitar por las rutas, es importante antes chequear, como hacemos nosotros cada mañana, el parte de transitabilidad.
1: Buenos días, este es el parte de rutas del viernes 12 de junio en Chubut, en el marco del Plan Integral de Mantenimiento Invernal de Vialidad Nacional. Inicio normal en Ruta 3, en el tramo Arroyo Verde, Puerto Madryn, Puerto Madryn, en Trelew también, allí entre Trelew y Garayalde, también con normalidad con banquinas húmedas, entre Garayalde, Comodoro Rivadavia, con normalidad con banquinas húmedas en algunos sectores, animales sueltos, y atención, viento moderado a fuerte hacia Comodoro Rivadavia. La Ruta 26, entre Comodoro Sarmiento también, con normalidad con calzada húmeda por Río Consal, pero con viento moderado a fuerte en todo el tramo, lo mismo ocurre desde Sarmiento hacia el empalme con la ruta nacional número 40, en la cordillera, en ruta 40, entre Esquel y Puyem, acceso al Bolsón, la calzada está húmeda, mojada por lluvia con agua, en algunos sectores hay equipos de Vialidad Nacional realizando distribución de sal, hay que transitar con precaución, banquinas inestables en todo el tramo, agregamos también entre el Bolsón Bariloche, por la ruta nacional número 40, con calzada húmeda, mojada por lluvia, con neblina y con neviscas en zonas altas, en la ruta 40, entre Esquel y Teca, la calzada también está húmeda, hay equipos de Vialidad Nacional haciendo distribución de sal, mucha precaución, neblina en algunos sectores, atención, en la ruta 40, entre Teca y Gobernador Costa, la calzada está húmeda, resbaladiza en algunos sectores también con nieve volada, estaba neviscando hoy bien temprano en ese sector, hay equipos de Vialidad Nacional haciendo distribución de sal, transitar con mucha precaución, desde Teca hacia lo que es el acceso a Facundo y también allí el desvío entre Facundo y Tamarisco, hay que circular a baja velocidad, los desvíos tienen húmeda. En ruta 40 hacia Río Mayo con calzada normal húmeda, por Río Consal también viento moderado a fuerte en todo ese tramo, inclusive hasta el límite con la provincia de Santa Cruz. En ruta 260 de Ripio, desde Empalme con ruta 40 hacia Lago Blanco y Chile, la calzada está húmeda con barro, también con viento moderado, con neblina en el inicio de la jornada. En la ruta nacional número 25, entre Rawson, Trelew, de Lavón y Las Plumas, con normalidad en el inicio de este día. Hay que destacar que entre Las Plumas y Los Altares hay un desvío de Ripio que hay que circular a baja velocidad, entre Los Altares Paso de Indios también, con normalidad, con cielo despejado, pero entre Paso de Indios, Teca, la calzada ya está húmeda por Río Consal con viento moderado a fuerte. En la cordillera, entre Esquel, Trevelin, ruta 259, la calzada mojada por lluvia tiene agua todavía en algunos sectores, hay equipos de Vialidad Nacional haciendo distribución de sal, y en el tramo de Ripio, de la 259, entre Trevelin, Chile, allí la calzada posee humedad, barro y agua, en algunos tramos hay neblina también, durante esta mañana equipos viales trabajando. Para más información pueden visitar nuestra página web, www.argentina.gob.ar/transporte/vialidad nacional. Siempre en la ruta. Vialidad Nacional.
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0: La información nos lleva a Comodoro Rivadavia. Feliz viernes, Germán Velasco. ¿Cómo estás? Germán, ¿nos escuchás?
3: Ahí está, perdón. Buen día, ¿cómo les va?
0: Buen día, ¿cómo anda? ¿Todo bien?
3: Bien, todo bien. Buen viernes, buena jornada. Mucho frío en Comodoro, ¿eh? 6 grados de sensación térmica bajo cero tenemos.
0: Upa, bueno, abrigarse. ¿Y así sigue el fin de...?
3: Y no sé cómo estará el fin de, no me fijé, pero bueno, para algunos no nos hace nada, otros los que ya vienen con el pechito frío ya... Ajá. Lo de la banda y demás, como Lucho Baúl y otros más que tengo cerca, les afecta. O están en su hábitat, mejor dicho. Pero bueno, voy a saludar yo amablemente al jefe de drogas, aquí de la División de Drogas de Comodoro Rivadavia, a Daniel Davis, porque en las últimas horas se dio a conocer, tareas realizadas en distintos barrios de Comodoro, donde se detuvo una persona que había sido expulsado del país, e ingresó nuevamente, se secuestró droga y bueno, y otros elementos de interés también. Daniel, bueno, buen día, ¿cómo estás? Y bueno, ¿cómo fue esto?

0: Llevado adelante.
1: Buen día, Germán, a vos y a la audiencia. Como bien dijiste en el preludio, en el día de ayer a las 06:30 horas diligenciamos tres órdenes de allanamiento impulsadas por la unidad fiscal acá en Comodoro Rivadavia a cargo de la doctora Verónica Escribano y la causa a cargo del auxiliar fiscal, el doctor Ricardo Pettinari. En atención a una denuncia anónima que indicaba que en un domicilio en el barrio Ceferino, puntualmente Pasaje Machado, se estaría comercializando estupefacientes bajo la modalidad de narcomenudeo. Esto fue acreditado en el curso investigativo y en el mismo también pudimos acreditar que, como bien dijiste, que una persona expulsada acá del país, de origen dominicano, era quien suministraba el estupefaciente. Así que bueno, en razón de ello, la unidad fiscal, una vez acreditado todos los extremos de las denuncias, en el día de ayer, a las 06:30 horas, comenzamos con el diligenciamiento de las órdenes de allanamiento, una en estándar norte, donde procedimos a la detención de esta persona del país, extraditado, y otra en el barrio Ceferino y otra en José Fuch, donde en este último era propiedad de la pareja de esta persona a la que hacía alusión. En este domicilio procedimos al secuestro de un kilo de cocaína, marihuana, elementos de estiramiento, dinero en efectivo, telefonía celular, y bueno, eso a grandes rasgos. Procedimos en total a la detención de dos personas, una mujer, un masculino, ahora alojado en comisaría de acá de la unidad regional. Y bueno, ahora en hora del mediodía van a tener audiencia de control.
0: Bueno, este hombre que había sido expulsado del país de nacionalidad dominicana, ¿cómo lo adelantaron? ¿Lo pudieron descubrir? ¿Era parte, era el cerebro de esta banda? ¿Cómo es?
1: Exacto. Lo pudimos advertir en lo que nosotros conocemos como las tareas de campo. Nos llamaba la atención una persona que constantemente se cubría el rostro, digamos, siempre andaba con gorra, bufanda. Nos empezó a llamar la atención y bueno, el personal avisado de acá ya lo tenía identificado de otra causa anterior por la cual fue condenado y fue motivo de la expulsión del año 2023. Aparte de eso, utilizaba otros artilugios, como por ejemplo, se manejaba mucho en motocicleta para despistar, mayormente utilizaba la nocturnidad, ¿no?, para mantener la clandestinidad de sus actos, y bueno, pudo ser identificado y bueno, él había sido expulsado en julio del año pasado a Punta Cana, República Dominicana, en un gran operativo que se tuvo que hacer porque hubo que sacarlo de la alcaldía. Desde ahí fue trasladado en avión por una comisión de la Policía Federal hasta Buenos Aires, de Buenos Aires hasta Córdoba, y de Córdoba, bueno, finalmente Punta Cana, ¿no? Y ahora desconocemos cómo ingresó puntualmente nuevamente al país. Sospechamos que con algún tipo de documentación falsa, pero bueno, por suerte pudo ser advertido nuevamente y detenido, ¿no?
0: Bueno, ¿cuánto tiempo llevó la investigación de este caso?
1: La celeridad del proceso por parte de la unidad fiscal logró afortunadamente que esto no trascendiera más de un mes y medio de plazo investigativo.
0: Daniel, la última, te agradezco estos minutos. Bueno, la gente colabora, denuncia a los números que hay de la división de droga para, bueno, terminar con, o mejor dicho, ir bajando, ¿no?, los kioscos de droga.
1: Sí, por suerte tenemos colaboración de la ciudadanía, las líneas habilitadas, el 134, el 101 de policía. Esta causa puntualmente fue un llamado anónimo donde indicaba el comercio ese de estupefacientes en el Ceferino. Así que bueno, por ahí siempre lo recordamos, invitamos a la ciudadanía que si pueden denunciar de manera anónima, que eso está establecido en la ley 23.737, establece en uno de sus apartados la denuncia anónima.
0: Gracias, Daniel.
1: No hay por qué, hasta luego.
0: Bueno, Marco, sí, pasaba Daniel Davis, el jefe de la división drogas, hablando de los operativos realizados en la jornada de ayer, la detención de este hombre expulsado y que había vuelto a ingresar al país, y bueno, el secuestro de drogas y otros elementos.
2: Qué interesante sería saber cómo volvió a ingresar, ¿no?
0: Uh-huh. Está todo en investigación, ¿no?
1: Claro. Sí. Ahora, pasa mucho, no podemos adelantar, porque ahora en hora del mediodía seguramente se le va a celebrar la audiencia de control.
0: Ahí estaba.
2: Bueno, Germán, estaremos siguiendo el caso, siguiendo toda la información de la mañana y con toda la expectativa y garra para con Gimnasia mañana.
3: ¿Estuvo anoche en el estadio, Germán?
0: Podía entrar, pero no fui, me quedé en mi casa.
3: Oh, hablando, y usted después habla de
0: pecho. Lo que pasa es que yo le voy a decir algo. Si yo fui a dos o tres partidos nomás, no quiero ser como el resto de la gente que ahora va a llenar porque está en la final. Hay muchos que recién ahora conocen la Gimnasia.
2: Uy, ¿usted lo conoce?
3: Hay versiones encontradas en Comodoro que dicen que usted es hincha de Náutico.
0: No. De Boca, de Newell's y de Gimnasia, pero yo la buena y la mala, no solamente la buena como muchos.
2: Germancito, que tengas una buena mañana y nos reencontramos en cualquier momento.
0: Hasta luego, doña Mar.
2: Hasta luego, Germán Velasco, desde Comodoro Rivadavia.
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1: Ayer charlábamos con la titular del Registro Civil de la provincia. Recordemos que está en plena actividad la unidad móvil. Se recorre en distintas localidades para darle la comodidad y facilidad a los vecinos de gestionar algunos trámites. Hoy, 12 de junio, la unidad móvil del Registro Civil estará en Radatili de 10 a 18 horas, horario corrido. Y mañana, sábado 13, en la vecinal Favaloro de Comodoro Rivadavia. En tanto, el domingo, en el mismo horario de 10 a 18 horas, también en Comodoro, en la vecinal del barrio 9 de julio.
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2: Hablamos del triunfo de Gimnasia Esgrima de Comodoro Rivadavia sobre Quimsa de Santiago del Estero. Fue el más abultado de la serie final de la Liga Nacional de Básquetbol por 76 a 59. Gimnasia le sacó 17 puntos. En un momento del último cuarto la diferencia era de 22. Pero de todas maneras, más allá del recambio que hizo Pablo Favarel para reservar energías, esta diferencia de 17 puntos es la más holgada que obtuvo un rival de Quimsa en esta temporada de la Liga Nacional. San Martín de Corrientes en la fase regular le había ganado por 15 puntos. Y al mismo tiempo es la menor producción de 15, solo 59 puntos, cuando los santiagueños estaban acostumbrados a un promedio que siempre estaba en torno a los 90 puntos. Gran diferencia, gran juego de Gimnasia que el sábado juega a las 21 en Socios Fundadores y va por su segundo título de la historia en la Liga Nacional de Básquetbol.
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1: Viajamos como cada semana por el aire para conocer historias de los chubutenses que viven en distintos lugares del mundo. Y desde Kansas City, Alejandro Cabero con nosotros. Alejandro, ¿cómo estás? Buen día y bienvenido a Jornada Radio. ¿Cómo estás?
5: Hola, ¿qué tal, muchachos? ¿Cómo andan? Un gusto saludarlos desde acá, desde Kansas City, el sureste de Kansas City. Una zona muy linda, llena de lagos.
1: Qué lindo. Bueno, ya nos vas a contar bien cómo es el entorno natural. Alejandro, te veo ahí con la camiseta argentina, las tres estrellas. ¿Cómo se vive este inicio del Mundial desde ahí?
5: Estamos todos de la cabeza, se mueve para acá, se mueve. Estamos muy contentos. La verdad que está toda la ciudad teñida de celeste y blanco, con gente viniendo de todos lados, no solo argentinos, sino también muchos fanáticos de Messi que vienen con su camiseta argentina y están dando vueltas por todos lados, agregándose a los grupos de WhatsApp locales y, bueno, nosotros tratando de ayudarlos también. Así que muy lindo. La verdad que es una experiencia que es de una vez en la vida.
2: Alejandro, ¿cuántos años? ¿Cuántos años tenés? ¿Cuántos años tenés?
5: ¿Cómo?
2: ¿Cuántos años tenés?
5: Yo tengo 57.
2: Bien, porque te vas a acordar de una serie muy popular para nosotros desde chicos, Los Duques de Hazard. Que hablaban, claro, más o menos con tu timbre de voz, como en Kansas, ¿viste? Más o menos.
5: ¿Quién no tuvo fantasía con la prima Daisy?
2: Y claro, y el general Lee, bueno, por eso mismo. ¿Tiene esas cosas, Kansas?
5: No tan así. En la zona más rural de Kansas se puede ver todavía ese tipo de vida. Hay mucho inmigrante alemán también, pero los alemanes del Volga, que han venido de Rusia, no de Alemania, como son los alemanes que están en Entre Ríos. De hecho, nosotros acá hacemos los Pirog de Entre Ríos, que acá también en camino a Colorado, todos los pueblitos alemanes como Ellis, Edwards, todos tienen sus B-Rock, le dicen acá, que es lo mismo. Así que hay mucha conexión entre los alemanes del Volga de Entre Ríos y los de acá de Kansas City, el norte de Kansas y Nebraska.
1: Alejandro, ¿cómo es que salís de la provincia y llegás a instalarte en Kansas?
5: Es una buena pregunta. Vinimos en el 2003 con la idea, con un contrato de trabajo por 2 años para tener la experiencia. Mi hijo tenía 1 año, casi 2. Nos quedamos, renovamos la visa, nos gustó. Ya en el tercer año nos dio la oportunidad de comprar una casa. Ya el cuarto año o quinto año fue duro para nosotros, que mi hijo cambie con todos sus amiguitos y ya hicimos la green card, o sea, la residencia permanente, y bueno, ya nos establecimos. O sea, de a poco, sin darnos cuenta, creamos raíces y nos enamoramos de este lugar que yo nací en kilómetro 3, en General Mosconi, de Comodoro Rivadavia, y vivía en Radatili, y esto es como era el kilómetro 3 cuando yo era chico. Ni más ni menos, la única diferencia es que acá la gente habla inglés, pero todo lo demás uno puede dejar el auto con la llave puesta, los vecinos son todos muy amables, hacemos asados 3 o 4 veces por semana, no sé, te voy a mostrar, tengo más parrilla que cuando estaba allá.
1: Mirá, tu lengo, parrilla, todo.
5: Sí, tengo acá el laguito donde vos podés ir a pescar, ahí nomás salís de casa y ya te subís al kayak. Y bueno, ese estilo de vida que teníamos antes cuando yo era chico, bueno, lo encontramos acá.
1: Bueno, y pero tu compañera que mantiene mucho de gastronomía argentina allí en Kansas.
5: Sí, ese es el, como ustedes verán, yo soy el probador oficial de los productos de Silvia. Mm-hmm. ella cuando vino como maestra y se jubiló, y su sueño era el tema de tener su propia fábrica de empanadas y de alfajores. Y bueno, empezamos a trabajar en el sueño de ella, y ahora, antes del mundial, antes de que empiece a llegar toda esta gente, estaba con una producción de 400 docenas por semana. Y ahora, bueno, está duplicando las horas en la fábrica, y tiene sus alfajores que, bueno, que andan dando vuelta por todos lados, así que todos con productos argentinos, con tenemos una distribuidora de Miami que nos manda todos alimentos australes, que son a todo dar los muchachos, porque son argentinos y, bueno, ayudan mucho. Uno no puede llegar al pago y los financian, nos damos vuelta, te mandan probaditas para ver si cambias el producto. La verdad que es te estoy contando lo lindo, no piense que acá todo es color rosa. O sea, uno, como le digo a mi familia, uno cobra en dólares, pero gasta en dólares también. Así que no, llegaste a esta situación, o nos llevó 20 años.
2: Sí, de todas maneras estoy pensando, ¿la materia prima es argentina?
5: Sí, por eso yo te digo, esta gente, yo puedo decir nombre total, allá no tiene nada que ver. Alimentos australes son traen todos los productos originales de Argentina, las tapas de empanada, los dulces de leche, las pascualinas, todo lo de allá, las chocolinas, ese tipo de cosas las trae directamente. Entonces todo lo que hace mi señora es 100% argentino, y ahora con, viste cómo fue la empanada, la evolución de la empanada, que tiene como 3.000 años, que viene de Oriente Medio con la zambusa, con los fatais, y llega con la invasión de los moros a España, y así se modifica, y luego va a Sudamérica. Bueno, nosotros ahora estamos en ese proceso de modificar la empanada y hacerla americana con sabores como el brisket, como el burnt ends, con barbecue, con el choclo mexicano, que le dicen elote, que tiene un poquito más de picop, de picante, y mayonesa, ponerle, que es algo que parece raro, pero que está, queda bueno. Entonces, bueno, seguimos la tradición de ir evolucionando la empanada de otra manera.
1: ¿Y tienen algún sabor bien argentino para ofrecer?
5: Obvio, están las de carne, son las que más salen. Obviamente tenemos la de carne cortada a cuchillo, carne tucumana, la carne picante, porque acá mucho mexicano, y si es mucha comida mexicana, entonces el tema de ponerle cholula o ponerle ese tipo de tabasco de salsa picante vende mucho. Y tenemos el pollo al disco, que también sale mucho también, la gente le gusta mucho el pollo al disco, lleva su tiempo cocinarlo, pero queda muy rica también. Y tenemos cosas que inventamos acá, como las de desayuno, las breakfast, que son de huevo, queso provolone, mozzarella y ¿cómo se dice? El bacon, el
1: panceta.
5: No es panceta. Claro. Sí, no es panceta, es el bacon.
1: Tocino.
5: Es otra cosa, más. Claro, una cosa así, no sé si hay allá, pero es muy parecido al, es producto canadiense. Y entonces esas también salen mucho a la mañana, los desayunos, compitiendo con los...
2: Qué gran variedad, pero digo, ¿recuerdan cómo fue la primera vez que los estadounidenses, los mexicanos, ¿Probaron su empanada o probaron el alfajor? ¿Cuáles fueron las sensaciones?
5: Mirá, yo sí recuerdo esa, porque nosotros, mi señora empezó obviamente vendiendo empanadas a los amigos argentinos, para los cumpleaños, y los amigos las referían a los vecinos que le gustaron en la fiesta y así. Pero si me puedo acordar un momento bisagra de esta situación fue cuando Travis Kelce, el jugador de los Chiefs, que está en pareja con Taylor Swift, antes del Super Bowl de New Orleans, dijo que él se relajaba y se concentraba antes del partido escuchando música suave y comiendo empanadas argentinas de pan caliente, y el otro día fue una explosión de ventas que no pudimos completar todas las órdenes. Y sin el tipo, sin saber quiénes éramos, nada, le había ordenado las empanadas, lo dijo en ESPN, y al otro día saltaron, el mismo día empezaron a saltar las órdenes, y tuve que cerrar la página porque no podíamos recibir las órdenes, ya no dábamos abasto. Y ahí nos dimos cuenta, bueno, que había algo y que, bueno, que ya no estábamos en Comodoro, que el mercado acá...
1: era un poquito más grande.
5: Hay que tener mucho cuidado con lo que uno sueña, porque acá se puede cumplir, ¿no?
1: Claro. Ahora te escuchamos y ya tenés la tonada de, con una pronunciation, por supuesto que perfecta, ¿no?
2: Hace
1: 23 años atrás, ¿el idioma fue una dificultad para llegar a Estados Unidos, Alejandro?
5: Mi idioma tiene mucho de mezcla también con mexicanos. Yo trabajo mucho con la comunidad mexicana, mucho con las comunidades de Centroamérica también. Mi trabajo real es en el Ministerio de Educación, en el Departamento de Educación. Soy una especie de, allá sería equivalente a un supervisor de escuelas rurales, y viajo a través de los pueblitos buscando a las familias que vienen a trabajar en las cosechas y con las vacas, que hay mucho, y asegurándome que esos chicos están en la escuela, al menos les ofrecemos la educación. Hay muchos, lo que acá se dicen, unaccompanied youths, que son chicos que vienen solos, 16 a 17 años, que vienen solos de Guatemala, de El Salvador, caminando, le dan el permiso de trabajo mientras la corte decide si los deportan o no, y están trabajando en tambos, en engordas, y esos chicos hay que darles educación. Entonces tengo un equipo de 70 personas en todo el estado que son maestros, los individualizamos, los buscamos, los registramos, y comenzamos a trabajar con ellos en educación. Toda esa comunidad, el 80%, son inmigrantes de México y de Centroamérica.
1: Entonces, y qué difícil articular esta tarea, Alejandro, con las políticas del gobierno estadounidense, ¿no?
5: Bueno, es algo difícil. La verdad que es muy complicado. Yo trabajo mucho lo que acá se llama el network, el outreach, esas palabras que significan te metes en los grupos como para educar a la gente que toma decisiones. Estoy en la Junta del Departamento de Agricultura, estoy trabajando con los que dan beneficios de salud, y de a poco, bueno, voy poniendo la fichita para decir, ok, quizá acá en Kansas no seamos tan bruscos, porque si el 80% de los trabajadores de los ranchos se van, el que se afecta es la economía de Kansas. Esta gente se va de Kansas y va a trabajar en Colorado, en Oklahoma, en Nebraska, pero los salarios que tienen que pagar para que la gente vaya a trabajar a esos lugares van a incrementar el precio del producto. Entonces, a través de esas conversaciones, uno logra ciertas negociaciones con el ICE y con la inmigración, dueños de campos están con nosotros, porque obviamente ahora un salario más o menos acá está, para esos chicos están de entre 17 y 18 dólares la hora, y si ellos se van, van a tener que al menos ofrecer $30 para que un americano, un norteamericano, esté interesado en hacer ese trabajo, que es bien duro. Entonces, bueno,
2: Alejandro,
5: son temas que yo no puedo meterme en política, pero son temas políticos que afectan mi trabajo, y bueno, es algo difícil.
2: Bien, no solamente haces y vendes las empanadas, sino que sos un funcionario y un mediador de educación, pero además con esa impronta argentina de decirle al yanqui, ojo, que te afecta la economía, y cuando al yanqui le decís, te afecta el bolsillo, encontrás soluciones rápidas, ¿o no?
5: Bueno, básicamente uno dice, mira, yo vengo a Argentina, es como diciendo, vengo del futuro y por acá no es. Ya hemos pasado por esto y te puedo asegurar que por acá no es. Entonces, bueno, el tema de ser argentino en el ámbito de agricultura afecta mucho, impacta mucho, porque hay mucho vínculo de los argentinos en la agricultura. De hecho, la Universidad de K-State, Kansas State University, acá en Manhattan, Kansas, que está como a 3 horas, todo lo que es la cátedra de soja, de soybean, está llena de ingenieros agrónomos de Argentina, que dan clases ellos. O sea, una comunidad de ingenieros agrónomos argentinos en Manhattan, involucrados en la agricultura de Kansas. Todo lo que es el silo bolsa, que allá es muy común, sí. Bueno, se está viendo ahora acá y todos reconocen que eso fue un invento del INTA, que es un invento argentino. Entonces hay mucho, mucho de argentino. Cada vez que yo digo yo soy de Argentina, porque se da cuenta con mi acento inglés, genera cierto vínculo. Es de Argentina, yo estuve por ahí, yo vendo mi grano, y eso me ayuda también mucho a negociar con esa gente.
1: Se escuchan los pajaritos, un entorno natural maravilloso. ¿Hay mucho cocodrilo en esos lagos, Alejandro?
5: Envídenme.
1: Mirá, mucho alligator.
5: No, esta casa, nosotros vivimos cerca de aquí, y durante el COVID, un amigo, la mamá de un amigo, que era los dueños de esta casa, falleció y los hermanos decidieron venderla, entonces era un buen precio. Ellos no querían que la casa se vaya, que la vendan así, que alguien conocido la tenga. Y bueno, hicimos el negocio pensando que esta es una inversión para mi hijo. Acá somos dos y esta casa de 3 pisos, así que eventualmente en 1 o 2 años nosotros nos vayamos al departamento y esto quede para mi hijo. No estoy disfrutando ahora, pero es como un hermano. No me hago la idea que es mía.
2: Alejandro, hablaste de tambos, de vacas, de que tenés muchos chulengos ahí, parrillas. ¿Cómo es el asado americano respecto del asado argentino? ¿Podés modificar los cortes?
5: Después de tantos años ya tengo mis proveedores y de trabajar en esto. Entonces tengo acá un alemán, Wickelmayer, que me hace los cortes, me hace el vacío, me hace el matambre. Le costó y bueno, pero ya lo tengo. Se compra mucho online, hay mucha venta de carne online. Acá hay una carnicería en Colorado, en Denver, que te manda los cortes muy buenos, de muy buena calidad, un poquito caro, pero buena calidad. Pero hay otros cortes mexicanos que son muy parecidos a los argentinos, entonces uno va más o menos dándole la vuelta para abaratar los costos. La carne comparada con allá es cara, entonces pero por ejemplo la arrachera mexicana es la entraña nuestra, el mismo corte. Entonces bueno, una entrañita toda a la noche cuando uno llega cansado con este laguito y eso,
1: espectacular. ¿Hace mucho que no vienen por la provincia, Alejandro?
5: No, yo estuve el año pasado estuve por allá. Este año decidimos ir a España, pero ya voy a volver ahora. Mi sobrina está en Buenos Aires luchándola contra la leucemia y anda, está bien, pero apenas salga del hospital y siga su quimo en la casa, ahí voy para allá y me voy a quedar con ella, así que me imagino que para Navidad voy a estar por allá.
1: ¿Cómo van a seguir el Mundial, Alejandro? ¿Tienen previsto sumarse a algún partido? ¿Cómo van a acompañar al combinado de Scaloni?
5: Yo soy medio Che Guevara. Decidí no participar en comprar tickets al Mundial ni al Fan Fest porque los precios que puso FIFA son pornográficos.
1: ¿Cuánto sale una entrada? A ver, ¿qué averiguaste?
5: Mira, ahora están en reventa. FIFA, el estado de Nueva York les hizo una demanda y les dijo que informen cuántos tickets se guardaron para regular el mercado, y a partir de ahí liberaron como 180 mil tickets y todas las semanas van liberando más, entonces los precios están bajando muy, muy rápido. Pero empezaron los tickets en la sección 1, el más barato, más o menos entre la fila 15, 20, en $1,900.
2: Oh, claro, sí.
1: Ahora, salgado el partido.
2: Ayer los mexicanos decían, hablaban de $4,000 de promedio en el Azteca.
5: Bueno, y por eso ya te digo, y ahí de ahí luego hay arriba del todo. Yo conozco el héroe que trabajaba ahí, porque yo trabajé en algunos contratos con CACAF, manejando unas como logística, o sea, de mayordomo, no es la gran cosa, de algunas selecciones por acá. Entonces he viajado, y bueno, los lugares donde los tickets están a $700, mejor quedarte en la casa, porque vas a pagar $18 una cerveza, o $8 una gaseosa, y vas a ver el partido desde las pantallas, porque no se ve nada. Entonces, y $150 el estacionamiento en el estadio. Ya te digo, o sea, yo por una cuestión de principios, o sea, digo, hay gente que paga su pasaje en avión, paga su hotel, y después o sea, hay gente que está pagando 7, 8, 9 mil dólares para ir a ese lugar donde no se ve nada. Yo, no es que, o sea, en 12 cuotas podría pagar el ticket de $1,900. La verdad, con $1,900 hago una fiesta acá con mis amigos, la vemos en pantalla gigante. Y
1: listo, y te olvidas. Claro. Y además nos invitas.
5: $100 invitado y me sobra plata.
1: Alejandro, ¿en qué época del año nos recomendás ir a conocer Kansas? ¿Cuál es el mejor momento para ir a descubrir ese lugar?
5: Depende. Esto tiene las cuatro estaciones. Entonces, si te gusta el invierno, vas a ver nieve, vas a ver los árboles congelados que parecen Narnia, todo de cristal. Vas a ver el Union Station, que es la estación recibiendo el tren de Santa, con todos los colores, las luces, las pistas de esquí, ¿cómo se llama? De patinaje sobre hielo. Mis sobrinos estuvieron estas navidades y lo pasaron espectacular. En otoño, todos estos árboles que ves se transforman en una gama de colores ocres, de amarillos, que son espectaculares, que parecen un rompecabezas de lo que teníamos cuando éramos chicos. En primavera es hermoso para alquilar un lago, un bote en un lago y dar unas vueltas y pescar. Y el verano tenés los lagos del Lake of the Ozark, que hay por el río Mississippi, o las vinerías que están en el río Missouri yendo para St. Louis, y tenés unos recorridos espectaculares. O sea, toda época del año está buena. Depende de lo que te guste el turismo que quieras hacer. Yo soy más team frío, porque somos de la Patagonia. A mí el calor, calor y humedad, no es lo mío. Mi señora ama ese. Ella viviría en Cancún o en Florida. Y yo la verdad que me deshidrato ahí. No puedo estar.
1: ¿Silvia también es chubutense, Alejandro?
5: Los dos somos de Comodoro, sí.
1: Bueno, Alejandro, aprovechá y mandá un saludo a todos los que te están escuchando y viendo desde Comodoro, desde tu provincia. Un placer conectarte, bueno, que nos hagas ahí un poco partícipes de ese parque hermoso de tu Kansas actual. Y bueno, lo mejor para Argentina en el Mundial, viéndolo desde el quincho de la casa, más cómodo y sin pagar fortuna.
5: Sí, bueno, no quito que por ahí eventualmente vaya algún partido o algo, porque te pica y todo el mundo va y eso, pero la verdad es que es una cuestión de principios por ahora, decir nada. Pero sí, bueno, le mando un gran abrazo a toda la gente de allá. Estoy también ayudando un poco a la gente con Comodoro, algunas entrevistas o algo, porque bueno, estamos acá. Y bueno, la gente de Trelew, grandes amigos ahí en Trelew, en la zona del Valle. Así que bueno, les extraño un montón. La verdad que es uno está bien acá, pero siempre está pensando, bueno, me retiro y me voy para allá.
2: Alejandro Cavero podría haber sido un buen candidato para la prima Daisy, dirían en Kansas City.
5: Sí, yo, más parecido al tío, no me acuerdo cómo estaba el tío. Sí. Ya te le da eso yo.
1: Alejandro, muchas gracias por tu tiempo, un beso a la familia, gracias por compartir estos minutos con nosotros desde Kansas. Vamos a Argentina. Alejandro Cavero, nuestro segmento semanal de Chubutenses por el Mundo.
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Pasaron 15 minutos de las 11 de la mañana en toda la Argentina. Ahora sí, comienzan a reportarse algunas fallas en algunas en redes sociales. Parece que hay ahí algunas cuestiones que dificultan la apertura de algunas páginas. Pero nosotros dejamos la tecnología y nos vamos a disfrutar del gran atractivo natural de la temporada. 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

0: Para donde hay que acelerar es a la quiniela amiga, porque La Poseada tiene más de 92 millones de premio. Estamos en comunicación telefónica con Ramiro Ibarra, titular de Lotería de la Provincia. Ramiro, ¿cómo estás?
1: Hola Maru, ¿cómo estás? Buen día, audiencia.
0: ¿Qué premios millonarios? Y también la quiniela, no nos tenemos que olvidar de eso.
1: No, tenemos un mes y, bueno, julio también viene cargado, pero La Poseada ha crecido de una manera tremenda. Vos dijiste 92, ya estamos llegando a los 95, 94.700.000.
0: Y subiendo.
1: Sigue subiendo, sí, todos los días va creciendo, lo que indica que la gente está jugando más. Y también es una señal de que debe estar por salir, porque generalmente cuando empieza a jugar a subir la cantidad de apostadores es porque está por salir.
0: Ay, qué
1: nervios. Obviamente por la cantidad de jugadas que hay, ¿no?
0: Bueno, todo un dato este. Después nos digan que no avisamos. Cuando empieza a subir es que está por salir. ¿Cómo es La Poseada? ¿Cómo es el juego en sí?
1: La Poseada es muy sencillo. Primero que es un juego propio, es solo de la provincia del Chubut. Se eligen 7 numeritos de la quiniela del 0 al 99. Juega todos los días de lunes a sábado. Sale 1.500 pesos la jugada, es muy económica. Y esos 7 números tienen que estar dentro de los primeros 20 de la quiniela de las 9 y media. Si están los 7, te ganás el pozo mayor. Si acertaste 6, tenés un pozo que varía de acuerdo a la cantidad de jugadores. Y si acertaste 5, también tenés un premio más chiquito que se divide en la cantidad de apostadores que aciertan con 5. Así que bueno, es muy muy sencillo, es económico. Y en el año ya La Poseada salió creo que 4 veces, o sea que es un pozo que sale bastante seguido.
0: ¿En lo que va del 2026 ya salió 4 veces?
1: Tuvimos premios, sí. Mirá, voy un poquito más atrás, pero en diciembre creo que tuvimos uno de 140 millones, que fue el pozo más grande. Después tuvimos uno de 2 de 70, uno de 50. Bueno, y ahora ya estamos en 90 y casi 95 millones, así que viene saliendo seguido. Cada vez que juega más gente, obviamente sale más rápido.
0: O sea que se chequea, se constata con la nocturna.
1: Se constata con la nocturna, tal cual, así es. 7 numeritos, los que te gusten, dentro de los 99, dentro de los 20 primeros tienen que estar esos 7.
0: Bueno, interesante, me parece que salimos del programa y nos vamos a hacer también nosotros nuestra jugada. Y también ya pensando en el fuerte del próximo mes, ¿no?
1: El próximo mes tenemos, bueno, el Super Telebingo Extraordinario. Mira, estoy justo acá, lo tengo al intendente de Las Plumas, que se lleva el Telebingo para Las Plumas, el Extraordinario se va a sortear ahí. Así que bueno, estábamos ahí contentos de poder visitarlos y realizar el Extraordinario, que tiene un departamento en Puerto Madryn, en un auto, dinero en efectivo. Bueno, la jugada anticipada, que la gente puede anotarse en la página de loteriadelchubut.com.ar. Y sorteamos 30 vouchers de 100.000 pesos cada uno. Así que muchísimos premios para repartir. Y nos va a encontrar en Las Plumas el 12 de julio, posterior al aniversario, que es el 11. Así que bueno, vamos a estar acompañando ahí en el aniversario a la localidad.
0: Bueno, y con el tema de la ayuda y la contención que brindan a distintos organismos e instituciones, también crece, ¿no?
1: Venimos muy bien. Ahora hace unos días estuvimos en Comodoro, que estuvimos acompañando al gobernador haciendo entrega de acción social a vecinales, a clubes. Bueno, ahora estamos también cerrando acá todas las instituciones de Las Plumas que van a ser beneficiadas el día del sorteo. Hemos estado en Esquel hace muy poquito haciendo entregas. Ayer salió el camión y el furgón con el equipamiento de las viviendas de Puyén, que estamos equipando más de 70 viviendas que fueron afectadas por los incendios. Así que mucho trabajo, y tiene que ver con esto, con que la gente acompaña los productos. Cuanto más los acompaña, más posibilidad de hacer acción social tenemos.
0: ¿Se va incrementando la cantidad de gente que participa en las distintas alternativas que tiene Lotería del Chubut?
1: Va creciendo. El otro día me preguntaban, es verdad que cuando hay crisis económica, todo, a ver, no desconocemos que hay una recesión económica. Me preguntaban si es real que el juego crece. En realidad ahí yo tengo distintas miradas. Por ejemplo, el juego de sala de casino ha mermado porque la gente sale menos, o porque también se queda con el teléfono, que tiene la posibilidad de jugar desde su casa. pero los juegos de quiniela, por ejemplo, la quiniela, el mayo repartió más de 1.000 millones en premios en Chubut. La poseada que viene creciendo, juegan más o menos 4.000 personas por día a la poseada. El telebingo, depende de la premiación, nos va a veces mejor, a veces más o menos, pero es un juego que ha crecido de cuando asumimos. Cuando asumimos teníamos, se vendían 2.000 cartones y hoy vendemos a veces 8.000, a veces vendemos 12.000, a veces 15.000. En el deportivo vendimos 50.000, distribuimos más de 1.000 millones en los clubes, así que podemos decir que hemos tenido un año de crecimiento.
0: Y seguimos con muchas propuestas, pensando en grandes ediciones que se vienen. ¿Octubre será con Trelew en el marco del aniversario también?
1: Sí, Maru, ya está definido que vamos a acompañar a Trelew en el aniversario, porque aparte vamos a estar sorteando, que ya lo anticipo, pero pronto vamos a estar haciendo el lanzamiento. Después de que sorteemos las plumas, vamos a estar haciendo el lanzamiento, que era un compromiso que habíamos asumido con el gobernador, de hacer por primera vez la segunda edición del Deportivo en el año, que va a salir en julio y se va a sortear en octubre en el marco del aniversario de Trelew, con un mega telebingo seguramente.
0: ¿Y el artista o la banda de lujo de cierre ya está confirmada?
1: Cuarteto seguramente, Cuarteto. Pero no, todavía no está confirmado.
0: En cada entrevista vamos sacando algún datito más, Ramiro. Cuarteto.
1: Sí, adivinen ahí, que la gente elija y que le gusta, pero bueno, seguramente será alguien de Córdoba que esté visitando. Bien. Esto porque tenemos la posibilidad de hacerlo, porque es al aire libre, en octubre, la gente ya está acostumbrada que tiene que ingresar con el cartón, entonces eso nos da la posibilidad de tener un artista nacional.
0: Cuarteto cordobés, habrá que aceitar un poco las articulaciones para bailar en octubre entonces.
1: Así es, hace rato que no viene a la provincia. Así que nada, busca por ahí.
0: Hace rato, otra pista, hace rato, o sea que es él, o sea, es

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0: Estamos en esta edición en Por el Aire y vamos a saludar al titular de la cartera de salud de nuestra provincia, Sergio Whisky. ¿Cómo estás, Sergio? Buen día. Maru te saluda.
1: Hola, buen día. ¿Todo bien por acá ustedes?
0: Todo muy bien, Sergio. Bueno, y siguiendo el día a día y el gran crecimiento del María Humphreys, ¿ya con todas las áreas funcionando allí?
1: Así es. La guardia de adultos, guardia pediátrica, materno infantil, que eso significa internación ginecológica, neonatología, los cuatro quirófanos funcionando, terapia intensiva pediátrico, terapia intensiva de adultos. Así que bueno, estamos con la guardia, con laboratorio, con imágenes, el tomógrafo de última generación que también ya empezó a funcionar a pleno. Así que bueno, estamos muy contentos. Tuvimos la visita ayer del gobernador, que le vino a agradecer a parte del equipo que estuvo en el traslado, que es un proceso como cualquier mudanza, nada más que con muchísima más complejidad. Así que bueno, estuvo agradeciéndole. Después estuvo recorriendo la guardia, estuvo viendo cómo estaban los enfermeros, los médicos trabajando, y sobre todo los pacientes. Estuvo charlando ahí con pacientes que estaban para ser atendidos. Después estuvimos mirando el tomógrafo, recorriendo el laboratorio. Fue a ver todas las camas de terapia intensiva de adultos, estaban ocupadas, 8 camas ocupadas. Después todas las 60 camas que tenemos en cuidados generales también, así que estábamos a plena producción. Así que muy muy muy contento, gobernador, satisfecho y súper agradecido con todo el personal del Humphreys.
0: En los primeros meses del funcionamiento ya tuvimos, la verdad, que grandes logros en el María Humphreys, y ya comienza a notarse que es centro de referencia patagónica. ¿Ya han tenido llegada de pacientes de otros puntos, Sergio?
1: Todavía no, es un proceso evolutivo. Vamos a ir incorporando cada vez más presencia, y bueno, la idea que le planteó ayer a todos los trabajadores que estuvimos reunidos con él es eso, que seamos referencia primero de Leo para la provincia y también para otras provincias vecinas que muchas veces tienen que derivar a Buenos Aires o a otros lugares. Bueno, empezar a hacer esa referencia necesaria para levantar la calidad y la cantidad de trabajo que nosotros podemos generar desde ese hospital.
0: Se ha trabajado mucho con el municipio articulando toda la logística de llegada, porque hay que decirlo, este gran hospital nos está cambiando, no sé si nos damos mucha cuenta, pero nos está cambiando un poco la dinámica de movimiento en la ciudad. ¿Eso se va acompañando, se van buscando mejoras y ajustando detalles?
1: Sí. Uno de los detalles clave es la accesibilidad de las líneas del colectivo, que de algunos barrios tienen que tomar los colectivos para llegar. Pero bueno, eso se va a arreglar ahí en consejo con urbanización y planificación urbana. Lo están trabajando desde que empezamos. Todavía la calle del frente no se habilita porque estamos terminando el cerco perimetral, y de esa manera le estamos dando seguridad a los que están internados y también a los otros que quedan en las grandes playas que tiene. Y una vez que esté cerrado eso, también la circulación ahí la va a habilitar la municipalidad. Obviamente estamos siempre en contacto directo con la municipalidad para todo lo que es nuestros centros comunitarios, nuestros centros de atención primaria que tenemos en todos los barrios. Y ahí estamos trabajando para ver si podemos poner en funciones hasta las 8 de la noche La Malla, que es el centro que más alejado tenemos del Humphreys, para dar cobertura a ese 80% de consultas que tenemos en la guardia, que pueden ser resueltas en un CAPS, que no necesitan la complejidad del Humphreys, y esto lo estamos tratando de reorganizar para tener personal médico y de enfermería en el Amaya, y de esta manera sacarle esa barrera, descarga, que ponemos en la distancia.
0: ¿Los CAPS van ampliando también sus horarios de atención como para que se pueda distribuir toda la atención en la ciudad, Sergio?
1: Para que no te escuche bien, medio entrecortado.
0: ¿Los CAPS también van ampliando sus horarios de atención como para que esta distribución de acuerdo a las urgencias y requerimientos pueda ser en distintos puntos de la ciudad?
1: Los CAP van cambiando, hay mucha demanda de la demanda espontánea, hay un concepto en la atención primaria que es intentar trabajar sobre lo programado. Bueno, algunos CAPs vamos a poner no todos tienen que estar con esta disposición que vamos a hacer en La Malla, donde la mayoría de las consultas después de las 4 de la tarde es consulta espontánea, que decimos, es ante alguna necesidad algún resfrío, tos, fiebre o alguna molestia corporal, algún olvido de alguna receta. Estas son las demandas espontáneas que muchas veces terminan colapsando la guardia y se pueden resolver. Así que la idea es ir encontrando esos centros que pueden darle una dispersión de prestaciones equitativa en toda la zona urbana de Trelew. Pero bueno, ahí tenemos la dificultad de los horarios, la cobertura por los médicos, bueno, vamos encontrando eso. Así que a medida que nosotros tengamos esa posibilidad de tener el recurso ahí disponible, porque bueno, es un horario extra que tienen que hacer los médicos, que se pagan, obvio, pero bueno, es un horario que vos le sacás a tu vida no laboral, y bueno, ahí vamos encontrando para no agotar a los que siempre están.
0: Claro, sí, no saturar a los que están trabajando. Bueno, hace poco compartíamos la información, Sergio, hay un llamado también a cubrir algunas vacantes y especialidades varias, ¿no?, en la provincia.
1: Sí, tenemos tenemos mejor cobertura ahora en el interior, ¿no? en algunos lugares estamos con dificultad, pero que nos falta un médico para completar el plantel. Después especialidades como es anatomopatología para el Hospital Humphrey, que es una especialidad, si vos mirás a los diarios de ayer nacionales, que informan la cantidad de residentes que entraron, algo de 8.000 ahí en la Ciudad de Buenos Aires, muy poquitos anatomopatólogos, es una profesión que cada vez hay menos especialistas, entonces esa es una dificultad que tenemos. Y después, por suerte, faltaba un neurocirujano para Comodoro, está recién una cardióloga infantil para el Humphrey, que está, vamos incorporando, así a medidas que vamos encontrando, vamos incorporando y mejorando los servicios en toda la provincia.
0: En lo que es atención de salud, y en algún momento, Sergio, yo creo que lo hemos charlado, hay un rubro clave, hay un equipo que es fundamental, que es enfermería. Con la posibilidad de capacitación que da la provincia, ¿se ha logrado cubrir ese requerimiento desde distintos hospitales?
1: Tenemos algunas dificultades que la estamos cubriendo ahora en el Hospital Comodoro, no el 100% de necesidad, pero estamos cubriendo bastante el porcentaje de lo que necesitaban. En otros hospitales del interior, que en general estamos bien, en algunas aldeas estamos con dificultades de cobertura de enfermeros, y porque no hemos conseguido para que vayan al interior, pero bueno, lo vamos resolviendo a medida que tenemos. Nosotros estamos haciendo ahí una ingeniería, estamos dando los que se jubilan y los que se retiran, e intentando ir reemplazando cada una de esas personas en el área, reemplazándola por los nuevos ingresos. Y eso es lo que estamos haciendo, y por eso a veces hay retraso por esa modalidad de intentar mantener el presupuesto lo más equilibrado posible, porque si no, después no podemos, entramos en tensiones financieras, y hay que tener cuidado con los que ya están, intentar ir pagando los sueldos día a día como venimos pagando, a pesar de las dificultades que tiene la economía nacional, y eso es lo que tenemos como perspectiva también, de ser financieramente sustentable.
0: Sergio, recién mencionabas Comodoro, y hay grandes avances también, ¿no?, para el nosocomio del sur. ¿Cómo? Provincial.
1: ¿Hola?
0: Sí, ¿nos escuchás?
1: Hola.
0: Hola, acá te escuchamos, Sergio. Ay, se cortó la comunicación, ya venía ahí tambaleando, a ver si podemos volver a entablar el contacto ya para la última consulta, que tiene que ver con todos los avances, obras y mejoras que se están gestionando para el Hospital de Comodoro Rivadavia. La verdad que temas varios, importantes proyectos y coberturas que estábamos charlando con el referente de la cartera de salud de nuestra provincia. Hablábamos de todo lo que es el trabajo en el Hospital Regional de Comodoro Rivadavia, y se está con una millonaria inversión para avanzar con la puesta en valor de este centro, que también es muy importante y referencia de todo lo que es Patagonia Sur. Una inversión provincial que contempla ampliación, refacción y también refuncionalización de más de 1.600 metros cuadrados en distintos sectores de este nosocomio, y también la remodelación del Centro de Atención Primaria de Salud de Comodoro Rivadavia en la zona del barrio Estela Maris. Gran parte del proyecto para el sur provincial. Sergio, ¿nos escuchás ahora nuevamente? Sergio Whisky.
1: ¿Sí?
0: ¿Ahí nos escuchás, Sergio?
1: Perfecto.
0: Perfecto. Por último, y ya para cerrar, yo recién hacía un muy breve repaso, mencionaste Comodoro, y es para destacar la millonaria inversión, ¿no?, con la cual se va a mejorar todo el funcionamiento e instalaciones del lugar.
1: Así es, ahí otro de los compromisos asumidos por el gobernador, y bueno, lo está cumpliendo. Vamos a hacer una inversión de casi 2.000 millones para mejorar todo lo que es esterilización, donde se compró hace poco un equipo de esterilización nuevo que salió casi 200 millones de pesos. Se va a mejorar el área de quirófano, el área de internación quirúrgica y el área de tocoginecología. Son viejos diseños que tenían antes los hospitales. El hospital tenía 4 camas por habitación, tenía baño para cada sala. Ahora vamos a hacer habitaciones con 2 camas, con baño cada habitación. Los vamos a rediseñar, refuncionalizar y ponerlo en valor para que la internación sea adecuada a los tiempos modernos, que el trabajador tenga un lugar adecuado para trabajar y arreglar las cosas estructurales que siempre se aprovechan cuando eso, cañerías, cloacas, luces, y todo eso se aprovecha y después se hace toda la parte de pintado, mejora del cielo raso y varias cosas que hacen que la internación ya es complicada, que no sea en un lugar inadecuado o de mala estética. Así que también se busca eso. Y bueno, es una gran inversión que hace el gobernador. Después otra inversión que se va a hacer, nosotros el CAPS de Estela Maris, que estaba gestionando el municipio, tenía también cosas estructurales, se va a modificar y mejorar. Y también había otra inversión que se iba a hacer, el tema de, se hizo una inversión en el barrio La Prida, en el mini hospital de La Prida, donde se está habilitando el tomógrafo, el mamógrafo que estaba en el hospital regional cuando llegó equipamiento nuevo, era un mamógrafo muy bueno y se lo está instalando en una zona ahí también geográfica clave para nosotros, y va a estar en este centro de salud, así que vamos a tener 3 mamógrafos públicos en La Prida, en el regional y en el Alvear, que es una de las grandes líneas de cuidado de la mujer que nosotros queremos fortalecer, queremos tener mayor cantidad de mujeres, así que hay una inversión con lógica sanitaria. Y la lógica sanitaria implica el cuidado y la accesibilidad de las personas, pero también que el trabajador esté bien. Así que se puso La Prida en potencia, se está haciendo los trabajos con el diseño y acordando y validando con los trabajadores del regional. Y estamos terminando una obra también fundamental ahí en el Alvear, que era toda la parte de esterilización y quirófano. Así que bueno, ahí hay una inversión enorme. Para la ciudad más grande que tenemos de Chubut.
0: Se viene el invierno, sabemos que en el interior de la provincia las condiciones se ponen bastante complicadas, ¿están garantizados todos los insumos? ¿Se prevén recorridas en las próximas semanas, Sergio?
1: Estuve recorriendo todo, estuve en Sarmiento, en Río Mayo, Senger no pude ir, después estuve en Esquel, Puyén, Cholila, Corcovado y Caroleufu y Cerro Centinela, y vamos a repetir, después estuve en Gaiman, que en Gaiman también ha dado una inversión que la va a anunciar ahí también nuestro gobernador para mejora de los CAPS. Bien. Y bueno, estamos en cada uno de los lugares, la idea nuestra es estar en Puerto Pirámide, también estuvimos, acompañamos al intendente para el 25 de mayo, así que también estuve en Camarones. Bueno, varios lugares, esta semana que viene tengo que estar acá porque si no se me llena de expedientes sin firma, y la otra vamos a tratar de recorrer ahí la meseta, Tenzin, Gangán, Gastre y llegar hasta Guajaita.
0: Estaremos acompañando esas recorridas. Sergio, gracias por sumarte al programa.
1: Gracias a ustedes, gran abrazo.
0: Gran abrazo, hasta luego. La palabra del secretario de Salud de nuestra provincia, Sergio Wisky.

0: Gran Premio de Fórmula 1 de Barcelona en el circuito de Montmeló. Primera práctica libre de esta mañana. Domina el británico de Mercedes, George Russell, que intenta terminar con estos triunfos consecutivos de su compañero italiano Kimi Antonelli, el piloto más joven de la Fórmula 1 que lidera el campeonato. Un minuto, 16 segundos, 360 milésimas para Russell, 1:17.893 para Colapinto, décimo lugar del piloto argentino de Alpine por delante de su compañero de equipo, el francés Pierre Gasly. Dentro de 10 minutos comienza la práctica libre número 2 y Colapinto con mejores expectativas que lo que ocurrió el fin de semana en el circuito de Mónaco. Así que bueno, mejores prestaciones. Recordemos que el Mónaco Colapinto terminó 15º. Bueno, con imágenes, Maru, te voy a contar.
1: A ver, ¿qué pasó?
0: Ah, la marca de las tres tiras, la marca que patrocina no solamente a Messi, sino a la selección argentina, la marca oficial de la selección argentina e indumentaria, la marca alemana, presentó los botines de Messi.
1: Mirá lo que son.
0: El último tango se llama, lo presentó con un tango. Sí, mirá, está para jugar en el poli, ¿eh? Lo raspamos en el poli, mirá lo que son. El último tango es la denominación de este botín de Lionel Messi, bueno, con los materiales de la última tecnología de la marca, y fíjate vos esta puesta en escena de,
1: hermoso, ¿eh?
0: De Adidas, lo vamos a decir una sola vez. Ahí está, mirá, con Messi y sus botines. Así que bueno, el capitán argentino que va a estrenar zapatos, mirá, pedíse los prestados, mirá, te pones, mirá, con lo que quieras, con esos botines. Mirá, qué lindos.
1: Son hermosos,
0: colores,
1: ¿eh?
0: Son hermosos, ¿eh? Colores son, le contamos a la gente que no nos ves por stream, que son blancos.
1: Es la bandera argentina hecha botín.
0: Exactamente, es la bandera argentina hecha botín. Tienen vivos celestes, tres franjas doradas en la parte posterior del botín. La plataforma es de color celeste, el celeste de la bandera argentina. Una franja que atraviesa todo el lateral del botín, también de color celeste. Así que bueno, está bien representado, están bien representados los colores argentinos. Porque claro, digamos que las tres
1: sin
0: franjas
1: cordones,
0: son doradas sin cordones, como se usan exactamente, sin cordones. Y así que bueno, ya se vienen utilizando, digamos, estos modelos sin cordones en el primer nivel mundial.
1: Estoy Messi, mirando la página oficial.
0: Messi con botines nuevos, el último tango.
1: 130.
0: ¿Sale? No son caros.
1: Ah, no, pará. Este es para niños.
0: Chico, qué cosa. 130. Sí.
1: Acá, para pasto sintético, 180.
0: 180. Tampoco, sale más barato que una zapatilla.
1: Es más barato que la camiseta.
0: Sí.
1: Anda calculando, la camiseta dijimos 2.
0: 180,
1: 380. Son hermosos, ¿eh?
0: Y el pantalón sale un poquito de eso. Las medias, 500 lucas, fácil.
1: Sí, y un poquito más.
0: Sí,
1: y un poquito más.
0: Quiñones te gastas.
1: El último tango, entonces. Elegimos creer.

sociales, puesta en el aire y musicalización en la última hora de nuestro programa, en un mediodía súper soleado entre Leu y alrededores. Tenemos algo de vientito que, según los datos oficiales, se irá incrementando en las próximas horas. Las ráfagas en horas de la tarde podrían alcanzar unos 70 kilómetros por hora. Viento del oeste a esta hora a 23 kilómetros por hora y reiteramos la máxima para hoy prevista en 12 grados.

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0: minutos del mediodía en toda la Argentina y nos vamos a la Escuela Municipal de Artesanías. Avanzan las carreras, avanzan los talleres y hay algunas novedades para compartir. Rosana Cartolano, ¿cómo estás? Buen día.
1: Hola, buenos días, Maru. ¿Cómo te va?
0: Bueno, nos metemos un poquito en plena actividad de la mañana porque, bueno, tenemos algunas nuevas propuestas.
1: Sí, bueno, ahora justo estaba cerrando el taller de alfarería, que es un taller que dicta la profe Victoria Grisaldi, y todavía queda cupo por si alguien está interesado. Es un taller más de especialización para ver la parte más técnica de la alfarería en torno, y todavía nos quedan cupos, pero ya la gente ha iniciado ese taller con mucha alegría. También inició el taller de cerámica en el territorio, pero para ese están agotados los cupos los sábados con 5 encuentros. Y este fin de semana vamos a proponer unos talleres abiertos a la comunidad en el marco del 26 Encuentro de Artesanos y Expresiones Artísticas.
0: ¿Qué se viene para este fin de?
1: Bueno, la idea siempre es compartir con los artesanos que vienen y con el público, y nuestras alumnas egresadas van a dictar el sábado talleres para adultos. Un taller de cerámica que va a durar 2 horas y un taller de fieltro donde van a hacer una macetita o un cuenco de fieltro. Eso también dura 2 horas. Esos talleres se inscriben directamente en la feria, en el stand, un ratito antes, o pueden llamarnos a la escuela o escribirnos a la escuela durante la tarde de hoy y les aseguramos el lugar. Y tiene un costo muy popular para que todo el mundo pueda participar, pero son 10 cupos por cada uno de los talleres.
0: ¿Y hace falta tener algún conocimiento previo, Rosana, a esto?
1: No, no hace falta tener conocimiento, porque también son un poco talleres introductorios para que la gente se acerque a los oficios, entienda que un oficio por ahí es una cosa mucho más compleja, pero se lleva una pieza, se lleva el contacto con la materia prima, la posibilidad de brindarse un ratito, de bajar un cambio, como decimos nosotros, y tomar contacto con la lana, con el barro, que siempre nos va a hacer bien.
0: Bueno, y un evento, un encuentro que se viene también con muchas alternativas, ¿no? Y que va a nuclear a muchos hacedores en nuestra ciudad.
1: Sí, sí, es un encuentro que nosotros venimos acompañando ya hace varios años. Es de las pocas ferias que quedan de artesanías. Entonces está bueno como un espacio de encuentro, no solo para nosotros, sino también para que la gente pueda tener contacto con los artesanos. Y bueno, para el día domingo tenemos talleres para niños a las 15 horas. También va a haber la oportunidad de hacer una pieza de fieltro o una pieza de cerámica. Así que también los invitamos ahí que traigan a sus niños o que se permitan un ratito de jugar con ellos, un poco con agua y con jabón o con barro, y también acercarse a las materias primas.
0: ¿También con cupos limitados para los chicos?
1: Sí. Son 10 espacios porque obviamente si no, ni el material ni las mesas alcanzan. Entonces también porque queremos tener un espacio de contacto más personalizado y no que sea una cosa multitudinaria. Entonces, por eso les decimos, vayan un ratito antes de la hora del taller, que es a las 15 horas, y se aseguran el lugarcito.
0: Vamos a reiterar, si te parece, Rob, el lugar.
1: Sí, lugar es en el gimnasio de la Escuela 751, en Ramón y Cajal, 25 de mayo. La feria está abierta desde las 11 hasta las 22 horas, tanto el sábado como el domingo, y no cobran entrada, sino lo que invitan es que la gente lleve un alimento no perecedero que será donado a los comedores infantiles. Entonces está bueno porque además hay sorteos y hay un montón de propuestas, digamos, dentro del marco de la feria.
0: Es una muy linda alternativa para disfrutar este fin de semana, para conocer producciones, para acompañar a nuestros artesanos y también sumarnos a estos talleres especiales que van a brindar junto al equipo de la escuela. Ro, allí nos vemos.
1: Bueno, muchísimas gracias como siempre, que sea un buen fin de semana.
0: Gracias. Gracias, Rosana, un beso grande. Rosana Cartolano, directora de la Escuela Municipal de Artesanías, y detalles de los talleres que se van a desarrollar durante el fin de semana en el marco del 26º Encuentro de Artesanos y Expresiones Artísticas.
2: Ahí vamos.

0: Bien, ya transitamos la práctica número 2 de Fórmula 1 del circuito Montmeló, Gran Premio de Barcelona. Oscar Piastri, el leñador de Melbourne, el hombre de McLaren, ha bajado los tiempos 1:15.724. Russell a 221 milésimas, el piloto de Mercedes. Verstappen, que abandonó en el comienzo de la carrera en Mónaco, a 728 milésimas, a casi un segundo. A ver, ¿nos salió Colapinto? Todavía no. Gasly aparece, está haciendo la vuelta Gasly. Aparece decimotercero y bueno, Colapinto, si lo vemos, a cola está undécimo. También está haciendo una vuelta rápida. Le han sacado la vuelta, me parece, o está haciendo la vuelta rápida en este momento. Están girando los Cadillacs, está girando el brasileño Bortoleto también. Y su compañero de equipo, el alemán Nico Hülkenberg, alguno de los pilotos. Los pilotos, Audi, los de Audi, no son los de Cadillac. Los de Cadillac, el equipo lo lidera el mexicano Checo Pérez y el otro piloto es Valtteri Bottas.
1: ¿Cómo sabe usted?
0: Me encanta Fórmula 1.
1: ¿Cómo sabe?
0: Lo miraba desde...
1: ¿Cómo sabe? Le va, Esteban? Muy bien, venía a felicitarlo, porque el comentario me lo hizo Coquito Salvo. Dice, qué bien peinado está de Garde. Entonces no, vengo a eso, a felicitarlo. Una maravilla, ¿eh?
0: Está ocupando el lugar a Maru Ortiz.
1: ¿Era ese comentario nomás?
0: Ah, bueno.
1: Perdón, Dios, Maru, perdón.
0: Dios mío. Bien, nos resta 45 minutos para la finalización de la práctica número 2 de Fórmula 1, jornada de viernes en el circuito de Montmeló en Barcelona. Recordemos que la Fórmula 1 incorpora, y por eso no se llama Gran Premio de España, incorpora en junio el circuito de Madrid, un circuito nuevo, por eso cada Gran Premio llevará el nombre de la ciudad.

0: Avanzamos en esta edición por el aire, mediodía soleado y con contacto ya con Verónica Narváez, la referente del área de hemoterapia del Hospital de la Ciudad. ¿Cómo estás, Verónica? Buen día.
1: Hola, Vero, buen día.
2: Hola, buenos días. ¿Cómo están?
0: Bueno, reforzamos la invitación, la convocatoria, porque se viene la gran colecta la próxima semana en Gaiman.
2: Exactamente, el día martes en el que nos vamos a estar encontrando.
0: ¿Cómo viene hasta ahora la repercusión de todo el anuncio que se hizo? ¿Están llegando consultas, posibles requisitos que la gente tenga que presentar al momento de acercarse al hospital de Gaiman?
2: Mira, por el momento hemos recibido muy pocas consultas, así que esperamos que en realidad la gente ya esté como un poquito más empapada en lo que son las condiciones para donar sangre y que sea por eso. Así que bueno, volvemos a recordar que deben desayunar cuando concurren, solamente que no coman fritas ni lácteos. Y que los esperamos, bueno, a partir de las 8 de la mañana hasta las 12 vamos a estar en el hospital de Gaiman. Buen estado de salud general y nada más.
0: Verónica, con esa sangre que se colecte el día martes en Gaiman, ¿es sangre que queda en la localidad valletana o se suma al banco que hay en la zona?
2: No, es para el banco de sangre que tenemos en el Hospital Margara, que de ahí obviamente sí se cuando necesitan en el Hospital de Gaiman, nosotros le enviamos las unidades que ellos necesitan. Lo mismo que pasa con la localidad de Dolabón, con la misma modalidad, nosotros hacemos...
0: Vera, ¿nos escuchás?
2: Bueno, tú... ¿Hola?
0: Ahí volviste. Sí.
2: Ah, bueno. tengo poca señal donde estoy acá.
0: Ah, con razón. Bueno, pero nos decías que todo lo que se colecta, bueno, se integra al banco que tenemos acá en la ciudad de Trelew.
2: Exactamente. Y después, en el caso de que necesiten en el hospital de Gaiman, se le envían las unidades que ya tienen hecho los estudios que descartan enfermedades transmisibles. Son unidades que son aptas para la transfusión.
0: ¿Suelen ser colectas que dan buen resultado, Verónica?
2: Así que por eso estamos tenemos esperanza de que, bueno, de que eso de que me decías, han habido consultas, en realidad sea porque la gente ya está bastante más habituada que cuando hacemos colectas ya saben cuáles son las condiciones.
0: Pero y cuando hacen estas convocatorias en hospitales así de distintos puntos, ¿hay buena respuesta de los vecinos? ¿Es la excusa perfecta para donar?
2: Exactamente. Fue por lo que inició, porque muchas veces hay gente que está en otros lugares que no puede acercarse al hospital por la distancia o por los tiempos de trabajo y demás. Así que bueno, por eso es que sí va mucha gente. También les recordamos que si necesitan un certificado para el día por haber concurrido a donar sangre, también se lo vamos a estar dando.
1: Vero, buen día. ¿Cuál es la situación del banco de sangre del hospital? ¿Cómo están en reservas, digamos?
2: Perdón, no te escucho. ¿Cómo están?
1: Sí, con la situación del banco de sangre. ¿Cómo están las reservas de sangre en el banco, digamos?
2: No, bien. Tenemos en cuenta que tenemos un fin de semana largo próximamente. Entonces, bueno, lo que hacemos es tratar de prever que no ocurra ningún tipo de necesidad.
0: Reiteramos entonces, el día martes en el hospital de Gaiman, nueva colecta de sangre, no hay excusa, todos los vecinos de la zona del Valle pueden acercarse. Vero, después nos contás cómo estuvo ese día.
2: Exactamente. Bueno, muchísimas gracias.
0: Gracias, Vero, y buen fin de semana.
2: Gracias por ayudarnos a difundir.
0: Pero por favor, para eso estamos. Vero, un beso grande. La palabra de la titular del área de hemoterapia del hospital, Verónica Narváez.

Ayer México en el debut le ganó a Sudáfrica 2-0. El primer gol de un colombiano nacionalizado mexicano fue Quiñones el que abrió el marcador. Después Jiménez en el segundo tiempo puso el 2-0 definitivo para los mexicanos en el Estadio Azteca del Distrito Federal, claro. Después República de Corea se lo dio vuelta a República Checa. Le terminó ganando por la noche por 2-1. Y este viernes debuta Canadá-Bosnia. Ante Bosnia, el seleccionado canadiense, uno de los anfitriones, a las 4 de la tarde de Argentina el encuentro. Y a las 22, Estados Unidos con Paraguay. Los partidos del sábado, fíjate vos qué lindos partidos, o por lo menos el de las 19, Brasil-Marruecos. Después Qatar con Suiza a las 16. También vamos a tener a las 22 la presentación de Haití con Escocia y también Australia con Turquía, porque Australia está en el grupo de Argentina. Los partidos, el domingo debuta Alemania con Curazao a las 14 de Argentina. Se ha hablado mucho de este partido. Países Bajos con el Japón a las 17. Costa de Marfil con Ecuador. Debuta la selección de Ecuador el domingo a las 20. Y finalmente el domingo Suecia con Túnez a las 23. Los partidos del fin de semana, los partidos que vienen en este Mundial tripartito de Estados Unidos, México y Canadá.

0: Claro, está.
1: Recordemos que este fin de semana, a partir de mañana y también el domingo, se corre en Tandil el Campeonato Nacional U14 de Atletismo de la Confederación Argentina. Es el segundo campeonato, se insertó la categoría el año pasado a nivel nacional. Y uno de los favoritos son cuatro atletas de la Federación de Atletismo de Chubut que van a competir en la pintoresca ciudad de la provincia de Buenos Aires, la ciudad serrana. Será el atleta de la Escuela Municipal de Puyén, Alon Ramil, que viene de consagrarse campeón argentino de cross el sábado pasado en Balcarce. Bueno, correrá únicamente los 1.200 metros llanos. También tendremos representación del dolavense Ciro Novelli del equipo Animal en 80, 150 metros llanos y en salto en largo. Y después nos tenemos que ir a... También hará 1.200, Ciro. Y nos tenemos que ir a Radatili porque el equipo Cronos con la profesora Carola Ocampo tendrá dos atletas. Bruno Salaverri, que va a ser es velocista, hará 80 y 150 metros llanos. Y Uma Di Carli, que hará 150 y 1.200 metros llanos. Los cuatro chicos de la provincia del Chubut que estarán este fin de semana en el Nacional U14 de Atletismo en Tandil.

0: el policía? Yo no.
1: Bueno, un clásico ya a esta altura, ¿no? Gente que no, todos tus muertos, la banda, ¿no? Nadie se puede acordar mucho de la banda, un nombre muy particular, pero lo cierto es que, bueno, matizamos con música nacional la mañana de Por el Aire en Jornada Radio, cerca de las 12:30 del mediodía, con Coco Salvo en la consola. Recordemos que, bueno, tendremos también automovilismo con el equipo Puesta a Punto en el Autódromo General San Martín de Comodoro Rivadavia, que a partir de la 1:00 p.m. comienza la actividad de esta doble fecha, la cuarta y la quinta, con los entrenamientos oficiales en tres sesiones diferentes. A las 13 la primera, a partir de las 14:25 la segunda y finalmente desde las 15:50 la tercera. Y después la modalidad será, más allá de los tanques llenos,

0: De Feria Solidaria Trelew, en la cual se colectan un montón de alimentos a cambio justamente de libros de todas las temáticas habidas y por haber. Mirta Antón, ¿cómo estás, Mirta? Buen día, bienvenida, acá estamos con Jacobo.
1: Hola, ¿cómo les va?
0: ¿Todo muy
1: bien? Encantada de conversar con ustedes, como siempre.
0: Bueno, estarán a full ya en ultimando los detalles, separando libros, temáticas y toda la alternativa que se viene.
1: Sí, hoy como estaba previsto, esta tarde armamos todo el salón. Hace un ratito hablaba con Adriana Fara, que está al comando de la Casa Solidaria y que ya me decía, tienen todo preparado, así que lo único que hay que hacer es como en las casas cuando tenés que organizar una mudanza, es eso. Tenemos que sacar todos los percheros y tapar toda la ropa y armar las mesas, para después venir con las cajas que ya están clasificadas y empezar a abrir en cada mesa según la temática. Así que es toda una tarea sincronizada en la que nos vamos a dedicar esta tarde con todo el equipo para armar el salón de la calle 25 de Mayo.
0: Supongo que serán miles y miles de libros.
1: Sí, calculamos que tenemos más de 6.000 más o menos, a grosso modo, por la cantidad de cajas y lo que pusieron en cada uno. Las chicas calcularon que tenemos más de 6.000 libros y 1.000 revistas, porque hay toda una serie de revistas de manualidades, cocina, tejido, arte, de lo que se les ocurra, aeromodelismo, turismo, de todo. Así que también hay una gran provisión de revistas. Y bueno, y van a estar distribuidas por mesas según los temas, porque hay libros de política, de religión, de historia, hay novelas, hay literatura juvenil, hay literatura regional, también arte o libros universitarios, bueno, hay de todo, salud, la variedad de temas es infinita y bueno, tratamos de cubrir todos esos espacios. Así que hay mucho para elegir.
0: Temas para todos los gustos. ¿Y qué es lo que se pide, Mirta? ¿Alimentos no perecederos?
1: Sí, siempre estamos pidiendo alimentos. Mucha gente nos pregunta qué llevamos y pueden traer lo que quieran. Para nosotros hay algún tipo de alimentos que son los más requeridos, como es la harina, la leche, los fideos, tomate. Bueno, todas las cosas que puedan ayudar a armar una caja o una bolsa de alimentos, porque, bueno, como todos saben, todo eso que se recaude después es distribuido en las bolsas o en las cajas que se arman para las familias vulnerables o para los chicos, mismo también para los chicos estudiantes. Hay mucha demanda en este momento de diferentes, más allá de los que tenemos sistemáticamente como ya armados en planilla que les entregamos todos los meses, pero siempre aparece cada semana alguna demanda extra. Así que todo esto va a ser usado para ese fin, ¿no? Y entonces es importante también que la gente entienda que cuando están participando de esta actividad, están haciendo ellos solidaridad, porque están trayendo alimentos, aunque se van a llevar libros a cambio, ¿no? Pero están participando porque esos alimentos es como una rueda. Traen alimentos, se llevan libros, pero esos alimentos van a otra gente. Entonces el verdadero sentido de la fiesta del libro.
0: ¿Edición número cuánto de la fiesta?
1: 15.
0: ¡Wow! Es nuestra edición 15.
1: Es un número bonito. Porque a pesar de que tenemos 10 años de existencia y de haber empezado rápidamente, hubo años en los que pudimos hacer dos ferias anuales, ¿no? Dos durante el año. Pero después, desde el año pasado, nos hemos centrado en una mitad de año porque nos implicaba demasiada complicación toda esta movida de adecuar el local y suspender la venta o suspender la actividad de atender a las familias. Así que, bueno, por esa razón, a pesar de que tenemos 10 años de existencia, esta es la número 15.
0: La niña bonita.
1: Por supuesto, la niña bonita. Y por supuesto, como niña bonita, también le ponemos los complementos artísticos, como en las fiestas de 15. Bueno, va a estar el taller coral

0: la casa, que va a hacer sus interpretaciones, va a haber una clase o una demostración de Tai Chi, va a haber una mesa de collage, que siempre hay gente, chicos y jóvenes y adultos que quieren experimentar qué es esto de hacer collage, y con la guía de Wally Griffith, que siempre colabora con nosotros, van a poder armar su propia obra de arte y llevársela.
1: Es un buen momento para ir con los chicos, para ir la familia, sí. Que cada uno indague en el pasillo y en la temática que más le interese, bueno, y el fin noble que tiene, que es el de colaborar con quienes más lo necesitan. Mirta, mañana, sí, ¿a partir de qué hora?
0: Mañana desde las 10 de la mañana y está previsto hasta las 5, pero a veces nos ha pasado que a las 4, 4 y media ya es como que se cumple la actividad y bueno, empezamos a juntar, pero generalmente a las 10 de la mañana, seguramente mañana también habrá una fila de gente interesada en participar. Yo quiero hacer dos pedidos especiales.
1: Dale.
0: Porque por la experiencia de otros años, viste que siempre insistimos que sean generosos, sean solidarios y traigan más de un alimento si pueden, porque tiene una noble causa, y porque cuando entran, dejan los alimentos a las chicas, las voluntarias, después nosotros no los vamos controlando cuántos se llevan. Y hay gente, nos ha pasado, son los menos, pero también hay que decirlo, que hay gente que viene con un paquete de galletitas empezado, que tiene, le quedan 4 galletitas y está atado con una cinta, o gente que trae alimentos vencidos, o gente que trae una caja de calditos con un caldito. Y uno a veces piensa, ¿cómo puede pasar eso? Pero pasa. Entonces yo apelo a la empatía y a la solidaridad, que la gente tiene un gran corazón solidario. Así como te digo eso, ha venido gente con una valija o con una bolsa, con 5, con 6, con 10 alimentos. Existen las dos puntas de la historia. Pero yo, por eso digo, les abrimos las puertas, les ofrecemos los libros, piensen que ustedes están haciendo una obra de bien, los que vengan. Piensen en que a alguien que necesita, a mí si yo necesitara, no me gustaría que me dieran un paquete empezado de galletitas con 3 galletitas.
1: Sí, hasta sentido común, me animo a decir, ¿no?
2: Sí, creo que hay que reforzar la cuestión solidaria. Solidaria es, por supuesto, es dar y recibir. De eso se trata, una reciprocidad, ¿no?
0: Tal cual, ese es el concepto siempre. Sí, ese es el concepto que nosotros tratamos de instalar. Es dar y recibir. Estás dando, pero así como te llevas los libros que elegiste o las revistas que te gustaron, lo que vos dejás le tiene que servir a otros. Entonces, yo siempre apelo a ese sentimiento de entender que es solidaridad, no abusar de una actividad, ¿no? Pero bueno, no son los menos, pero también todos los años no suele suceder. Gente que trae alimentos vencidos que nosotros los tenemos que tirar porque realmente no vamos a dar cosas vencidas. También pensar en eso, revisarlos antes de llevarlos y está todo bien. Y lo otro que quería decir es que este año hemos puesto como dos condiciones, limitaciones, por decirlo de alguna manera. En la mesa de novelas vamos a entregar 5 novelas por familia, porque también nos pasa que la novela, por supuesto, es lo más demandado. Ustedes saben, como todos nosotros, que los libros hoy cuestan un montón. Sí. Y encontrar ahí novelas para y que buena hora para seguir con este espíritu lector, pero también tenemos que en eso ser solidarios y decir que tenemos que dejar para los que vienen a lo largo del día. Y nos ha pasado que a veces hay gente que se hace unas pilas de 10 o 15 libros que se los ha llevado, porque nosotros no le vamos a quitar los libros de los brazos, pero también tuvimos que poner este límite para poder repartir entre todos, para que todos tengan la posibilidad, ¿no?
1: Sentido común.
0: A eso.
1: Sentido común.
0: Claro.
1: Mañana a partir de las 10 de la mañana.
0: Un cartel que diga, entre con sentido común.
1: Claro, sí. Sentido común, no cuesta tanto.
2: Es que me cuesta entender que pasa esto. Me cuesta.
1: Pasan de las malas, pero pasan muchas buenas también
2: es verdad.
1: Y mañana sí, tenemos esta...
0: Pasan muchísimas buenas, y nosotros en las últimas ediciones hemos juntado 1000 alimentos, que es muchísimo para esta obra, de saber que podemos seguir contando con eso, más allá de que nosotros compremos alimentos con los fondos, pero bueno, esto da un aire importante y nos permite como avanzar en otras donaciones. Así que sí, para nosotros el balance siempre es positivo, porque además la gente interactúa, conversa con nosotros, se entera a lo mejor de qué se trata la Feria Solidaria, que hay gente que viene por primera vez, y hay gente que viene hasta sin alimentos, porque no sabía, y entra, y bueno, igual entra, deja una colaboración de lo que quiera, o hasta el supermercado que está cerca y compra algo y lo trae. La idea es disfrutar y ofrecer todo eso. Así que mañana, desde las 10 de la mañana hasta las 17, en 25 de mayo 1531, que van a identificar rápidamente, porque ahora tenemos un mural pintado, así que nos van a encontrar rápidamente y vamos a poder disfrutar de esta fiesta del libro.
1: Gran fiesta del libro. Mirta, un beso enorme. Invitamos a todos a sumarse mañana.
0: Bien, gracias a ustedes por ayudarnos a difundir. Un abrazo.
1: Abrazo enorme, Mirta. Buen fin de. Se viene la gran fiesta del libro mañana en Feria Solidaria Trelew.
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0: Tramo final ya en el mediodía por el aire y tenemos agenda cargadita en el mes de junio en el shopping Portal Trelew con propuestas como siempre para toda la familia. Juli Slapelis, ¿cómo estás, Juli? Buen día.
1: Hola, Maru, ¿cómo estás? Buen día, ¿todo bien?
0: Bueno, acá listos para tomar nota de todas las propuestas que nos acercan desde el shopping Portal Trelew. ¿Qué se viene este mes?
1: La verdad que tenemos una agenda cargadísima. Los viernes tenemos el Portal FanFest, que bueno, más allá de que es algo para los adolescentes y las infancias, consideramos que es algo para toda la familia. Se vuelve el intercambio de figuritas, también va a haber un espacio, va a haber un inflable, va a haber un metegol, va a estar Juanche, que es un personaje muy conocido de lo que es el shopping, ya es un emblema, vendría a ser, animando y dándole un poco de onda. Va a haber unos juegos en los cuales van a haber premio y el furor que está haciendo el torneo de Play 5 por el FIFA, que se tienen que anotar en el Instagram del Portal Trelew. Está el formulario y nada, la idea es que sea algo para que participen, se diviertan y un espacio cuidado para todos los que quieran ir.
0: La verdad que son muchas las personas que se han apropiado de este espacio del shopping. Hemos visto imágenes, hemos compartido las distintas propuestas y cada vez me parece, Juli, con más convocatoria.
1: No, es increíble, aparte van todos con la mejor de las ondas. Tengamos en cuenta de que, bueno, es un espacio cerrado para estos días de invierno, hay un baño, hay un lugar para que puedan comer algo rico, disfrutar, y más que nada, ¿sabes qué? Que es un momento para disfrutar en familia, para encontrarse, y eso es lo que más que nada queremos que sea el lugar, que digas, ¿qué puedo hacer en Trelew? Y me voy al shopping, que siempre va a haber algo para hacer.
0: ¿Cuáles son los horarios de estas alternativas, Juli?
1: Los viernes es de 7 a 9, todo mundialista vendría a ser, va de vuelta, replay dijo, todo mundialista, todo futbolista, así que todos los amantes de fútbol y las figuritas, bueno, aprovechen y vayan porque está muy bueno. Y bueno, los sábados sigue el Portal Cultural, este sábado está Música a la Carta, que son músicos de Trelew, que vos podés ir, pedir el tema que vos quieras, ellos lo interpretan, y más allá de eso, va a haber micrófono abierto, así que todos los valientes y que les guste un poco el arte y el canto, pueden ir y participar y ser parte y tener un escenario para animarse a cantar y demostrar su talento.
0: Bueno, y seguramente uno va descubriendo allí nuevos talentos, ¿no?
1: La cantidad de talento local que hay es increíble. Hablando de talentos, bueno, el sábado siguiente, el sábado 20, Día de la Bandera, vamos a hacer una peña. Así que están todos invitados a disfrutar del folclore. Van a estar las Musas y las Leiva, la verdad que banda de artistas jóvenes, que es increíble la convocatoria que tienen, la gente que va, invitamos a los ballets folclóricos, a los que hagan alguna destreza gaucha a participar y demostrar, siempre el espacio es para todos, y sobre todo entrada libre y gratuita, así que eso está buenísimo. Y bueno, y hablando de talentos, voy a dar una mega primicia que me van a matar, pero bueno, vamos a aprovechar, total, estamos acá en confianza, dijo. A pedido de muchos, vuelve un especial el sábado siguiente, sábado 27, de Talento Kids, para todos los niños que quedaron afuera. Más que nada hacer que ellos tengan la posibilidad de estar en escenario, el premio va a variar, pero bueno, como decíamos, el talento local que hay es increíble, y más que nada con lo que fue el Talento Kids, que la verdad que siendo niños de 3 años a 12, 13, que fueron y se presentaron, y vos decís, qué locura, y qué locura que tuvieron algunos, eran la primera vez que se subían a un escenario, o que tenían la posibilidad de presentarse, y toda la familia que acompañó y disfrutó el momento fue increíble, así que bueno, pedido a todos ellos, a todos los niños que se anotaron y no fueron convocados, les comunico que nos vamos a comunicar con ustedes para que tengan la posibilidad de participar y que ningún niño haya quedado fuera de esa convocatoria tan grande que hubo.
0: Y lo escuchaste acá en el aire de Jornada Radio, anticipando lo que se viene. Juli, ideal la propuesta, se vienen ya los días fríos, en el shopping tenemos un buen lugar para disfrutar con toda la familia.
1: Sí, eso es lo ideal. La verdad que la cantidad de familias que van, ya te digo, para todas las edades hay eventos. El Portal Cultural tenés música, también el shopping tiene el espacio de los juegos, el espacio de la comida, el buffet, que vos podés disfrutar, comer algo, ver el show, ser parte, podés ir con los niños, hay un espacio para jugar también, hay baños, calefaccionado, cerrado. ¿Y quién no va al shopping un día que está aburrido? Así que la verdad que un día más, un día menos, y aprovechar de la oportunidad, que ya te digo, entrada libre y gratuita para todos, para disfrutar, y la verdad que la estamos pasando súper bien. La gente de Trelew tuvo una respuesta increíble a estos eventos que estamos haciendo, por eso seguimos, porque la gente lo pide, porque ya fue una costumbre, una tradición decir que hay en el shopping, vamos. Y bueno, y también que estén atentos a las redes del portal Trelew, que están todas las novedades, y también en Agencia Catus, que ahí mostramos todo el trabajo que hacemos con la agencia, que también está muy copado.
0: Ahí nos veremos, Juli, en el shopping portal Trelew. Gracias, beso grande.
1: Obvio, Maru, te esperamos, te esperamos.
0: Gracias, Juli, un beso. Juli Slapelis con la agenda completísima y anuncios exclusivos en el mediodía por el aire.

0: Vamos a la cordillera, nevadas mediantes, qué lindas imágenes que estamos logrando, Juan Martín, de nuestro corredor andino. ¿Cómo le va?
1: ¿Cómo andas, Maru? Buen mediodía. Muy bien, sí, claro, claro que sí. Ahora ya ha salido el sol, tenemos sol, ha parado la nieve en las zonas altas, aclaramos acá en la ciudad no nevó, pero en La Olla, por ejemplo, se vino una linda nevada y se anuncian días con temperaturas por lo menos mínimas bajo cero, que bueno, confiamos que esto pueda traer algunas heladas y que posiblemente ayude a que esa nieve quede, se vaya sentando y que bueno, vengan más, no harán falta más nevadas, pero es un lindo arranque de mes pensando en la temporada de invierno, sin lugar a dudas.
0: Sin lugar a dudas. Juancito, ¿y cómo anda la agenda esquelense y de alrededores?
1: Bueno, hoy una sesión del Consejo Deliberante, una más, en la que se aprobó un régimen de regularización de deudas, o sea, así se dice, me costó, destinado a vecinos y a comerciantes. Bueno, fue aprobado por unanimidad un proyecto proveniente del gobierno municipal, un proyecto del Ejecutivo, que fue acompañado por los bloques opositores incluso. Bueno, la concejal de Frente Vecinal, Evangelina Chamorro, se refirió a este proyecto, valoró, en cierta manera, que el Ejecutivo haya reconocido, desde su punto de vista, ¿no?, la situación económica, la crisis que atraviesa Esquel, y bueno, justificó su voto afirmativo a esta iniciativa. La escuchamos a la concejal Chamorro.
2: Adelanto, por supuesto, mi voto positivo en relación al régimen de regularización de deudas, no sin antes hacer mención de algunas cuestiones, porque las consideraciones que tomó el Ejecutivo Municipal para enviar este régimen incluye dos cuestiones que yo quiero resaltar antes de votar. Una de ellas es que los regímenes de regularización tributaria vigentes no alcanzan a contemplar en su totalidad la situación socioeconómica de los vecinos y comerciantes, posibilitando atender a su cumplimiento fiscal. No voy a leer todo, seleccioné dos. Y el otro considerando es que la grave crisis económica de nuestro país ha repercutido negativamente en la posibilidad de cumplir periódicamente con las obligaciones fiscales de los contribuyentes de nuestra ciudad. Es lo que venimos diciendo, y si el Ejecutivo tuvo que necesitar y acudir a este tipo de ordenanzas es porque realmente la situación de crisis que venimos denunciando existe, es palpable y está delante de la vista de todos. Eso era lo que quería resaltar. No lo decimos desde el lado de la oposición, lo está diciendo el Ejecutivo en el proyecto de ordenanza que envió a este Consejo Deliberante. Y acompaño la ordenanza, por supuesto, y agradezco también porque inicialmente la ordenanza no tenía algunas cuestiones que fueron puntos planteados desde la oposición, como el periodo de inscripción, como el porcentaje de adelanto y como otras cuestiones para poder acceder no a las pretensiones iniciales del Ejecutivo, que eran pagar la totalidad de todas las deudas, sino que pudieran individualmente poder acogerse a alguna de las deudas que mantienen con el municipio de Esquel, teniendo en cuenta justamente todas estas situaciones que acabo de mencionar sobre la crisis socioeconómica de nuestra comunidad.
0: Bueno, Juancito, ahí con todo el detalle.
1: Exactamente, bueno, este régimen que se ha aprobado en la mañana de hoy, regularización de deudas destinado a vecinos y comerciantes de nuestra ciudad, y bueno, nos preparamos para el fin de largo, veremos qué movimiento turístico vemos. No hay mucha información oficial al respecto de cómo vienen las reservas. Veremos si después del martes tenemos estadísticas.
0: Bueno, ahí estaremos esperando esos datos. Usted vaya juntando todos los insumos y cuestiones necesarias para el muñeco de nieve que se viene próximamente.
1: Claro que sí, por supuesto. Por supuesto que sí, vamos juntando todo. Porque tiene que haber más nieve, seguro va a haber más nieve.
0: Que tengas un excelente fin de semana, un beso grande.
1: Igualmente ustedes, hasta el martes.
0: Juan Martín Cángaro, ya prácticamente en el cierre de programa, y atención, porque mucho hablamos del Mundial, del PRODE de jornada, y no podés dejar pasar la gran alternativa que también, pensando en Mundial, nos acercan desde Shopping Fruit, en la calle Galina 306, Galina esquina Alem. 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
3: Se termina la práctica 2 de Fórmula 1 en el circuito de Montmeló en Barcelona. Se mantiene decimoquinto Franco Colapinto a un segundo 625 milésimas del mejor tiempo del británico Lando Norris, el actual campeón de McLaren, 1:15.426, minuto 15 segundos, 426 milésimas, por 9 milésimas, por nada, un pestañazo, Russell, y por 57 milésimas también, es muy poquito, Oscar Piastri, el otro piloto de McLaren. Así que hay una guerra muy marcada, una batalla muy marcada entre Mercedes y McLaren en el circuito de Montmeló en esta primera jornada del Gran Premio de Fórmula 1. Seguimos a Colapinto.
0: Lucho Baulde en la producción, Coco Salvo en los controles, puesta en el aire y musicalización, el equipo de redes con el minuto a minuto, un montón de propuestas y alternativas para acompañarte durante todo el fin de semana en Jornada Radio. Jacobo Lillo, ¿va a mirar los partidos del Mundial?
3: Por supuesto, tenemos fútbol el domingo con Deportivo Madryn San Miguel de local, el estreno de nuevo técnico, así que vamos a estar con Esteban Galo en la transmisión simultánea, porque desde Comodoro habrá automovilismo. Y nosotros, si le parece, nos encontramos el lunes a las 10 de la mañana.
0: No estamos.
3: El lunes. Claro, el martes. Claro, y voy a ver.
0: Solo hasta el lunes.
3: Voy a venir solo, no, hasta el martes. Hasta
0: el martes nos reencontramos. Que pasen un excelente fin de semana y sigan prendidos a Jornada, porque hay un montón de propuestas para acompañarte durante todo el día. Chau, chau.
3: Descanse.

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0: Hola, hola, hola, ¿cómo les va? ¿Cómo andan? ¿Cómo van viviendo esta jornada de día viernes 12 de junio del 2026?
1: Bien.
0: 12 de junio, bien. Bienvenidos a todos a un nuevo programa de Antes que sea tarde por Jornada Radio a través de la 91.5 en Comodoro Rivadavia y en 14 repetidoras que tenemos en toda la provincia del Chubut. Uh-huh. Mi nombre es Germán Velasco y junto a...
1: Adrián Rúa, ¿no?
0: Claro.
1: ¿Por ahora?
0: Por ahora.
1: Todo puede cambiar.
0: Todo puede cambiar. Conformamos un equipo, todo de hombres.
1: Hoy sí, hoy
0: todos
1: sí.
0: Hombres. Con Leo, con Supervisor.
1: El nuevo Supervisor, claro, Ramiro Saldaño.
0: Con Casquito Blanco del otro lado, con Ramiro Saldaño. Conformamos este equipo de Antes que sea tarde hasta la hora 15, con información, con música, con testimonios. Y bueno, llegando al fin de la segunda semana del mes de junio.
1: Vamos a lo que importa. ¿Cómo va a salir para vos Bosnia con Canadá? Canadá con Bosnia.
0: Gana Canadá 1-0.
1: ¿1-0?
0: Sí.
1: Bueno, está bien. Ahí lo que voy a llenar.
0: ¿Y Bosnia? Va a estar sentado todo el día, ¿no?
1: Parece, ¿no?
0: Sí.
1: Con el telefonito en la mano.
0: Sí, telefonito en la mano. Estados Unidos y Paraguay hoy. Para mí...
1: 1-1.
0: 2-0 gana Paraguay.
1: ¿Vos decís, eh?
0: Sí.
1: Para mí 1-1.
0: 2-0. Anoche vi Corea... República Checa. Muy bien los chicos, ¿eh? Hicieron un golazo. El lateral centro llegó al área, cabeceó solo, 1-0. El gol que hace Corea, el primero, es muy de los supercampeones.
1: ¿Ah, sí? Hay una leve tendencia asiática.
0: Sí,
1: ahí.
0: Ahí te das cuenta que alguno se crió mirando a Oliver Atom. Porque centro largo sale corriendo con la pelota a velocidad. Cuando sale el arquero... La toca y va a definir. Ve que sale el arquero y se frena, pero muy supercampeones, ¿eh? El arquero pasa de largo y ¡toc! La levanta para...
1: Mirá.
0: Golazo. Y después, bueno, lo da vuelta a Corea, ¿no? Que volvió a ganar después de más de 20 años de ganar en el comienzo mundial.
1: Mira vos.
0: La última vez, ¿cuándo fue? Cuando ellos mismos organizaron el mundial.
1: Claro.
0: En Japón, 2002. Así que bueno. Veremos hoy que cómo sigue. Mañana juega Brasil.
1: Uh-huh. Muy buen partido, ¿eh?
0: Muy buen partido.
1: Brasil, Marruecos.
0: Sí, tremendo. Marruecos es uno de mis candidatos.
1: Sí. ¿Llega a cuartos? Llega, por lo menos.
0: Para mí llega a la final.
1: ¿Puede ser?
0: Y puede ser campeón si le gana a Francia.
1: Puede ser.
0: Sí, para mí llega a la final. Pero todos queremos que llegue a Argentina. Pero si conseguiríamos todo lo que queremos.
1: ¿Sabes qué lindo qué, que ¿no? soñar.
0: Qué lindo que soñar, ¿no? Pero bueno, hasta las 15 estamos con toda la información y con toda la música. Esto es Antes que sea tarde desde Rivadavia, ¿sí? Desde calle Alem y San Martín, aquí desde Comodoro Rivadavia para toda la provincia del Chubut.
1: Uh-huh. También, entre otros resultados, Gimnasia ganó ayer y metió el 3-0 ya en lo que es la final de la Liga Nacional de Básquet. Un puntito más le falta a Gimnasia, un partido más para poder quedarse con el trofeo que ayer se estuvo en el socio fundadores cuidado de la gente de la liga, en la medio de la transmisión que salió por televisión y demás. Y bueno, esperemos que mañana ya se resuelva toda esa situación, ¿no?
0: Sí.
1: Y que quede ese trofeo acá en Comodoro 20 años después.
0: 20 años después.
1: De el histórico campeonato de Gimnasia, ¿no? Qué manera de conmemorar los 20 años con la posibilidad de ganar un nuevo campeonato.
0: Bueno, esperemos. Qué lindo sería. También tenemos que decir que Gimnasia ya ha clasificado, ¿no? A lo que viene a ser como la Champions de las Américas, pero...
1: Claro, la Copa Libertadores.
0: Claro, algo así. Bueno, yo le quería dar un título mejor.
1: Un poquito más arriba.
0: Claro, siempre un poquito más arriba.
1: Gama.
0: Claro, donde hay tres argentinos, entre esos también está Gimnasia, que está a un paso nomás de... Yo creo que, más allá de la historia, de los más de 34 años que lleva jugando en la Liga Nacional, ¿no? Yo creo que Gimnasia ya ha ganado títulos. Además de una liga, ha ganado copas,
1: sí,
0: Super 20, Super 4, todo lo que quiera.
1: Final Four, todo.
0: Ahora, a punto de ganar su segunda liga, Gimnasia ya está entre los mejores equipos del básquet argentino, para mí.
1: Y yo creo que también la consecución de estar tantos años ahí, eso... te pone también en ese lugar. Muchos equipos que han ganado quizás un poco más no han podido sostenerse en el tiempo.
0: San Lorenzo.
1: Claro.
0: San Lorenzo que ganó todo y de repente...
1: Pero de hecho, entró, ganó y ya se le complicó en un lapso. O sea, fue todo un destello, ¿viste? Fueron menos de 10 años.
0: Ganó todo. Y después, equipos con altos presupuestos, como, bueno, Quimsa, ¿no?
1: Sí.
0: Uno de los mejores. A equipos como el que se fue Martín Villagrán también, altos presupuestos altísimos en el norte del país, pero Gimnasia que armó un equipo como para no pelear abajo, pero...
1: Para ser competitivo.
0: Sí, estar ahí. Lo que sí es que acá hay un punto muy fuerte, es que el socio fundador es como la Bombonera del básquet. Uh-huh. Ahora la Bombonera en el fútbol está medio complicado, pero en el básquet del socio fundador es muy difícil ganar en Comodoro. Uh-huh. Te lo dicen los propios
1: rivales. La gente pesa mucho.
0: Tenés la gente encima. No, es complicado. Y eso es lo bueno de tener una localidad fuerte.
1: Uh-huh. Y bueno, muchos, de hecho en redes vos podés ver, no sé si te has cruzado con... gente de otros clubes, como por ejemplo Peñarol, que decía como, che, bueno, mirá qué importante que es tener una cancha donde tu gente se sienta representada, porque te hace sacar un poquito más, quizás cuando no necesitas ese empujón, o cuando sos el rival, empezar a sentir un poquito más de presión, de che, bueno, es completamente un rodeo ajeno y tengo que empezar a crecer un poquito más. Uh-huh. Pero saliendo de lo que es el tema del básquet, una de las últimas noticias que salió a nivel nacional es que el gobierno anunció que a partir del 19 de junio todas aquellas personas con discapacidad van a poder viajar gratis en colectivos utilizando su tarjeta SUBE sin necesidad de presentar los certificados de discapacidad, los CUD. Uh-huh. Ese trámite va a poder realizarse a través de lo que es la página oficial de SUBE y simplificaría un poco todo lo que es el sistema, y la idea es empezar a unificarlo en bajo la misma credencial que todos utilizamos para transporte público.
0: Bueno, la novedad, ¿no? De parte del gobierno. Uh-huh. Nacional con lo que tiene que ver con el transporte público. ¿A partir de cuándo empieza a regir?
1: 19 de junio.
0: Ya, semana que viene. Próximo viernes. Uh-huh. El próximo viernes. Bueno, también tenemos que contar que, che, ¿cuánta gente desesperada hoy por la mañana con la caída de Facebook y de Instagram?
1: Sí. Yo todavía sigo sin Instagram.
0: Yo no me enteré. Me enteré porque me escribió alguien y dice, no puedo subir nada a Facebook. Bueno, no sé, digo yo, ¿pagaste el teléfono, pagaste el internet?
1: Claro.
0: No, me figura caído. Entro yo a mi Facebook, sesión cerrada. Uh-huh. Entro a Instagram, estaba bien.
1: Yo me enteré gracias a Maru Ortiz.
0: Pero Maru Ortiz es una fanática de las redes sociales. Yo creo que antes que se levante ya está publicando.
1: Uh-huh. Puede ser,
0: ¿eh? Sí. Es su propio CM. Es increíble, pero bueno, mirá vos. Bueno, lo que sí es que Instagram y Facebook sufrieron una caída mundial y luego de una hora y media Facebook volvió a la normalidad. Ahora Instagram está... Por ejemplo, yo quise entrar y no puedo. Uh-huh. Ni siquiera publicar. Ni historia, ni nada.
1: Tira como unos pantallazos.
0: Error.
1: Ahí se cierra.
0: Error ¿viste cuando va subiendo algo? La línea se me pone color rojo y me marca error. Uh-huh. Ahora... Tras la caída global que sufrieron las plataformas de la compañía de quién. ¿Quién es el dueño de todo esto?
1: Mark Zuckerberg.
0: Muy bien. Bueno, las aplicaciones que son propiedad de Meta registraron este viernes una caída mundial que afectó a millones de usuarios. Todo empezó 10:30 horas de la Argentina y en el caso de Facebook que regresó 12:03. Instagram todavía está ahí en eso. Por ejemplo, no se podía iniciar la sesión, los que tenían la sesión abierta se la cerraban. Y no podías publicar, ni tampoco ver publicaciones, ni tampoco poner historias, nada. Ahora se está trabajando para saber cuál fue el motivo, ¿no? De todo esto que sucedió y que, bueno, en el mundo muchos algunos se habrán asustado, calculo. Uh-huh. Quiero entrar a Facebook, quiero entrar a Instagram.
1: Claro.
0: No sé. Algunos quizás estaban mirando algo ahí, justo, ¡tac! Error.
1: Mandando un mensajito. ¿Ah? Se le complicó un poquito.
0: Se le complicó la jugada.
1: El cuadro.
0: Seguimos con la información. En Rawson, una menor fue demorada por circular con una moto robada. Tranqui. El procedimiento lo realizó el personal del GRIM. El rodado registraba un pedido de secuestro activo desde enero del 2024 por una causa de robo automotor que había sido denunciado en Puerto Madryn. Esto sucedió en la... sobre las 18:25, cuando efectivos que recorrían distintos sectores de la ciudad de Rawson detectaron una motocicleta Honda circulando por la calle Don Bosco. Según informó la policía, La conductora intentó evadir el control al advertir la presencia de los uniformados, pero emprendió la huida por la misma calle, en dirección sur, e incluso atravesando una rotonda en contramano. Tranquila, chica. Finalmente, se requirió la intervención de personal de sustracción de automotores, quienes, tras detener a la joven, ven a ver los papeles de la moto, los papeles estaban en forma irregular, empiezan a la gente de sustracción a ver el tema del dominio y demás, y comprueban que la moto tenía un pedido de secuestro por una investigación por robo en Puerto Madryn, en jurisdicción de la Comisaría Primera, desde el 15 de enero del 2024. Tranquila, chica.
1: Tranqui. Che, me mandaron un mensaje de alguien que quiere que le mandemos un saludo. En el momento in memoriam, Verónica Rearte nos está escuchando.
0: No.
1: Sí, un saludo para Benito, que está del otro lado. Gracias por los momentos compartidos, ¿no? Claro, gracias por los momentos compartidos a lo largo de todo este tiempo. También no sé si estabas al tanto de todo esto.
0: La trompeta para Verónica.
1: Claro.
0: El minuto de silencio.
1: El minuto de silencio se quedaron en
0: silencio. Gracias, Vero. No, nos vemos.
1: No sé si chusmeaste todo lo que es lo que ocurrió con esta banda narco que vendía cocaína aquí en Comodoro, que salió en esta investigación y demás, que derivó en 3 allanamientos simultáneos en distintos barrios de la ciudad en las últimas horas, que dio en el caso de que uno de estos hombres detenidos había sido expulsado del país en julio del año pasado por una causa de drogas y lesiones con arma de fuego, y lo encontraron precisamente aquí en Comodoro Rivadavia, bajo este operativo que se llamaba El Extraditado.
0: Sí.
1: Todo viene con, bueno, un gran laburo de lo que es la justicia federal y la justicia provincial. Surge a raíz de una denuncia anónima que llegó a la justicia federal indicando que en un domicilio del barrio Cefenino parecía que se estaba comercializando marihuana bajo lo que es el sistema de narcomenudeo. En un mes y medio la policía y la justicia estuvo recabando toda clase de información y demás, y constataron que se estaba vendiendo cocaína y demás en otros elementos en esa boca de expendio manejada por 2 personas de nacionalidad dominicana, mayores de edad y demás, y terminaron descubriendo en medio de toda esta línea que quien suministraba la droga a estas 2 personas era otra persona de origen dominicano, una persona ya conocida por el tema judicial, que había sido precisamente expulsada del país hace ya un tiempo por otras causas, que desconocen cómo llegó al país y cómo logró llegar de vuelta hasta Comodoro Rivadavia, pero según lo que dijeron desde la policía, afortunadamente viajaba en horarios nocturnos. Siempre estaba con bufandas o gorras, se movilizaba en moto y trataba de no mostrar su cara, ¿no? Ya sabía él que estaba, ¿no?, en una situación, por así decirlo, irregular, ¿no? Y bueno, durante la madrugada del jueves, finalmente todo lo que son los investigadores detectaron movimientos considerados sospechosos y evaluaron que existía el riesgo alguno de que parece que de estos involucrados abandonase la ciudad, y por eso rápidamente se pusieron a actuar y todo terminó con las distintas medidas judiciales para avanzar rápidamente en el ámbito policial. En el barrio José Fuch, muy cerca de acá, fue donde se encontró la mayor cantidad de cocaína, casi un kilo de cocaína.
0: Era un tipo de depósito,
1: Claro. Y además encontraron dinero, un arma, elementos de corte, como por ejemplo, no sé, el potasio y otros componentes que se suelen utilizar en este tipo de actividades ilícitas. Como consecuencia de todas estas medidas policiales fueron detenidos el presunto proveedor, este hombre que estaba con una situación legalmente irregular en nuestro país, una mujer identificada como su expareja, y otras 2 personas que quedaron imputadas en la causa por todo este caso de narcomenudeo y estos kioscos de droga que hay en distintos puntos de la ciudad.
0: Bueno, ahora hay que establecer cómo entró este sujeto de vuelta a la Argentina.
1: Claro.
0: Y cómo llegó a Comodoro, ¿no? Se presume, y me decía Daniel Davis, jefe de la División Drogas,

0: El personal de Departamento de Prevención estuvo recorriendo escuelas primarias y secundarias de la zona norte de Comodoro Rivadavia, donde estuvieron distribuyendo material informativo que llegara para que llegara a las familias a través de los estudiantes. El objetivo es concientizar sobre los riesgos del monóxido de carbono y brindar recomendaciones para prevenir accidentes durante la temporada invernal. Así que los bomberos también, en silencio, pero trabajando y mucho. Los bomberos voluntarios trabajando para prevenir las intoxicaciones en esta temporada invernal que arranca el próximo domingo.
1: Ya.
0: Tengámoslos en cuenta porque el próximo domingo el invierno arranca en hemisferio sur.
1: Y otro gran dato que es a nivel internacional, lo que es el precio del petróleo está bajando, está rompiendo el piso de los $90 por primera vez desde que comenzó la guerra entre Estados Unidos e Irán y Medio Oriente. Y de hecho, todo esto viene de la mano de un anuncio de CNN y de Bloomberg que habla de un preacuerdo para poner fin a la guerra este domingo en el marco de la cumbre del G7. Parece que vienen todas estas negociaciones y demás. El borrador al que llegaron estos medios internacionales establece una extensión de 60 días del actual alto el fuego para tener negociaciones más amplias y poder facilitarlas y poder avanzar en lo que es la búsqueda de un acuerdo que lleve a la paz en todo lo que es Medio Oriente.
0: Bueno, 13:28 en toda la República Argentina. En Comodoro hay preocupación por Pepa.
1: ¿Qué Pepa?
0: Y no la cerdita, ¿eh?
1: ¿Por quién?
0: Por
1: ¿Qué Pepa?
0: la lora.
1: Pepa, la Pepa de Diadema.
0: De Diadema, claro.
1: Claro.
0: La lora no aparece todavía.
1: Hace una semana que desapareció.
0: Hubo un encuentro de fútbol, varios equipos, mucha gente, y Pepa desapareció. ¿Dónde está Pepa? No lo sabemos, pero en Diadema están
1: ¿Quién
0: todavía.
1: habrá tomado la Pepa?
0: Todavía están esperanzados a ver quién tomó Pepa y se la llevó a su casa.
1: Claro.
0: También no podemos. No, esperemos que no haya sido ningún otro animal que haya querido seguir la cadena
1: Claro, sí.
0: alimenticia,
1: Seguir con
0: ¿no?
1: el
0: Claro,
1: claro.
0: pero esperemos que Pepa esté bien. Esperemos, porque en Diadema la están esperando un símbolo del club Diadema.
1: Claro.
0: Un símbolo del club Diadema, así que vamos a estar seguramente compartiendo siempre a ver qué va a pasar, o qué pasó con Pepa, mejor dicho.
1: 13:29 en todo el territorio
0: 13 y 20,
1: nacional, por lo menos
0: sí,
1: por ahora.
0: por ahora, por lo menos sí. De a poquitito vamos acomodando el equipo, se van acomodando, estamos los que estamos, y luego se sumará alguien más, seguramente, no, alguien que también es parte del equipo. Hoy. Todos hombres. Todos hombres. Hace un montón que no pasa esto.
1: No, es un montón.
0: Hace un montón, porque tenemos a Elena, la representante femenina. Hay un tuit que se viralizó que tiene que ver con que en 2018 a Manuel Adorni le cortaron la luz por falta de pago.
1: Sí.
0: En 2021 él contó que había realizado un reclamo por un paquete de salchichas en mal estado y que la empresa le envió un paté. Bueno. Todos los tweets y todas las publicaciones de Adorni que ahora, bueno, de la nada apareció con un pendrive, medio millón de dólares y cuántas cosas más que todavía no
1: Una
0: sabemos,
1: gana de
0: ¿no?
1: encontrar un pendrive en casa.
0: Sí. Ojalá.
1: Ojalá, ¿eh?
0: Y que no tenga, y que tenga, bueno, tenga algo de cosas de valor, ¿no?
1: Fotos viejas.
0: Fotos viejas y comprometedoras también.
1: No, otros. Ese es tema de otros.
0: Ese tema de otros. Así que bueno. Nosotros nos vamos a la tanda. 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
0: 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Y en las 14 repetidoras que. Nos escuchan en toda la provincia, iba a decir en todo el país, mirá qué fe que tengo, ¿eh? En todo el país, en toda la provincia, desde Puerto Madryn, Camarones, Trelew, Comodoro, Río Mayo, Alto Río Senguer, Gobernador, Costa, Teca, Esquele, Puyén, El Maitén, Gastre, Gangán, Telsen. Nosotros de esta manera nos vamos a la primer pausa del día de hoy y ya volvemos.
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0: 41 minutos pasaron de la hora 13 y ahora sí, equipo completo, le damos la bienvenida a Elena Irrazábal. Hola Elena Irrazábal, ¿cómo te va?
1: ¿Cómo les va? ¿Bien?
2: Uf. Está comenzando el cuadro recién.
1: Qué
2: encima.
1: Lindo, igual, que sea viernes, así
0: que. Ah, no, pará. ¿Qué dijimos nosotros? ¿Qué dijimos hoy?
2: Sí.
0: Cuando venga Elena va a decir, qué lindo que hoy es viernes.
1: Y sí, para poder descansar y recuperarme bien.
0: Y recuperarte bien de los bocos, la garganta, todo. No, bien.
1: Y claro.
0: ¿Vas a acordar a alguien usted así hablando?
1: ¿Ah, sí?
0: Sí.
1: Bueno, ¿le va a decir
0: Elena
1: a quién o no?
0: Hola, Elena, ¿cómo te va?
2: Ya, no.
0: ¿Pero bueno, abrimos la ventana o no?
2: Voces conocidas de Comodoro Rivadavia.
1: ¿No es el virus que anda por todos lados?
0: Sí,
1: el
0: virus hay en todos lados.
2: Estamos hablando de gripe A, ¿no?
1: Claro, está todo el mundo medio así como...
0: ¿Pero abrimos la ventana o no?
1: Esas cosas. ¿Por qué?
0: Por el virus.
1: Bueno, después abrimos para
0: pues
1: que...
0: Pues soy el único que no se ha enfermado.
2: Mirá, Germán, bueno, mientras que no comparta el mismo vaso, está
1: claro,
2: todo bien.
1: Claro, no. Sí es así. Aparte nosotros, como nos vemos todo el tiempo, decimos hola, sí, ya
2: está.
1: No nos vemos ni...
0: Yo, en realidad ni nos saludamos, no. ¿Viste?
1: Claro, hola,
2: parecemos una...
1: Andas?
2: ¿Sabes qué es lo que pasa con nosotros? Ya, creo que son 3 años, ¿no?
0: No,
2: nos
0: más.
2: Nos vemos todos los días.
1: ¿Quién tiene la cuenta? Pará,
0: 4 años y 8 meses aguantando a...
2: Aguantando la letra. Todos los días, ya nos saludamos a... Ni nos saludamos. Entramos por ahí y por ahí te aparece una mano acá. ¿Viste? Es como...
0: Ni nos saludamos, entramos y a veces saludamos y de repente capaz que nos ponemos a hablar y ni hola dijimos.
1: Por ¿sí? eso, así que ya es como que...
0: Sí, como que uno se cansa igual de ver la misma cara.
2: Matrimonio viejo era, ¿viste? Matrimonio viejo ya.
1: Uno, no sé, pero bueno, pero ya bueno, está. Así estamos.
0: Bueno, ¿cómo anda el viernes?
1: Bien, muy bien. Con mucho frío, Germán, ¿eh? Y... Máxima de 7 grados hoy en
2: ¿sí?
1: Comodoro Rivadavia.
0: No, pero pará.
1: Mínima de 6, máxima de 7.
2: Pero eso es culpa de, eso es culpa, la, culpa
0: no, pero,
2: de las nieves.
0: Pero viste
2: no
0: la...
2: No de las nieves, de no, las nieves.
0: De las nieves. Pero viste la sensación térmica, 6 bajo cero hoy.
1: Impresionante.
0: 9:30 de la mañana.
1: Muy frío, la verdad estoy...
0: Algunos estaban en su hábitat, otros no. Por el frío, digo.
2: Uh-huh.
0: ¿Sí?
2: Claro.
1: Bueno, hay gente a la que le gusta el frío. A mí
2: bueno,
1: tanto
2: yo, a mí
1: como
2: me gusta,
1: esto,
2: a mí me gusta.
1: No, porque no es no, nada, no, es mucho el frío, no podés salir a disfrutar, nada. Uh-huh. O sea, te tenés que poner la ropa muy abrigada.
0: Pero bueno, el domingo que viene entramos en el invierno ya.
1: Sí, ya estamos ahí.
2: Y que estamos en fecha.
0: Ya estamos
1: sí,
0: en fecha.
1: Sí, no podemos decir que no.
0: En la cordillera creo que estaba nevando, ¿no?
2: Sí. Uh-huh.
0: Bueno,
2: sí,
0: bienvenido.
1: Sí. Y es necesario, así que ojalá que eso se...
2: El año pasado casi ni nevó.
0: No.
1: Por eso se
2: y llevó a muchas situaciones en los campos y demás. Pero años anteriores, ¿te acordás cuando se cayó la línea de media o de alta?
0: 2024.
2: No me acuerdo.
0: 2024.
2: Que se cayó, que estaba todo congelado y se cayó. Increíble.
1: Fue impresionante. Uh-huh. Y tardó bastante
2: de
1: en poder para arreglarlo, ¿te acordás?
2: Uh-huh,
1: fueron
2: también
1: bastantes horas y hubo que sostener ahí con la energía. Así que, bueno, esperemos que no vuelva a ocurrir
2: un
1: y que
2: fresco
1: hayan quedado los arreglos. Bueno, nosotros no, que los que estábamos en casa y teníamos la posibilidad de calefaccionarnos con gas, pero la gente
2: claro
1: que tenía que andar ahí
0: que
1: en
0: tenía
1: la
0: leña
1: zona
0: humedecida.
1: O la que tenía la y que se tiene que
2: claro
1: calefaccionar con energía y no tenía, era un gran uh-huh problema, ¿no? Y sigue siendo. Así que por ahora que no pase, chiqui, tratemos de tocar madera. Para que no ocurra la cara. O usted va a ayudar a arreglar
2: algo. Que
1: pasa
2: lo que tenga que pasar.
1: Que pase.
2: Ya está, uno tiene que estar entregado a lo que suceda.
1: Bien, ¿sabes qué, Germán? Les venía escuchando en relación a esta banda narco que han encontrado en el barrio Fuch. Ayer a la mañana, temprano, a eso de las 8 de la mañana, pasé por ese lugar y ya estaba la policía afuera, eran dos, la gente de drogas, ¿viste? Y a la tarde volví a pasar, porque pasé por la farmacia que está ahí al lado, en esa cuadra, volví a estar la misma gente. Yo digo, bueno, en cualquier momento algo va a haber.
2: Algo va a pasar acá.
1: En novedades, porque era constante, como una guardia policial, ¿no? En ese
2: la consigna,
1: lugar.
2: La verdad, sí, la consigna.
1: Entraban y salían.
0: Arrancó 6:30 de la mañana.
1: Claro, era re temprano.
0: Y terminó bastante tarde, porque a la misma vez, en simultáneo, iban allanando en Estándar y en el...
2: El Ceferino
0: también. Entonces... Había consignas, ¿no?
1: Y hay que tener algo muy cuenta algo muy importante, Germán, ¿no? Cómo estos kioscos buscan lugares para ubicarse prácticamente muy cerca de las instituciones educativas,
2: sí,
1: ¿no? Porque esto está al lado de la escuela 745, ¿no? O del de la primaria a la escuela 13 y la escuela de jardincito, ¿no?
0: Un jardín. Una escuela primaria, una escuela secundaria, una capilla, ¿qué más tenemos?
1: No, pero digo porque
0: pero de todo veces, la cercanía que hay del
1: claro,
0: lugar.
1: Claro, se está buscando a los jóvenes,
2: y
1: ¿no?
2: a un par de cuadras de Ciudad Judicial. O sea,
1: ni hablar.
0: Para cuadra y media de la Ciudad Judicial.
1: No, más.
0: cuadra y media de la ciudad judicial.
1: Bueno.
0: Entonces, al corta al 400.
1: Sí, sí, por eso te digo que también está cerca de lo de los otros lugares donde circulan muchos chicos, cerca del gimnasio, de el Gatti, ¿no?
0: Del Gatti,
1: está ahí a 2-3 horas también. Bueno, para tener en cuenta y trabajar mucho esto con los chicos en cada uno de los barrios. Pero bueno, son las 3:46 y vamos con lo que trae el chiqui cada tarde.
3: A lo que yo vine fue a esto.
2: A los virales de la jornada de hoy.
0: ¿No los traías todos los días?
1: ¿Y sí? ¿Por qué?
0: Porque lo que trae Chiqui cada tanto, dijo.
1: No, cada tarde, dijo.
0: Ah, perdón, estoy cada sordo, tarde.
1: A mí no me funciona.
2: Sordo y guardero, sordo y guardero. Las dos cosas. Buscaba quilombo.
1: Yo tengo problemas acá con la congestión.
0: Y yo con los oídos. Pero
1: me parece que...
0: Vamos, vamos. Después de un día nos vamos a encontrar en el PAM y los dos. ¿Qué?
2: En la fila, sí.
1: Es más fácil que no lo veas que a que no lo escuches.
0: Y si yo lo veo... ¿Quién será la señora esa, bebé?
2: Yo esa chiquitita la conozco.
0: Ay, habla muy fuerte. Ay, esa vocecita.
2: Por supuesto que es lo que terminó ocurriendo en las últimas horas. Todo el mundo salió a pegarle a el hombre que encontró un pendrive. Al pobre hombre que encontró un pendrive. En primer lugar, un audio viejo de él mismo, del mismísimo Manuel Adorni, en 2021 en un video educativo de Lemon. ¿No? Estamos hablando de Lemon, una de las... grandes billeteras virtuales,
1: sí,
2: y demás.
1: Una de las primeras también.
2: De las primeras,
1: ¿no?
2: Sí.
1: Por eso te miré así como diciendo, wow, qué viejo parece.
2: Claro, 2021 estamos hablando. Sobre que él y su análisis cripto a mediados de los 2010. 2010, 2015, más o menos. Escúchenlo.
4: Y te cuento una hace muchos años, el Bitcoin creo que estaba $6,000, no sé cuánto fue, pero debe ser hace 5 o 6 años. Me acuerdo que entro a una clase que nada que ver, de finanzas públicas, o sea, nada que ver, a darla, y veo un pibe como con dos alrededor, con una notebook en clase, como muy atentos a lo que pasa. Y digo, che, ¿qué estás haciendo? No, compré Bitcoin. Ah, mira vos, yo no estaba muy metido en el tema. Sí, y le digo, ¿qué estás haciendo? Porque la verdad es que no entendía. No, dice, porque pusimos entre todos, juntamos $7,000 y lo iban monitoreando. Pero era impresionante porque todas las clases, el debate era cuánto estaba el Bitcoin y si el Bitcoin efectivamente los iba a hacer perder todos los ahorros o no. Terminó la cursada y terminaron ganando, no sé, qué sé yo, el 10%. Pero ya desde hace 5 años ya me empecé a topar. Cuando no había la facilidad que hay hoy para operar, ¿no? Porque hace 5 años no estaban todas las aplicaciones.
2: Básicamente lo que dice es, che, 2015-2016 yo veía a los alumnos comprar Bitcoin en clase y no entendía nada de lo que hacían. Es el gran textual que rompe con lo que planteó antes de ayer, que dijo, gané $500,000 comprando Bitcoin en 2014. O sea, si vos en 2015, 2016 no entendías qué pasaba, es muy medio, digamos que tuviste mucha suerte, ¿no?
1: Claro.
2: Si ocurrió, si vos no sabías qué era, compraste y dijiste, lo
1: y
2: guardo ahí.
1: Y tiene suerte, Adorni, igual, ¿no? De estar en donde está y que lo sigas sosteniendo, la verdad, muy afortunado. ¿Cuántos años tiene Adorni?
2: Adorni, ¿cuántos
1: años tiene? Debe andar como en los 50, ¿no?
2: Más o menos, ¿no?
0: Adorni, ahí lo chequeamos.
1: A ver, lo chequeamos. Digo, porque capaz
2: tiremos. ¿Cuánto tiene Adorni?
0: Para mí tiene 52.
2: No, para mí tiene, antes, 40 y largos. 40 y largos. 48.
0: Bueno, Manuel Adorni tiene... Ah, pero lo hizo pedazo la vida,
1: A ver.
0: 46 años.
1: No.
0: 46. Nació el 28 de febrero de 1980.
2: Mirá qué dato ese,
0: Ah, pero la vida lo golpeó de un lado a otro, Mal.
2: Pasa, hay gente
1: Bueno, pero hay gente que llega a esa edad y le va muy bien como él. Mirá toda la suerte que tiene en tan poco tiempo.
0: Capaz que él pagó. Llego 8 pedazos, pero me encuentro un pendrive.
2: Yo hago negocio, dijo.
0: Claro, es el negocio.
2: Pero aparece el pendrive mágico. Te concederé un deseo, Manuel Adorni.
0: Pero te daré un pendrive.
2: En segundo lugar, ayer uno de los que salió también a pegarle a Adorni fue Mario Pergolini, que se puso a trazar una línea con cosas que a él le ocurrieron respecto al tema de AFIP.
1: A ver.
5: Manuelito Adorni presentó su declaración jurada. Dijo que tenía $500,000 en negro. Cuando yo le dije eso a la AFIP, casi me ponen preso. Bueno, dice que ganó $300,000 con bitcoins entre 2013 y 2018, un iluminado. Mirá que yo ya estaba en eso y no pensaba que era Pero este tipo era iluminado.
6: Había que decir eso.
5: Y perdió plata, porque también es cierto que el mundo cripto es muy volátil, sí, yo lo entiendo bastante, así que como él ganó toda esa plata, hay gente que perdió lo mismo con Libra.
6: Claro, en un segundo.
5: Sí, él... Les tardaron en agarrarlo, el chiste. El jefe... Es público que no ve fútbol, es un público raro. El jefe de gabinete modificó todas sus presentaciones ante ARCA y la Oficina Anticorrupción desde el 2023 hasta ahora.
7: Eso ya no te lo hace ni un contador ni un abogado, te lo hace directamente un guionista.
5: Sí, claro. Con esta estrategia...
7: Están con delay.
5: Están con un segundo tarde. Sí,
6: ¿no? Sí. Hay un pequeño delay por una cuestión de satélite.
5: No, claro. Sí. Con esta estrategia, Adorni prefiere que lo acusen de evadir impuestos, pero no de enriquecimiento ilícito y corrupción. Y ya teníamos palabras como borocotear, que es como darte vuelta,
6: claro.
5: Y cardear, que es toquetear lo ajeno. Y ahora podemos evadir y nos podemos adornear.
7: ¡Es linda!
5: Claro.
7: Es como adornar, claro. Pero adornear.
6: Adorneaste.
5: Viene tu contador y vos decís, ¿qué hacemos con esto? Lo vamos a adornear, no te hagas problema, lo adorneamos. Te para la policía. Jefe, ¿esto no lo podemos adornear de alguna manera?
7: ¡Perfecto! ¡Qué bien usado!
5: Tenés dos jubiladas. Me compro una casita. No, necesito adornear la escritura.
6: Que viene acuñando términos que van a quedar en la cultura nacional.
1: Bueno. Él, aparte, ha tenido muchas causas con la FIP y problemas laborales con trabajadores,
2: año
1: ¿no?
2: año pasado me parece que
1: lo han salido a que matar, como se suele decir, ¿no? En los medios de comunicación, ex trabajadores que los había dejado en la calle, el propio... se me fue el nombre
2: del periodista.
1: Pergolini, ¿no? Pergolini. Así que sí, imagino que debe ser difícil también declarar. Todos estamos asombrados. Todavía seguimos buscando plata escondida. Por ahí en una de esas
2: revolvé en tu casa. Este fin de semana que vas a estar en casa con la nariz tapada, aprovecha a revolver.
0: Fíjate de los pendrive.
2: Debes tener varios pendrive guardados en tu casa.
0: Que no. Y nada de trabajo, ¿eh? Guarda.
1: Qué mal pensados que son ustedes.
0: No, pero...
1: No puede ser, ¿eh?
0: ¿Pero por qué? ¿No puede haber otra persona? Adorni nomás le pasa.
1: Puede ser.
2: Otra persona que también salió a pegarle a Adorni, que lo conoce desde incluso mucho antes de que encontrase el pendrive o que construyese toda esa fortuna en Bitcoin, fue Babi Echecopar, que habló ayer en Blender, o sea, como que tuvo un mix ahí con la gente de Blender, y se puso a hablar del momento en el que Adorni se quería hacer una lipo.
1: A ver...
8: Venía por ahí, venía y te decía, ahora me voy a hacer una lipo, me voy a sacar grasa de la cintura y me van a poner en los glúteos. La cosa así era delirante.
9: Una lipo se quería hacer para ponerse grasa en los glúteos.
10: No, pero es un chiste.
1: ¿O no?
8: No.
9: ¿No?
8: Sacarse de la cintura. No me
9: los
8: acuerdo
9: flotadores.
8: Si era... De la panza, de la cintura, porque tenía un problema de engordar. La verdad que lamentable, pero tenía un problema de obesidad. Y él quería sacarse grasa, después hizo dos trasplantes de pelo. Tenía todo un tema con la belleza.
9: Estética.
10: Pero para vos se puso grasa en la cola, ¿no?
8: No sé, no me acuerdo. La verdad es que no te quiero mentir, pero creo que sí. Pero no quiero tirar así por tirar. Lo que sí sé es que sabíamos todos que tenía un problema muy grande con la estética. Cosa que también te lleva a calcular que un tipo con $550,000... No iba a estar esperando que la radio le suba el sueldo para hacerse una lipo.
9: Claro, porque la parte menos creíble del relato es que si tuvo esa plata y se olvidó de declararla y la tenía en Bitcoin, nunca la gastó hasta ahora. O sea, ahora le agarró ganas de gastar todo de golpe, digamos, ¿entendés?
8: Claro, como dijo la escribana, le vino todo de golpe.
9: Claro.
1: Pero no.
8: Porque...
1: Impresionante lo de Babi. No deja momento para no pegarle, ¿no?
2: Obvio.
1: Y últimamente a full. Ahora, no le cuenten nada a Babi sobre su vida que se va a hacer.
2: Ah, no, ese es otro tema.
1: En el futuro...
2: No. Ese es otro tema.
1: Eso que camina por ahí está hecho, dice Babi. Uh-huh. Enseguida te empieza a contar. ¡Claro! Hay que tener cuidado, Germán.
0: Sí, se entera todo el mundo que estás hecho.
2: Estás recontra hecho.
0: Claro.
2: Sí, y él nombra lo que es la escribana de Adorni, ¿no? Uno de los personajes que ha aparecido a lo largo de estos últimos meses. Ella hoy se presentó para que le acepten el régimen también de el mismo régimen en ARCA. Para, ¿cómo se llama? De ingresos simplificados, ¿cómo es?
1: Sí. La ley de inocencia fiscal.
2: La ley de inocencia fiscal, vamos a entrar de esa manera. Último, un móvil en la calle de C5N también, precisamente con la misma consigna. ¿Le creen a Adorni?
11: ¿Le creen a Adorni?
6: No.
11: ¿No le crees?
12: No, que le voy a creer. ¿Cómo haces para tener 500 mil dólares y no saber lo que lo tenías? Vivía como un pordiosero y ahora de repente tiene cascada en la casa. Un desastre. Son todos unos ladrones. Estos son los auténticos ladrones de guante blanco.
11: ¿Le crees a Adorni?
12: ¿Qué es lo que hay que creerle?
11: Lo que dijo acerca de su patrimonio, que no sabía que la tenía la plata, que le apareció.
12: No, yo la verdad que no le creo a ninguno, ¿viste? No confío en ningún político, la verdad que para mí son todos iguales.
11: ¿Qué, Adorni?
1: Bueno, uh-huh. Es lo que están diciendo hace tiempo a la gente, ¿no? Pero el gobierno sigue insistiendo en que esta ley, ¿no? Y todo lo que viene aconteciendo será lo que nos llevará a la libertad.
2: Obvio. Ahora, el planteo es, si vos tuviste todos estos 80 días más o menos, 85 días.
1: 90 creo que fueron.
2: 90, ponele. Para pensar, ¿y esta fue tu mejor estrategia? Nos están robando los más lentos de la clase, me parece, ¿no? Te estás dejando chorear por el más lento de la clase.
0: Ni hablar.
2: Porque creo que eso hubiese sido algo que, no sé, no era una respuesta, era una respuesta rápida, ¿me entendés? Era una respuesta de, bueno, sí, hice la plata en cripto, la tengo ahí y o sea, hubiese sido una respuesta que en 4 o 5 días la tenés.
1: Y bueno, pero también, como pero decía bueno. Ahí la quien está con Pergolini, ¿no? Esto hay que armar un guión, construir los papeles.
2: Defenderlo.
1: A alguien hay que pagarle para que te coache, para que hagas todo eso.
2: Claro.
1: No es fácil, ¿no? Llegar a...
2: Hay que aprenderse todas las líneas.
1: Claro, sí, sí.
2: Buscar un periodista amigo que te pregunte.
0: Claro.
1: Lo que vos necesitas que claro. te pregunten para que lo digas. Así que bueno... Esos son los viroles entonces
2: sí, esos son los viroles
1: de la jornada de hoy. ¿Del Mundial hay mucho chiqui en redes dando vueltas todavía verde?
0: Lo de Shakira nomás, ¿no?
2: Sí, el único tema fue la supuesta falsa Shakira.
0: Dudaban de que Shakira no haya cantado o bailado.
1: ¿Por qué? Claro.
0: Porque usó unas gafas y porque se maquilló demasiado, parece, o la maquillaron y no parecía. Parecía que era una prima lejana.
2: Claro.
1: Ayer lo estábamos viendo nosotros. Cuando
0: claro.
1: Dijo, pero parecía ella, ¿no? ¿Por qué?
2: La gente que sabe de Shakira.
0: La gente. Dijo que los shakireros viejos.
2: Los licenciados en Shakira.
1: Es que, joda.
0: Los shakireros. Sí, saben.
1: Los fans.
0: Y digamos. Se dan cuenta que Shakira tiene 6 dedos en el pie derecho no. Y ahí tenía 5.
2: Claro.
0: Los shakireros viejos.
1: Mira, bueno, no creo igual que sean.
0: Nah, vas a arruinar toda tu carrera, toda tu reputación artística para.
2: Por un pendrive de 50 mil.
0: No, pero que te reemplace otra, que otra, no. Era ella, capaz que se acostó tarde, estaba cansada, qué sé yo.
2: Jet lag.
1: Igual últimamente.
2: Mucho sol.
1: Últimamente mucho. Ha cambiado mucho su imagen, ¿no? Está muy flaca en los últimos años. Y sí, por supuesto, el pelo y el tema del maquillaje extremo en algunos casos que se está rehusando, también.
2: Sí.
1: Porque algunas cantantes, artistas, se maquillan demasiado.
0: Pues, capas y capas, ¿eh? Sí. Me has acordado a varios colegas de acá de Comodoro.
1: Mire usted,
2: Germán. Bueno, arriba.
0: Pero mientras algunos... mientras no se arrepientan, ¿no?
1: ¿De qué?
0: De maquillarse y las capas y las capas.
1: Y porque después tenés que salir sin maquillarte.
0: Después tenés que empezar a borrarte todo. Es como claro. Aquellos que postean en redes sociales y después se arrepienten y borran.
2: Claro.
0: ¿No? Uh-huh. Digo, más o menos parecido con el tema del maquillaje.
1: Y sí, es parecido.
0: Sí, sí.
1: Bueno, ¿qué nos iba a decir y nos vamos a la tanda?
0: Que era Shakira. Para mí era Shakira. ¿Chiqui?
2: Sí, para mí era. Para mí era.
0: ¿Lío?
1: ¿No ah, era... ¡Oh! ¡Lío no! Mirá, Lío la conoce.
0: ¿Ramiro? Tiene los postres, no post- re viejos.
1: No
0: Ramiro.
1: Dice que no era.
2: Está en un Zoom. Está de ciega sordomuda pegada en la habitación.
0: En un Zoom con supervisor está. Y para Elena era Shakira, ¿no?
1: Para mí sí era. No, está muy cambiada la Shakira que...
0: Y sí, no tiene 20 años, tiene 49 ya.
1: No, es como ver a la Sole cuando era joven, sí. Cuando empezó con su carrera, que tenía 17, sí. 18 años.
0: 16 años.
1: A hoy, Germán.
0: Pero bueno, pero pará, hay una cosa que tenemos que hacer. No es lo mismo Shakira a los 49 años que Eleni Razabal, te nombro a vos porque está mujer, a los 49 años... Porque Shakira tiene una persona que le hacen todo. Le cocinan, le lavan, le limpian. Elena tiene que salir a trabajar, limpiar, cocinar. No es lo mismo.
1: Bueno, igual
2: lidiar con
1: trabaja.
2: Nosotros.
0: No, lidiar con nosotros. No tiene
1: ella
0: tiempo.
1: Igual trabaja. Lo no, que pasa
0: pero
1: que tiene
0: pará,
1: una
0: pará, pará. No, claro. Pero, le hacen todo. Hasta la maquillan y demás. O sea, ella tiene que estar lista para salir. Subirse sí? al auto, porque hasta la llevan. Es distinto a una mujer normal a que... Normal, entre
1: no
0: comillas.
1: No es normal, Shakira.
0: Normal, mujer...
2: No es iba, gente común. No es gente común.
1: Ahí está.
0: No es así de pueblo, pero no es gente común. A Shakira, ¿no?
1: Y no, jamás.
0: ¿Y cuánta gente común le gustaría ser como Shakira, no?
1: Y hay que ver. Hay que ver.
0: Espera, ¿qué hora de las dos? Vamos a la tanda.
1: Vamos a la tanda.
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0: seguimos en Antes que sea tarde por Radio Jornada. Qué buena música. La verdad que... Pará. Decime quién es, porque dice... ¿Qué es eso, hijo?
1: Mira, ¿viste? ¿Viste? Si a usted le gusta, ¿qué le puedo decir al operador? Cada tanto está bien que pongan lo que les gusta.
0: Ah, pará. Cada tanto. Te lo marcó, ¿eh? Cada tanto. Si no, ponele...
1: Con las dudas.
0: De los 80 en adelante.
1: No,
0: ponele.
1: No diga
0: pero
1: eso.
0: Porque es el estilo que a usted le gusta.
1: No.
0: Pero cada tanto, todo, lío, ¿eh? Cada tanto. Bueno, seguimos. Y tenemos más voces acá en Antes que esa tarde. Vamos a darle la bienvenida aquí en Elena.
1: Vamos a conversar con Juan Pablo Simonetti, sí, quien es referente, representante de ADU, de la Asociación de Docentes Universitarios, por este acuerdo, ¿no?, que se ha informado, como que se firmó entre el Gobierno Nacional y las universidades. A ver qué información nos puede dar Juan Pablo. ¿Cómo estás? Buena tarde. De este lado, Germán y Elena te saludan.
2: ¿Qué tal? Buenas tardes. ¿Cómo les va? Buenos días. Buenas tardes a ustedes, a la audiencia.
1: Bueno, muy bien.
2: La risotada esa por la música.
1: Hay que reírse un poco. ¿A usted le gusta Juan Pablo o no?
2: No sé qué estábamos escuchando. Yo no sé. Pensé que había entrado a una iglesia.
0: No.
2: Pero bueno, no sé. Pero no conozco. Entonces,
1: claro, ¿viste?
2: No quiero faltarle respeto a nadie.
1: Qué respetuoso igual que es nuestro entrevistado. Bueno, entonces vamos a lo que sí, de lo que sí sabemos y de lo que tiene que ver con este acuerdo. ¿Se firmó? ¿No se firmó? ¿Están de acuerdo los docentes? ¿No están de acuerdo? Juan, contanos.
2: Bueno, en la Universidad Nacional de la Patagonia no estamos de acuerdo. Mayoritariamente no prosperó. En realidad, mayoritariamente en San Juan Bosco hubo un empate técnico. En realidad la mitad dijo una cosa y la otra mitad dijo exactamente la otra. Pero en la Federación Nacional, en Conado Histórica, la mayoría dijo que no estaba de acuerdo en la propuesta del gobierno. No en tanto de los dineros, por supuesto, porque eso no lo esquiva a nadie, pero sí en la formulación en la que el gobierno hizo las presentaciones y después en el riesgo que tenemos con un gobierno que cada vez que promete algo, inmediatamente a los pocos días o semanas, se desdice y deja de cumplirlo. Entonces, ante el riesgo de que prometan algo y que no se cumpla, decidimos, bueno, no, vayamos primero, convoquen una paritaria como corresponde, sin presiones, sin chicanas, sin estar obligándonos a firmar preacuerdos de nada, de una manera muy extorsiva, además muy parecida a lo que hace el gobierno en general, ¿no? Y luego sí, conversamos, porque además era esa oferta o nada, entonces tampoco es una paritaria, es de nuevo, es casi por decreto, pero bueno, es lo que piensa la Conado Histórica, otras organizaciones que también votaron, que también hicieron sus congresos y sus plenarios, bueno, decidieron mayoritariamente firmar. Entonces, bueno, nada, hoy la Conado Histórica ha decidido rechazar la oferta tal cual ha sido planteada y en consecuencia de eso vamos a una semana de paro en consonancia con la medida de fuerza que ya teníamos. Esta medida lo único que estamos haciendo es continuar las medidas de fuerza que ya estaban previstas del último congreso de la federación.
1: ¿Y esa medida de paro es de ADU a nivel regional? ¿También se va a realizar esto a nivel nacional, Juan Pablo? ¿O una vez que esta firma se realiza...?
2: Sí, perdóname, termina la pregunta.
1: Disculpa. No, claro, que una vez que esta firma se realiza, lamentablemente ya cada... las universidades de alguna manera dicen que sí y los gremios quedan en el desacuerdo, pero bueno, ¿cuál es el lugar también, no?
2: Mira, en realidad lo que ocurre es lo siguiente. Las universidades como universidades negociaron algo con el gobierno nacional que no tiene que ver con lo salarial docente.
1: Eso me interesa que nos...
2: Con cuestiones...
1: Esa parte me interesa que nos quede claro, claro. Porque la demanda es doble, claro, ¿no? Por un lado está...
2: Claro, exactamente. En realidad era una negociación triple que se coexistía en un mismo tiempo. Está bien, pero eran tres cosas distintas. Una era del estudiantado, donde estaba la cuestión de las becas, luego estaban los y las rectoras a partir de gastos de funcionamiento, obras y demás, y luego estaba la paritaria docente y no docente. Uh-huh. Entonces había una paritaria salarial por un lado, que además eso hay que dividirlo en dos, docentes y no docentes, las negociaciones con la Federación Universitaria, que tiene que ver con las cuestiones de las becas estudiantiles, y luego las cuestiones de mantenimiento y sostenimiento de las universidades como un todo. Ahí, por ejemplo, están los dineros a los hospitales, a los hospitales que tienen las universidades, ¿no? Uh-huh. Entonces, eran tres cosas distintas. Tres negociaciones que van en carriles separados, que se consensuaban en un solo día, digamos, se aglutinaban en un día. Entonces, los rectores hicieron la negociación que hicieron con el gobierno, la Federación Universitaria finalmente, en el día de ayer, anteayer, no hubo un acuerdo con los estudiantes por las becas Belgrano, que eran las becas que se estarían aumentando de valor. Y luego estaban las paritarias docente y no docente. La paritaria docente, hubieron quienes aceptaron la oferta paritaria y quienes la rechazamos, ¿sí? O sea, hay quienes hemos rechazado la oferta y hay quienes la han aceptado. Y después los no docentes han aceptado. Entonces lo que ha quedado es eso, es un encuentro paritario en donde fuimos y dijimos no vamos a aceptar esta oferta paritaria propuesta de este modo. ¿Por qué? Bueno, porque no nos dieron tiempo, no hubo una paritaria, hubo un encuentro donde dijeron abrimos una paritaria pero no negociamos nada. Entonces si no hay nada para negociar, no tiene visos de un intento de un encuentro entre las partes. Y eso es lo que nosotros estamos rechazando desde la CONAB histórica. Perfecto. Y por eso, nosotros, y en particular ADU en la Patagonia San Juan Bosco, va a ir a paro la semana que viene.
1: Toda la semana, desde el día...
2: Martes, si se quiere.
1: Martes 16 al viernes 19.
2: Exactamente. Contando que hay algunas universidades que trabajan los sábados, entonces el paro continúa el sábado para aquellas universidades que tienen clases o cátedras que tengan clases los sábados, que las hay y bastantes. Uh-huh. En muchos lugares, incluso nuestra universidad.
1: Ok, bueno. Y esta... aunque ustedes no hayan aceptado, tampoco el gobierno va a aplicar el aumento, ¿o sí?
2: Mira, al momento que yo estoy conversando contigo, todavía yo ese dato no lo tengo.
1: Pero puede que pase.
2: Nosotros entendemos. Podría pasar, porque el gobierno había puesto como cláusula que firmaban todos o no firmaba, o no se seguía. Eso era lo extorsivo.
1: Claro.
2: El gobierno era, bueno, yo voy a dar esto sin discusiones y además lo tiene que aceptar. Bueno, eso es súper extorsivo, porque no es distinto a lo que hizo antes. Nada más que ahora lo que ha mejorado son algunos índices de porcentaje, con el riesgo de que el gobierno, primero, que no lo aplique, y segundo, que después use esa información para decirle a la Corte Suprema, bueno, ¿vieron que en realidad nosotros queremos negociar con las partes? Por favor, no apliquen la ley, porque nosotros estamos reclamando que se aplique la ley tal cual salió 6 veces votada en el Congreso. Y el gobierno se sigue desdibujando de eso. Entonces, bueno, porque parte de las cosas que también el gobierno quería, y nosotros obviamente no se le dio lugar, era que bajáramos la demanda en contra del Estado Nacional por la aplicación de la ley.
1: Claro, eso ya lo habíamos conversado, sí, lo recuerdo. Y por eso era que estaba trabada esa negociación también.
2: Bueno, claro, ahora... eso, quitan ese ítem, pero agregan otro ítem que es, bueno, o aceptan todos o se cae todo. Bueno, entonces estamos de nuevo en una cosa donde no negociás, sino que vos vas a escuchar lo que ellos tienen para decirte. Porque por lo menos con docentes, ¿no? No digo que no sé cómo habrá sido el proceso de negociación con los rectores, pero con docencia no hay un proceso de negociación. Así todo, de nuevo, la necesidad económica de las y los compañeros hacen que, bueno, que hayan asociaciones que hayan aceptado, y está bien, es súper razonable. Luego también tuvimos una discusión al interior de nuestro sindicato, nuestros afiliados, ya te digo, por igual cantidad querían y no querían, porque bueno, todos decíamos lo mismo, la plata la necesitamos, pero con estas condiciones, digo, con estas condiciones hubo gente que dijo que sí, hubo gente que dijo que no. Nosotros fuimos con nuestro voto dividido a la federación y bueno, ganó mayoritariamente el voto de quienes no aceptaban. Uh-huh. Hay universidades que bueno, que han decidido con mucho más votos que nosotros colectivamente, bueno, y me parece bárbaro, porque a la vez es un poco difícil sostener un discurso democrático cuando empezás diciendo de entrada, es esto,
1: claro, o nada.
2: Seguimos. Uh-huh. Sí, claro, sí. Entonces otra vez, y siempre que, y, digamos, y a mí me parece súper interesante esto, siempre quedan los sectores de más débiles, que son los trabajadores, los sectores trabajadores, siempre quedan como los extorsivos. Cuando en general ocurre al revés con este gobierno. En general los extorsivos son ellos. Y tenemos antecedentes sobrados de que no están cumpliendo las leyes, porque las leyes de, por ejemplo, ya las leyes para de discapacidad, bueno, dijeron, bueno, vamos a aplicarlas, pero empezaron a hacer sintonía fina con la ley y no la están aplicando. Entonces, ¿quién nos garantiza a nosotros que no aparezca? Que no aparezca algo parecido y no terminemos cobrando ni lo que dijeron que nos van a pagar, ni lo que deberían pagarnos. Entonces, bueno, nosotros somos desconfiados, por lo menos en la CONADU histórica, y más y tan beligerosos como el resto, pero desconfiados, y hemos decidido no aceptar. Okay. Si efectivamente el gobierno cumple las condiciones, bueno, en la próxima paritaria nos sentaremos y negociaremos, porque ahí habrá una opción de negociar. Pero bueno, también es cierto que esto ocurre porque durante 2 años las universidades no han dejado de luchar por sus derechos, por mantener sus conquistas. Porque si no, el gobierno no haría nada tampoco, ¿no?
1: Claro.
2: Yo también lo que...
1: Te preguntaba justamente cómo explicar, ¿no?, de manera ordenada toda esta negociación, porque uno leía en distintas tapas de diarios, en la jornada de ayer sobre todo, esto de, bueno, histórico acuerdo del gobierno nacional con el ámbito universitario, bueno, o con las universidades, ¿no?, con este título tan... cuando no es tan así, la realidad es que es un conflicto que viene hace tiempo, por supuesto, porque no hay acceso a diálogo con el gobierno nacional, ahora empieza a hacer cada vez menos el tiempo para la elección del año próximo, y bueno, ya no hay momento, no hay tiempo, digamos, para decir o seguir con este conflicto que de alguna manera, para que la gente se olvide de acá a un año y diga, bueno, ahora está todo funcionando bien igual, ¿no?

0: sanitarios que ha tenido este gobierno, que aparte ha hecho fuerza para decir no vamos a tener aumentos más allá del IPC, cosa que, de las cosas que agrega, que tendremos que ver si ocurre, es que los aumentos siguientes serían con el IPC. Un IPC que sabemos que es trucho, que sabemos que lo manipulan todo el tiempo, que no tiene los ítems de los servicios, que son los que realmente crecen, porque la comida hoy por hoy está básicamente estancado el precio, salvo que te aumenten los servicios y eso dispara todo. Entonces, bueno, nosotros lo vemos como... Yo en lo personal, y hacéis la lectura de la Federación, es un triunfo nuestro. Después, si no nos gustan las condiciones en las que fueron presentados, bueno, esos son dos mangos aparte. Pero el hecho que el gobierno quiera cerrar lo mejor que puede, o lo mejor que quiere, mejor dicho, un conflicto con nosotros, porque la viene pasando muy mal con nosotros, a mí me parece un montón. Y yo lo veo como súper positivo. Claro, acto seguido quiere tener ese titular, porque acto seguido Adorni encuentra un pendrive lleno de guita, que es como más o menos encontrarte la lámpara de Aladino y de pronto tenés tres deseos, ¿viste? Es un milagro y necesitas tener un titular en el diario que no digan que son todos una manga de delincuentes. Entonces, yo tampoco quiero que la gente se olvide que te ponen en grande. Se acabó un conflicto porque en realidad lo que están diciendo es somos unos tránsfugas y tengo que dibujarte un poquito mejor esta noticia porque si no me van a decir sos un delincuente, que lo son, ¿no? Porque nadie encuentra guita en un pendrive. Eso es una mentira. En Big Bang Theory pasa nomás, en una comedia, en una serie de televisión norteamericana puede pasar eso. Entonces me parece que es importante eso. También que pensar esto que vos marcás, el contexto en el cual esto sea un gobierno que viene vapuleado por sus propias miserias, que necesita tener una buena noticia, que durante 3 días dejó de ser noticia porque se murió uno de los referentes musicales y culturales más importantes de la Argentina, entonces durante 3 días nadie le importó lo que hiciera este gobierno, para una persona que es un ególatra, que no puede estar sin ser el centro de la atención. Y necesitaban una buena noticia. Y no se la dimos tampoco, porque tampoco es que salimos a decir, bueno, reivindicamos que hay un aumento. Y ese aumento sí es cierto, y es nuestro, no es del gobierno. Es de los laburantes y es de la comunidad que salió a marchar 4 veces para que esto pase. No es un triunfo del gobierno, es un triunfo del pueblo argentino frente a un gobierno que es un desastre. Y yo, me parece que hay que pararse desde ese lugar. Porque no hay otra lectura, me parece.
1: Buenísimo que podamos tener siempre las distintas miradas. Así que te agradecemos mucho, Juan Pablo, la posibilidad de conversar. Y bueno, estaremos atentos a ver si este aumento se va a dar igual como sucede en algunos casos por decreto, ¿no? De manera unilateral, porque también es un mensaje, ¿no? Esas acciones que ocurren y que se van desarrollando en cada negociación. Te agradecemos y bueno, hasta la próxima.
0: Adiós, muchísimas gracias a ustedes. Hasta luego.
1: Hasta luego. Ahí conversábamos con Juan Pablo Simonetti, referente del gremio ADUCI, Asociación de Docentes Universitarios, explicando lo difícil que viene desarrollándose esta negociación paritaria. Los docentes dicen que no, las universidades han aceptado porque es presupuesto que les ingresa, pero hay no docentes que han aceptado, no docentes como los trabajadores de ATE, ¿no? Porteros, gente que se dedica a la administración, que no son los que hoy están nucleados en este reclamo que él decía, bueno, nosotros dijimos que no y sigue reivindicando esta discusión y la valoración de la educación pública en nuestro país. Hacemos tanda, son las 14:31 y seguimos.
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0: Continuamos
1: bueno,
0: en esto
1: me ganó
0: que
1: el vano.
0: Es antes que sea yo estaba
1: atento. Dije,
0: a full están los operadores, porque nosotros tenemos
1: ¿cuándo
0: dos.
1: ¿Cuándo es ya el operador?
0: Ya pasó.
1: Ah, ya pasó. Pero,
0: Dios no mío, me puedo equivocar
1: ahora.
0: No puede ser.
1: No puedo ser siempre perfecto, ya te dije.
0: Y no, está no. bien, Germán, aparte es
1: viernes.
0: Alguna
1: vez tengo que tener un pequeño error.
0: Bueno.
1: Como en Comodoro Rivadavia, la División Búsqueda de Persona acaba de emitir el mensaje de búsqueda con respecto a un joven de 17 años llamado Joaquín Esteban Leonel Monzón Palacios.
0: Bueno, todos los nombres de los deportistas.
1: ¿Qué pasó? Ah, bueno. Joaquín Esteban Leonel Monzón Palacios, de 17 años, está siendo intensamente buscado por la División Búsqueda de Personas. Fue visto por última vez hoy por la mañana en el barrio José Fuch. Así que aquellos que sepan dónde está Joaquín Esteban Leonel Monzón Palacios, pueden comunicarse al 2974-082-600, al 101 o a la comisaría más cercana. ¿Cómo está vestido Joaquín Esteban Leonel? Con un pantalón color negro, con líneas blancas, campera color negra de abrigo, gorra color blanca con la marca, el logo Nike. Así que sépanlo, si lo ven por allí, 1,68 m, 65 kilos aproximadamente es lo que está midiendo y pesando este joven de 17 años que es buscado en Comodoro.
0: Bueno, y tenemos entrevista, vamos a hablar sobre lo que nos preocupa en el invierno, Germán Velasco.
1: ¿Qué nos preocupa en el invierno?
0: ¿Y qué es? La temperatura y el gas. Las tarifas de qué vamos a estar, cuánto vamos a estar pagando, qué lugar tienen, ¿no? Justamente en lo que implica la apuesta en el consumo y, bueno, el aumento de tarifas que también se está desarrollando en estas últimas semanas. Alejandro Rechene, presidente de la Cámara de Comercio de Lago Puelo, porque ellos han realizado, ¿no?, ya un planteo desde la Cámara de Comercio por su preocupación por este fuerte incremento en las facturas de gas. ¿Cómo estás? Buena tarde de este lado. Germán y Elena te saludan.
2: ¿Qué tal, Germán? ¿Cómo estás, Elena? Buenas tardes.
1: Buenas tardes.
0: Bien, muy bien por aquí. Y bueno, tratando de dar lugar, ¿no?, a esta cantidad de situaciones que las estamos viendo cada día más con el tema de los pagos. ¿Qué es lo que está pasando allí en la zona de Cordillera?
2: Bueno, hemos sufrido un nuevo incremento tarifario en el servicio de gas. Extremadamente, a ver, podemos decirle esto de alguna manera, porque estamos hablando de que se han triplicado las tarifas. Una cosa inesperada, insólita, y en un momento muy sensible para generar este tipo de incrementos, justo en la entrada del invierno, justo en el momento que más recrudecen las bajas temperaturas, recibir un incremento de este tipo es bastante complicado para poder sostenerlo, no solo en la faceta comercial, sino que también en los hogares, ¿no? Porque este incremento no tiene circunscripción solamente a los medidores comerciales.
0: Cuando vos decís se triplicaron, danos un ejemplo. ¿Cuánto venía la factura y cuál es el incremento que han visto en esta última en estos últimos días?
2: Mi última factura, la factura de mi casa, 32.000 pesos. La factura anterior, 96.000. La de este mes. Facturas de otros domicilios, 17.000 contra 75, 77, facturas de 40 contra 140, 130. Ese es la diferencia en los montos, ¿no? Desde Camusi dicen que en algunos casos se debe a que han perdido subsidios. Puede ser, pero esto fue en todos los casos de la misma manera. Entonces, no hay tan implicancia. En otros casos hablan de la multa por el incremento del consumo, pero también uno analiza las facturas y se da cuenta que la diferencia está en la tarifa, ¿no?
0: Claro. Y han hecho el planteo a Camusi. Por otro lado, ustedes como Cámara de Comercio, ¿qué otros lugares de recepción, ¿no?, o de resonancia pueden tener estos reclamos?
2: Bueno, creo que esto tiene que ver con la Secretaría de Energía, tiene que ver con la regulación que tiene que poner el Estado o bueno, no sé, algún tipo de medida que tenga que ver con resguardar la calidad de vida de las personas. Nosotros no estamos, como dijo alguien desde Buenos Aires, aquellos que están entre las montañas y los lagos de agua cristalina no se pueden quejar por el consumo del gas cuando viven en lugares paradisíacos. Sí, sí, vivimos en un paraíso, pero tenemos patria en el paraíso también. Y no porque vivamos en este lugar somos justamente magnates. O sea, pueden haber 4 o 5 magnates, pero el resto no lo somos. Entonces, me parece que estamos hablando de una forma de encarar las situaciones y de encarar la economía que está siendo sesgada y con muy poca visión de la realidad que atravesamos muchos de los habitantes de la Patagonia principalmente y sobre todo de la cordillera, donde las temperaturas sabemos que en este momento son muy bajas y que venimos de temporadas turísticas que son nuestra fuente de ingreso económico principal, que han sido muy magras, lo cual deja muy poco resto para el invierno. Y bueno, con este tipo de medidas no solo uno se siente castigado, sino desamparado también, ¿no?
0: Y ustedes, bueno, han logrado, no solo, como decías recién, ¿no?, desde la Cámara de Comercio, sino también con los vecinos, que, bueno, lo comentan, tienen que ponerle una voz a este reclamo por parte de lo que es los consejos deliberantes, ¿no?, los intendentes, ¿también los han acompañado o hacen caso omiso a esta situación?
2: No, a ver, esta no es una situación nueva, lamentablemente. Estamos acostumbrados y uno se cansa también de hacer reclamos de manera infructuosa, porque desde los diferentes estamentos de gobierno la respuesta siempre es la misma. O sea, esto es a nivel nación, esto es la Secretaría de Energía, esto es todo el mundo patea la pelota afuera.
0: Y no,
2: nadie se hace cargo del tema.
0: Claro, tampoco en el ámbito del Ministerio Provincial, donde podrían hacer un reclamo, ¿no?, a nivel nación.
2: No sé, no hemos, en este caso no hemos hablado con gente de la provincia, simplemente esta es una preocupación que se comparte dentro de todo el ámbito empresarial, porque ten en cuenta que hay empresas que dependen del gas. Y digo en todos los sentidos, ¿no? O sea, vos calculás un gastronómico, se le triplica el costo del servicio de gas. Vos calculás unos peajes.
0: Claro.
2: Nosotros vivimos, como dije recién, del turismo. Vos tenés una cabaña hoy, tenés una hostería y tenés que tener todo templado por si llega a venir un turista. Estamos en temporada baja. Hay alguno que otro que está dando una vuelta y vos lo recibís y le decís, sí, pero me tenés que esperar 4 horas que se caliente la cabaña, que se caliente la habitación.
0: Claro.
2: Esa persona se va a otro lado y si vos tuviste todo templado, lo que te dejan ya te lo gastaste en el gas. Entonces, yo entiendo que quizá las tarifas estaban demoradas, entiendo que quizá el costo de distribución es altísimo, también entiendo que el servicio de gas es monopólico, también entiendo que el recurso genuino que nos están brindando es de todos, porque es algo que están extrayendo del subsuelo del territorio nacional, entiendo que el costo de llevarnos el fluido hasta cada uno de los hogares debe haber elevado. Pero también entiendo que en la medida que esto siga siendo de esta manera, cada vez menos personas van a poder tener acceso. Y hay una cosa más en todo esto.
0: ¿Vecinos?
2: Últimamente estamos trabajando, y esto salgo un poquito de la cuestión de la Cámara de Comercio, estoy hablando como vecino, y junto con muchos vecinos de la comarca andina, estamos abordando un tema que nos preocupa y que tiene que ver con la salud de toda la población, a raíz de la gran cantidad de humo que por ahí se ve y que se percibe y que se sufre, a raíz de dos cuestiones principales. Una es la quema, ¿sí? Hay mucha gente que desmonta y quema, o quema hojas o quema basura, bueno, esa cuestión está abordando con mucha fuerza como para que no siga ocurriendo. Pero hay un segundo tema con esto, que es la calefacción a leña. La calefacción a leña genera humo. Genera mucho humo en nuestros valles. Ese humo, los días de baja presión atmosférica o nublado, permanece bajo y lo inhalamos permanentemente.
0: Claro.
2: Uh-huh. Y que haya tanta calefacción a leña tiene que ver también con el precio del gas. Y tiene que ver también con la demora que hubo durante tantos años porque las inversiones que tenía que hacer tanto el gobierno como Camusi no se hicieron y no llegaron a las redes, lugares donde tenían que llegar. Entonces vos fíjate cómo una cuestión económica por un aumento tarifario y por una desinversión o falta de inversión a tiempo de una empresa monopólica que está ganando fortuna, incide sobre directamente sobre la salud respiratoria de 40 o 50 mil habitantes.
0: Esa era la siguiente pregunta, Alejandro, ¿no? Si estos aumentos de alguna manera se respondían o correspondían con nuevas conexiones. Es uno de los grandes planteos que tienen los vecinos también en Cordillera, porque, bueno, de alguna manera sostener la calefacción a leña es un trabajo extra también, ¿no? Mantenerla limpia, que no se humedezca, estar cortando, o sea, es mucha la tarea y muchas veces la gente grande, sobre todo, no puede realizarla o puede o lo hace como puede.
2: Nada, es tan complicado como perverso, porque sí. No solo la gente mayor, o sea, a todo el mundo le molesta. Vos calculá que vos llegás a tu casa después de estar todo el día trabajando, uh-huh. Tenés que ponerte a prender fuego.
0: Sí, sí, sí.
2: A huma para adentro. Digo, por ahí cosas que pueden sonar frívolas, ¿no? Pero tenés toda la casa llena de olor a humo.
0: Sí, sí.
2: Es una pavada lo que estoy diciendo. Bueno, sí, pero también forma parte, porque ese humo vos lo estás respirando. Y eso te afecta a la salud. Y principalmente, ¿sabés qué? Esto pasa como pasa muchas veces, como pasa la mayoría de las veces, en la que este tipo de problemáticas terminan afectando principalmente a aquellos que menos tienen. Porque aquel que menos tiene es el que menos posibilidades tiene de hacer la conexión. Ajá. Uh-huh. El que menos posibilidades tiene de afrontar una factura de los volúmenes que están llegando, es el que al momento de enfermarse tiene que recurrir a una salud pública que está tecleando. Entonces, digo, ¿hace falta este incremento? O sea, ¿realmente el sinceramiento tarifario del que se habla es imprescindible para sostener los servicios? ¿O estamos hablando de poder generar otras ganancias extraordinarias para empresas que son monopólicas, insisto en esto, y que con el aumento tarifario están penalizando la posibilidad de progreso de mucha gente?
0: Uh-huh. Así es. Alejandro, te agradecemos el tiempo, la posibilidad de conversar. Vamos a seguir de cerca igual las novedades que hayan por allí, y si no hay, también lo vamos a seguir comentando, porque es un tema totalmente importante, uh-huh, para la gente y para el desarrollo también de esta zona de la provincia. Muchísimas gracias.
2: Creo que esto no solo es para la zona de la cordillera, es para toda la provincia y para toda la Patagonia. Uh-huh. Gracias a ustedes y hasta siempre.
0: Hasta luego. Ahí conversábamos con Alejandro Rechene, quien es el presidente de la Cámara de Comercio del Lago Puelo. Bueno, no tuvimos tiempo de preguntarles cómo está la situación económica con comercios, pero sé que está muy complicado, hay mucha paralización, como se ve aquí en Comodoro también, sí. ¿No? Para ellos hoy el problema son las temperaturas, poder sostener las conexiones de gas. Y claro, si imagínate, vos tenés un hospedaje chiquito, que bueno, tal vez es tu plan jubilatorio, como suele pasar con mucha gente que tiene estas oportunidades, y después no puedes sostener abierto porque la factura de gas no la puede pagar, ¿no? Se va ahí todo el dinero invertido durante años en lo que hoy se denominan estas tarifas, ¿sí? Así que ahí escuchábamos sus declaraciones. ¿Qué le queda, Germán?
1: Bueno, tenemos que decirte que
0: antes de que su compañera, sí, de radio muera.
1: Bueno,
0: por
1: pero
0: esta gripe.
1: Bueno, pero que brille para vos la luz.
0: No,
1: mentira. El SOEM, el Sindicato de Empleados Municipales, rechazó la oferta del Ejecutivo, que era un aumento del 15%. Nuevamente pasaron a un cuarto intermedio, que se va a realizar el próximo martes a las 10 de la mañana. Están complicadas las negociaciones. Pero durante este encuentro, el Ejecutivo, con representación de Sergio Boe, vinieron y dijeron, tenemos una propuesta de incremento, un 15%. No lo pensaron mucho, no lo valoraron, lo rechazaron directamente.
0: ¿Cuánto es que quieren?
1: Las organizaciones sindicales, porque dice que aún no responde a las necesidades de los trabajadores y trabajadoras municipales. Desde el sindicato ratificaron la necesidad de continuar avanzando en una propuesta que presente una mejora real para el salario. Y atensao,
0: apa,
1: porque también los municipales, trabajadores, ya tienen fecha de cuándo les depositarán el medio aguinaldo.
0: Claro, con algo los quieren convencer, Germán, qué sé yo.
1: Bueno, pero qué sé yo, es lo que te digo, atención. Según informa...
0: Atensao.
1: Mañana juega Brasil. Pero atensao, según informa el gremio que conduce Omar Unquén, el sueldo anual complementario, el SAC o el aguinaldo, como usted lo conoce, de los trabajadores municipales estará depositado el próximo 18 de junio.
0: Ah, re pronto.
1: Tac. Dijeron, acá está, te damos un 15, pero el 18 te pagamos. Bueno, no, el 15 no, aceptamos el 18.
0: ¿No lo dará obligatoriamente el municipio?
1: No lo sabemos. De esta manera dice que los trabajadores y trabajadoras municipales podrán contar con el aguinaldo acreditado antes de la celebración del Día del Padre. ¿Cuándo es el Día del Padre?
0: El fin de que viene, ¿no? Mire, el operador sabe más que yo. Yo le pregunto porque esta fecha yo por ahí me olvido, pero no porque sea mala, Germán Velasco, ¿eh?
1: No,
0: sabe que a mí se me... El 21. Ah, porque ya me preguntaron qué vamos a hacer en la casa para el Día del Padre. Y yo dije, pero falta, bueno, pero hay que organizarse porque, bueno, está bien. Sí. Yo hago esto, bueno, dije, pero... listo.
1: Sí, está bien.
0: El 21,
1: uf.
0: Como, así que prepárese, Germán.
1: No sé cómo me voy a repartir, pero bueno, claro, porque tengo...
0: ¿Qué? ¿Usted tiene que cumplir como de padre en muchos lugares?
1: No,
0: entonces tiene que estar en un solo lugar.
1: No, pero no, bueno.
0: Discúlpeme, se lo recuerdo por las dudas.
1: No, escúcheme. No sé por qué salió con esa. Yo le aviso que tengo papá. Tengo, bueno, mi suegro, familiares, amigos, todo, que muchas veces no coincidimos en un horario, entonces vamos al mediodía con uno.
0: Bueno, pero usted tiene que estar con sus hijos.
1: Y bueno.
0: Para disfrutar pero ellos.
1: Pero mis hijos tienen actividades deportivas, entonces yo los acompaño.
0: Ah, está bien. O sea que no hay festejo.
1: Nada, no hay plata, sépanlo. No hay plata. Así que el 18 los municipales tienen el aguinaldo.
0: Bueno, mientras tanto, el 21 es el Día del Padre, para que usted lo vaya teniendo en cuenta y agendando, ¿eh? Por las dudas, póngale 21.
1: Yo este año no pedí ningún regalo, ¿eh?
0: Bueno, está bien.
1: ¿Usted pidió regalo o no?
0: No es papá. Él tendría que regalarle a su papá. Mira la cara.
1: Igual le ve demasiado a tu papá, ¿eh?
0: Bueno, nos vamos. Antes de irnos le contamos a la audiencia, sí. Germán, que el Centro Cultural llevará el nombre de Carlos Omar Oso Bareilles, sí. El auditorio del Centro Cultural, porque lo aprobó el Consejo Deliberante.
1: Así es,
0: ¿no?
1: en la sesión de ayer, el próximo 3 de julio, denominado Día del Locutor, y en medio de todas las actividades que tienen los locutores de Comodoro, que ayer preguntaba si eran muchos o cuántos son, dicen que son bastantes, aquellos que tienen...
0: carnet.
1: Están legalmente, aquellos que lo hacen por vocación, aquellos que lo hacen porque les gusta, se juntan todos, tienen una actividad y todos aquellos que quieran participar el 1, 2 y 3 de julio y el 3 creo que tienen la festejación. No. ¿Usted está invitada o no?
0: Sí, estoy invitada.
1: A mí
0: también.
1: Me invitaron igual, pero digo, ¿qué voy a ir
0: bueno,
1: a hacer
0: le
1: yo?
0: Agradecemos a la Municipalidad de Comodoro Rivadavia que hoy ha invitado a los colegas para el Día del Periodista, Germán Velasco, ¿no?
1: Claro.
0: Un encuentro.
1: Sí, un encuentro, una merienda.
0: Y sí, obvio.
1: Sí,
0: siempre hay alguna actividad. Pero usted va a ir en representación de todos nosotros en
1: yo
0: el
1: Yo voy
0: programa.
1: A representación de todo el mundo siempre. A todos lados.
0: Así que esta tarde disfrute mucho porque sí, yo de acá nomás
1: me
0: voy a ir a
1: tomar el
0: meterme
1: té con torta negra.
0: Un cafecito, comparte.
1: Sí, 5 de la mañana.
0: Está bien, hay que compartir, sí. Hay que disfrutar.
1: Obvio.
0: Bueno, siempre. ¿Nos vamos?
1: Tengo una cortita.
0: Dale, que son, mirá, ya son ni un minuto.
1: 17 y 18 de junio en Zona Norte llega el dispositivo de ANSES. Así que así pueden realizar asesoramiento y trámite en general. Lo digo porque el lunes es feriado, no estamos.
0: Ya sé que el lunes es feriado.
1: Yo aviso. Bueno. Te recuerdo. Chau, hasta el martes.
0: Hasta el martes. Chau, chau.
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0: 9 minutos, arrancamos Tiempo Deportivo cerrando la semana. Acá instalado en el estudio de Cadena Tiempo, el equipo deportivo de Jornada Medios, con Leito Lugo en la producción, con el amigo Coquito Salvo, con buena música, con Outfield. ¿Es así, Liz, usted que vino?
1: Tu amor, sí, un clásico de los 90 que me hubiera gustado. Prefiero toda esta música, usted, aunque usted me critique,
0: me dijeron que
1: lo que vi ayer en la ceremonia inaugural, digamos, cómo les gusta ningunear a los artistas y quitarle todo el protagonismo. Un desastre lo que hacen en las ceremonias inaugurales del Mundial. Claro, los pibes después con el playlist y Shakira y esas dos letras así venden muchísimo igual, así que eso es lo que importa en definitiva.
0: Bueno, y un desastre el que
1: la música,
0: todo, no le gustó la música, la ceremonia inaugural
1: en
0: México.
1: Para lo que gastan es un espanto, para reflejar el espíritu del juego no reflejan nada, no dicen nada, puro actores ahí puesta en escena, todo una frivolidad. La apertura del Mundial tiene eso, lo peor del fútbol, la frivolidad.
2: Pero hay artistas reconocidos como Shakira, ahora nivel. Va a cantar en Canadá, en la ceremonia canadiense, va a cantar el himno Alanis Morissette, va a estar el esposo de Luciana Lopilato, Michael Bublé, hay artistas de primer nivel, a ver, a lo mejor que uno no los consuma, por ejemplo, ayer estuvo J Balvin,
1: los artistas son de primer nivel, son de primer nivel, lo que hacen, la coreo y tal, lo que hacen, todo el guión de esta ceremonia los minimiza. ¿Vos viste a Los Ángeles Azules? ¿Qué hicieron con Los Ángeles Azules? 3 minutos, es una banda legendaria de México, con una versión que no es de ellos, con Belinda. Un desastre.
2: Pero tú, a mí me gustan Los Ángeles Azules, pero es tremenda, a mí me gustaron, la verdad.
0: Sí,
2: o sea,
0: bueno,
2: yo prefiero una ceremonia corta, porque si no, las ceremonias son muy largas, terminan siendo un
1: bolo. Fue lo único bueno.
2: Yo me acuerdo la de Francia 98. María, te dormís, ¿eh?
1: Sí, que es lo único.
2: Está bien,
1: en eso coincidimos. En eso coincidimos.
0: La brevedad
1: de la ceremonia, ¿no? Pero termina siendo todo como cuando vos llegás a tu casa y no tenés claro qué vas a cocinar y empezás a tirar así tú todo y minimizás el menú, claro, no, es eso.
0: Sí, quieren darle protagonismo a todo y por allí algunos que se lo merecen mayor medida no lo tienen.
1: Yo lo que digo es que por más que vos me digas que
0: está todo fríamente calculado.
1: Claro, sí, fríamente calculado,
0: para que exactamente. Sea bueno, atractivo también para la mayor parte del público. Imagínense que hay millones y millones de gente detrás, mucho
1: pero
0: no le
1: por gusta, eso
0: está bien, respetamos su opinión.
2: Está apuntado a, bueno, el mundo es, bueno, somos más de 8.000 millones de seres humanos, está apuntado hacia el mayor.
1: Sí, seguramente.
2: El público más amplio posible, eso voy.
1: Mi opinión es una...
0: Bueno, ¿ya pasó la de ahora?
2: Se está desarrollando.
0: Está desarrollando,
2: sí,
0: ¿verdad?
2: Sí.
0: Ah, por eso me parecía. Lo veo en presente, ahí en el Toronto Stadium, segunda ceremonia. La de ayer fue en el histórico estadio Azteca. Así que bueno, sigue la fiesta con estas celebraciones inaugurales de la Copa Mundial de la FIFA 2026. A nosotros nos preocupa la selección. La selección que va a jugar el martes con Argelia. Después nos vamos a meter con la probable, que se habla tanto sobre los lesionados, sobre la situación
2: izquierda
0: de Tagliafico.
2: El lateral por izquierda es el punto.
0: Sí, es el gran, ¿no?
1: El
0: gran
1: interrogante. O, como dijo Sandro, preocupa la situación de Tagliafico, que parecía en principio que era una sobrecarga muscular, producto del desgaste, pero parece que es mucho más grave, ¿no? Ni siquiera... es más... Todos especulaban con Paredes que podría salir o que en un momento podía haber salido de la lista Paredes, pero parece que lo de Tagliafico hoy es mucho peor. Y ya no se pueden hacer cambios, ¿no? En la lista de 26, me parece que no, ¿no?
0: Con el ingreso de Senesi cerró la lista argentina. Lo más importante en las últimas horas es el desembarco del cargamento de carne que llevó la selección a Estados Unidos. Habrán visto la foto por allí. La delegación nacional desembarcó en Kansas con un cargamento de cortes premium para garantizar la alimentación habitual del plantel, los asados sobre todo. Alrededor de 500 kilos de carne vacuna nacional de la más alta calidad, destinado a cubrir los requerimientos nutricionales de la selección que comanda Lionel Scaloni, arribó al Origin Hotel del Kansas City.
2: Respecto a la gastronomía estadounidense, pero creo que la carne argentina es mucho mejor. No, para mí no hay,
1: sí, hoy, no hay comparación. Hoy hablamos con un comodorense que vive en Kansas, precisamente, con Alejandro, que nos decía que además la carne es muy cara en Estados Unidos, sí, es carísima, y que
0: la carne vacuna, específicamente.
1: Y encontrar los cortes argentinos es imposible, lo tenés que, en Kansas, bueno, hay muchas colonias alemanas que, y hay frigoríficos alemanes o carnicerías, ajá, alemanas que lo pueden lograr más o menos, ¿no?
2: Argentina, perdón, salir un paréntesis volviendo al tema de telegráfico, Argentina si quisiera podría reemplazarlo.
1: Uh-huh. Bien.
2: Tiene que darse, Argentina puede reemplazar jugadores.
0: Gracias, lesión.
2: Hasta 24 horas antes del debut ante Argelia.
1: Buen dato.
2: Pero tiene que confirmarse, bueno, obviamente tiene que constatarse la lesión y el reemplazante tiene que salir de la prelista de 55
1: Acuña,
2: nombres.
1: Acuña, que lo dejó afuera, digo, un 3.
0: Acuña está comiendo un asado en Zapala.
1: Sí, puede ser. Sí. ¿Y pero quién vas a convocar? No, pero tiene razón, un borreguito, sí, un chivito, claro, ahí de.
0: Sí, sí. Hay algunos que están entrenando, ¿no? Como Guido Rodríguez, Enesi. Bueno, algunas
2: novedades. Perdón, así le pasó con Enzo Pérez, en Rusia. Estaba en Rusia 2018, estaba, claro, estaba en esa. No sé si es un asadito, pero estaba muy distendido en Argentina. Le dijeron Benítez, que se rompió Lanzini. Entras, pibe, y fue titular.
0: Fue titular en Rusia.
1: En el segundo 2018. Partido, claro.
0: Bueno, nos metemos un poquito con lo nuestro. Hay final de fútbol mañana, la final entre Huracán y Moreno, que no solo se da en primera división.
2: No, entre Huracán y SEC en primera.
0: Huracán y SEC, perdón.
2: Pero la particular.
1: SEC y Moreno, ¿no?
2: SEC y Moreno, eso. SEC y Moreno, ida, 15 horas, arbitraje de Ángel Díaz, en primera. Lo que mencionaba Sandra, lo que hacía mención, es que contando todas las categorías, la final más repetida es Huracán-Moreno, Moreno-Huracán. Juegan en 5 divisiones.
1: Sí, bueno, porque...
2: De fútbol...
1: Pero ya lo hablamos, incluso Sandro lo habló con el presidente Tomás Massa cuando vino aquí a los estudios, y Huracán ya es un club que tiene ese perfil parecido a JJ Moreno, está marcado, y no sorprende que en las inferiores entonces y en las categorías formativas estén siempre en las finales.
2: Compiten,
1: Moreno, sí, hace rato, ¿no?
2: Compiten en octava, novena, 2012, 2013 y 2014. Y como dato complementario, el Naranja participa de otras tres definiciones. En 2015, en reserva y en primera.
0: O sea, son
2: dos equipos que prácticamente han acaparado todo.
1: Sí, sí, después tenés un poco Racing que te mete algún equipo, Germinal que te mete algún
2: Racing
1: equipo.
2: Racing, por ejemplo, juega en dos. Juega la final de séptima ante la Ribera y la final de 2015 ante el Naranja.
1: Y después Brown también. Madrid, pocas veces, o pocas categorías, pero siempre te mete alguna también.
2: Gaiman en reserva.
1: Gaiman también.
2: Y ahí para de contar, ¿no? En Copa de Oro, estos son los equipos. Insisto, con dos equipos, el Naranja y el Globo, acaparando prácticamente todas las finales.
0: Bueno, marca un poco la impronta de los dos clubes, ¿no? Lo de Moreno, ya desde hace tiempo, trascendiendo los límites provinciales con muchos jugadores. Y estas finales, como decía él recién, y Huracán, bueno, en el último tiempo, siguiendo el derrotero que ha marcado el club que fundó el Yaya Moreno.
1: Yo me acuerdo que Massa incluso te dijo acá que te dio el número de jugadores que Huracán había logrado posicionar en AFA, que es una cifra importante, así que bueno.
2: Creo que son 22 pibes.
1: Sí.
2: El que más se destaca, o el más destacado, sin duda, es Ramiro Vidal, que debutó hace algunos meses con la Selección Argentina sub-17.
0: Bueno, está Agustín, así que nos metemos un poco en el tema Madrid nosotros, porque el Deportivo va a hacer algunos cambios. En realidad, algunos jugadores se marchan. Ayer ya dio el caso Agustín de Facundo Hospitaleche, un uruguayo que la verdad no conformó nunca, ni en las prácticas y después en las pocas chances que tuvo el torneo de la Primera Nacional.
1: No es mal jugador de Hospitaleche, buen porte, tiene trajín, pero no logró el rendimiento.
0: No, creo que quiso imponerse en base a su garra, que es una característica de los
1: uruguayos.
0: Pero nada, lo describimos bien el día que jugó de titular hace 3 o 4 fechas. Chocaba demasiado. Está bien, es un volante de central que venía a destacarse en Ecuador, pero no rindió de acuerdo a las expectativas. Y bueno, ya está trabajando el técnico Luis Osvaldo García, técnico nuevo, 39 años, que ha dirigido a Atlanta, Chicago, por ejemplo. y que llega para suplantar a Cristian Díaz, que en una rareza ha pasado a ocupar el lugar de director deportivo.
2: Con la misión, creo yo, de mejorar lo que comentamos el lunes, Sandro, el tema defensivo. Porque ¿sí? la ofensiva de Madryn es muy buena en base a los números, pero la saga da ventaja y quizás eso explique que el Depo no esté más arriba de la tabla de posiciones.
1: Sí, yo pienso, sigo insistiendo que no es la saga, o sea, echarle la culpa de los goles a la saga, me parece que es el trajín del medio, cuando el medio anduvo bien y logró compensarse, que eso pasó con Gracián en el Madryn de la temporada pasada, con Crego, con los extremos que subían y bajaban, que hacían de relevo, la saga sufría menos, si el medio tiene mejor trajín, la saga te llega al menos al fondo.
0: Sí, si los extremos exigen también, les va a costar pasar a los laterales. Claro. Y aquí llegaban todos, la verdad que de los partidos que hemos visto, los laterales visitantes
1: te llegan fácil.
0: Te llegan fácil. Pero hablando de extremos, vuelve un jugador que fue importante en la estructura de Madryn en su momento, consiguió el ascenso en aquella temporada que terminó en cancha de Arsenal con la victoria sobre el Racing de Córdoba. ¿No? Aquel 1-0 que le permitió a la escuadra aurinegra subir por primera vez a la segunda categoría del fútbol argentino. Estamos hablando de un ex Brown también, allí lo conocimos, Leo Marinucci, ¿eh? También esto lo había anticipado Agustín a principio de semana, que estaba en carpeta, venía a jugar en Chaco Forever, precisamente tuvo un buen partido en la victoria de Madryn sobre el albinegro en Chaco ese día. Y se da mucho esto en esta apertura de mercado de otoño, de jugadores que van a cambiar de equipo, no tienen lugar en uno o se destacan en uno y hay otros que aparecen con una mayor oferta económica. Muchos jugadores ponen esta cláusula en su contrato, en rescisión si aparece una oferta superior. No sé si es este el caso, pero la cuestión es que el club anunció hoy en sus redes sociales muy temprano por la mañana al primer refuerzo de este mercado de otoño, y es justamente un jugador que, insisto, ya tuvo pasado en el club, venía a jugar en Chaco, jugaba en Atlanta, ya tiene un largo recorrido, y llegó a Guillermo Brown para jugar, no sé si no jugó el caso de cuando recién ascendieron, por segunda vez Brown en la Primera Nacional o antes, 2015, jugando como enganche, un volante creativo, que seguramente le va a venir muy bien y que, bueno, también sabe jugar de extremo. Sí, en 2015 jugó en Brown, 2021 jugó en Deportivo Madryn. Así que un viejo conocido de la ciudad, que fue apodado en un momento el zorro. Porque se había dejado el bigotito igual que Coca, ¿no? Cuando apareció el uruguayo impuso un poco esa moda. Así que Marinucci rescindió contrato con Chaco, jugó 16 partidos en la temporada, hizo 4 goles. Son varias las bajas, cuentan en Chaco, el equipo que dirige Pedro Llorén. 16 partidos, 12 como titular, 4 ingresando del banco de suplentes, convirtió 4 goles. Era una pieza habitual en gran parte de la temporada. Y se suma a Noble, Villalba y Gabriel Ramírez, que se fueron de un Chaco que necesita salir de los puestos de descenso. Así que García seguramente tiene, no sé si no lo dirigió en Atlanta, che, pero es probable. Bueno, hay que esperar.
1: ¿Quién? García Marinucci.
0: Claro. Bien. Recordamos que hay posibilidad de poder conseguir 4 nuevos jugadores. Está abierto el mercado para 4 jugadores. Y veremos de que me han tirado un par de nombres como posible, que se van a rescindir contrato, que no han tenido tantos minutos. Yo creo que va a haber novedades en estos días, en este fin de semana largo. Recordamos que el lunes 15 es feriado, por el corrimiento del feriado original del miércoles 17, fallecimiento de Martín Miguel de Güemes. Entonces no vamos a estar el lunes, sí estaremos con toda la recopilación del fin de semana que tiene central en la final que decían recién que van a jugar Sequi y Moreno, la ida aquí en el 26 de septiembre. Tremendo lo de Gimnasia anoche, apabulló a 15 otra vez.
1: La diferencia
0: pasó por arriba, literalmente en 59 lo dejó.
1: Sí, sí. 59 es la menor producción de 15 a la temporada y es la diferencia más holgada de un rival de Quimsa en la temporada. San Martín de Corrientes le había ganado por 15 en la fase regular, en lo que había sido la derrota más abultada. Uh-huh. Y ayer Gimnasia en el último cuarto estuvo 22 arriba. Lo que sucede es que Pablo Favarel decidió el recambio de los juveniles, sí. Claro, lógico.
0: Entraron los chicos para tener su minuto,
1: ya en los últimos dos minutos, exactamente.
0: Jugar una final y de paso darle
1: sí, en los últimos dos minutos, y se notó. Al roster. En esos dos últimos minutos se notó la diferencia. Ajá. Entre los titulares y los suplentes, y Quimsa, ¿sabes lo? Quimsa en esos dos minutos descontó 5 puntos, algo que no había podido lograr salvo en el primer cuarto. ¿No? Sí, ¿no?
0: Y pensar que Quimsa debe haber apelado Vitoriano a la arenga de bueno, no nos podemos ir barridos, terminamos primero. Es un equipo con un presupuesto altísimo, Gimnasia también, pero bueno, por otras cuestiones que no vienen al caso, además, ¿no? Las mismas que le pasan a Madrid, los jugadores eligen, si pueden, no eligen venir al sur,
1: sí.
0: Cobran más porque si se quedan en la capital y juegan con Boca, viven en Buenos Aires, son, sus partidos son televisados con mayor asiduidad, bueno, la misma problemática. El presupuesto de Gimnasia tiene que ser grande, lo que hablamos con el presidente, por los viajes, todos en avión, la mayoría lo deben hacer en avión, pero Gimnasia creo que tiene, junto a los del norte, pero nos centramos en el juego, tremendo juego, ¿no? Con mucha...
1: Salvo el primer cuarto que ganó Quimsa 18-14, y que ahí intentó imponer condiciones, pero es lo que vos sabés que yo me acordaba de vos, porque siempre dando la sensación de que Gimnasia que estaba errático en los lanzamientos, pero que Gimnasia, donde ajustara detalles, iba a lograr meterse en partido.
0: Que tiene gol en todas las manos. Claro, sí, tiene gol en todas las manos. El otro día Horton venía jugando muy poquito, entró, el equipo perdía por 10 y mete 3 triples. Te mata ayer, por todos lados, no sabía Horton, a quién defender.
1: Horton fue una de las figuras en el primer tiempo, después bueno, ajá, ingresó, pero Horton lo desplazó a Carabalí, pero aparte Horton es un jugador de las dos, de los dos aros, ¿viste? Sí. Defiende muy bien y cuando lo dejas, también te apunta y te dispara. Bien, ayer Carrasco fue la figura, indudablemente Chacón, siempre el escolta cubano que habló con nosotros también,
0: bueno, es un jugador preponderante. Quinza, bien marcado, Quinza llegó a ganar 17-10.
1: Sí.
0: En el primer cuarto, y después, bueno, con mucho de Chacón como generador, tomaron mejores decisiones ofensivas y lo dan vuelta en el segundo.
1: En el segundo, 25-14 el segundo, el entonces ese parcial de Gimnasia le permite...
0: Y el tercero, el quiebre definitivo.
1: Sí, ¿no? El
0: tercer juego.
1: Sí, igual fue en realidad 16-12 ese parcial. Lo que sucede es que no fue mayor la diferencia, sino que lo anuló en la ofensiva Quimsa. 12 en el segundo tiempo, Quimsa hizo nada más que 25 puntos en todo el segundo tiempo. A ver, el último cuarto, ¿cuánto terminó? 55-44 fue el resultado del tercer cuarto, 55, y después 15 anotó Quimsa.
0: Yeah.
1: O sea, y no, Gimnasia anotó.
0: Tremendo lo defensivo en los dos costados 21. De la cancha. En lo defensivo, dejarlo en 59, 76-59 fue la
1: en
0: victoria.
1: El segundo,
0: ganar por 17 es una paliza en este
1: momento. En el segundo tiempo, Quimsa te anotó 25 puntos. Es una locura eso. No, 25 puntos. Terminó 32, 32 no, 25.

0: todos, que hace la rotación, sí, hace que vos mantengas el nivel defensivo, porque sí, si no, el cansancio te mata, sí, si siempre más o menos
1: juegas siempre. Si no está Rivero, salió Carabalí, entró Rivero, Horton, como decíamos, y son dos bestias. Rivero también fue preponderante debajo del aro, también te obliga, no solamente te marca bien. Rivero llegó a las tres faltas y entró de nuevo Carabalí o Horton, y entonces ese recambio, la verdad que es difícil pensar, porque ahora Gimnasia tiene, digamos, cuatro match point. Uh-huh. Pero igual me parece que es el sábado, porque si lo dejás crecer a un equipo como Quinza, que en algún momento debería tener respuestas, ya va, puede ser otra cosa. Ahora, si Quinza, que viene con la cabeza explotada, viene ya muy presionado, le volvés a jugar igual y lo obligás igual, es mucho más probable que Gimnasia pueda barrar la serie.
0: Hoy es 90-10 que termine 4-0. O sea, ya Quinza no sabe qué hacer, salvo que saque un as en la manga. Son jugadores de mucha jerarquía que, insisto, que Victoriano no debe entender qué está pasando.
1: No, pero vos sabés que lo dijo Ivanov. ¿Te acordás que le dijo que iba a ser un partido emocional? Que iba a ser una serie emocional. Y lo está haciendo, porque lo anímico, lo de Gimnasia también, y la gente es increíble también. No dejó de cantar, no dejó de alentar, no, entonces el clima hace que los jugadores... Bueno, igual yo lo escuché a Toretta, que es muy joven, no sé cuántos años tiene Toretta, y decía, no hemos ganado nada, ¿eh?
0: Claro, bueno, son declaraciones. Sí, bueno. Pero... En el vestuario también dirán, ya estamos ahí, obviamente que no puede festejar antes de tiempo. Bueno, después vamos a estar con Javier Bender, que estuvo anoche en la cancha, así que seguramente nos contará más de su experiencia. Salimos un poquito del básquetbol... Si bien hoy a la noche se juegan los juegos 2 de la reclasificación del torneo Eddie Robertson, torneo de apertura de la Bech, en Rawson Germinal va a recibir a Ferrocarril Patagónico con la obligación de ganar para enviar la serie a un tercer juego que va a tener lugar el domingo, es hipotético tercer partido, otra vez en el Mariano Riquelme de Puerto Madryn. Ferro está 1-0 arriba, claro, lo mismo pasa con la serie entre Deportivo y Madryn y Racing, que el aurinegro se puso en ventaja con un marcador claro, contundente en el juego 1 en el Luján Barrientos. Esta noche en el Juan Andrés Fernández, la invitación, vemos allí en redes la gente de Racing invitando a su gente para, bueno, empujar, por supuesto, hay una diferencia de planteles, pero bueno, son partidos, hay que jugarlos. Si Madryn gana, se termina la serie. Si Racing logra emparejarla, el domingo, otra vez en el Luján Barrientos, otra vez en la ciudad de Puerto Madryn, se va a jugar el tercer partido, y la semana que viene, bueno, las semifinales, con Brownies, y todo indica que van a jugarse las semifinales con Huracán y Brown siendo locales. No estamos al tanto si ha habido algún tipo de impugnación del fallo que sacó ayer la Bech, antenoche en realidad, antenoche, sobre el análisis que hicieron la comisión técnica del reglamento. Bueno, ayer lo contamos aquí, también lo hizo el presidente de la BECH. Así que tenemos básquet de esta noche. Nos vamos a ir a la pausa. Estamos acá con Francisco, con Edgardo.
1: Bueno, antes te recuerdo.
0: Y Leo Marinucci fue jugador de García en Atlanta la temporada pasada.
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0: Seguimos haciendo tiempo deportivo aquí en Yrigoyen 583, donde están ubicados nuestros estudios, el control de la radio, en el histórico edificio de diario Jornada, en la ciudad de Trelew, un día algo nublado, con buen sol y mucho viento. Ya lo estábamos extrañando en esta época del año, mucho viento. Ahí vamos a actualizar los datos de la temperatura a esta hora. 3:37 PM. Recordamos que por el Mundial, por supuesto, seguimos teniendo partidos. Ayer la victoria de México, que le ganó a Sudáfrica. Estábamos justo compartiendo nuestro programa cuando arrancó el Mundial ya con partidos, después del acto inaugural en el Estadio Azteca. Llegó esa victoria con algunos condimentos, ¿no? Con una expulsión que no pareció ser, algún par de situaciones de crítica a los árbitros, especialmente leído mucho en estas horas. Bueno, México en el debut sacó encima a Sudáfrica con un 2-0, mientras que por la noche Corea del Sur le ganó a la República Checa por 2-1. Terminó muy tarde, lo dio vuelta a Corea del Sur, ganaba los europeos con un gol de Krejcik, y lo dio vuelta a Corea del Sur con goles de In Beon y Hyun Hyu. Hoy, ya en un ratito nada más, en 20 minutos, estará arrancando Canadá. Ahora estamos viendo allí la ceremonia inaugural. Alguien me cambió el canal, ese seguro que fue Coquito. Cambió el canal y nos quedamos sin ver. Y va a jugar Canadá con Bosnia y Herzegovina, Bosnia que dejó fuera a Italia. Canadá y Bosnia y Herzegovina, partido del Mundial ahora en un ratito, en 20 minutos, y a las 10 de la noche Estados Unidos con Paraguay, el debut del seleccionado guaraní que dirige un argentino. Estamos hablando de Gustavo Alfaro, ex técnico de Boca, entre otros, y a Estados Unidos lo dirige Pochettino. Por lo tanto, duelo argentino allí en el partido de esta noche, a las 10. Tiene televisación de Teis Sport ahora, y no todos los partidos van por Teis Sport, así que hay que estar atento. En concreto, esta noche Estados Unidos y Paraguay sí va por la pantalla de Teis Sport. Y con respecto a la selección argentina, bueno, estábamos contando algunos detalles que tienen que ver con cómo siguen, cómo avanzan de sus respectivas lesiones varios jugadores argentinos. Lo vimos entrenar al Dibu Martínez con una mano, en una de las jugadas mostró mucho dolor, tuvo que intervenir con la otra mano, tiene un hueso quebrado. Martínez igual es indubitable, ¿no? Va a jugar, sin duda va a ser el arquero titular, pase lo que le pase. El Cuti Romero ha estado mejorando, es un candidatazo obviamente a formar la saga. Ahí veremos si será Otamendi, si será Licha, si Licha Martínez puede ocupar el lugar también de Tagliafico, si no está a posición, como el lateral izquierdo suplente, debería ser Hugo Acuña, no está convocado. El otro es Medina, que no ocupa ese, bueno, que es polifuncional, de vez en cuando ha jugado en ese lateral y es una probabilidad. También se habla de otras posibilidades de algunos jugadores que sean retrasados en el campo, hasta de Nico González he escuchado. En instantes se va a entrenar la selección. Y Scaloni, que empieza a armar el equipo para enfrentar a Argelia el martes en Kansas City. Bien, ahora sí, nos vamos a Comodoro Rivadavia, nos metemos con lo nuestro, vamos a seguir hablando de básquet porque está Gimnasia a un juego de coronarse por segunda vez en su historia campeón de la Liga Nacional de Básquetbol. Por lo tanto, anoche contamos un poquito lo que vimos a través de la tele, pero allí estuvo Javier Bender, por supuesto, consiguiendo testimonios, y queremos que nos cuente de primera mano lo que fue la fiesta verde ayer, anoche, en el Socios. Javier, ¿cómo te va?
1: ¿Qué tal, Sandro, muchachos? Abrazo para todos, saludos a la audiencia. Bueno, anoche fue espectacular de principio a fin, fue una fiesta en todo sentido, desde la organización hasta la gente que acompañó como se imaginaba, hasta el equipo que rindió, viene jugando en su mejor nivel, encontró su nivel óptimo en los partidos finales. Es un campeonato soñado para Gimnasia.
0: Absolutamente.
1: Cuando arrancó el partido, tal vez Quinza logró estar concentrado el primer cuarto. Después yo creo que el buen juego de Gimnasia, rendimiento individual, colectivo, el marco de público de socios fundadores se lo fue comiendo de a poco. Ya en el segundo cuarto no pudo hacer pie el equipo de la fusión, y después fue todo de Gimnasia. Terminó ganando por 20 puntos, un partido extraordinario, donde Carrasco fue una de las figuras. El socio fundador es de Corea, su nombre, chileno, dijo.
0: Sí, lo vienen coreando seguido, ¿no? Lo vienen coreando seguido, digo, el chileno. Se hagan en los playoffs, apareció en toda su dimensión.
1: El chileno y Gatto deben ser de los más queridos. Ajá. Creo que tiene que ver también por la juventud que tienen estos muchachos, y despiertan mucho cariño a la gente. Y después lo de Caravaggio volvió a ser monumental, o sea, muy bien elegido, mejor defensor de la liga. Metió un par de taponazos seguidos en el segundo cuarto, como para decirle, por acá no vas a pasar a los gigantes de Quimsa. Quimsa, que tiene un equipazo, ¿no? Que tiene muchos americanos, que tiene un presupuesto tremendo, todos jugadores muy altos, pero contra Carabalí no se puede, y lo dejó claro con...
0: Tiene cuatro extranjeros, tiene Quimsa, uno Brandon Robinson, que creo que es el mejor de la liga, ya un extranjero garantido, es el jugador que Gimnasia ha intentado controlar y lo ha logrado, y Mellince, bueno, ya no es lo que era Mellince, por eso juega pocos minutos incluso. Y no lo he dicho, pero Diego Figueredo, el base, comenzó en uno de sus primeros clubes, fue Huracán de Trelew. Tuvo una o dos temporadas acá jugando TNA. Ha venido a este estudio de la radio, no sé si a este estudio, pero donde estaba la radio. Un chico muy muy querible, bueno, que también es uno de los mejores bases de la liga, y en un malo momento de Kempsia ha aparecido. Y está Orresta también, que jugó un par de años en Gimnasia, ¿no?
1: Claro, sí.
0: Viejo conocido.
1: Sí, pero ninguno de los jugadores de Quimsa pudo imponerse, ¿eh? Ninguno de Gimnasia lo dejó crecer. Más allá de ese primer cuarto, donde había mucha concentración del equipo visitante, después de Gimnasia lo superó en todas las líneas, como se dice en otros deportes también. Y un dato particular, por ahí nos quedamos con los flashes de los más jóvenes, que hacen tal vez las jugadas más espectaculares, las corridas de Dato, los triples del chileno Carrasco, las tapadas de Carabalí, pero después el equilibrio de este equipo lo termina dando la gente con experiencia que entra en el banco. Cosolito es uno de ellos, y el otro Horton, que cuando entran esos dos, jugaron un montón ayer, jugaron prácticamente segundo, tercer y mitad del último cuarto.
0: Javi, hablando de Cosolito, y que hablaste muy bien de Carabalí, y también lo mencionaste a Toretta, los tres son compasado en la fusión santiagueña, incluso ganaron un campeonato, fueron campeones de la liga con Quimsa.
1: Sí, hay una nota, bueno, hicimos bastante notas, no sé cuáles eligieron para pasar, porque la verdad que nos emocionamos, hicimos muchísimas notas, pero el único que no pudimos con Carabalí, porque se metió, agarró una criatura que entiendo que es su hijo y se metió directo al vestuario. No salió.
0: Bueno, matizamos un poco, vamos con nota, ya que tenemos varias, y seguimos charlando, siempre escuchando a los protagonistas, surge algún tema para debatir, pero quería contar este dato de numerológico. En la 19-20 y en la 22-23, en esas dos temporadas, Cosolito, Carabalí y Toretta jugaron en Quimsa, y en esta está jugando Resta, que estuvo por acá hace dos años, incluso tuvo dos temporadas sobre esta acá, 2021 y 22-23. Bueno, ¿a quién? Al primero que tengas, Coquito, decime, arrancamos con el presidente. Bueno, arrancamos con Pablo Ivanov, que charló con nosotros hace un par de días también.
2: Y la verdad que sí, felices. Estábamos muy expectantes de este partido, era muy importante creo para nosotros, y la verdad que el equipo dio todo, defendimos, somos unos caballos, se demostró en la cancha, ¿no?
3: Hace poquito hablamos en jornada, en tiempo deportivo, y dijiste, el partido del jueves es el más importante de la historia de Gimnasia. Ahora el más importante es el del sábado.
2: Listo, ahora este ya pasó. La verdad que ahora sí, el del sábado es el más importante, y bueno, estaremos un par de días más sin poder dormir.
3: Bueno, la gente dice uno más y no jodemos más.
2: Así es, uno más. La verdad que estamos cerca, creo que estamos dominando la serie y nada, queda uno más.
3: Yo creo que el más optimista de Gimnasia imaginaba un partido así, con... ganarlo con tanta categoría y ponerse 3-0.
2: No, la verdad que no. Cuando fuimos a Santiago, el comentario de la liga era que era 4-0, pero no para nosotros. Y la verdad que estos chicos demostraron que van para adelante, van al frente. Y hoy la verdad que era un partido donde uno podía decir que la presión empezaba a ser nuestra porque teníamos que ganar y la verdad que sacamos un partido increíble.
3: Lo último, Pablo, y te dejamos tranquilo. ¿A quién le querés dedicar toda esta felicidad, todo este laburo, todo esto que se está haciendo en Gimnasia?
2: A toda la gente, de Comodoro. La verdad que lo que se está viviendo acá en el Socios es una locura. A todo el grupo de laburo del club, sí, que estamos hace tantos años acá. Y bueno, nada, esto es un mimo a tanto esfuerzo. Falta, todavía queda un partido, pero bueno, esta felicidad no la saca nadie, ¿no?
3: A disfrutar, Pablo.
2: Bueno, muchas gracias.
0: Son unos caballos, una expresión que se usa mucho últimamente para marcar una buena acción, en este caso la defensa de Gimnasia, y no había escuchado eso, por eso siempre te digo que escuchando testimonios uno encuentra algo para tomarse y debatir. Que se hablaba mucho en la liga, dijo Pablo, que 15 ganaba 4-0 sobre Gimnasia. Mirá vos, yo no lo había escuchado tanto, sí había escuchado que eran equipos.
1: Yo creo que eso tiene que ver también, Sandro, con la paternidad que ha tenido 15 históricamente ante Gimnasia. Claro. Me duele decirlo, pero yo he sido.
0: Es la realidad.
1: Lo he presenciado en el socio, 15 nos ha amargado siempre.
0: Bueno, ahora los antecedentes son contundentes, porque en las 10 ocasiones en las que una final de la Liga Nacional de Básquetbol, al mejor de 7 partidos, llegó a un 3-0. El equipo que tomó esa ventaja terminó levantando el trofeo. Ningún conjunto logró revertir semejante desventaja en una serie por el título. Ese es el desafío para Quinza. ¿No?
1: Claro, aparte un dato a lo que estás diciendo, tal vez, sí. Sandro, la cara de los muchachos de Quinza en tercer cuarto,
0: me imagino.
1: En segundo tiempo, lo dice todo, me parece que es categórico. Tal vez queda mal que lo diga de esta manera, pero para mí ya están rendidos los muchachos.
0: Sí, te aplastan mentalmente, ¿no? Es que imagínate la situación, ponete en el lugar de los muchachos. ¿Vas a salir el sábado con todo? Sí, te lo vas a decir, vamos a descontar, tenemos que llevar la serie a Santiago, por lo menos, a jugar un quinto y después, bueno, ya perder 4-2 y llevar el viaje otra vez a Comodoro, la serie, digamos que es como el primer objetivo de mínima que tiene Victoriano y su gente, me permito elucubrar, ¿no? Tampoco hay que ser muy astuto para pensar que debe ser ese el objetivo. Pero no encuentran la manera, te aplastaron. No los podés desbordar. Gimnasia está firme en todas las líneas, tiene gol en todas las manos, ¿cómo? Con toda la gente en contra, ¿no? A los 2 minutos del cuarto partido, si no arrancaste bien, te empezás a caer porque la cabeza te funciona así. Aún en grande deportista.
1: Por eso era tan importante el partido de anoche, porque era el partido que quebraba justamente que le pone match point a Gimnasia, y yo creo que el sábado tiene que ser una fiesta, y me arriesgo a decir que no tiene chance Quinza de dar vuelta a esta historia.
0: Mirá la curiosidad que encuentro acá. La final es mejor de 7 partidos que comenzaron 3-0 y no fueron barridas. Jepu, no sé si vos te acordás, en el año 90-91, un par de temporadas antes, hubo una fusión también, de equipos puntanos, y lo llevaron al Pichi Campana. El Pichi Campana en ese momento era el número uno de Argentina, el mejor jugador de Argentina. No sé con quién comparártelo hoy, porque era una bestia por arriba del resto. Hoy no tenemos, por ahí te podría decir.
1: Yo era muy pequeño, pero lo recuerdo del Pichi Campana.
0: Bueno, sí.
1: Tirador de tres, tremendo.
0: Base también. Marcelo Milanesio era el base de Atenas y él el 2, pero bueno, podía hacerlo. Sí, una escolta. Imagínate hoy que Gimnasia traiga al número 1, que para mí es Campazo. Bueno, y Jepu va a la final con Estudiantes de Bahía Blanca. Acá trabajaba yo en otra radio y fuimos a transmitir el sexto partido. Jepu se había puesto 3-0. Gimnasia, Estudiantes de Bahía Blanca, descuenta 3-1. 3-2, y jugaban en Bahía Blanca para ponerse de 3-3, y el Jepu de Pichi Campana lo gana, y estuve ese día en el estadio Osvaldo Casanova, en la calle Santa Fe, al 51, en Bahía Blanca, mirá vos. Esa es la primera final, al mejor de 7, que comenzando 3-0, y no fueron barridas. Hay 6 casos. Termina ganando siempre el que arrancó 3-0, pero no terminaron 4-0. 4-0 terminó en el 97-98, Atenas sobre Boca, en el 2007-2008, Libertad de Sunchales sobre Quinza, mirá, Quinza ya tiene un antecedente de ser barrido, en el 2012-2013, Regatas sobre Lanús, y la última, 2015-2016, cuando San Lorenzo tenía presupuestos altísimos, le ganó en la final a la Unión de Formosa 4-0. O sea, hace 10 años que esto no pasa y que puede pasar el próximo sábado en el Socios Fundadores. Vamos a escuchar a Toretta, a Emiliano Toretta. A ver, el base.
4: Sí, la verdad que sí, estamos haciendo un muy buen trabajo. Más que nada defensivo, de un principio quisimos plantear la serie desde ahí. Así que nada, muy contento, pero como decís vos, la serie es al mejor de 7, falta un partido. Y bueno, intentaremos replicar lo que hicimos hoy el sábado.
3: Pocas veces se dio un equipo con tanto trabajo colectivo, ¿no? Salió entre el chileno, entre el martiniano, terminó jugando con dos bases, después entraron los pibes. La verdad que es espectacular el laburo.
4: Sí, la verdad que sí, es un equipo, a mi parecer, muy completo. Que nadie está por encima del equipo, todos queremos aportar nuestro granito de arena para que las cosas salgan bien. Y eso por ahí en el profesionalismo, si bien siempre se dice, no es tan fácil de lograr. Bueno, yo creo que este equipo lo logró y por eso estamos en el lugar en el que estamos.
3: Emi, falta un partido, la gente cantaba recién, una más y no jodemos más.
4: Sí, ojalá, vamos, de nuestra parte vamos a hacer todo para que el sábado pueda hacer ese partido.
3: Lo mejor para el sábado, ¿y a quién le querés dedicar este triunfo?
4: A mi familia, a mi hermano que nada, que siempre me apoyan. Bueno, ahora tengo la suerte de estar mi papá acá, pero mi hermano que no pudo venir, nada, ellos son mi pilar.
3: Muchas gracias, Emi, a disfrutar.
4: Gracias a vos.
0: Bueno, ahí estaba el jovencito que se quedó con el puesto de Nico de los Santos, ¿no? Que el año pasado fue creciendo al...
1: Y que hoy
0: al sombra del capitán.
1: Chileno, ambos en muy buen nivel, sí. Y con características distintas, ¿no? Son dos, va a ser los dos, pero el chileno tiene mucho más poder de penetración. Y tiene una característica del chileno, tiene una gambeta rarísima, encara para un lado, da la vuelta y sale para el otro. En básquet debe tener un nombre técnico, pero yo la verdad que se lo voy a hacer solo al chileno. Y lo de Toretta es un jugador más pensante, ¿no? Más armante, arma más juego, pero la verdad que conviven los dos y compiten de una manera muy sana.
0: Sí. Estaba repasando también la historia de Carabalí, ¿no? Que tiene algunos matices, porque él fue formado en Quimsa. Llegó de Ecuador como refuerzo para la Liga de Desarrollo y se terminó consolidando en el plantel profesional. Después migró, estuvo en Chile, en San Martín de Corrientes, volvió a Ecuador, anduvo por Indonesia, con Pablo Favarel. En Indonesia lo dirigió Pablo Favarel, es el dato. Y bueno, regresó esta temporada al básquetbol argentino, este pivo, ¿no?, del cual todos hablan, porque es una de las grandes figuras de Gimnasia en toda la campaña. Se convirtió en el primer jugador en ganar el premio al mejor defensor de la liga en dos equipos distintos, ¿no? Eso ratifica el enorme crecimiento que ha experimentado Carabalí, que lo destaca siempre desde sus años cuando llegó a Santiago.
1: Y quiero volver a destacar algo que destaco de la defensa de Gimnasia. Carabalí crece en su mejor dimensión, está en su prime, por el relevo que tiene también, porque cuando descansa Carabalí, Rivero entra, el pibe ha crecido un montón, es una bestia, Horton con su experiencia también, lo que recupera, los rebotes impresionantes, entonces eso le da tiempo a Carabalí que él descanse y después que esté fresco para entrar a cerrar el partido en los momentos más importantes. Uh-huh. O sea, hay todo un trabajo en conjunto que hacen que Carabalí crezca, por algo lo han elegido de muy buena manera el mejor defensor de la liga.
0: Lo vamos a escuchar a Mauro Cosolito, toda la experiencia, de un jugador de muchas temporadas en este Gimnasia que camina paso firme en su camino hacia el título. Esto le decía a Javier anoche en el Socios.
5: Nah, lo que estamos haciendo todos es increíble. En una final 3-0, dejar al otro equipo en 60 puntos, el Quimsa, un todopoderoso de la liga. Nah, me ha tocado estar mucho tiempo ahí, la verdad que estamos haciendo barro. Estamos viviendo un sueño, algo que no se da muchas veces. Hay que disfrutarlo, que la gente acompañe como lo está haciendo. Y nada, vamos por un pasito más, va a ser durísimo. Sabemos que esto no se gana, se gana. Al principio nosotros merecíamos mucho partido y no lo podíamos ganar. Y bueno, hoy estamos ganando, estamos dominando. Pero bueno, hay que seguir haciendo el trabajo. Nos queda un partido más que... también está la obligación de otro lado, va a ser duro, la gente con mucha ansiedad. Me toca nada, un poco a mí, a Kem, también un hombre. Llevar un poco la calma a los chicos, pero nada, que sigan corriendo, que sigan jugando, porque la verdad que lo hicieron bárbaro. Hoy el primer cuarto se lo notó medio ansioso, el segundo cuarto lo hicimos bárbaro y a partir de ahí construimos un partidazo, 60 puntos de ellos, lo hicimos muy bien.
3: Se habla mucho de los pibes, pero quiero rescatar eso, la experiencia tuya, lo de Horton, que entraron y le dieron tranquilidad a todo el equipo. Y te quiero preguntar, ¿qué dejaste de lado para venir a Comodoro?
5: Muchas cosas, loco, muchas cosas. Vine porque... tenía contrato en otro lado. ya sabes, mucho, perdí plata para venir acá, quería jugar con mi amigo, Emi, Marti. En un momento me costó porque venía acostumbrado a jugar mucho, a no jugar, por ahí me costó un poquito. Pero bueno, también hay que adaptarse, hay que hacerlo en pos del equipo, tratar de estar siempre positivo, siempre alentarlo, siempre apoyarlo donde me tocaba. Estoy súper feliz, dejé muchas cosas de lado. Estaba en mi casa con auto, con. Acá no tengo. No, me vine en avión, no tengo ni la. O sea, no tengo ni el auto, o sea, me muevo con. El club a mi casa, es un club, la verdad que me sacó sombrero porque la dirigencia se comportó de 10 todo el año con nosotros, estamos al día. Las cosas que le pedimos cumplieron. Y yo veía un grupo de chicos que estaba para esto, para pelear y para ir por algo más. Entonces, por eso también elegí esto. Bueno, creo que elegí bien. Estamos a un pasito de coronar algo que la verdad que es muy difícil y tenemos que dar un paso más.
3: La plata y la comodidad no es todo, a un paso a la gloria.
5: Sí, sin duda, estaba en mi casa el año pasado, estaba en mi casa con mi auto, con mi familia. Y dije, no, yo quiero competir, me sentí que tenía mucho más para dar y que podía seguir compitiendo de buena forma y llevar al equipo lo que. Soy un loco con suerte o con. En todo el equipo que estuve, jugué semifinales. Y bueno, eso no es poco. Esta es la quinta final. La verdad que tremendo. Pero esto no es normal. Así que disfrútenlo porque es algo único y se nos está dando. Así que un pasito más.
3: Muchas gracias, Mauro. Ustedes.
0: Totalmente de acuerdo con Consuelito. Esto se da muy pocas veces. Por eso estamos remarcando, estamos hablando hoy tanto de esto. Esto es infrecuente, no pasa seguido, por eso marcaba también la muy buena nota, Javi, muy bueno, Consuelito hace la muy rica la nota. No recuerdo en qué club estaba jugando el año pasado.
1: La carrera de Consuelito en todos los equipos llegó a semifinal y está la sexta final que juega, sí, un carrerón, sí, impresionante ha hecho Consuelito.
0: Sí. 37 años, va a cumplir 38 a fines de diciembre. Sí, alguna vez lo había escuchado que quería jugar con Toretta, con Dato, los conocía, fueron compañeros de ellos, bueno, Carabalí, Toretta fueron compañeros de él en Kipsa. Lo que no sé en qué club estaba el año pasado, mirá. Estaba en Unión, claro, no, Unión no estaba para dar la batalla que daba Gimnasia en esta temporada. Claro, se vino a un club donde por ahí terminó jugando poco. Porque claro, ya no. Él es santafesino, por eso él dice que estaba en la casa. Claro. Era jugado en. Mirá dónde jugó: Olímpico, La Banda, Ferro, 15, Instituto.
1: Claro.
0: Y fue pieza clave en aquella Champions League 2020 y el Campeonato de Liga Nacional 22-23 que ganó con 15, con Instituto, campeón de la Liga Sudamericana. No, tremendo. Bueno, ¿quedó otra nota? Chicos, ¿quedó otra nota? ¿Quién? Ah, Chacón. Bueno, lo escuchamos a Chacón y cerramos con él, Javi.
1: Dale.
5: No, sí, muy feliz. Sacamos una victoria muy importante para nosotros. Que nada, acá de local siempre durante el año lo hicimos muy fuerte. La gente nos apoyaron durante todo el año y pienso que hoy se hizo sentir mucho. Nosotros te conocemos de la Liga de Desarrollo, que tenía 19 años, has crecido un montón, hoy sos un jugador importante en este plantel. Sí, la verdad que muy contento para mí, el proceso ha sido largo, pero ha sido lindo, me lo he disfrutado muchísimo. Y la verdad que para mí es un orgullo estar representando al club en una final hoy, por todo el trabajo que el club viene haciendo conmigo, y yo siempre voy a estar muy agradecido con eso.
3: Bueno, falta un pasito más, el sábado y listo.
5: Sí, completamente, el sábado a meterle fuego, porque esto no ha terminado, no hemos conseguido nada aún. A meterle foco en el partido que viene con humildad y a seguir y a trabajarlo para tratar de cerrar la serie acá.
3: Bueno, sos muy joven, pero me parece que tenés muchísimo futuro.
5: Y sí, hay que seguir trabajando, hay que no conformarse con nada, pienso, y el futuro imprevisto, hay que vivir el presente, estamos acá ahora.
3: Muchas gracias, Marco. ¿A quién se lo quiere dedicar? ¿A la familia allá en Cuba?
5: Sí, obviamente, primero que todo dedicárselo a mi familia, que me apoya muchísimo, son mi refugio en todo. Y después a toda la gente de acá que nos apoyan durante todo el año, a la gente del club, a nosotros mismos que hemos hecho una campaña tremenda. Y la verdad que sí, ojalá esto termine de la mejor manera.
3: A disfrutar, Marco. Muchísimas
0: bueno,
3: gracias.
0: Bueno, ahí estaba Chacón, todavía con mucha gente sobre el parqué del socio fundador. Imagino, no se querían ir, ¿no? Y estaban con el cantito de ese uno más y no jodemos más.
1: Sí, nada, no, impresionante.
0: A coro.
1: Una fiesta total, en todo sentido. La organización muy bien, desde muy temprano igual, todo muy ordenado. La verdad que salió todo perfecto, redondo. Ojalá que se repita la misma historia del sábado.
0: Bueno, nuevo capítulo entonces, Gimnasia Quinza. El Mensana domina la serie 3-0, buscará convertirse en el décimo equipo en transformar esa ventaja en campeonato, en título. Y del otro lado, bueno, la fusión que intentará conseguir algo que nadie pudo lograr hasta el momento, que en una final, que es revertir un 3-0, cambiar la historia. Próxima función en el socio el sábado. Gimnasia tendrá su primera oportunidad para cerrar la serie. Quinza buscará extender esa definición. Eso es en números. Ahí estamos pendientes, estaremos pendientes el sábado, claro, de la transmisión de Teis Sport y de este Gimnasia que tiene un plantel completísimo. Completísimo. Bueno, amigo, ¿le quedó algún detalle más de anoche?
1: No, no, nada. Decir que ojalá que salga a toda la perfección como salió, porque bailó, mira, un detalle, bailó hasta el Camaruco, que es la escuela de baile de excelencia de Comodoro. El entretiempo es un show espectacular, o sea, nada que envidiarle a la novedad, te digo, Hicieron un baile de tango todo sincronizado, impresionante. Después entraron los muchachos con el bombo, el marambo, las luces, juego de artificio, la gente, cuando apagó todas las luces, toda la gente con los celulares, todo el tiempo cantando. La verdad que si lo hubiesen imaginado tan perfecto, no hubiese salido. Así que ojalá que se repita exactamente igual el sábado.
0: Sí, sí. Una pena que no se pueda ver por televisión abierta, digo, estamos pendientes del Mundial. Tenía que haber hecho algún cambio de fecha en la Liga Nacional. No ahora sobre cuando hace el organigrama, ¿no?
1: Le digo una cosa, yo no quiero hacer agua fiesta, no quiero pinchar el globo en el Mundial, pero yo la verdad que no estoy pero ni enganchado con el Mundial.
0: Sí, nos pasa un poquito a todos, le digo. Sí.
1: Por la República Checa, o sea, prefiero, no sé, ponerme a limpiar el patio de mi casa.
0: no lo diga en voz alta porque lo va a escuchar Francisco y se enoja porque dice que acá lo peleamos.
1: Tiene ganas de ver Corea, la República Checa,
0: La verdad que sí, esto de tantos equipos en el Mundial. Bueno, doctor, 4:04, más allá del básquetbol, ¿quiere hacer algún anuncio? El fútbol este fin de semana que está aquí a la vuelta de la esquina.
1: Sí, hay partidos importantes, el puntero va a recibir a Portugués súper necesitado, el equipo de Javier Roda necesita sumar como sea, ya empieza a estar en los números rojos del descenso, Saavedra por supuesto quiere ganar en el parque para seguir en la punta, la CAI que se prendió en el campeonato va a recibir a Argentino y Adema, otro que necesita sumar, hay un partido lindo en el 8 también, Petroquímica va a recibir a la Iguicho, a Palacio que viene levantada. Me parece que por ahí pasan los partidos más interesantes del fin de semana. Se anunció un nuevo torneo también de fútbol de Salón C20, va a comenzar el lunes que viene. Mañana si quiere podemos meter una notita sobre eso para hablar bien de a fondo de fútbol de Salón. Y también se anunció una competencia de handball nacional que va a transcurrir otra vez en Comodoro, de manera que se ve un invierno movido con mucho deporte aquí en Comodoro.
0: Perfecto, gracias amigo. Le mando un fuerte abrazo y será hasta dentro de un tiempo. Cuídese.
1: Abrazo.
0: Hasta luego. Javier Bender desde Comodoro Rivadavia, con este tema central en cualquier programa deportivo en la provincia del Chubut, ¿no? Gimnasia a un paso de la gloria, a un paso de su segundo título en la Liga Nacional. Es un andar arrollador, el del verde comodorense que dirige Pablo Favarel. 4:06, hacemos una pausa en Más Deportes aquí en Jornada Radio. Estamos hasta las 17 con todo el equipo deportivo de Jornada.
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0: Estamos a viernes. Organigrama, hay que congeniar, Francisco. El fútbol, el mundial de fútbol con la final de la Liga del Valle. Tenemos partido a esa hora, ¿no? No
1: vi. Exacto, se superpone con Suiza-Qatar.
0: Suiza-Qatar, bueno, no hay problema. Podemos dejar de ver Suiza-Qatar para ir a ver a los muchachos del Sequi y Moreno, que están entrenando a esta hora con arbitraje de Ángel Díaz. Mañana a las 3 de la tarde, partido de ida.
1: Correcto, ¿okay? Así es. El campeón clasifica al regional del año próximo y el subcampeón al patagónico del año próximo.
0: También comienza a definirse esta llamada Copa de Plata. ¿Hay una copa o solo es el nombre?
1: Es una...
0: ¿Se va a entregar algo, digo?
1: Es una denominación de fantasía, todo este esquema de partido que se armó para que...
0: encontrarle una manera. Porque tampoco daba a decirle repechaje, porque no era un repechaje a nada. Era simplemente... bueno, ya lo dijimos.
1: Sí, eso habíamos explicado.
0: Para tener varios partidos más y sumar. ¿Qué te iba a decir? ¿Puede ser que hace poco entregaron los trofeos del año pasado en la liga?
1: En la asamblea, claro. Correcto. Exactamente. Sí. Los trofeos correspondientes.
0: ¿Qué día fue eso? Para ponerlo en situación.
1: Hace una semana, el viernes pasado.
0: Bueno, el viernes pasado.
1: Durante
0: 7.
1: Por ejemplo, a ver.
0: No, 5. Viernes 5 de junio se hace asamblea, renovación de autoridades, va por su año 21-22 de mandato en la Liga Javier Trueque y entregan los trofeos del torneo clausura de 2025. ¿Qué pasó? ¿No tenían un mango y los terminaron de comprar estos días?
1: Ya lo conoce a Mauricio Macri su gran frase, se la debo.
0: ¿Pero no era una rareza?
1: La verdad se supone, a ver... Lo que uno espera que los trofeos se entreguen el
0: diciembre.
1: Claro, exactamente.
0: ¿Cuándo entregaría Lillo usted si hace un torneo de la Liga del X, torneo clausura del año 2025? ¿Cuándo sería una fecha normal para entregarlo? Adecuada. Quito la palabra normal.
2: No, la premiación debería ser después de cada torneo.
0: En la cancha, para mí. Sí, aprovechando la gente, la vuelta olímpica.
2: O sea, prever que cada
0: tirarse
2: categoría,
0: con
2: cada
0: la
2: final,
0: copa,
2: claro.
0: Y tener la foto
2: primero,
0: de jornada, de Daniel Feldman.
2: Esto desnuda las claras que no han comprado los trofeos y las medallas, que hay que hacer una inversión en trofeos y medallas que habitualmente no se hace.
0: O sea, la última vez estuvimos entregando usted y yo.
2: Que claro. No va
1: por otro lado el tema. Siempre está la cuestión latente de alguna protesta de puntos que invalide lo desarrollado en cancha.
0: En los mundiales tampoco deberíamos entregar
2: claro,
0: el trofeo.
2: Claro, exactamente, porque podés tener la misma cuestión.
0: Parece que es... Perdón, que seguro sea mala onda.
2: No, pero está bien, pero acá está bueno el debate.
0: Pelotudez atómica.
2: Salvo que si vos vas a hacer eso, entonces vos tenés que hacer una premiación... establecer la fecha de una premiación con una velada, con una entrega especial de premios.
0: Haces una cena, invitás a todos los periodistas que cubren la actividad,
1: que haya comida.
0: Un par de domingos más adelante, tenés tiempo de organizarla y
1: bueno,
0: entregar los trofeos. Y sí, tenés que ir
2: a cubrir. Lo que hacen el Babi Fútbol de Independiente, me ha tocado conducir. Terminan los partidos y te entregan los trofeos y las medallas. Ponele que no lo puedes hacer, pero sí hacer una fiesta, una celebración. No sé, con choripanes o no sé.
0: Hablando en serio, sí.
2: Pagarás una cosa y te entregas y entregar los trofeos. La ceremonia de la liga.
1: Me pongo en la voz del diablo. Los presidentes chocho con las copas. Massa, Duracán, chocho con la copa. Lo mismo Hernán Igurza, presidente de Moreno, con los trofeos que ganó Naranja.
2: Sí, los ponen en los clubes.
0: No voy a opinar de eso.
1: Estaban todos felices, chochos. Todos.
0: Que de recibirlo 10 meses después. 6 meses.
1: No sé si 10 meses, bueno, 6, pero yo no escuché ningún tipo de objeción.
2: Pero le saca
0: los protagonistas. Nadie objeta nada.
2: Le saca, como ayer yo te hablaba de esta ceremonia frívola del Mundial, esto le saca el espíritu de juego, porque los trofeos vos se lo tenés que entregar al nene, al chico.
0: El capitán, el técnico campeón,
2: exactamente.
0: Supongamos, lo recibe
2: el presidente.
0: ¿Fueron todos o estaban solo los presidentes?
1: Estaban los presidentes o eventualmente los delegados.
0: Que no salen campeones.
1: Con poder.
0: En realidad son... una pieza importante, pero no salen campeones.
1: El dirigente moldea la estructura
2: para
1: que sea campeón.
2: Yo te voy a decir, esto tiene que venir, no estoy vendiendo nada y no me estoy... Y esto
1: Por favor.
2: Sandro lo sabe. Pero esta comunicación de la liga es más horrible que los 90. Por lo menos, es más horrible que los 90.
0: Bueno, yo no estoy, ¿eh?
2: Con las redes sociales, ¿no? Sí, por supuesto, con las redes sociales... A ver, no tenés tabla de posiciones, no tenés figuras destacadas.
0: ¿Goleadores?
2: Cada semana, goleadores, tabla de goleadores. A ver, ¿quién se encarga de hacer la tabla? Vas a pedir... Alguna vez hice... Acá, mejor nada... hace 2 años que volví, quise hacer la tabla de goleadores, fui a la liga. No, ni siquiera te atienden, ni siquiera te dan la planilla porque no podés tener acceso a las planillas. Antes don Ortega te decía, llévate la planilla y andás
0: cambiaron el tiempo, está el sistema, Comet y...
2: ¿Es mejor?
0: Bueno, un colega nuestro, amigo, lo hace. No sé si lo hace por
2: sí,
0: su...
2: Sí, sí, exactamente.
1: Todo... No sé qué decir. El tema de las tablas... hay una aplicación que se llama Copa Fácil donde están todas las tablas de posiciones. Vos entrás, están todas las tablas de posiciones. Ahora, por ejemplo, de la apertura, encontrás todas
0: las
1: tablas.
0: Sí, yo lo bajé.
1: Todas las categorías. Todas las categorías están. O sea, está la información, está. Entrás
2: con los goleadores también. Todas las categorías. Copa Fácil. Termino una fecha.
1: Está todo.
2: Yo termino una fecha y vos vas a leer después de la fecha los resultados de la fecha con los goleadores.
1: Vos entrás ahora a la aplicación Copa Fácil.
2: No, pero lo que. No es por vos, pero.
1: Tienes los resultados.
2: Pero ¿cómo es la resultado?
1: La data está.
0: Eligieron subirla a una aplicación.
2: Pero está bien, pero con los resultados están los goleadores.
1: No suelo usar la aplicación, así que no sabría decirte.
2: Claro. Pero no, a ver, yo no te estoy echando la
1: No, para nada.
2: Te estoy preguntando porque no lo sé. No lo sé. Yo digo porque este nivel de comunicación, exactamente, vos tenés que generar expectativa en el torneo. A ver, Liga de
1: Valladolid. Igual insisto, está en la aplicación Copa Fácil, está, lo tenés.
2: Copa Fácil, que es una aplicación que nace
1: en la Liga. Es una aplicación que te permite...
2: Que la suben en la Liga.
1: Que no solamente contempla el torneo de la Liga.
2: Claro, contempla un montón.
1: Miles de torneos, no solamente...
2: La Liga utiliza...
1: De todo el mundo.
2: Claro, la Liga utiliza esa aplicación.
1: Por ejemplo, vos buscas Liga de Valladolid, te sale un torneo de Colombia.
0: Yo veo la tabla.
1: Tenés torneo de todo el mundo, eso es lo que apunto.
0: Tenés la tabla.
2: Pero eso tiene
0: goles,
2: que...
0: No.
2: ¿Por qué caímos ahí? Porque estábamos hablando de la premiación y yo caí a eso. Porque vos no generás expectativas en el torneo. No generás semana a semana utilizar las redes. Tenés X, tenés Facebook. En agarrar y empezar. Poné un encargado de comunicación. Cualquiera. O sea, cualquiera que sepa. No sé, se me ocurre... Nico Fischer es un nombre que a mí... lo tengo ahí, yo sé que es un tipo que va a saber y se va a saber desenvolver, por ejemplo. O cualquiera que tenga experiencia en la materia y que sepa cargar resultados y que vos le digas, che, Nico, ¿cómo va la cesta de Brown?
1: Insisto, está cargado la...
0: Sí, dice, primera división, juego, Moreno 1, Germinal 0. Esa es toda la información
2: pero
0: que tiene.
2: Insisto, yo me acuerdo...
1: Pero el dato lo tenés a la muerte, faltará los goleadores.
0: Pero eso lo tengo yo, lo tenemos nosotros cuando vamos a la cancha, 1-0.
1: Pero todas las acá estamos hablando de todas las categorías. Está de todas las categorías, desde la primera hasta el 2015, que es la categoría
0: pero
1: más...
0: Pero no dice ni el goleador, ni el que
1: más
0: hizo
1: baja infantil. Pero data hay, no es que no hay nada. Quizás, obviamente, todo es perfectible y mejorable en esta vida, pero la información está.
0: No está, porque él te dice, quiero saber los goleadores del torneo.
1: Por eso
0: no
1: te digo,
0: está.
1: Todo es perfectible.
2: Pero no es perfectible. A ver, yo le estoy hablando...
1: Pero hace un rato decíamos que no había nada. Algo hay, no es que
0: hoy
1: no hay nada.
0: Puede ser muy fácil.
1: En fin.
0: Sí.
1: Como diría el siniestro jefe de gabinete. No.
0: Bueno, ¿qué tenemos?
1: Tengo más noticias. Más noticias de Germinal.
0: Pasamos al Federal.
1: Más noticias de Germinal Federal que va a jugar este domingo a las 15 en el Fortín de Villamitre. Parada más que brava, más que difícil, porque el Verde, si no me falla la memoria, nunca sacó un punto de ese estadio. Uh-huh. Ni el argentino A, ni el extinto Federal B. Es una sede que le cuesta mucho.
0: Un reducto inexpugnable.
1: La
0: para
1: verdad que sí.
0: El Verde capitalista.
1: Se siente más cómodo el Verde jugando en la cancha Olimpo o en la cancha Villamitre.
0: Bueno, la historia
1: es
0: dice.
1: Es una cosa que. Es una cosa increíble, pero.
0: Sí, sí.
1: Es más, las únicas veces que Germinal le ganó a Olimpo fueron en Bahía Blanca. En Rawson nunca le ganó a Olimpo. Para más datos curiosos. Sí, sí. Pero bueno, volviendo al partido que nos compete,
0: sí.
1: Válido por la fecha 13 de la zona 4, Germinal no va a tener una baja por suspensión, como habíamos comentado, Nicolás Makarov, por 5 amonestaciones. Tampoco va a estar disponible por 5 tarjetas amarillas Tomás Oliveri.
0: Que fue la figurita, viene.
1: Baja sensible, de lo mejorcito de Germinal, no va a estar. No va a estar. Así que Iglesia va a tener que rearmar el 11 titular en base a estos dos nombres que. Son importantes, son dos jugadores. A ver, Makarov creo que ha jugado, si no me falla la memoria, si no recuerdo mal, ha jugado todos los minutos.
0: Todos los partidos, ¿no?
1: Y Tomás Oliveri, desde que ingresó en la fecha 3, estuvo prácticamente siempre. O sea, son
0: dos titulares inamovibles hoy.
1: Sí, sin duda, Sandro, sin duda.
0: Bueno, baja sensible, entonces, ¿quiénes serían los reemplazos naturales?
1: En base a lo disponible, ¿no? Sí. Me imagino a Guido Morón, históricamente fue un 5, puede tranquilamente poder ir ahí. Podría entrar Gabriel Navarro a reemplazar a Oliveri, que ha jugado en esa, ha venido jugando en esta posición de volante abierto. Y para reemplazar a Morón, que ha sido volante abierto,
0: sí,
1: tendría que jugar Jerónimo Núñez. Estoy especulando porque son
0: sí, claro,
1: todavía no han hecho fútbol. No es nada descabellado teniendo en cuenta, bueno, el plantel que comanda Andrés Iglesias.
0: Más allá que la suspensión salió ayer, es muy probable que Iglesias este dato lo tuviera, sabiendo que sí, por ahí puede pasar o no. Pero entre las especulaciones, no cuento con estos jugadores, porque nosotros tenemos computados 5 amarillas.
1: Exactamente.
0: O sea que ya tiene que haber venido trabajando, si bien la práctica de fútbol de hoy no la desconocemos, porque es a esta hora, ¿no?
1: Exactamente.
0: Bien.
1: Pero no deja de ser, insisto, un inconveniente importante, teniendo en cuenta la importancia de estos dos futbolistas para el armado de
0: sí, del 11 inicial que va a ir a Bahía Blanca. Bueno, que estarán viajando esta noche, ¿entiendes?
1: Exactamente,
0: ¿no?
1: Correcto.
0: Viajan esta noche, viajan toda la noche, colectivo
1: correcto,
0: después de cenar, para llegar mañana tempranito a Bahía Blanca, supongo instalarse en un hotel céntrico y después tener movimientos livianos para sacarse el viaje de encima. No sé si piden un predio, no creo que sea en Villa Mitre.
1: Esa se la digo, como dirá Mauricio, pero
0: ese en otro lugar.
1: Ese no lo tengo. ¿Dónde van a hacer algún tipo de activación? Imposible, no sabría decirte. La buena noticia, sí, la buena noticia es que va a volver.
0: Tanta mala y
1: vuelve,
0: una buena.
1: Vuelve, claro, vuelve de la suspensión el señor Alan Moreno.
0: Claro.
1: Alan Moreno, que había sido expulsado ante Kimberley, la caída por 1-0, recibe una fecha, está disponible. Está disponible, sin duda un hombre de muchísima experiencia, con muchísima chapa, otro jugador de muchos minutos en el equipo de Iglesias. Y insisto, teniendo en cuenta la clase de partido, la presencia de jugadores como Alan Moreno es indispensable.
0: Claro.
1: A ver, todo bien con la juventud, pero estos partidos se ganan.
0: Sí, partidos chivos.
1: Se ganan fuera, con experiencia. Y
0: tenés que afirmarte en los más grandes.
1: Además, Moreno jugó la pasada temporada en Villa Mitre.
0: Claro.
1: Sabe lo que juega en esa cancha.
0: Igual que Molini.
1: Lo mismo se aplica para Molini, que va a tener que tener una actuación sobresaliente si es que Germinal quiere traerse
0: sí,
1: algo.
0: Sí, pero Villa Mitre también viene entre. Por no, las no, piedras.
1: De hecho,
0: y acaba de perder un jugador importante también, como Leandro Fernández, que era titular inamovible y se fue a jugar a Chaco Forever, en la Primera Nacional. Digamos, también contemos una de las malas que ha sufrido esta semana Villa Mitre. Estaba buscando ver si había hecho incorporaciones. Todavía no se puede acá.
1: No.
0: Federal,
1: a partir claro, de la fe, a partir del día. El día 22. El día 22 hasta los primeros días de julio. O sea, tanto Germinal como Brown tienen tienen un tiempo, ¿cuántos son? Más o menos 10 días para, uh-huh, para realizar fichajes. Veremos qué es lo que hacen. Del lado de Germinal no hay mucha novedad, del lado de Brown la intención, tal como hemos comentado el lunes, es sí reforzar el plantel, pero para que haya refuerzos en Brown va a tener que haber salidas, porque
0: Germinal.
1: En Brown te hablo.
0: Ah, en Brown.
1: Porque la economía está, esto es un secreto.
0: Como todos.
1: Está muy difícil, ¿no? El horno no está para bollo a nivel económico, así que en Brown la idea es esa. Si algo tiene que entrar, algo tiene que salir.
0: Claro. Bueno, va toda la fecha el domingo, ¿no? 3 de la tarde, Diego Novelli dirige Villa Mitre Germinal con una terna con árbitro de Tandil y asistentes de Tandil también, son todos de Tandil.
1: Diego Novelli es el juez del partido.
0: Tandil y Junín los asistentes.
1: No recuerdo antecedente de Novelli con Germinal, la verdad, francamente.
2: Para que la tenga,
1: no lo recuerdo.
2: Que lo guarde en la copa.
1: La verdad, no lo recuerdo. O sea, si es que hay, creo que no hay entre Germinal y. Antecedente de Novelli con Germinal.
2: ¿Están hablando de Tandil? Yo sé que usted dice
0: sí,
2: que yo
0: Tandil,
2: me
0: exploto.
1: La terna arbitral
0: Santa Marina, en la terna arbitral. Y Santa Marina visita Círculo, el equipo del Piti va por su primer triunfo con condición de visitante.
2: También.
0: Sí, lo dirige Pompey, Valentín Pompey, que debe ser el hijo de Juan Pablo.
1: Es Pompey, que dirigió el primer triunfo de Germinal ante Olimpo, el 0-1.
2: Claro. Cuando cierren
1: el equipo Duarte.
2: Lo de Tandil, quiero hablar de otra cosa en Tandil.
0: Kimberley y Alvarado, el duelo marplatense, lo dirige Juan Nevietti, un árbitro muy bien considerado por el Consejo Federal.
1: Ya dirigido por Nacional también.
0: Y en Viedma, aquí va a jugar el puntero. Va a jugar Olimpo frente a Sol de Mayo. Dirige Jorge Etem, de Mendoza, le mandan el árbitro. Bueno, todavía viene uno de San Juan acá. Me llama la atención eso, ¿no? Habiendo árbitro en

0: atleta que entrena
1: en
0: Neoprene.
1: ¿Usted no tiene una nota?
0: Sí, la vamos a compartir después, creo, con Maya Monini en la pista de Trelew. Pero le quería decir, Alon Ramil Sicarelli de Puyén busca la victoria en 1200 metros llanos. El chico Ciro Novelli de Dolabón viajó con su padre Arturo, entrenador. Y los chicos de Radatili, Uma Di Carli y Bruno Salaverry, apellido que por ahí se puede confundir con los Salaverry en las pruebas combinadas de aquí del noreste del Chubut. No, pero esos dos chicos de Radatili a cargo de la profesora Carola Ocampo. Compiten mañana y el sábado. En 80, 150 metros llanos, 1200 metros llanos, salto en largo y para de contar, ¿sí? Si bien tiene que, cada uno tiene sus, hace dos o tres pruebas, un Maddy Carly, por ejemplo, hace 150 y 1200 metros llanos. Ciro Novelli es el que va a hacer más pruebas, va a hacer 80 metros llanos, 1200 metros llanos y saltó en largo. Bruno Salaverry hace 80 y 150 metros llanos. Y Alon Ramil Sicarelli solo hace 1200 metros llanos con.
1: El Tano Sicarelli.
0: Sí. No,
1: el Tanito Sicarelli.
0: Es candidato porque el chico de Price viene de ganar el Nacional de Cross Country en U14 en 2000 metros. Así que va a ser. Es candidato sin dudas.
1: ¿Hay salto triple?
0: Sí.
1: Me gusta esa prueba.
0: Sí, digamos, muy técnica. Ya, no,
1: claro.
0: Recontra técnica.
1: Es como la salida de correr con vallas.
0: Exactamente.
1: Eso no lo hace.
0: ¿Sabés lo que pasa?
1: Chico Roseto dejó de correr con vallas, ¿no?
0: Sí, hace rato. Sí, qué lástima.
1: En momento era campeón
0: argentino. La que corre vallas es esta chica Marlene Kos.
1: Claro.
0: Que anduvo bien en Cochabamba hace pocos días. Así
1: ¿cómo
0: que
1: le va a Bolivia con esa?
0: Tiene que viajar, 19-21.
1: Me parecía que te daban en un aeropuerto.
0: Claro, entonces. No, era una foto de archivo.
1: Me engañé. Como a Cusco, que le va a invitar a comer,
0: No, ya lo tengo, ya le preparé, si se quiere acercar, ya le dije.
1: Ah.
0: Así que sí, vaya, pase por ahí, usted ya sabe dónde vivo.
1: Y Francisco, nosotros, Rosamel Araya, no somos, bueno. Claro, no somos dignos.
0: Ahora sí.
1: Bueno, sí, ¿y bueno, qué más con el atletismo?
0: Bueno, la quiere escuchar la Maya Monín, la escuchamos a Maya Monín.
1: Claro, ¿cómo no voy a
0: que ganó el Internacional, vino desde Mar del Plata, después ganó el Nacional de Cross, uh-huh, para clasificar al Nacional de los Juegos Evita. Bueno, estuvimos con el profe Hugo Weber y nos decían, hoy es un fenómeno porque tiene 13, 14 años.
1: Hay que ir despacio.
0: Despacio, exactamente.
1: Deja, los chicos hoy te hacen un deporte. Recién estaba charlando con un muchacho que lo conocí jugando un deporte, pasó a otro y hoy no hace nada. Dice, no, trabajo, conseguí trabajo y era muy bueno.
0: Sí.
1: Bueno. Nada. Digo, en general, no estoy mezclando nada, que los deportistas, verdad, hay que ir muy lento con sus posibilidades porque después
0: vaya de una familia
1: se queman. El otro día estaba mirando una red social de una deportista, Delfina Piñatelo.
0: ¿Qué es?
1: Sí. ¿Vio? Sí, ahora sí. Se dedica a hacer fotos. No, lo digo bien, tomó su vida para otro lado. Hace una sesión de fotos, sí, usted la vio, por eso me pregunta qué clase de fotos.
0: Ahora se hace.
1: Es verdad, son de un tipo de fotos que yo no sé calificar, porque son artísticas, sí, unas fotos artísticas donde, bueno, evidentemente va para otro lado su vida. Pensar que en un momento, decíamos, Delfina Piñatelo va a ser la futura.
0: Sí.
1: ¿Verdad?
0: Sí,
1: bueno, nada, verdad. Ella eligió, yo en esto sin nada de espíritu de crítico, ni la vida a veces pasa por otro lado, entonces volvemos a donde arrancó la conversación. Con los chicos hay que ser muy cauteloso a la hora de elogiarlos, algo que yo pregono acá de hace 19 años que hago este programa.
0: Bueno, pero lo mismo lo decía Weber. Por ahí lo
1: nada más dice que
0: los debe.
1: La voz de la experiencia.
0: Exageran y claro.
1: A ver qué decía.
0: Sus 55 años hacen que tenga experiencia. Vamos a escuchar a Maya.
1: Un poquito menos.
2: Y nada, y bueno, y soy muy feliz de estar acá porque de paso vengo a ver a mi tía, que no la veo mucho. Y bueno, y conozco cosas que no había conocido y una ciudad muy linda. Sí, bueno, todavía disfrutarlo y de paso, bueno, vivir cosas lindas. Y seguir mejorando paso a paso.
0: 13 tenés vos, ¿no? ¿13 años?
2: 14
0: años, eso, por eso. Bueno, te quedan 2 años en realidad en M16 todavía, recién empezás.
2: Sí, recién
0: en
2: empiezo.
0: En U16.
2: Ya es mi primer año.
0: Bueno, y hoy estuvo bueno poder tirar con Lautaro Montenegro, ¿no?
2: Sí, estuvo muy bueno porque me ayudó mucho y bueno, y pude hacer un buen 2000.
0: ¿Qué queda en el año vos?

0: Bueno, el gimnasio y bueno, los Evita, a ver si puedo llegar a la final, estaría re bueno. Y después, bueno, torneos provinciales, así locales, y poder bajar todas las marcas.
1: Bien, eso el Mar del Plata.
0: Claro, sí.
1: 6:40, ¿es una de tus mejores marcas o tenés poco mejor? Porque había mucho viento, ¿no?
0: Tengo mejor cuando fui al sudamericano de escolar que hice 7-6.
1: Ah, bien, ese es el récord.
0: No me presiono porque sé que, bueno, yo lo que hago lo disfruto mucho y me gusta, y sé que si no sale una vez, voy a seguir entrenando para poder mejorarlo.
1: Bueno, ¿cómo estás disfrutando Madrid? ¿Has ido a la costa? ¿Has visto ballenas?
0: Sí, entrené por la costa y es muy lindo. Fui para el lado del Indio y me gustó mucho.
2: Bueno, qué
1: Bueno,
2: linda
1: Maya,
2: Peque.
1: sí, Maya tiene 14 años y ya es
2: Parece
1: campeona,
2: menos.
1: sí, no, es campeona
2: La carita.
1: sudamericana escolar con un tiempo de 6:26 en 2000 metros.
2: Hay genética ahí, ¿no?
1: Sí, 3:3 el
2: Básicamente.
1: 1000, 3:3 el 1000, una nena que es imposible decir, pero esta es una fenómena de verdad, porque es una marca
2: Pará.
1: superlativa. Bueno, está bien,
2: Está
1: hay que esperar.
2: haciendo marcas que no se corresponden con esa edad, decís vos.
1: Sí, son, no,
2: Sería, básicamente.
1: se corresponden para atletas que tienen una proyección de alto rendimiento,
2: En
1: indudablemente. Eso
2: esa
1: es
2: edad.
1: en esa edad.
2: Está bien, esa es una buena frase, un buen diagnóstico de la situación.
1: Después, si va a ser
2: Una
1: una.
2: descripción de lo que pasa con
1: Si va a
2: ella.
1: ser una figura, wow,
2: Claro,
1: bueno,
2: hay que
1: pero.
2: ver sus ganas de
1: Lo que
2: entrenar, porque
1: pasa
2: hoy en
1: es
2: día
1: que.
2: dice, no quiero más, es adolescente.
1: Cómo comenzó esta
2: Y porque
1: discusión, este
2: también
1: análisis?
2: cuando se habla mucho, se empieza la famosa presión.
1: No, y la comparación, porque yo le dije a Wer el error del cometí el error, y muy propio periodista, para mí, y yo estoy seguro que si esta chica, y además entrena con sus padres son del atletismo y la.
2: Saben,
1: ¿Sabés
2: saben.
1: quién es la.
2: Tienen la suerte de que
1: ¿Sabés
2: tienen
1: quién
2: dos
1: es la
2: personas.
1: abuela de Maya Moní? Marcela Araujo, ganadora del Tres
2: Ah,
1: Ciudades.
2: sí.
1: Entonces, voy a decir, a ver, Marcela Araujo vino desde Mar del Plata acá, después se radicaron en Madrid, y bueno, hay una historia de la familia, y su nieta hoy, por ejemplo, es campeona sudamericana escolar y es una de las fenómenos.
2: Bien.
1: Para mí es la sucesora de Banshee Thomas. Para
2: Está
1: mi
2: bien,
1: modesto
2: estás
1: ver,
2: haciendo
1: mi modesto entender. Claro, después, como decimos, hay que esperar.
2: una conjetura en base al futuro y por lo que está demostrando. Está bien, hay que esperar. Bueno, cerramos el capítulo de atletismo.
1: Cerramos.
3: No sé si a uno le interesa, pero está ganándole Bosnia 1-0 a Canadá.
1: Ya, muy bien, muy
2: Puse en
1: bien.
2: el PRO de que le iba a
1: No,
2: ganar
1: muy mal, para
2: Bosnia.
1: nada, porque yo lo puse al revés, pero bueno.
2: Ah, Bosnia le va a ganar a Canadá. Sí, Bosnia, buen equipo, dejó fuera
1: Sí.
2: Italia. Un montón de bosnios en las principales ligas europeas.
1: Sí.
2: Es un dato, después, como siempre decimos, ¿no? La jerarquía no hace buenos equipos.
3: Gol de
1: A
3: Lukic,
1: propósito,
3: minuto 25.
1: Lukic.
3: Lukic.
1: Lukic.
2: Bien, Lukic.
1: Y a
2: ¿Lukic
1: propósito.
2: va a comer hoy, Lukic? Sí. A ver, sí.
1: Bien. 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

0: música, amigo, ¿eh? A full, se nota que es viernes, ¿eh? Hay una fiesta de los 80 esta noche, ¿eh? A la que usted concurra o vaya a trabajar o algo, porque hoy Cogote tiene una fiesta, ¿sí? Bueno, esto es... ¿Phil Collins o Genesis? Ah, a veces me agarra duda, ¿viste? Si es Genesis o Phil Collins. Viste que es más o menos la misma onda. Phil Collins continuó, le puso onda a Genesis y es lo mismo, es verdad. Abacab, uno el disco más exitoso de, creo yo, de Genesis. Y en Bahía Blanca en ese momento abrieron un boliche, ¿cómo le pusieron? Abacab, claro. Y era muy de esa época, era mucho esas cuestiones. Había un buen... nombre de disco, de LP, un tema, y entonces si alguien abrió un boliche y dice, vamos a ponerle este nombre, así hay como 10.000. Bueno, no es de esa época, pero por ahí tiene algún recuerdo, Maxi, porque nunca se queda callado el tipo, me gusta por eso, ¿eh? Por eso es uno de mis favoritos acá en el aire de la radio. ¿Cómo le va?
1: ¿Qué dice? ¿Cómo andas, Sandro? El saludo para vos, para la audiencia, para todo el equipo allí en la radio. La buena música de los 80 y los 90, ¿no? Bueno, sobre todo los 80 con esa música que hoy en el recuerdo no sé si nos vamos a quedar con la música del 2026, por decirlo de alguna manera.
0: No te quepa la menor duda.
1: Nadie se va a acordar, ¿no? Dentro de 30, 40 años, ¿qué música escuchábamos en el 2026?
0: No, porque aparte de esto de que los DJs pinchan, después... todos los covers que se hacen hoy el 50%, 60 o 70 diría de los temas, yo ya los escuché en los 80, en el 70, en los 90, ¿no? Podemos tirar 10 nombres rápidos sobre la mesa, yo soy malo para los nombres, no voy a ser yo el que lo haga, pero sí, basta con escuchar hoy, ¿no?
1: Sí, exactamente, obviamente con el tiempo donde vivimos que todo más efímero, ¿no? Más cortito, dura tan poco todo, y bueno, la música es una de ellas, así que hay que saber aprovechar o saber valorar aquella obra de la música que sea, rock, pop, internacional, de lo que sea, pero de una linda época que ha tenido, en este caso, la era musical.
0: Sí, señor. Bueno, cuénteme, ¿qué tiene este fin de
1: por
0: semana
1: aquí,
0: por la Cordí?
1: Por la cordillera vamos a arrancar. Sí, un fin de semana movido vamos a arrancar porque ya tenemos mucha acción directamente hoy, porque hoy por la noche se va a estar jugando la definición de la Copa de Oro Sur. En realidad la definición, obviamente se le dice porque vamos a tener el tercer y cuarto puesto en el Estadio Municipal a las 18 horas, en un ratito nada más, en un poquito más de una hora, al equipo de Juventus de Rawson y al Sindicato de Petroleros de Comodoro Rivadavia van a estar jugando por el tercer y cuarto puesto. Bueno, estos equipos cayeron ayer, obviamente, en la semifinal. Los finalistas eran Fontana de Trevelin y el equipo de UCEPAC, el equipo que representa a la provincia de Río Negro. Bueno, esos dos equipos están clasificados a la División de Honor del año que viene. Consiguieron el boleto ayer en la semifinal y ganaron cada cual su partido. Fontana lo hizo por penales, empataron 2-2. Y 7-6 en los penales para el equipo trevelinense que juega aquí en la ciudad de Esquel, que juega la Liga de Esquel, así que tiene un lugar en la División de Honor, un equipo más de Chubut y un equipo más de Esquel, en realidad en este caso Fontana de Trevelin, y en la otra semifinal el equipo de Juventus cayó ante, como decíamos, 3-1 ante USACAP, el equipo de la provincia de Río Negro. Así que las plazas para la División de Honor ya están definidas. Hoy será la final, tercer y cuarto puesto, a las 6 de la tarde, en un ratito, y a las 8 en la gran final, todo esto en el Estadio Municipal de Esquel.
0: Bueno, estése atento si no cae a visitar su familia el amigo Juan Ignacio Payal, ¿no? Veo que se está jugando la reserva, pero no está jugando, siempre lo hago acordar.
1: Fue el cumpleaños ayer, si no me equivoco. Fue el cumpleaños de Juan Cruz.
0: Sí, me pareció ver
1: 11 de junio,
0: historias en Instagram de amigos que lo compartían, sí. Por eso me vino a la mente y era el cumpleaños, tienes razón. Bueno,
1: sí,
0: nos saludamos a la distancia.
1: Sí, vamos a estar atentos, nos vamos a quedar atentos para ver
0: porque,
1: si no anda por aquí. Todavía no lo hemos visto o no hemos tenido noticias.
0: Que está buscando club, debe estar su representante... buscando la posibilidad de que tenga minutos, porque si no te perdés en el firmamento del fútbol, ¿viste?
1: Sí.
0: Y Ron ya está claro que no lo va a volver a utilizar en... Tiene contrato firmado, yo recuerdo que firmó contrato, ¿no? Creo que hasta el 2027,
1: si no me equivoco.
0: Sí, señor. Bueno, estaremos, esté atento usted ahí que...
1: Sí, perfecto, nos vamos a quedar atentos. Y yo le contaba que el fin de semana arrancaba movido por aquí porque vamos a tener el segundo juego... de el básquet comarcal, se va a definir o no, porque el primero lo ganó Independiente en el barrio 28 de junio, allí donde está enclavado el gimnasio del Albirrojo, lo ganó muy bien. El segundo se jugará hoy a la noche a las 10 en el Club San Martín, en el gimnasio de las dos avenidas, así en Fontana y Alvear. Allí será tiempo del juego número 2 entre estos dos equipos. De ganar Independiente, obviamente liquidará la serie y será campeón como visitante. Si no, el juego 3 será en la cancha de Independiente, volverá a la localidad al conjunto albirrojo, así que tendremos la definición del básquetbol este fin de semana. Y también las chicas este fin de semana van a estar jugando el comarcal, en realidad el torneo organizado justamente por las chicas en San Martín de los Andes, si no me equivoco, van a estar jugando este fin de semana para definir también el campeón de la primera parte del año. Ya estamos en junio, obviamente, y se están buscando todos los campeones de la primera parte del año. En el básquetbol, en este caso, este fin de semana será la definición en ambas ramas y en ambos torneos.
0: Bien. Recuerdo, creo que es el otro fin de semana, ¿no?, que lo mencionamos, el boxeo, que tiene que ver con el atletismo, porque lo organiza Rodrigo Peláez el viernes que viene, me parece, ¿no? El Municipal 1, ya habían hecho un festival que le fue bárbaro.
1: Exactamente, ese fin de semana es sábado 20, si no me equivoco. Es el fin de semana que viene, exactamente, en el gimnasio municipal. Vamos a estar seguramente la semana que viene, claro, charlando, ¿por qué no con Mili, sino con Rodrigo también, como lo hicimos aquella vez previo a la noche boxística? Así que seguramente con gran expectativa, como decís, Sandro, la semana que viene para una noche de boxeo aquí en la ciudad.
0: Sí, que no es muy común, no es muy habitual, y bueno, buscan conseguir fondos, como decíamos, para solventar la carrera, entre otras, de Mili González, de Coquito Muñoz, y seguramente será protagonista Nazarena Roca, que tengo entendido es una de las figuras de trayectoria que tiene ahí el boxeo local. Bueno, nos vamos a ocupar la semana que viene. Bueno, amigo,
1: para cerrar, sí, la noticia, obviamente, bueno, lo contamos o lo comentamos, Adriana Garzón y Olivia Conesa ya son parte del equipo argentino que va al Iberoamericano U20 en Perú, en Lima. Será esto el próximo fin de semana, el 20 y el 21. Bueno, Olivia y su entrenadora Adriana Garzón ya están camino rumbo a aquel lugar para ser parte del equipo argentino. Olivia bien custodiada y bien cuidada también por Adriana, dentro del equipo argentino. Las dos van a formar parte de este torneo a partir del próximo fin de semana, tanto sábado como domingo, allí en Perú.
0: Perfecto. Bueno, como lo conversamos con usted antes de despedirlo, me escribe un amigo, che, dice, no está tan mal que en las nuevas generaciones escuchen la música de otra época, porque le permite a los jóvenes de hoy descubrir las melodías legendarias y que están fusionadas con ritmo y artistas actuales. Buen punto, me pareció un buen punto. Sí. En general, esto de reciclar la música, dar nueva vida a temas clásicos, se apela a la nostalgia, ¿no? Porque eso genera un enganche emocional rápido con las personas que vivieron, que vivimos aquellas décadas también. Entonces está bueno. Pero es una realidad.
1: Y con respecto a esto que ocurrió en la última semana con la partida del Indio Solari, físicamente, sí, aquellos chicos, y se me acercó un chico, por lo menos un chico de 15 años, que no conocía a Los Redondos, y a partir de eso va a empezar a escuchar a Los Redondos, y le dije, qué envidia que te tengo, porque no conocer a Los Redondos puede ser un mundo maravilloso. Bueno, para este chico de 15 años, con el fallecimiento de alguien que significaba y que significa tanto para la música, bueno, de las nuevas generaciones, bienvenido sea, ¿no?, a escuchar Último Bondi de Finisterre, o escuchar Octubre. Bueno, sana envidia para esos chicos, totalmente, y chicas que hoy entran en un mundo como en esto de la música y de la música que ya pasó, pero que hoy está más vigente que nunca.
0: Comparto totalmente. Bueno, ya nos vamos preparando para un futuro programa de música que quiere hacer Edgardo, y me pide que le hagamos la segunda, y yo le digo, vamos a sumarlo a Maxi también, así que ya hablaremos a futuro.
1: Bueno, un abrazo grande.
0: Que tenga un lindo fin de semana. ¿Cómo está el clima? No sé si me dijo. Aquí
1: fresco, viento. Y ha nevado por suerte, ha nevado bastante en los cerros, en el centro de actividades Montaña La Olla. Bueno, el cerro Nahuel Pan hoy totalmente blanco. Hemos amanecido, ayer llovió durante toda la jornada en Esquel. Bueno, hoy eso hizo que la nieve en las altas cumbres se haga presente, así que ojalá que dure, y el frío por lo menos en este fin de semana, entre 4, 5, 7 grados la máxima para este fin de semana, así que hay que abrigarse bien y aprovechar que ya hay nieve por suerte, y que esto hace bien, no solo claro, a lo turístico, sino a lo ambiental y a lo climático, así que bienvenidos.
0: Sí, sí, a que tengamos agua en invierno, especialmente por acá, en el valle también, hay muchas cosas que se ven beneficiados con la llegada de la nieve en esta época del año, en otoño, ya casi en invierno, queda poquitito. Abrazo, amigo, cuídese, buen fin de semana.
1: Un abrazo grande, nos reencontramos.
0: Abrazo, viejo, abrazo. 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

Bien, ya estamos sobre el cierre, sigue ganando Bosnia y Herzegovina, están en el entretiempo a Canadá en el debut de ambos en este Mundial, a los 21 minutos el gol de Lukic, como anticipaba Francisco hace un ratito. 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Ahora sí, nos vamos, quedan un par de minutos. Se quedan con la muchachada de La Linterna, con Osvaldo Castro Ruiz a la cabeza y todo su equipo. A las 20 llega Omar Patén con todo el automovilismo. Este fin de semana doble fecha en Comodoro Rivadavia. Y el domingo desde las 14:30 estaremos acompañando con el fútbol, con Esteban Galo, con Edgardo Lillo, Madryn, que recibe, y será el técnico, el estreno del técnico Luis Osvaldo García, recibe a San Miguel cerrando la primera rueda de la segunda categoría del fútbol argentino. Por supuesto, como cada partido de Madryn como local, nosotros allí con los relatos de Edgardo, los comentarios de Esteban Galo, por supuesto funcionado con la transmisión de automovilismo que Omar y todo su equipo nos traerá desde Comodoro Rivadavia. Todas las novedades, por supuesto, dentro de un rato, a las 20. Los dejo con la grata compañía de Osvaldo, ahora en La Linterna. Yo me despido, será hasta dentro de un tiempito. Los invito a seguir al lado de Jornada Radio, al lado de Tiempo Deportivo, como hace 17 años. Abrazo grande para todos. Hasta la próxima.

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12: Cuando la marea los quiere tapar, en el corazón de la noche, pagan con promesas los nenes de oro. Es una frase inmortalizada por el indio Solari en la canción de Los Redondos, Nuotatori Professionisti, del disco Luz Velito. Como toda la lírica ricotera, los sentidos pueden ser diversos, incluso aplicables a distintas situaciones. Nuotatori Professionisti significa nadador profesional en italiano. Y a mí me llevó a pensar en ciertos sectores sociales indiferentes y muy acomodados de la sociedad. Pero también a pensar en los Milei, los Caputo, los Adorni, las Bullrich y los Sturzenegger de la vida. Porque estos tipos siempre están a flote. Pase lo que pase. Son grandes nadadores y viven políticamente de las promesas que no cumplen, que nunca llegan, mientras se llenan los bolsillos o los pendrives. Fíjate vos nomás que, salvo por Milei y por Adorni, unos verdaderos outsiders de la política, los otros tres que te nombré pasaron por varios cargos políticos y formaron parte de todos los gobiernos que nos hundieron en crisis severas. La alianza que terminó en el 2001 y el macrismo, con la vuelta al Fondo Monetario Internacional. Y ahí vamos los y las argentinas, que a cada ajustazo, a cada pérdida del ingreso, a cada recorte en hospitales y universidades, a cada avance precarizado de la vida laboral, seguimos escuchando de boca de estos tipos que se vienen 18 meses bárbaros, que son el mejor gobierno de la historia, que el pedo de Bullo, que no existe la crisis, que la luz al final del túnel y los brotes verdes y qué sé yo cuánto más, mientras nosotros y nosotras seguimos soñando con la hoguera donde siempre somos la leña. La presentación de la declaración jurada de Adorni es una joda, una burla a la sociedad. Lo mismo el ya olvidado 3% de Karina o la criptoestafa del presidente. Subieron criticando la casta para hacerse un lugar entre ella. Y mientras tanto, los beneficios para las grandes corporaciones van por un andarivel allanado. Privatizaciones, rigi, superrigi y la fiesta de la desregulación económica y la eliminación de los derechos laborales. Y mientras tanto, se cumple un año de la injusta condena a Cristina Kirchner, encerrada y perseguida por haber encabezado proyectos políticos que supieron distribuir el ingreso, garantizar derechos y afirmar soberanía. Por eso, y a días de la partida del indio Solari, cierro parafraseando a él, que supo ser y será uno de los más grandes músicos populares de nuestro país, para recordarnos que nos fijemos bien de qué lado de la mecha nos encontramos, porque con tanto humo, el bello fiero fuego no se ve.
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1: Hola, 17 con 10 minutos. ¿Cómo les va? Buenas tardes. Los vamos a acompañar con información hasta las 20 aquí en Jornada Radio 91.5 de frecuencia modulada en Trelew y en Comodoro Rivadavia 102.1, en Esquel 99.1 en Puerto Madryn. Saludamos también a nuestras repetidoras en distintas localidades de nuestro interior chubutense. Por supuesto, también nos pueden seguir desde www.diariojornada.com.ar, con audio o con video, porque está el enlace también para nuestro canal de YouTube. Era una tarde realmente muy fría, el viento es el aire, es el que corta un poco la jornada de hoy, digo, corta en el sentido de darle otro cariz, un día que se transforma frío fundamentalmente por el viento, aunque bueno, lentamente el viento fue mermando en su intensidad, todavía está, pero bueno, en su momento sopló fuerte, como estaba previsto, después de mediodía. Está ganándole Bosnia y Herzegovina a Canadá por 1-0, está el partido en el segundo tiempo, en el inicio del Mundial, justamente en ese país, en Canadá, donde el local está perdiendo ante la selección de Bosnia por la mínima diferencia. Recordamos que esta noche se abrirá también el Mundial en los Estados Unidos, en Los Ángeles, con el partido entre el local y Paraguay. Así que estamos en esta apertura. Poco se vio de la ceremonia de Canadá, por lo menos la transmisión de TIC, que es uno de los canales, porque Telefe no transmitió, y sabemos que hay paquetes, ¿no? Hay que tener los paquetes, si no no tenés los paquetes no vas a ver mucho, ¿no? Pero bueno, me llamó la atención la transmisión de TIC porque fue muy desprolijo todo, pero no la ceremonia de inaugural, sino la forma de transmitir, porque tenían varias pantallas repartidas y al final no estaban ni en la ceremonia, y cuando estaba la ceremonia hablaban arriba de otra cosa, o sea que la verdad que no pudimos apreciarla muy bien. Fue bastante más extensa que la de ayer de México, muy vinculada con los pueblos originarios de Canadá. Supuestamente, por lo que advertí, Bublé no apareció, como de alguna manera parecía que lo habían anunciado previamente, estaba en el listado de los artistas, pero bueno, aparentemente no sé qué ocurrió. Habrá alguna explicación seguramente, o no, o será una parte que no vimos. Hola, Laura Morán, ¿cómo estás?
2: Puede ser, ¿eh? Hola, ¿cómo andan? ¿Todo bien? Bueno, viernes al fin. Uy, el esperado viernes. Hubo viento, sí, pero bueno, por suerte no fue tanto. En algún momento sí, alrededor de las 2, 3 de la tarde, que iba a ser la hora más crítica, pero bueno, empezó a calmar de a poco y va a continuar así. De hecho, lo que dice el servicio privado de meteorología es que vamos a seguir con ráfagas por momentos de 60 kilómetros y después va a ir mermando, pero no mucho, porque a última hora vamos a tener ráfagas de 45 kilómetros, por ejemplo, es lo que dice el servicio privado de meteorología. Mañana, bueno, cambian las condiciones, pero durante la madrugada va a ir cambiando también lo del viento, la situación del viento que va a empezar a... Igual lo vamos a sentir un poquito, algunas ráfagas de 30, 30 y algo, cerca de la madrugada. A las 2 de la tarde mañana vamos a volver a sentir un poquito de viento y ya después para la tarde-noche calma nuevamente. A esta hora 10 grados 8 marca el servicio meteorológico, fresquito, el viento está frío, viene del sudoeste a 38 kilómetros por hora, indica el servicio meteorológico. Sí tenemos buena visibilidad y la humedad 33%. Se clavó en el reloj ahí el solcito hace varios días, que se viene ocultando a las 17:52. 17:52, me parece que va a quedar ahí, ¿eh? Va a quedar ahí hasta que las condiciones empiecen a cambiar y ya los días de a poquito se empiecen a extender, ¿no? Empezando ya el invierno. 10 grados 8, entonces dice el servicio privado que cuando nos estemos yendo a las 8 de la noche, ya cerrando la semana, vamos a estar en 6 grados. Va a bajar esa temperatura, va a seguir así. Mirá qué bonito cielo despejado. El sol acá al menos ya ni siquiera se refleja, viste, en los edificios. Nada, no lo vemos prácticamente. Por ahí en la avenida sí, puede ser, pero nosotros no. Ay, qué bonito. Sí, sí, sí. Igual hay unas nubes. Hay más nubes para aquella zona, para la zona norte, un poquito más al norte, pero acá está bastante despejado, está clarito todavía. Pero bueno, va a seguir así, va a seguir despejado. A última hora, a las 23, 4 grados se esperan. Mañana la mínima ahí, rozando entre 0 grado y 1 bajo cero, y la máxima tan solo de 9, y el domingo mínima de 1 grado, máxima de 13, sol también, y el lunes 15, que es feriado, mínima de 2, máxima de 16 por aquí por la zona.
1: Bien, apareció el dato de que Adorni omitió presentar la declaración jurada del anexo con los bienes de su esposa, o sea que ya, vamos capítulo por capítulo. Igual, claro, tiene tiempo hasta el 31 de julio, pero resulta que ahora parece que la cosa está media, digamos, ¿no? Faltaría el anexo con los bienes de su esposa, que es un dato no menor, de acuerdo a lo que está trascendiendo por estas horas, ¿eh? La situación patrimonial del jefe de gabinete Manuel Adorni, que ha sido el tema de la semana, que viene siendo tema de las semanas, pero particularmente de esta por la historia que contó y finalmente la presentación parcial que ha hecho. Digo parcial porque ahora se advierte que no remitió el anexo reservado correspondiente a su esposa, Bettina Angeletti, debido a que todavía no fue presentado por el funcionario. Esto es porque la situación patrimonial entra en esta etapa de análisis de las nuevas declaraciones juradas que presentó el funcionario, que incluyen las rectificaciones a las que había informado hasta ahora. La Oficina Anticorrupción ya envió la nueva presentación con las declaraciones rectificativas a la justicia que las estaba pidiendo, claro, con la novedad de que no pudo remitir la Oficina Anticorrupción ante el pedido de la justicia el anexo reservado correspondiente a la esposa de Adorni, Bettina Angeletti, porque todavía no fue presentado ese anexo por el funcionario. Y además está dentro del tiempo, hasta el 31 de julio lo tiene. Tal vez sea parte un poco de la estrategia, ¿no? Sabiendo que cuando iba a presentar la declaración la justicia le iba a pedir, y bueno, se tomó un tiempito más ahora, salvo que la próxima semana haga la presentación, si no todavía hasta el 31 de julio falta bastante. La ausencia del formulario reservado resulta especialmente sensible en un contexto en el que Adorni modificó aspectos centrales de sus declaraciones juradas. La falta del anexo correspondiente a su esposa impide contar con una fotografía completa del patrimonio familiar cuya composición él rectificó para explicar sus gastos. La inexistencia de esta documentación puede alimentar interrogantes sobre la posibilidad de que se produzcan nuevas modificaciones o adecuaciones en la información declarada antes de que el cuadro patrimonial quede definitivamente consolidado y la justicia pueda avanzar con un pedido para que Adorni justifique el origen de sus bienes. Por eso esto puede ser también una estrategia, ¿eh? Puede ser. Seguir especulando, falta información, por lo tanto se dilatan los tiempos y de paso también están midiendo lo desafortunado que fue esta declaración que hizo Adorni esta semana en la televisión, en La Nación Más, y a partir de ahí todo lo que se desencadenó. Ya tenemos la cumbia de Adorni, el pendrive, ya tenemos el los pendrive. Memes habidos sin por
2: haber. El pendrive que ya superó al deslomado, sí. ¿Viste?
1: Claro.
2: Superó al deslomado, claro, es impresionante.
1: Cuando la primera vez que se produce, porque en la raíz de todo esto arranca justamente con el viaje de Adorni con su esposa a Nueva York. Claro, van a un cementerio judío donde Milei rendía un homenaje a un rebe, y allí aparece en la foto que se distribuye desde Nueva York. El presidente estaba Adorni y estaba Adorni junto con su esposa. Un periodista del diario Clarín advierte que la que estaba al lado de Adorni era la esposa, y como se había venido mencionando que en las comitivas presidenciales no iba a subir absolutamente nadie que no fuera integrante del gobierno, bueno, se desató la polémica y bueno, después vino toda esa esa declaración de Adorni donde dijo que él se estaba deslomando en Nueva York. Y eso fue lo que también fue tendencia, fue meme,
2: ¿cómo?
1: Fue todo, ¿no?
2: Bueno, ahora...
1: Pero ahora el pendrive ha superado.
2: No, lo pasó por arriba. Abrís las redes y...
1: Tendencia.
2: Todo el mundo habla, es más, estamos todos buscando un pendrive, que todos perdimos un pendrive, a ver si tenemos suerte, pero no, lo dudo, ¿no? Ahora hasta Majul le soltó la mano, ¿lo escuchaste a Majul
1: sí,
2: hoy?
1: Sí,
2: terrible,
1: sí.
2: Imperdible además, imperdible escucharlo a...
1: Todos.
2: Todos, ¿no? Claro, todos.
1: O sea, Feynman, no,
2: es indefendible.
1: Nelson Castro.
2: Es indefendible.
1: Bueno, Majul, el pelado Trebuch, también, o sea... Todos le han soltado la mano.
2: Insostenible.
1: Y después están los que le sueltan la mano, pero... ahí, digamos,
2: pero acarician, ¿no? Pero ¿y cómo hacen? Sí, ¿cómo se justifica?
1: Bueno,
2: ¿cómo?
1: Ese, por ejemplo, es Mauricio Macri y el PRO, digamos, ¿no? Porque hoy justamente la noticia política de la tarde tiene que ver con un posicionamiento del PRO de Mauricio Macri. ¿Por qué? Porque el peronismo ha impulsado ya en el Congreso un pedido de interpelación a Adorni con la posibilidad de la moción de removerlo del cargo, que lo puede hacer por lo que establece la Constitución. El Congreso puede remover al jefe de gabinete. Igual hoy pensar en eso, los números, el gobierno los tiene muy a favor... Hubo, sí, la novedad es que al peronismo lo acompañaron los peronistas de Córdoba. Usted dirá, no, pero son peronistas, sí, pero no son lo mismo, porque los peronistas de Córdoba han acompañado mucho de los proyectos del gobierno de Milei, y ahora, bueno, ahora parece que también los peronistas de Córdoba le soltaron la mano a Adorni. El que no le termina de soltar la mano es el PRO, por eso uno se pregunta después qué va a pasar en el Congreso con... diputados que pertenecen al PRO y a aquellos radicales con peluca, etcétera, etcétera, ¿no? Bueno, Mauricio Macri, el titular del PRO, presiona a Milei para que desplace a Adorni, que obviamente ha quedado muy complicado, pero se dice que Macri no piensa aportar los votos de su partido para impulsar los pedidos de interpelación y poner en marcha la moción de censura en el Congreso. O sea que ahí... sí, pero no, digamos, ¿no? Sí, pero el presidente recibe este mensaje de Macri. Presidente, le dice Macri, los que estamos apoyando el cambio, queremos que usted defienda el cambio y no a Adorni, dijo el PRO en un mensaje que publicó en la red social X en las últimas horas. Macri prefiere tomar distancia de la ofensiva que puso en marcha la oposición en el Senado y en la Cámara de Diputados para debilitar al ministro coordinador de Milei, pese a que considera que Adorni debería ser desplazado, no quiere plegarse a una jugada que considera tendría como único beneficiario al kirchnerismo. No sirve de nada, no nos vamos a prestar al circo de los K, remarcaron cerca del líder del PRO. Entonces ellos están ahí, sí, pero no, viste, sí... a ver, prestarse al circo de los K, no. A ver, si no estás de acuerdo con como le dice el mensaje, ¿no? El PRO, claramente en esa frase, presidente, los que estamos apoyando el cambio, queremos que usted defienda el cambio y no Adorni. Bueno, si no lo querés a Adorni, la única manera, si el presidente lo sostiene como viene sosteniéndolo, es interpelarlo y apoyar la moción de censura en caso de que se presente en su momento. Y que obviamente el Congreso lo remueva, algo que sería legítimo porque está dentro de las normas democráticas, ¿no? Acá no hay un golpe contra Adorni ni nada que se le parezca. Pero bueno, estas son las posiciones que tienen y que bueno, no terminan obviamente para nada de definirse. Están ahí, y al no querer, digamos, tomar al toro por las astas, evidentemente, bueno... Le siguen el juego y terminan indirectamente respaldándolo a Adorni, porque por ahora Javier Milei parece que no tiene ni pensado. Él había dicho, ni en pedo, creo que dijo, ¿no?
2: Sí.
1: En la entrevista con Majul y Trebuch, donde los retó, y les dijo que él había visto, que Adorni le había mostrado la declaración y que estaba todo correcto, y después Adorni dijo que el presidente le había dicho que no necesitaba que se la mostrara.
2: Que había confiado en su palabra, claro.
1: Sí, qué bueno. 17:24 la hora en toda la República Argentina. Pergolín estuvo muy también bastante crítico anoche.
2: Me lo perdí. Ah, mira.
1: Yo lo vi después en el corte, vi el corte en las redes después de Pergolín, que también anoche en su programa. Claro, vos estabas conduciendo acá tu programa, entonces yo también vi el corte hoy, no vi el programa anoche, pero vi ese tramo del programa de Pergolini. Bueno, 17:25, tenemos un kiosco de droga desarticulado aquí en Trelew, secuestran un arma y una granada, 5 allanamientos simultáneos, dice diariojornada.com.ar, permitieron desmantelar puntos de venta de droga en barrio Inta. La policía secuestró cocaína, marihuana, dinero, un arma casera y una granada de humo. 5 personas quedaron imputadas, dice la información. Bueno, ahí tenemos una foto en la edición de diariojornada.com.ar del dinero y otros elementos secuestrados, dinero en efectivo. En un importante operativo realizado durante la madrugada de hoy, personal de la División Drogas Peligrosas y Leyes Especiales de Trelew logró desarticular varios puntos de venta de droga al menudeo en la zona oeste de Trelew. Las diligencias comenzaron alrededor de las 5 de la mañana. Con autorización del Juzgado Federal de Garantías, se llevaron adelante 5 allanamientos simultáneos, principalmente en viviendas de barrio Inta. Como resultado de los procedimientos, los investigadores secuestraron cocaína fraccionada para su comercialización, cannabis sativa, balanzas de precisión, una suma de dinero en efectivo, 8 teléfonos celulares, un arma de fuego de fabricación casera, cartuchos, una granada de humo similar a las utilizadas por las fuerzas de seguridad. Además, 5 personas mayores de edad fueron imputadas por infracción a la ley de estupefacientes y quedaron a disposición de la justicia federal, que continuará con las actuaciones correspondientes. Del operativo también participaron efectivos del grupo especial GEOP y personal de la Guardia de Infantería de Rawson, quienes brindaron apoyo en el despliegue de seguridad durante los allanamientos.
2: Bueno, también es título de jornada, es información que estaban los empleados provinciales esperando, ¿no? La confirmación oficial, los estatales de Chubut van a cobrar el aguinaldo el 19 de junio, bueno, o sea, el próximo viernes.
1: Claro, antes del Día del Padre, muy bien.
2: Exacto, qué buena fecha, la verdad, muy necesaria, muy estratégica, porque la provincia lo que va a hacer va a abonar el primer sueldo anual complementario 2026 a los trabajadores activos y pasivos de la Administración Pública Provincial en el marco de la gestión responsable de los recursos y del cumplimiento de las obligaciones salariales. Así que, bueno, se informó, ya está.
1: Una sorpresa fue esta noticia.
2: Es oficial,
1: Claro, sí. Pero digo, fue una sorpresa esta noticia.
2: Una buena sorpresa, claro.
1: Porque
2: que sí.
1: Porque Neuquén, que siempre era la primera provincia,
2: el 26
1: de junio.
2: El 26 y el sueldo de junio el 30. Bueno, claro. En este caso...
1: No, pero que combine antes del Día del Padre.
2: Siempre, claro que sí. Se informó que, bueno, el jueves 18 entonces se va a realizar el depósito correspondiente al primer sueldo anual complementario para todos los agentes de la Administración Pública Provincial, tanto activos como pasivos. Por lo tanto, el viernes 19 cobrarán el aguinaldo.
1: Bueno, y el temporal que ha obligado a que barcos fondeen en el Golfo Nuevo, está la postal típica, ¿no?, de cuando estos barcos de casco colorado, rojo, los buques ingresaron para resguardarse de las condiciones climáticas. Se trata de barcos que participan obviamente de la temporada en aguas nacionales. Con el correr de las horas se fueron incrementando la cantidad de barcos en rada, dice la información publicada también por diariojornada.com.ar. La inminente llegada de malas condiciones mar adentro provocó que se emitirá, que se emitiera, es una señal de alerta para que los barcos que están

0: están abocados a la zafra del langostino que aguardan que la situación climática mejore para volver a la zona de pesca. La proyección del clima permitió a la Prefectura Naval avisar sobre las condiciones que se avecinaban y alertarlos de buscar resguardo para no poner en riesgo a las tripulaciones. Así fue que el lunes el Golfo Nuevo amaneció con una importante presencia de embarcaciones que fondearon a la espera de que el mal tiempo transcurra.
1: Bueno, se actualizaron los datos del tiempo, ha bajado la temperatura y tenemos térmica, Osvaldo, de 9 grados 7 con una térmica de 5 grados 7, algo nublado, buena visibilidad, viento del oeste a 38 kilómetros, 36 el porcentaje de la humedad. ¿Alguna vez te dijeron, lo vas a cobrar el día del arquero? Es hoy. Hoy es el momento. Hoy lo puedes cobrar.
0: Hoy es el día de...
1: Hoy es el día, Adriana, ¿te debe algo? Dibu. ¿Eh? Hoy es el día del Dibu. Exactamente. ¿Y de quién más? De Beltrancito. Hola, claro. De nuestro Beltrán.
0: Nuestro Beltrán. ¿Eh?
1: Sí. Bueno, nuestro Armani también.
0: También, porque, si no, no lo dejemos de
1: claro,
0: lado.
1: No,
0: campeón
1: no,
0: del mundo.
1: Claro que sí. Bueno, es el día del arquero, ¿eh? Se celebra en Argentina en esta fecha. ¿En honor a quién? Al natalicio de Amadeo Carrizo, histórico. Guardameta de River Plate y de la selección argentina también. Y esa fecha eso, que fue instituida oficialmente claro, en el 2011, ¿eh?
0: Ya ahora ni en el Día del Arquero puedes pagar.
1: Bueno.
0: Salvo.
1: Salvo. Que aparezca en el cajón.
0: Que aparezca un pendrive.
1: ¿A dónde estaba el pendrive?
0: No lo reveló.
1: No lo reveló dónde estaba, ¿no?
0: No.
1: Qué locura.
0: No.
1: Ahora.
0: No, pero lo peor, yo creo que lo peor es el video donde él. Supuestamente después de haber hecho esa operación, él mismo no recomienda el Bitcoin como...
1: Claro. Y no fue en el 2017, lo reiteró en el 2022, ahí un poquito. Pero, antes
0: claro,
1: de haber asumido.
0: Esta captura creo que es de un video del 2018 y él supuestamente había hecho esta inversión en el 2013-2014 y después dice que no lo recomendaba.
1: ¿Antes del 2015 pudo ahorrar?
0: Sí.
1: ¿Mira?
0: Sí.
1: Se podía.
0: En la época de Cristina.
1: Por eso te digo, podía. Mira, sí, eso bueno, no lo dijo.
0: No, bueno, pero eran 200 mil dólares. O sea, bueno, en esa época no podías ir a comprar 200 mil dólares tampoco, oficialmente.
1: Oficialmente, claro.
0: En una cueva sí, pero no ahí, digamos, ¿no? Bueno, 17:32 la hora en todo el país. Yo... Y leo una y otra vez, yo no termino de entender este sistema de las criptomonedas, ¿no? Todavía no. Para mí me cuesta, ¿no? Siempre me costó matemáticas, pero entrar en esto de las criptomonedas, la verdad que no es algo que...
1: Uno necesita lo táctil, ¿no?
0: Claro,
1: o
0: sí,
1: lo más,
0: es
1: más,
0: no, o sea, pero yo trato
1: llegamos
0: de
1: hasta la billetera virtual.
0: Yo trato de interpretarlo y de entenderlo, pero siempre
1: me falta algo,
0: no me termina de... No termino de aprenderlo. Bueno, la hora 17:33 y sí, nosotros tenemos un pendrive musical para cada día.
1: Sí, eso es cierto.
0: Para cada día, así que bueno, hoy...
1: Bien blanqueado además.
0: ¿Qué tenemos hoy? ¿Algún estreno? Salidito del horno, sí, tiene el olorcito al horno todavía.
1: ¿Por qué?
0: Impresionante, ella se vistió con un vestido rojo, ese rojo pasión. Y los músicos acompañaron también con un moñito de color rojo. Están casi, te diría, irreconocibles.
1: Ella y los músicos.
0: La pausa, ya volvemos.
1: ¡Apa! ¡Qué intriga!

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0: 17:45 la hora en todo el país. Bueno, abríamos con ella, ¿no? Con
1: ¿Vos Sharon. Sabés que no le reconocí la voz? Que ha crecido la nena, ¿qué le pasó?
0: Sí. Sharon y los camperos del chamamé de Trevenin, que ya están...
1: Ya están pisando
0: en los grandes escenarios.
1: Sí, a la par de la Celebera, una cosa así. No,
0: creo que la superaron.
1: ¿Vos decís?
0: Y sí, porque ya estuvieron con qué personajes compartiendo escenario.
1: Bueno, sí, a nivel nacional, sí.
0: Por eso me parece
1: regional
0: que...
1: no sé, pero a nivel nacional.
0: Claro.
1: Ahora, una interpretación, esa canción es de la chilena Mon Laferte. Es muy difícil de interpretarla. Y la verdad que para el género viene, suena bien.
0: Sí. Bueno, estamos con la presencia aquí en vivo en nuestros estudios del intendente Gerardo Merino. ¿Cómo le va, Gerardo? Buenas tardes.
2: ¿Qué tal? Buenas tardes, un saludo a todos los oyentes.
0: Bueno, un viernes que está un poquito fresco.
2: Fresco, sí. A la mañana hacía 10 grados, pero después el ventito del oeste se puso...
0: ¿Y los viernes qué son? Llega esta hora y es como que...
2: No. ¿Qué?
0: ¿Nos distendemos un poco?
2: No, yo tengo agenda permanente.
0: No, bueno, sí, por eso digo, ¿cómo es un día? ¿Cómo termina el viernes y ya nos sacamos un poquito el... ¿O no?
2: No. Soy inquieto, no soy...
1: ¿Pero cómo se distiende una persona de tu...?
2: Vamos a entrar a la vida...
1: ¿Tiene que haber algo? Sí, como que no.
2: Vamos a entrar a la parte humana del intendente.
1: Bueno.
0: Te hemos visto compartir con tu mamá, por ejemplo, el otro día estaban haciendo...
2: Unos ñoquis, sí, ñoquis, con la vieja. Sí,
1: un entrenamiento, algo como para
2: volver
1: a la carga, ¿no?
2: Sí, obvio, sí. Uno tiene los momentos para hacer ejercicio, para andar en bicicleta. Por ahí me voy a algún campo de algún amigo que está por acá cerca, en Los Altares, en Cerro Cóndor. Uh-huh. Tengo un amigo que tiene casa en Las Grutas, que cada tanto voy, pasamos un fin de semana. Ahora en invierno he puesto un poquito más,
0: claro,
2: pero sí, siempre estamos haciendo alguna actividad física. Me gusta mucho ir a pescar también.
0: Bueno, actividad física
2: me
0: de
2: gusta,
0: la anterior también.
2: Me gusta mucho también ir a la zona de Cabo Raso y La Escondida.
0: Bueno, ahí
2: ahora me voy a Madryn a las 19, porque es la asunción de autoridades del comité de Madryn y me invitaron, así que bueno, voy a tener una escapadita a Madryn. Así que nada, siempre estamos haciendo algo. Pero sí, obviamente, también hay que parar un poco y compartir con la familia y dedicar a la actividad física. Yo hago mucha actividad física.
0: Hablando de eso, de usted va a un acto partidario, ¿no? Todo encaminado para presidir la Unión Cívica Radical a nivel provincial. ¿Eso ya es una decisión tomada?
2: Sí, por mi parte sí, es una decisión que obviamente la va a tener que tomar democráticamente el partido. Yo manifesté mis intenciones, tengo ganas. He estado recorriendo la provincia, conversando con todos los radicales. Hoy hay un radicalismo activo con presencia territorial. Hay que aumentar esa base de sustentación, pero bueno, hay un radicalismo movilizado, renovado también, porque hay mucha juventud que se ha sumado, fundamentalmente acá en la ciudad de Trelew, que durante estos últimos años se había perdido un poco. La semana pasada hicimos un encuentro que fue un acto de asunción de autoridades y bueno, realmente nos acompañó toda la provincia, así que eso fue un gesto de acompañamiento y de apoyo a mi decisión, pero bueno, fundamentalmente al radicalismo, ¿no? Había no solamente radicales, había dirigentes de otros espacios políticos, vecinos que acompañan la gestión y que acompañan un poco la actividad política que estamos haciendo, que no pertenecían a ningún partido político, pero estaban en el acto. Así que eso demostró que hay un volumen político de la Unión Cívica Radical a lo largo y a lo ancho de toda la provincia.
0: Ahora, ¿cuántos cargos son en el comité? ¿Cuántos votos se necesitan para ser presidente?
2: Mire, el delegado, nosotros asumimos ahora la responsabilidad de las autoridades departamentales, que son autoridades locales, delegados al comité de provincia y delegados a la convención. Se tiene que llamar al plenario y a la convención, estimamos y calculamos que puede llegar a ser fines de agosto, principios de septiembre, un poco para que pase el clima hostil en la provincia, porque por ahí a algunos les cuesta desplazarse,
0: claro.
2: Y está bueno que todos participen, pero el quórum para poder llevar adelante ese plenario es la mitad de los delegados más uno. Y bueno, después la mayoría simple es la que lo define.
0: ¿Y está definido el lugar donde se va a hacer esa reunión? ¿Todavía no?
2: Todavía no, no está definido el lugar y fecha. Por eso decimos que estimamos que será fines de agosto, principio de septiembre. Veremos el lugar, siempre tratamos de que sea un lugar de que puedan asistir todos, así como también tratamos de que no haya problemas con que el clima no sea un limitante, que el lugar también sea un lugar digamos fácil de llegar.
0: Ahora, se habla de bueno, el año pasado se presentó como también una fuerza provincial, ¿no? O sea, el radicalismo no quiere perder su identidad, haría frentes para el año que viene, iría con el sello propio.
2: No pierde identidad, está claro. Sí, tenemos, y yo creo, y la gran mayoría, que hoy estamos en condiciones de seguir integrando un frente, un frente electoral, y está demostrado porque desde el 2015 hasta la fecha que hemos venido formando un frente electoral estratégico, hemos tenido resultados buenos. O sea, el espacio en el cual hemos integrado ha crecido, hemos tenido más representación en diferentes intendencias, hay más concejales, más diputados. Bueno, hoy somos gobierno a nivel local desde la Unión Cívica Radical con un frente, y también a nivel provincial. El vicegobernador es radical y está representado también en la Cámara de Diputados, así que me parece que la estrategia es esa, fortalecer el radicalismo dentro de un frente.
0: Claro, porque los resultados del año pasado no acompañaron.
2: Sí, fue una elección sí. Media típica, ¿no? Ajá. Porque fue una elección más contexto nacional, donde se medían otras cuestiones, sin subestimar absolutamente a nada, pero obviamente que el escenario nacional fue gravitante a la hora de elegir.
0: Y ya ha habido algunos radicales que se fueron a Libertad Avanza. ¿Los que se fueron ya se fueron o todavía puede haber una salida de radicales hacia la Libertad Avanza? Cree usted, digamos, ¿no?
2: Mire, las representaciones se dan siempre, hay mayorías y hay minorías. No todos nos ponemos el 100% de acuerdo ni en votar a alguien ni en una ideología política. Entonces, quienes hoy manifiestan, o al menos lo han manifestado públicamente, son minorías que no tienen representación, incluso tampoco tienen alguna representación partidaria. Así que son libres de política. Aparte, estamos en democracia después de 40 años de tomar la decisión que quieran. Son muchas veces decisiones personales, pero yo creo que hoy las mayorías van por otro lado, dentro del partido, dentro del frente.
0: ¿No aceptaron la derrota que en su momento sufrieron con usted?
2: ¿Cómo dice usted?
0: ¿No aceptaron la derrota que en su momento sufrieron con usted?
2: ¿La derrota electoral de la interna?
0: Sí, sí.
2: Puede ser, habría que preguntárselo a ellos.
0: Parece que son los mismos, digamos.
2: Sí,
0: ¿no?
2: Bueno, sí. Habría que preguntárselo a ellos, digamos. Muchas veces ves un par de personajes que siempre están en la mesa chiquita, en la rosca chiquita, en la minoría, en que no tienen ambición de poder, que siempre les queda mucho más cómodo ser oposición que gobernar es mucho más difícil, que ser oposición es mucho más fácil, no tenés ninguna responsabilidad de decir qué es lo que hay que hacer y qué es lo que están haciendo mal, y listo, digamos. Hoy hasta se ve una irresponsabilidad dentro de la oposición porque viven inventando cuestiones que no tienen nada que ver con lo que uno está haciendo, así que, pero bueno, insisto, esto, las mayorías son las que definen. Nosotros tenemos una gran responsabilidad de gobernar la ciudad, de gobernar la provincia, de generar ese espacio de poder y demostrar que somos el cambio, que hoy podemos mostrar lo que hacemos en comparativa con lo que se vino haciendo los últimos 15 años hasta que asumimos. Y bueno, me parece que ese es el camino.
0: Ahora, en lo que tiene que ver con las elecciones, ¿van a ser a nivel municipal con las provinciales? ¿Se va a desdoblar? ¿Cuál es el mecanismo que usted cree que debería seguirse, digamos?
2: No, yo no quiero avizorar nada, falta mucho. Me parece que hoy, además, yo principalmente estoy 100% abocado a la gestión. Claro. Y voy a seguir, después nos sentaremos con el gobernador.
0: ¿No haría usted lo que hizo Maderna, por ejemplo?
2: No, hoy no, la verdad que no veo ninguna necesidad de desdoblar de provincia, ¿no? Pero bueno, no lo sé, Osvaldo, digamos, hoy falta muchísimo, ni siquiera hay fechas electorales, no hay, más allá de que haya algunos que han ya arrancado una carrera electoral como si mañana fuese la elección. Me parece que incluso no de esa agenda de la gente, no creo que hoy el ciudadano esté especulando si...
0: Bueno, pero la política es así.
2: Es un mensaje para nosotros, bueno, totalmente, sin duda.
0: Bueno, pero esas citas están todos, de alguna manera...
2: Sí, y Trelew más, sí. Y Trelew más que otras provincias. Trelew más, porque esto no pasa en Comodoro, no pasa en Esquel, no pasa más. Esto pasa en Trelew, donde todo pareciera que... todo el ruido arranca en Trelew.
1: Igual como que dio la sensación de que hubo ruido... y se aplacó un poco, ¿o no? ¿O es mi sensación como ciudadana? ¿No
2: mucho,
1: te pasó?
2: Mucho ruido y pocas nueces.
1: Claro, como que hubo ahí un bullicio y de repente bajó un poco.
0: No, que las fichas se están moviendo.
1: ¿Vos decís?
0: Sí. Además, en política se va construyendo, tampoco es una cuestión. Sí. Para armar una... Además, en todo caso, el candidato a vencer es el intendente.
1: Exacto.
2: Entonces, sí, las fichas siempre se mueven, siempre se mueven. Creo que son pocas las fichas que se mueven, pero siempre se mueven.
1: Bueno, pero yo me refería a ese ruido mediático, ¿no? Que es lo que quieren, pegar en las redes, pegar en los medios, llegar a la gente de esa forma.
0: Uh-huh. Sí. Pueden instalar un candidato.
1: Exacto. Algo
2: sí,
1: serio.
2: Está... A ver, yo creo que hay que ser responsable. A mí me tocó ser oposición durante muchos años, me tocó ser... fue presidente del partido... cuando decidí por la precandidatura, era presidente del partido y daba mi posición de lo que había que hacer entre Trelew. Yo veo que hoy los candidatos o los que intentan ser, que primero hay que decir que estuvieron durante los últimos 15 años, de una o de otra manera, siempre fueron parte del gobierno. Uh-huh. Hoy no se les cae una idea, son todas inventos, difamaciones, falsedades. Uh-huh. De hecho... No, ni hice ninguna conferencia de prensa para estar explicando todas las pavadas que dicen, pues si no sería perder el tiempo y sacarme del eje de lo que realmente tengo que hacer, que es gobernar, garantizar los servicios, arreglar las calles, hacer cuadras de asfalto, gestionar ante provincia obras para la ciudad de Trelew. Estamos abocados a eso.
0: Uh-huh. De todas formas, ¿usted se imagina un escenario con Federico Mazzoni confrontándose?
2: No sé, no voy a decidir quién sí o quién no, digamos. Yo me voy a presentar y me voy a mostrar todo lo que hicimos en la ciudad de Trelew y todo lo que queda por hacer.
0: Y ahí...
2: Y el resto decidirá.
0: Pero ya, usted de alguna manera tiene que estar preparado para la reelección, ya está preparado para la reelección.
2: Desde el día que asumí. Ajá.
0: ¿Cree que se necesita otros 4 años para completar cosas que obviamente no se han dado o no se han dado en los tiempos que usted quiere?
2: Creo que este es el camino. Tengo ganas, porque también hay que tener ganas de seguir. Uh-huh. Tengo las fuerzas para seguir. Sabemos lo que hay que hacer. Tenemos que dar continuidad a lo que estamos haciendo. Y después también generar políticas de Estado a largo plazo que tengan que ver con cualquiera que venga a gobernar la ciudad. Yo lamentablemente, Osvaldo, no recibí ninguna continuidad política positiva de nada. Yo tuve que empezar ni de cero, de menos 10, endeudado, con una institución destruida, con una moral trelewense totalmente devastada, con las calles rotas, con el peligro de que había, con la inseguridad, con todas las plazas destruidas. No se podían garantizar los servicios esenciales. Bueno, fue un gran trabajo que volver a recuperar esa vida hoy social que tiene, el deporte, las instituciones. Bueno, ese es el camino, está a la vista de la calle. Faltan cosas para hacer, pero sin duda, si estamos hablando de que venimos de 15 años de desidia, en 2 años y medio no vamos a dar vuelta a la...
0: Y con una macroeconomía que no ayuda.
2: Y además con una macroeconomía que no ayuda. Estamos haciendo cuadras nuevas, recuperamos el CEDETRE, todos los centros culturales, la vida social que tiene hoy la ciudad de Trelew. Estoy hablando tanto del desfile del 25 de mayo como ahora el 9 de julio, que hacemos siempre ese gran pericón en el gimnasio municipal, la noche de los museos, la participación que hoy tienen todas las danzas folclóricas en la ciudad de Trelew. Bueno, ese es el Trelew que el trelewense quiere y que busca.
0: Bueno, el gobernador presentó el plan Galina, usted nos había adelantado algo, ¿no? ¿Cuál va a ser la primera obra?
2: Nosotros firmamos esta semana los tres primeros convenios de obra. Uh-huh. Tenemos muchos más que están casi ya terminados y listos para licitar y otros que están en proceso. Los tres primeros que firmamos es uno, una obra que es la única obra, la última obra que nos quedaba abandonada por el gobierno nacional, que es la Oris de Roa. Uh-huh. Digo la última porque cuando nosotros asumimos habían dos obras más abandonadas, una era el ingreso a la ciudad de Trelew, donde está el dinosaurio, y el otra el Paseo Gendre, que bueno, que esas dos obras lo terminamos, y la obra de el agua de zona de Chacras. Son obras que estaban abandonadas que las terminamos con recursos propios, y la de agua con la ayuda de provincia. Esta es una obra que había arrancado en octubre del 2023, la Oris de Roa, que quedó abandonada, estaba licitada, bueno, ahora la pusimos dentro del Plan Galina porque es una arteria importante, es una circunvalación de la ciudad, da conectividad y da desarrollo a la parte más oeste de la ciudad de Trelew, que hay un crecimiento tanto habitacional como comercial. Esa es una. Estamos hablando alrededor de más o menos 2,000 y pico de millones de pesos. Uh-huh. Después,
0: o sea, perdón, ¿esa obra la ejecuta provincia o,
2: sí, provincia,
0: o municipalidad? No,
2: no, lo que hace municipalidad es certificar. Va el equipo de planificación, certifica, informa a provincia y provincia le paga la obra a la empresa. Uh-huh. Después hicimos la presentación de dos convenios más, uno que tiene que ver con 50 cuadras de asfalto, 53 cuadras de asfalto nuevas, que estaban dentro del plan que nosotros habíamos ideado para la ciudad, pero como vamos más despacio por una cuestión económica y de recursos propios, lo metemos dentro del plan Galina. Y después el otro convenio, un convenio fuerte con la terminar de reconstruir gran parte de la calzada asfáltica que en algunos lugares nos queda y otros se ha deteriorado y han habido roturas nuevas. Entonces hicimos un mapeo de toda la ciudad, los lugares más importantes, y se va a llevar adelante. Así que básicamente las tres es Oris de Roa, 53 cuadras nuevas y un plan de reconstrucción de calzada asfáltica.
0: Claro, bueno, en Oris de Roa hay pago de frentistas ahí o hay...
2: Sí, lo que nosotros vamos a hacer es toda obra que se haga de asfalto la vamos a poner dentro del cobro de los frentistas, porque eso le genera, si no pasa lo que pasó entre Trelew. Hoy tenemos el 65% de las calles enripiadas y fue producto de que no hubo una responsabilidad a la hora de hacer la obra y cobrarla, y también el precio, porque han quedado desfasados en el tiempo, entonces después no tenés la herramienta y tenés la demanda. Entonces, la ideal es que se cobre y que se siga, que sea un fondo para que se siga haciendo más cuadras de asfalto.
0: Claro. Entonces, eso es lo que en principio arranca.
2: En principio sí. Eso, después hay obras también que tienen que ver con cuestiones sociales, deportivas.
1: Bueno, ¿la terminal en qué porcentaje está ya?
2: La terminal nosotros lo hicimos en tres etapas. La primera es el acceso a colectivos, la segunda todo lo que es adentro y el techo, los baños que quedaron a nuevo, y la tercera etapa, que son aproximadamente 600 y pico millones de pesos, tiene que ver con la construcción de locales comerciales y una confitería y la fachada externa. Bueno, eso también son obras que nosotros nos calzaría dentro del Plan Galina y podríamos avanzar mucho más rápido, y esos recursos obviamente los podemos destinar a lo cotidiano nuestro.
1: Y lo que tiene que ver con el transporte urbano, que está contiguo, ahí, que está continuo a la terminal, ¿se tiene pensado trabajar en algo, alguna reestructuración, alguna construcción también? ¿Complemento?
0: Hablaba de la fachada, ¿no?, de la terminal.
1: No, pero bueno, está la garita donde paran los choferes, donde la gente espera los colectivos que descansan.
2: Sí, toda la parte de afuera va a ser una reestructuración y una modernización. La terminal.
0: ¿El proyecto ya?
2: Sí, sí, está hecho, ya está para licitar. Una terminal que se hizo en el año 84. Y después, bueno, hay cuestiones sociales, por ejemplo, el centro del encuentro del barrio Amaya ya está en marcha para la finalización, y hoy estamos haciendo un relevamiento del centro de encuentro de La Laguna, porque también eso ha quedado abandonado y hay que ver en el estado en el que está, que encima se había vandalizado. Bueno, se está haciendo una evaluación de qué es lo que se hace falta y un presupuesto para ver cuánto sale finalizarlo.
0: Uh-huh. ¿Y el objetivo de ese centro cuál va a ser?
2: El objetivo de ese centro es para el destino para el cual se ha construido, un centro de encuentro que tiene que ver con una función social.
0: Lo digo porque en su momento deportivo. Se habló de llevar instalaciones judiciales y se había generado toda una polémica, ¿no?
2: Sí, había una opción porque, bueno, fue una estrategia en ese momento porque no había fondos para terminarlo y por ahí el Poder Judicial tenía la posibilidad y, bueno, se había conversado, pero En definitiva, y un poco escuchando al vecino que quiere que eso sea un centro de encuentro social y deportivo, me parece que es lo más atinado.
0: Pero no está eso todavía resuelto ya.
2: ¿El de la Laguna?
0: El de la Laguna.
2: El de la Laguna está iniciando el relevamiento de todo lo que hay que hacer y lo que hay que arreglar.
0: Para determinar cuánto.
2: Para determinar y ver de qué manera se puede terminar, pero la idea obviamente es terminarlo.
0: ¿Pero esos van a ser transferidos al municipio?
2: Sí. Ajá.
0: En el caso de Amaya, que el destino va a ser el original.
2: Sí, ahí
0: la
2: nosotros,
0: pileta, todo.
2: Hay una pileta muy grande, con una pileta adaptada también. Hay un lugar con una acústica muy grande. Ahí estuvimos conversando con la Orquesta del Barrio Inde, es un lindo lugar para que puedan
0: tener
2: una sede de los chicos, utilizarlo, están muy entusiasmados, así que bueno, digamos, todo eso se está viendo. Primero, lo más importante es que la obra se reactivó y que se va a terminar.
1: Recién mencionaste el vandalismo, y hace muy poquito, se inauguraron las cámaras, ¿no?, del CAPS de las Mil, que fue tan solicitada por tantos años, tanto por los profesionales como los propios vecinos. ¿Se piensa seguir incorporando tecnología?
2: Sí, por supuesto. Bueno, ese es un tema. Hoy hablábamos de dónde veníamos y dónde estamos. ¿Dónde veníamos? Una guardia urbana que no existía prácticamente. Hoy la guardia urbana está con recurso humano capacitado, que está constantemente profesionalizándose con material y con un centro de monitoreo municipal. Ese centro de monitoreo hoy tiene 300 cámaras. Cuando nosotros asumimos había solamente 30 que eran obsoletas, que no sabía absolutamente nada. Bueno, hoy hay 300 cámaras de alta complejidad y pasa esto. Se van sumando de algunas vecinales, algunas escuelas, algunos que necesitan mayor prevención, se van acoplando al sistema. Había un requerimiento del CAPS de ahí que recién mencionabas, y obviamente que como ya está todo diseñado, está en funcionamiento, se colocaron las cámaras y se anexaron al plan de monitoreo.
1: ¿Y hay algún trabajo en coordinación con provincia respecto al tema de seguridad?
2: Siempre. El trabajo siempre es coordinado. De hecho, las patrullas mixtas, que le llamamos, que son de guardia urbana, quienes manejan los autos son de guardia urbana y van acompañados de un personal policial con la facultad de la policía, porque la guardia urbana no tiene facultades como para actuar de policía.
1: Da la sensación, me pasa a mí que camino bastante, ¿no? Pero da la sensación de que se ha frenado un poco el vandalismo en las plazas, que tanto costó. Yo hablo siempre de la plaza de mi barrio, la plazoleta del Santa Mónica está preciosa, la mantienen permanentemente, pero al principio costó eso, porque somos así, ¿no? Rompemos todo. Bueno, y eso ha mermado. ¿Con qué tiene que ver?
2: Tiene que ver con la dedicación que le ponemos a los espacios públicos. Y podemos arrancar con la laguna, que toda la laguna que está iluminada, que está más segura, con la Plaza Centenario, que estaba totalmente oscura.
0: En la laguna hubo un gran trabajo.
1: No, tremendo.
2: Toda la Plaza Gassín, ¿se acuerdan que estaban todas las lámparas? Sí. Estaban todas rotas y estaban todas quemadas.
1: La parte interna era una boca de lobo.
2: Era una boca de lobo. Hoy vas a la tarde, a la noche, a la madrugada, está todo iluminado. Pasa por una cuestión de que en su momento se rompió una, nadie la arregló. Se rompió otra. Después, cuando llegó un momento que se rompió todo, era todo carísimo volver a hacerlo. Nosotros invertimos mucho dinero en esa recuperación de plazas y las iluminamos para que sean más seguras, pero además lo que se trata mucho es el mantenimiento. Vos vas a encontrar que cualquiera de las plazas que haya una vandalización, ya sea una luminaria o alguien que pintó con aerosol, al otro día hay una cuadrilla de atención rápida que está reparando el sistema y poniendo la luminaria.
1: ¿Y ahí juega mucho el rol del vecino también, que llama, que se comunica,
2: sí,
1: o tiene que ver con las patrullas, con las recorridas?
2: Tiene que ver con todo, tiene que ver con todo. La verdad es que hay mucha dedicación del vecino, porque ahora el mismo vecino ve que pasa algo y nos informa enseguida al centro de atención ciudadana que tenemos con los teléfonos, que recibimos la inquietud, o a través de alguna vecina que dice, che, mira, pasó esto, y enseguida lo tenemos. Pero bueno, pasa mucho por el mantenimiento.
0: En lo que atañe, digamos, a las cuentas de los vecinos con el municipio, ahora hay una nueva instancia de plan de facilidades, ¿no? ¿Cómo está marchando? Creo que han incorporado sorteos también.
2: Sí, esto se trata, primero detectamos que había bajado un poco el nivel
0: de recaudación,
2: pero que había también un nicho de hace bastante tiempo que se venía manteniendo de impuestos impagos. Entonces, Creemos que, bueno, esos impuestos son los que arreglamos las luces, los que arreglamos las calles, los que hacemos la manutención de plazas. Entonces, para que eso, son, por ejemplo, en su momento compramos una máquina, mantenemos todos los vehículos de la municipalidad para que puedan estar al servicio de los servicios públicos de mantenimiento de toda la ciudad. Entonces lanzamos este plan de integración de cobro de impuestos, que tiene que ver con cualquier deuda que tenga el contribuyente, que puede ser una simple multa o porque en algún momento tuvo una complicación y no pudo pagar impuesto inmobiliario, o porque lo que sea, se generó una deuda. Nosotros primero entendemos que estamos en una situación bastante compleja, que nosotros notificamos, decir, bueno, usted debe tanto de impuesto, acá tiene un plan para regularizarlo. No vamos a matar al que, digamos, tiene el justificativo de por qué hoy no lo puede estar pagando, pero sí le damos la facilidad para que se ponga al día, porque eso, ponerse al día, le genera primero un beneficio, por ejemplo, si quiere adquirir un préstamo o ampliar su comercio o su casa o lo que fuere, o también puede tener acceso al pago el contado, digamos, al corriente. Cuando viene el pago de impuestos adelantados en diciembre, quien no está al día no puede acceder. Bueno, si uno entra dentro de este plan, puede acceder y va a tener descuento y puede pagar menos. Como también, y que por primera vez en la historia en la ciudad de Trelew, aquellos que están al día en los ingresos brutos tienen un descuento. Entonces, es una manera de equilibrar y decir, bueno, te damos toda esta facilidad te permite incluso acceder a los descuentos y regularizar con tus deudas, y a nosotros nos permite recaudar para lo que recién estábamos diciendo, que es arreglar las plazas, mantener las calles, mantener los edificios públicos, mantener las plazas iluminadas, seguir colocando cámaras en el sistema de monitoreo, tener más guardia urbana.
0: Aquel proyecto de llevar el ejido hasta la zona de Punta Tombo y más allá, ¿sigue?
2: Sí, nosotros lo presentamos en el gobierno provincial, es una decisión del gobierno provincial a través del Ministerio de Gobierno, se tiene que enviar a la legislatura.
0: ¿Pero por qué hay demora? ¿Por qué la demora? ¿Por a qué se debe, digamos?
2: ¿Es una decisión política? Es una agenda, sí, puede ser. Yo entiendo que han, digamos, desde que asumieron, hay cuestiones que han tenido que ver con cuestiones de recursos naturales, de leyes de endeudamiento, de reestructuración ministerial. Obviamente que quizás no sea hoy una prioridad, una agenda. Correcto. Y es sumamente entendible.
0: Pero la idea está.
2: Sí, la idea está y está el proyecto presentado.
0: Claro, pero no en la legislatura.
2: El proyecto está presentado en el gobierno, y es gobierno quien debe enviarlo a la legislatura. Claro. Sí, no solamente el de Trelew, había también uno de Camarones presentado, y creo que no sé si Rawson tenía un borrador o lo había presentado, desconozco. Desconozco y si es así.
0: Bueno, la cooperativa eléctrica por lo que se ve, digamos, va camino ahora a su normalización, ¿no? ¿Ya tiene usted, le ha dado a Alfonsín la fecha de elecciones o no?
2: Escuché, creo que había un calendario ya
0: antes del 31 de julio
2: electoral, ¿no? El 31 de julio él anuncia que es el debe entregar al nuevo
0: presidente
2: al nuevo consejo de administración. Fines de julio creo que está prevista la elección. Me parece que es un avance, celebro que así sea. Hace más de 10 años que no hay una elección en la cooperativa, y los intentos eleccionarios fueron siempre tramposos, oscuros, con irregularidades, judiciables. Bueno, me parece que hoy es la oportunidad, y eso es un avance de que pueda hacerse una elección transparente, porque hoy quien intervino la cooperativa es la justicia federal, o sea, qué mejor que la justicia tenga ese respaldo para que la elección sea transparente.
0: Ahora, difícil que, digamos, que un grupo político no intente instalarse en la cooperativa.
2: No sé si es difícil, me parece que sería, que no sería bueno. Hoy el problema de la cooperativa de los últimos años, que se ha politizado, que ha sido caja política, que ha sido bastión político, entonces hoy se llegó a la intervención culpa de eso. Digamos, quienes gobernaban, quienes tenían el Consejo de Administración, eran realmente unos especuladores políticos y económicos, y con la industria del juicio, y gente que no tenía, realmente eran unos inoperantes. La cooperativa es una empresa grande, una empresa seria, maneja muchos volúmenes de dinero, proveedores, 5 servicios, no es para cualquiera. Pensé que esta es una oportunidad de que sea una elección transparente y que se presenten aquellos que realmente quieren que los servicios sean de calidad, que sea bien administrada y que todo lo que se llevó adelante en el avance de la intervención se continúe. Todavía queda mucho por hacer.
1: ¿Y quiénes pensás vos que deberían estar al frente? ¿Quiénes serían funcionales o transparentes?
0: De pronto no quiere participar, digamos, ¿no? Y si no quiere participar,
2: bueno, cuando uno no participa, exactamente, cuando uno, lo peor que puede pasar es no participar y dejar, claro, no esos espacios para que se metan este tipo de personas. Yo creo, y lo manifesté, a mí me parece que deben involucrarse empresarios, comerciantes, industriales, gente de hoteleros, gastronómicos, que son las fuerzas vivas de la ciudad, claro, de Trelew, que son los que quieren el bien para Trelew, no el bien partidario, el bien personal.
0: Ahora, para Gerardo, igual, de todas formas, hay que armar, porque vos es un circuito con delegados de distintos sectores, hay que armar toda una estructura para presentarse.
2: Sí, por supuesto, sin duda, también hay que armar una elección para intendente o para gobernador o para lo que sea, no es fácil, pero bueno, a ver, si no nos involucramos...
0: Un mes y medio.
2: Bueno, pero si no nos involucramos, y si no se involucran, no yo, si no se involucran los que muchas veces después están en reuniones de mucha catarsis, diciendo qué es lo que hay que hacer y por qué no hacen esto y por qué el comercio paga más luz que el resto y por qué en el parque industrial está apagado y por qué no tenemos inversiones turísticas y por qué no viene. Bueno, a ver, hay que involucrarse, ser la cooperativa nace de hombres y mujeres en su momento que querían un servicio, que hicieron una cooperativa y que estuvo bien administrada y que garantizaron. Bueno, me parece que esa es la esencia hoy de Trelew.
0: De esta forma, ¿vos descartás que gente de la UCR participe?
2: No, de ninguna manera. Yo no tengo intenciones, ni me parece... Sería un error que se politice. De ninguna manera. Por eso digo, y voy a hacer ver, a aquellos que estén escondidos atrás de una lista partidaria, voy a alertar. Si miren, ciudadanía, que estos están atrás de esta lista, estos personajes que estuvieron durante muchos años, que la llevaron a la ruina, están detrás de estas listas.
0: ¿Y cómo va a quedar la cooperativa después de esta intervención?
2: Bueno, viene, yo te puedo decir las cosas que han sucedido. Se han avanzado con inversiones en el sistema cloacal, se han comprado máquinas, se ha comprado un desobstructor, se está pagando el corriente de Camesa, se está pagando el corriente de Camesa que hace 14 años que no se pagaba, se consolidó una deuda que muchos, que los que se asustan y los que hablan son las que lo generaron y son los que ahora quieren volver a la cooperativa. Entonces se consolidó una deuda con un esquema de pagos que hoy a través de una ley nacional podría existir la posibilidad de que esa deuda se licúe y eso va a hacer que no caiga sobre los usuarios. Yo creo que hay un avance y que me parece que está encaminado para que un nuevo consejo de administración, de manera ordenada, transparente, sin intenciones personales y políticas, lo pueda administrar.
0: Hablando de eso, a vos como intendente te toca el costo político cuando mandás un pedido de actualización tarifaria, sea para de la cooperativa, sea del servicio que sea, digamos, ¿no? ¿Eso te pesa mucho?
2: No, porque no es un costo, pero es una responsabilidad. A mí la carta orgánica me dice que tengo que garantizar los servicios y la carta orgánica dice quién debe dar los ajustes tarifarios para garantizar un servicio o quién debe concesionar o no los servicios es el Poder Ejecutivo. ¿Cómo son los procesos de ajustes tarifarios? Lo pide el organismo, lo pide Gira, lo pide el 22 en este caso, lo pide la cooperativa, no lo pide el Ejecutivo Municipal. ¿Quién lo analiza? El organismo regulador de servicios públicos. ¿Quién es el que regula y dice lo que están pidiendo es mucho o está bien? Y después, ¿quién lo aprueba? Es el Consejo Deliberante. Yo no tengo más que decir, bueno, lo pidieron, lo analizaron, acá está para que ustedes lo aprueben.
0: ¿Y este pedido, como este último pedido, cómo va a ser? ¿Va a ser aprobado?
2: Bueno, lo tendré que preguntar a los concejales.
0: Pero los que responden, digamos, a tu proyecto político...
2: Más allá de lo que responden, yo he hecho una mesa de diálogo para que dejen de todos aquellos que estaban hablando sin información, que se pongan a opinar de manera responsable, hacer una mesa de trabajo. La primera fue con la cooperativa, no solo la parte de la administración, sino también la parte técnica, porque empiezan a decir dónde están los palos, que los transformadores. Entonces puse la parte técnica para que explique las cuestiones técnicas y también la parte administrativa, y que nadie le quede ninguna duda. Se pusieron todos los números arriba de la mesa, se mostraron todas las inversiones, no hay nada que esté oculto. Después hice una reunión con el sindicato, realmente muy productiva, porque también había un montón de cuestiones que le plantearon al sindicato y el sindicato le respondió. Fueron realmente reuniones muy respetuosas y muy productivas. Y la última fue una mesa más ya cerrando, y bueno, ya hablamos con todos los sectores, en la cual en esa mesa hay tres actores que no participaron porque no quisieron ir. Pero bueno, la información está dada, así que ahora tiene que actuar de manera responsable, garantizando el servicio y evaluando este ajuste tarifario.
0: Hablando del organismo regulador de los servicios públicos, hay dos vacantes, que entiendo.
2: Sí, hay dos vacantes, que son dos vacantes por renuncia, entonces hay que volver a...
0: ¿Eso se va a concursar o son propuestas suyas?
2: Se envía también una propuesta al Consejo Deliberante, y el Consejo Deliberante quien lo apura.
0: ¿Ya están los nombres de los dos?
2: Sí.
0: ¿Quiénes son?
2: Está Hernández y Dalmeida es la otra persona.
0: ¿Ya fueron enviados al Consejo?
2: Sí.
0: ¿Y van a ser aprobados en la próxima sesión?
2: No sé si en la próxima sesión, pero van a tener que tener el curso... legal, institucional, correspondiente.
0: Bien. Bueno, en lo que atañe, digamos, a la situación hoy por hoy, digamos, ¿no? ¿Tiene un municipio equilibrado? ¿Está necesitando endeudarse? ¿Qué, digamos, frente a lo que uno ve en general, como hablan en otras provincias de la situación en general crítica, ¿no? Para las finanzas y demás.
2: Sí, estamos ordenados. Obviamente que cuando uno va empezando a ver esa desaceleración económica en la caída de ingresos que tiene que ver propios como los coparticipables y regalías, tratamos incluso de gastar menos y de reducir costos. Por ahí somos ambiciosos en querer hacer, por ejemplo, estas cuadras de asfalto y estamos ahí que queremos ir más rápido, pero bueno, este plan Galina que recién hablábamos al principio del programa nos da ese alivio para poder hacerlo. Nos gustaría ir más rápido en un montón de cuestiones, pero bueno, somos muy responsables y hoy estamos ordenados. Y además, entendiendo esto que muchas veces se hace difícil ir más rápido, bueno, por eso también este plan de regularización de impuestos para poder paliar esa crisis. Pero en definitiva, estamos ordenados desde el primer día.
0: ¿Y el número de empleados municipales es el adecuado? ¿Han logrado...?
2: Sí, hoy nosotros estamos...
0: ¿Tuvieron que ordenar el sistema de estacionamiento a medido?
2: Bueno, sí, nosotros hoy estamos en un esquema de alrededor de 1.800 empleados municipales.
0: ¿Los de planta permanente?
2: Los de planta permanente, habrán unos 200 contratos... Y después algunas becas que son alrededor de 800.000 que tienen que ver con contraprestaciones de servicio. Escuché por ahí que la municipalidad de Trelew tenía 8.000 empleados. Eso es mentira, eso es totalmente falso. No podríamos existir, ya nos hubiese explotado por el aire el municipio si hubiese tenido ese número. Eso es totalmente falso. Pero sí hemos reducido desde aquello, cuando entramos había 5.900 becas, hoy nos llegamos a 800, 900 con contraprestación de servicio, que tiene que ver becas de estudio, becas de trabajo. No hay nadie que nosotros le paguemos una beca y que vaya a un acto político o que se quede en su casa, digamos. Siempre tiene que haber una contraprestación. Hemos reducido los cargos políticos, hemos reducido contratos y además no hemos pasado a nadie a planta permanente. Y aquellas personas que se han ido jubilando no las hemos suplantado. O sea que vamos camino a hacer un Estado más chico y más eficiente.
1: ¿Y hay algún área, ¿no?, que requiera todavía transformación? ¿Vos pensás alguna transformación
2: siempre,
1: más profunda, cambio?
2: Siempre a medida que vas avanzando, no es lo mismo la realidad nuestra hoy que cuando asumimos que teníamos que parar un desastre institucional y estructural muy grande de la ciudad. A medida que va pasando el tiempo, vas haciendo un Estado más eficiente y vas toqueteando algunas áreas. Hoy estamos bien, no veo no veo que haya que agrandar, ni mucho menos, al contrario, esto siempre pensando en que haya menos personal, así que hoy estamos bien.
0: La contención social, ¿no? Hoy hay más demanda.
2: Hay demanda, sí, hay demanda. La contención social nuestra es transparente, está ordenada. Aquellos que quieran o que necesiten, está documentado. Hay una encuesta socioeconómica, por ahí es engorrosa y por ahí genera un mal humor, pero a nosotros y a quienes tenemos que rendir cuentas nos da transparencia. Hoy hay una trazabilidad desde aquel producto que se compra, ya sea un módulo de alimento o plan calor, o alguna modificación estructural de alguna casa que tiene que ver con algún techo que se llueve, o alguna persona adulto mayor, o alguna persona con discapacidad, se hace, pero hay una trazabilidad desde lo que se compra hasta donde llegue, está todo documentado y está disponible para la lectura. Pero sí, no solamente eso, la parte de vivienda, de atención, de módulo de alimento y habitacional, sino también una contención social que tiene que ver con el área de mujer, con el Centro Integral de la Mujer, con los adultos mayores, con el Servicio de Protección de Derechos, que realmente resuelven un montón de casos durante todos los días y durante todo el mes, y un trabajo muy responsable, muy serio, muy silencioso y respetuoso, porque nosotros no hacemos fotos entregando bolsas de comida, ni tampoco diciendo, bueno, acá hay un problema con una persona y lo solucionamos con servicios. Somos muy reservados en ese sentido, pero es una secretaría que se ordenó, que está trabajando de manera responsable y ordenada.
0: Gracias, Gerardo, muy amable, ¿eh? La requisitoria ha sido amplia, pero bueno, tratamos de agotar. Una vez que te tenemos la mayor cantidad de temas, seguramente han quedado algunos que no nos ha dado el tiempo, pero bueno, no faltará ocasión.
2: No, por supuesto. Creo, me parece sí. Que de la, no sé si hace bastante, no sé si vine acá a la tarde algún
0: sí,
2: programa.
0: Sí,
1: estaba la tarde.
0: Sí, sí. Pero no este año.
2: Bueno, bueno, ¿vamos a hacer trekking o no? ¿A dónde? Ahora le voy a preguntar yo, le voy a hacer la nota.
0: No, este fin de semana no.
2: Está bueno, a mí en un momento dice, está muy bueno, me encanta.
0: El anterior estuvimos en Las Plumas.
2: Te sigo en las redes, un día te voy a acompañar, la verdad que hay lugares.
0: Bueno, bienvenido, sí.
2: Están muy buenos.
0: Tenemos además una provincia espectacular.
2: Ah, sí, tremendo, los lugares
0: divinos. Estos lugares que mencionábamos fuera del micrófono, Cabo Raso, qué sé yo. Pero bueno, es una época ahora donde se acorta el día, sí, la hora de luz es muy importante, eso hay que tener en cuenta mucho el horario de salida, el estado de la ruta, que no esté con hielo, bueno, un montón de
2: sí, factores. Sí, es más, ¿no? Difícil, pero está bueno. Sí. Yo me he tocado la posibilidad de, por trabajo como veterinario, y bueno, ahora como política, recorrer la provincia, y la verdad que los lugares que hay no tenemos nada que envidiar.
0: ¿Y vas a volver a ser veterinario?
2: No.
0: ¿Ya te despediste?
2: Ya es una decisión política. Bueno, sí.
1: ¿Pero no extrañas la profesión? ¿No te pasa que...?
2: Yo no soy apegado a las cuestiones materiales. Son etapas de la vida. Yo fui 23 años, muy agradecido, lo hice con muchísima pasión y con muchísimo gusto. Hoy estoy abocado a otra cosa, la verdad que no lo tengo en mente. Hoy estoy abocado a la ciudad que quiero, que amo, que quiero que le vaya bien, que quiero hacer las cosas bien. Y pienso eso, después veremos.
1: A propósito del trabajo de Zoonosis, el trabajo de Verena y se nota mucho en la ciudad.
2: Bueno, mirá, es incansable. Podemos seguir el programa, pero bueno, el área de Zoonosis fue una responsabilidad. Yo dije, no, y aparte una responsabilidad moral como veterinario, todos los caniles que
1: hasta
2: estaban.
1: Yo
2: ahí,
1: quiero ir al canil ese.
2: Se remodelaron, claro. Se remodeló el quirófano
0: móvil.
2: La verdad que Verena está haciendo un gran trabajo. Se está trabajando en conjunto con las protectoras. Sale el quirófano dos o tres veces durante todo el año a todos los barrios de Trelew. Se está concientizando con un plan de desparasitación, de vacunación antirrábica, porque eso es salud pública también. Hay un registro de todas las los animalitos que se han adoptado. Yo adopté también una perra ahí, una perrita de Zoonosis.
1: ¿Y dónde está ahora? ¿Qué está haciendo?
2: La tengo en la camioneta.
1: Saqué
2: a pasear un rato.
1: Está marcando ahí, dale.
2: Sí, dale. Me está escuchando por la radio.
0: No, me hizo acordar porque estas cosas de las redes que por ahí se dijeron también cualquier cosa con respecto
1: otra a... Otra de las tantas, claro.
2: Bueno,
1: de la falsa adopción.
2: De la falsa adopción. Bueno, la tengo en la camioneta, amigo. Esas cosas que dice. Pero bueno, cuando no hay discurso, hay discursos vacíos, y cuando no hay propuestas, se caen estas pavadas.
0: ¿Vas a pagar el aguinaldo el 19 también?
2: Sí.
0: ¿En la municipalidad?
2: Sí.

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0: No me lastimes, estaba Marcela Morelo, la obviamente autora del tema, pero aquí acompañada por Ladelio Valdés y Soledad Pastoruti.
1: 8 grados 2 y tenemos térmica, 4 grados 6 a esta hora.
0: Muy frío.
1: Uy, sí, está fresca la noche, algo nublado, buena visibilidad.
0: Chocolate con churros a esta hora, digamos, ¿no?
1: Nah, a esta hora ya está para, nada, para pensar en,
0: no,
1: en el guiso.
0: 18:43, no. Ya te, no puedo ir a dormir con un guiso en el estómago.
1: ¿Cómo que no? Con dos platos puedo ir a dormir.
0: No, de, no hacer la digestión. Bueno, el chocolate tampoco te cae bien.
1: Claro, si vamos al caso, los churros muy saludables no son, pero... Nah, pero es verdad, es temprano. Porque, pero sí, mira, parece 18, que 43. Es muy tarde, ¿o no? Ahora estoy con mi café con leche, pero...
0: Claro, cuando yo sentí un aroma...
1: Cafecito con leche allá en redacción.
0: Pero yo quiero chocolate con churros.
1: Mmm, qué rico. Está buena esa, ¿eh? Hoy me acordaba de ustedes porque cociné cosas ricas, pero no pude traer, porque era para otro destino, era. Budín caserito de naranja, pero les voy a traer la semana que viene.
0: Bueno, trajiste de mandarina esta semana, estaba muy rico.
1: Hoy hice de naranja, no saben lo que es. Una cosa, un viaje de ida.
0: Bueno, 18:44 la hora en todo el país. Recordamos que ya están las fechas entonces de pago de la primera cuota del sueldo anual complementario. Para los estatales, tanto activos como pasivos, van a cobrar el aguinaldo, la primera cuota, en realidad es medio aguinaldo, primera cuota del sueldo anual complementario, el 19 de junio, que es el viernes que viene sería, ¿no? Previo al Día del Padre, que es el domingo 21, que arranca además el invierno.
1: ¡Oh! ¡Cuánta fecha importante,
0: claro,
1: ese fin de semana!
0: Y ese fin de semana, el 20,
1: el Día de la Bandera.
0: Día de la Bandera, promesa de lealtad de la bandera de los alumnos de cuarto grado, que va a llevar entre... Algunos la están planificando para el mismo 20, pero la gran mayoría para el viernes 19.
1: Y sobre todo considerando que es el fin de largo, ¿no? Y ahí,
0: no, hay... no hay fin de largo.
1: Ah, no, ese no, tenés razón.
0: No,
1: ese
0: no
1: es el previo, claro. Pero sí, a mí me toca, este año me toca la promesa de la bandera y bueno, prometemos el 19.
0: Claro.
1: Para no hacer ir a los chicos tempranito el sábado, ¿no?
0: O sea que reprobaste cuarto grado.
1: Estoy debiendo. No sabía, ¿viste cuando no me salía? No sabía si había que levantar la derecha o la izquierda.
0: En mi época no hicimos eso.
1: ¿No?
0: No.
1: Mirá.
0: No. No se hacía eso.
1: César sí, porque es más chico que yo, así que debería. Bah, si es que prometió la... Sí, dice. Sí. Mirá vos.
0: Que dé detalles.
1: Otro que debe.
0: No, en mi época no se hacía eso. Pero bueno, yo iba a en la primaria, fue a comienzo, fines de los 60, comienzo de los 70, así que bueno, estamos hablando de varias décadas atrás. Bueno, y el intendente Gerardo Merino, que se fue del programa, señalando entonces que también la municipalidad va a abonar el aguinaldo a los municipales en consonancia con la fecha provincial, el 19 de junio.
1: Así es, señor.
0: Bueno, 18:46, encontraron casi 90 ovejas robadas. Esto fue en la zona de Paso del Sapo. En diversos allanamientos realizados durante 2 días, la policía secuestró 54 ovejas vivas y 35 muertas que habían sido extraídas de un campo. También se encontraron elementos de faena, municiones de grueso calibre. Esto fue en la zona de Paso del Sapo con la intervención del Ministerio Público Fiscal de Esquel. Luego ampliaremos 18:47, nos vamos a Esquel ahora con el señor Juan Martín Cángaro, que no está en vivo.
1: Oh, yo que lo extraño.
0: Pero que ha hecho lo que nosotros llamamos como falso vivo.
1: ¿Cómo? A ver, ¿cómo?
2: Hola, Laura, muy buenas tardes. Un gusto saludarlos como siempre en este cierre.
0: Martín.
2: De semana, un cierre de semana. Que
0: bueno, pará, Juan Martín, pará.
1: Ponele pausa ahí, ponele pausa. Está claro, acelerado.
0: Sí, no se empieza a hablar ya.
1: Sí, y lo peor de todo es que cuesta, como no se puede interrumpir, guarda que puede salir con cualquier cosa.
0: Llegó a Arruabarrena.
1: Llegó.
0: Llegó el Vasco.
1: ¿Llegó solo o llegó?
0: No.
1: Llegó acompañado.
0: Yo no voy a decir nada, No voy a decir nada. No. Llegó, ya está en la Argentina.
1: ¿Lo podés decir hoy si total está?
0: No.
1: Es un falso vivo.
0: No, porque...
1: De acá al martes.
0: Las cosas se dicen de frente. Ya ellos ya están acostumbrados a pegarte puñalada. hablan en los otros programas de mí, bueno, ya está, es punto. Sí. Hay que dejarlos, que ellos sigan con su tónica. Nosotros vamos a demostrar qué clase de gente somos.
1: Así es, como bueno, siempre.
0: Bueno, adelante, Juan
2: Martín. Incluso siguió lloviendo mucho en Esquel y nevando en la montaña, así que nos deja las imágenes de mucha más nieve. Obviamente, como hemos dicho ya, no aquí en el casco urbano de la ciudad de Esquel, pero sí en la montaña, sí en el centro de actividades de Montaña La Hoya. Obviamente, faltará más nieve, faltarán las heladas que hagan que esa nieve se vaya asentando, pero en principio es una cuestión que alienta, ¿no? Veníamos bastante desalentados con la temporada turística de invierno, porque no llovía, porque no nevaba. Bueno, ha habido una buena nevada en La Hoya, también en otros lugares, como por ejemplo en Sierra Colorada, donde también tienen muchas actividades vinculadas a la nieve. Así que realmente un jueves que nos ha dejado un saldo más que positivo en todo lo que tiene que ver con esta cuestión climática de la que tanto hemos hablado y que, como dije antes, tanto nos preocupaba, ¿no? Porque lo cierto es que era un motivo, y sigue siendo un motivo de preocupación, ¿no? Como dije antes, falta más, pero ha sido un alivio, sin lugar a dudas. Ha llovido mucho, ya hoy se ha despejado, lo que sí se ha mantenido el frío, 4 grados de temperatura durante la tarde, en algún momento hemos llegado a los 5, a los 6, pero no mucho más que eso, e incluso con sensaciones térmicas en general bastante más bajas. Y así se viene mañana también, con máximas que no van a rondar los, no van a superar los 5 o 6 grados, el domingo tal vez un poquito más, el lunes feriado vuelve a subir hasta los 10, pero después la semana que viene desciende nuevamente y vamos a estar por debajo de los 10. Y hay que decir que por el momento, por ahora, no se ven en los pronósticos precipitaciones nuevamente, otra jornada como la de ayer al menos no aparece en los pronósticos extendidos hasta hoy, por lo menos durante casi toda la semana que viene. Así que veremos cómo avanza. Como dije, es necesaria la nieve, es necesaria la lluvia de ayer, pero hace falta todavía un poquito más y sobre todo que se mantenga el frío, ¿no? Que no estemos con las temperaturas tan por encima de lo normal que veníamos teniendo. En cuanto a la información, muchas informaciones que tenemos para desarrollar, pero en este caso nos vamos a quedar con una que involucra el sector productivo, que involucra al comercio, involucra a trabajadores, a mucha gente que puede verse beneficiada de lo que vamos a comentar y que es algo que ya habíamos anticipado antes cuando estaba en su etapa de gestión, porque fue de parte de la Cámara de Comercio que conocimos esta intención de autorizar el ingreso de carne a Esquel y Trevelin desde el matadero de Gobernador Costa, el matadero que es municipal allí en Gobernador Costa. Bueno, finalmente han conseguido una habilitación provisoria por 180 días en principio, veremos si después se extiende, así lo han confirmado desde el gobierno provincial, se había involucrado mucho en esto también el municipio de Esquel. Bueno, finalmente esta autorización ha llegado y estamos en esa etapa de que empiezan a ingresar los productos cárnicos desde Gobernador Costa a Esquel y Trevelin. Como dije, uno de los impulsores fue la Cámara de Comercio de Esquel. Lo escuchamos a su presidente, a Claudio Selva, celebrando esta noticia que tiene que ver con algo que demandaban y mucho.
3: Salió la publicación del decreto y bueno, eso nos va a permitir a, no solo que se puedan los que son matarife disminuir tal vez su costo, sino tal vez hacer otro tipo de negocios con productores más chicos, ya que el traslado es menor y inclusive con mismos productores de ahí de la zona de Gobernador Costa que pueden llevar la hacienda mucho más rápido, más fácil, desde ahí faenar y trasladarla acá. Y lo otro importante es que este es un matadero que está habilitado también para cerdo, con lo cual también es una proyección más para el negocio del cerdo, que actualmente está medio abastecido por Viedma y bueno, ahora lo vamos a tener mucho más cerca. Tengo entendido que ya están las condiciones, seguramente el matadero estará como armando algún tipo de reglamento interno porque tiene, bueno, algunas limitaciones en cuanto a volumen para poder darle cobertura a todos, pero no que sea de una manera media proporcional, porque como no es un gran caudal, por ahí si va algún matarife grande, en una sola faena lo colapsa, ¿viste? Entonces, la idea es que seguramente armen algo para que sea equitativo para todos. Así que todavía no hemos hablado con el intendente de Gobernador Costa, que está al frente del matadero, como para ver cómo, pero charlas anteriores era un poco la idea, ¿no? De armar una especie de reglamento que permita que faenemos todos de manera proporcional. Bueno, en principio yo creo que haya otra alternativa en cuanto al aprovisionamiento de carne, tal vez otros costos que permitan llevarlo al precio en algunas cuestiones, por ejemplo, no sé, si a lo mejor vos haces un buen arreglo con un productor, te da la posibilidad de disminuir tu costo y mejorar el precio de la carne, porque hoy está medio globalizado, entonces no hay grandes diferenciales de precio entre carnicerías. Tal vez alguno puede hacer alguna acción para algunos, no creo que es algo que se mantenga en el tiempo, pero en determinadas oportunidades a lo mejor se logra hacer algo que permita mejorar el precio, por ejemplo, no sé, para algunas fechas en particular o alguna cuestión así, ¿viste?
2: Muy bien, ahí lo escuchábamos al presidente de la Cámara de Comercio, Claudio Selva. Bueno, una importante novedad para ellos. También, bueno, de todas maneras sostienen la preocupación por otras cuestiones, como lo es el cierre de comercio. Nos hablaba Claudio Selva de 2 cierres por semana, teniendo en cuenta que hay algunas cosas que no se pueden medir con precisión, como si un comercio se traslada, por ejemplo, a un domicilio particular o a otro lugar para abaratar costos, o muchas veces los fondos de comercio, que en reiteradas ocasiones lo hemos la venta de fondos de comercio, quiero decir, que muchas veces lo hemos escuchado en boca del presidente de la Cámara de Comercio, que son cierres encubiertos de alguna forma, porque si alguien tiene que vender su fondo de comercio, implica que le fue mal, que se fundió y que no puede sostener ese negocio que tiene, ¿no? Entonces, bueno, pero como para dar un número, hablamos de 2 cierres por semana, eso nos mencionaba él en otro pasaje de la entrevista, lo cual, bueno, es muchísimo y, bueno, va en consonancia con un informe del que hemos dado cuenta hace un tiempo atrás, en el que ellos manifestaban su preocupación. En este sentido, mencionar que en la mañana de hoy el Consejo Deliberante ha aprobado por unanimidad un nuevo régimen de regularización de deudas, que está dirigido a vecinos, pero también a comerciantes en lo particular. Bueno, sobre el que seguramente tendremos mucho que ampliar en los próximos días, pero viene como una medida paliativa de esta crisis tan, tan grave desde lo económico que afecta a Esquel, que Esquel no es ajeno a un contexto provincial y nacional especialmente muy muy complicado. Les deseo un excelente fin de semana, habrá que aprovechar, internarse a mirar los partidos del Mundial. Mientras, bueno, mañana tenemos uno lindo que es Brasil-Marruecos, uno de los que más promete de la primera fecha de la fase de grupos, así que en lo personal estaré muy pendiente de ese, pero de mirar absolutamente todo lo que me sea posible esta noche, el debut de la Paraguay de Alfaro contra uno de los anfitriones, contra Estados Unidos, y bueno, durante la tarde hemos estado siguiendo también al otro anfitrión a Canadá contra Bosnia-Herzegovina. Les mando un fuerte abrazo, que tengan un lindo fin de semana largo y nos encontramos el próximo martes aquí con más información desde la cordillera para Jornada Radio. Hasta luego.
0: Bueno, gracias Juan Martín.
1: Juancito. ¿Cómo habla? ¿Cómo charla?
0: ¿Viste? Manera de ver fútbol.
1: Impresionante.
0: Qué manera de ver fútbol, ¿no? Va a pasar mirando fútbol.
1: Tiene ahí compañera ahora que lo banca encima mirando fútbol.
0: Compañera.
1: Ahí Roma.
0: Por eso.
1: Compañera. Sí, tiene compañera ahí que uh-huh. Se la rebanca también. Hincha de Boca, dice que hay que ver. Desde que la tiene a Roma no ganaron un partido, así que no sé.
0: Se quedaron afuera.
1: Claro, yo no sé, hay que bautizar la gata, me parece que hay que bautizarla.
0: Bueno, hablando del partido, terminó 1-1 igualado Canadá con Bosnia-Herzegovina. Reiteramos entonces, el partido inaugural del Mundial en Canadá terminó con el empate, iba ganando Bosnia 1-0, finalmente el local empató y terminó 1-1. Se viene ahora entonces la apertura del Mundial en Estados Unidos. Creo que 2030 aproximadamente va a ser la ceremonia inaugural allí en Los Ángeles. Estados Unidos va a recibir a Paraguay, partido que arranca a las 22. Mañana tenemos a las 4 de la tarde Qatar, que va a recibir a Suiza. Y mañana a las 19, el partido del que hablaba Juan Martín y que habla todo el mundo, que queremos ver, porque queremos ir viendo cómo va Brasil, digamos, nuestro eterno rival, ¿no? Además de Francia. Bueno, mañana Brasil juega a las 7 de la tarde con Marruecos. Y mañana también va a estar el partido de Haití con Escocia. Mirá vos, Haití, el equipo de Centroamérica, que por ahí no lo nombramos tanto, pero bueno, es parte también de nuestra América. Así que Haití va a recibir a Escocia. Este partido va mañana a las 22.
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0: Nos vamos a ir a una nueva pausa, pues ya estamos sobre las 7 de la tarde, de la noche, ya porque ya hace rato que el sol desapareció, así que ya estamos en la noche, fría noche por otro lado, así que a prepararse, porque yo creo que como vamos en las chacras va a bailar bastante,
1: seguro,
0: bastante
1: seguro.
0: Fuerte mañana a la mañana, sí, sí. Así como estamos, una térmica que estaba en 4 grados nada más, ¿no?
1: ¿Cuándo? ¿Ahora? Sí. 4.6, con térmica de 4.6, sí. Y bueno, así que, y además hay que pensar que mañana está prevista la heladita. Ahora se habla de 0 grado, 1 grado bajo cero, pero sí, me parece que también en la ciudad vamos a tener heladita.
0: Pausa, ya volvemos.

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0: Bueno, cumbia ranchera, recién pasaba a propósito de los ritmos, ¿no? Yo creía que el cuarteto no era cumbia ranchera, era.
1: Mirá vos, yo también, ranchera, pero parecía, pensé que era claro, un cuartetazo ahí.
0: Te quise olvidar, famoso tema, ¿eh? La versión de cumbia ranchera de Kevin Torres, ¿eh? Con todo el ritmo de viernes, así estamos en La Linterna.
1: Qué lindo, ¿eh? Me gustan esos ritmos. Hoy fue todo así medio parecido, sí, ¿no? Más o menos.
0: Bueno, salvo el de claro, Marcela Morelo. Exactamente. Que es un tema, y además con la Delio Valdés y la Solé. Obviamente estamos hablando de un tridente muy, muy fuerte, digamos, ¿no? Bueno, lo mismo para Sharon y los camperos del chamamé con el que habíamos empezado. Este video es muy nuevito, ¿eh? Tu falta de querer, así que aquellos que son seguidores de Sharon pueden ir a YouTube y verlo. Realmente muy elegante, es un vestido rojo precioso. Y los músicos dejaron las bombachas de campo.
1: ¡Qué pinta, che!
0: Las
1: bombas. Pero vuelvan, vuelvan a las bombachas de campo, no se van a olvidar.
0: Unos trajes ahí, no de pingüino, pero tienen el moñito rojo, ¿no? Sí. Y los gauchos de Trevelin, cuando los vean, no sé cómo les va a caer, ¿viste? Que los gauchos son gauchos.
1: No se acostumbren, ¿eh? No. Al moñito rojo ese. Claro, hay que volver a las raíces, si no, no sé, no hay que olvidarse de las raíces.
0: Bueno, estamos muy con el tema Adorni, pero hay otro caso que tal vez tiene, sí, repercusión, pero es el de Facundo Leal, a quien le secuestraron más de $2.400.000 en efectivo en sus domicilios. Bueno, obviamente el jefe de gabinete es el jefe de gabinete. Acá estamos hablando de Facundo Leal, un hombre que comandó el ORSNA, Organismo Regulador de los Aeropuertos de la Argentina, y también estuvo en ARSAT, que es la empresa estatal de satélites y de proveedora de Internet. La situación judicial de Facundo Leal, expresidente de ARSAT y del Organismo Regulador de los Aeropuertos, a quien se le encontraron no solamente $2.400.000, sino drogas también en su poder, ¿no? La justicia le acaba de dictar también la prisión preventiva sin posibilidad de beneficiarse con la domiciliaria en la causa por la tenencia de droga con fines de comercialización. Insisto, Facundo Leal,
1: que fue detenido a finales de mayo, ¿no?
0: Claro, exactamente. Hombre que estuvo...
1: ¿Abogado?
0: Sí, ha estado en ARSAT y en el organismo regulador de los servicios nacionales de los aeropuertos, lo que se conoce como el ORSNA. Bueno, le acaban de dictar entonces la prisión preventiva sin posibilidad de domiciliaria en la causa por la tenencia de drogas con fines de comercialización. La Fiscalía solicitó ahora también su detención por las presuntas maniobras de corrupción durante su paso por la empresa estatal de satélites ARSAT. La verdad que venimos con unos tiempos tremendos, ¿no? ¿Viste? Por eso también las mediciones están advirtiendo mucho, ¿no? El efecto que está causando la corrupción, porque en determinados momentos las encuestadoras han medido y han colocado, no sé, como tema principal el empleo, otras veces ha estado la educación, otras veces ha estado la seguridad muchas veces, y ahora uno de los factores común denominador de las encuestas es obviamente la preocupación de los que responden las encuestas por el tema de la corrupción. El juez Lino Mirabelli, sin haber resuelto la situación del expresidente de ARSAT, se declaró incompetente en la investigación sobre los estupefacientes y envió la causa a los tribunales de Comodoro Py para que investigue la justicia federal con asiento en la ciudad de Buenos Aires. Las drogas le fueron encontradas a este funcionario o exfuncionario en su departamento de Palermo. La causa cayó en el juzgado que subroga Daniel Rafecas al encontrarse de licencia. Julián Ercolini firmó el rechazo y la causa volvió a ser enviada al juzgado de Mirabelli en San Isidro. Una vez de vuelta, el juez le dictó la prisión preventiva a Leal. Se formuló un pedido del fiscal federal de San Isidro junto con el titular de la Procuraduría de Investigaciones Administrativas, Sergio Rodríguez, para que el juez dicte también la prisión preventiva por la causa que lo investiga por corrupción. O sea, tiene dos causas. La de drogas con el objeto de comercializar y obviamente la corrupción. Bueno, claramente lo encontraron con $2,400,000 en su poder. Domínguez y Rodríguez insisten en que existen elementos suficientes para avanzar con la convocatoria, declaración indagatoria de una decena de personas físicas y jurídicas, entre ellas exfuncionarios de Arsat, directivos de la firma argentina Logistics Service y la propia empresa. Bueno, hay una lista bastante larga acá de personas que serían convocadas a declarar. Pero a Facundo Leal, esta persona, insisto, que ha estado en la empresa de satélites del Estado y en el organismo regulador de los aeropuertos de Argentina, le secuestraron $2,400,000 cash en los domicilios. ¿Sí? La justicia allanó sus propiedades en la Ciudad Autónoma de Buenos Aires y también en Mendoza, encontrando esta suma de dinero junto con drogas sintéticas, cocaína, ketamina y un equipo de inteligencia militar. Esto también llamó mucho la atención. Dicen que este equipo de inteligencia militar que tenía este ex funcionario Facundo Leal en su domicilio no lo tiene ni la CIDE. Bueno, pero si se manejaba con $2,400,000 ahí había, en la casa, arriba de la mesa, digamos, ¿no?
1: Había micrófonos, rastreadores, todo, todo. Inhibidores también.
0: Bueno, él obviamente al estar con cargo de funcionario en su momento había hecho una declaración jurada también. Pero claro, patrimonio de 264 millones declaró.
1: ¡Pa!
0: El vuelto. El vuelto, claro, del mes.
1: Claro.
0: Tenía dos palos, 2,400,000 dólares. En la última declaración jurada, Leal, como presidente de Arsat y del organismo regulador de los aeropuertos, había informado a la Oficina Anticorrupción que tenía un patrimonio de 264,572,422 pesos, ¿no? Bueno, tremendo, pero obviamente lo que ocurre es que claramente no podrá acceder a la domiciliaria. Son causas muy fuertes las que están o que pesan sobre él, lo ha dictaminado el juez federal Mirabelli, por tenencia y tráfico de estupefacientes, pero también va paralela esta causa por corrupción. Otra más.
1: Fresca la cosa, 4 grados 6 a esta hora la temperatura, al menos la térmica en realidad, al menos es el registro o el último, el que anuncia esto, algo nublado, pero va a seguir así, poquitas nubes lo que resta de la noche. Pasa que bueno, no la vemos prácticamente. Estoy observando la temperatura en Esquel, 1 grado 8, y ¿sabés qué, Osvaldo? La térmica en Esquel, 2 grados una décima bajo cero. Marca la térmica en Esquel City a esta hora. Comodoro Rivadavia, 5 grados 7. Tienen térmica de 1 grado, ahí donde están los chicos, nuestros compañeros.
0: Bueno, y vamos con Elena Irrazábal desde la ciudad petrolera. Hola Elena, ¿cómo estás? Buenas tardes, buenas noches.
2: ¿Cómo están? Buenas tardes, buenas noches. Bueno, yo puedo dar de patrimonio un poco de faringitis. Por ahí les sirve.
1: ¿Qué pasó?
0: Pero hoy te escuché al mediodía bien.
2: No, sí, sí, pasa que es así, viste, que se te inflama la garganta después, y así va y venís con la faringitis, es la realidad, pero obvio, estoy bien, mejor si salgo en un micrófono de radio. Cuando uno sale por teléfono, es como que se nota más un poco la cosa.
0: Parece pero que tuvieras un broche en la nariz.
2: Exactamente, así me dicen los chicos.
1: Se le han bajado las defensas.
2: Lo que significa.
0: ¿Se le han bajado las defensas?
1: Sí, se le bajaron las defensas. Ha comido poco.
0: No, pero guarda.
1: Por seguir tus consejos, ¿viste? Se le bajaron las defensas.
2: ¿Te das cuenta?
0: Pero mide poco. Si te bajan las defensas.
1: Ahí no me meto porque yo no soy quien.
0: ¿Hasta dónde se van a bajar de defensa?
1: Pobrecito.
2: Igual puede pasar.
1: ¿Y vos,
2: puede pasar
1: pero te dieron el diagnóstico de faringitis o vos diagnosticaste faringitis?
2: No, sí, me dieron el diagnóstico. Ah, así, bueno. No se preocupen.
1: Está medicada y todo.
2: No hablamos nada sin pruebas, señoras y señores. No. Eso es para otra gente.
1: Claro, eso que se automedican y se autodiagnostican.
0: No, pero como ella es la reina de los aparatos, por ahí tenía algo que le... ¿Viste? Se lo pone enfrente.
1: Que tira vapor.
0: Y determinó, no, algo, un examinador, algo. Y le determina el diagnóstico.
1: Ah, no me asustes. Yo digo, ¿qué tipo de aparato?
2: No.
1: Por ahora.
2: Pero nadie sabe, ¿viste? Como, bueno, ¿puedo ir a alguna telecabina? ¿Por qué no, Osvaldo?
0: Claro.
2: Y sí, eso sería un aparato. No, podríamos ir ahí y hacernos el chequeo.
0: También, sí. Bueno, andás a ver en qué vamos a terminar, digamos, ¿no?
1: Pero ¿y cómo es lo de la telecabina?
2: Bueno, pues te metes en las telecabinas, bueno, obvio que es para hacer consultas un poco más sofisticadas, claro. Que no sea solo una gripe o una faringitis, ¿no? O sea, pero uno va y te pones en videollamada con un médico... Y el médico te va haciendo el chequeo y vos te pones, por ejemplo, el tensiómetro, el estetoscopio, claro. Y las distintas cosas.
1: ¿Eh? Para poder hacer todo. El control.
0: Hay que sacarse todo.
1: ¿Hay que sacarse todo?
0: Y bueno, pero estás con el médico. ¿Cuál es el problema?
2: la preocupación de ustedes es sacarse
0: no,
2: todo.
0: No,
1: no, al contrario.
0: La de ella.
1: Al contrario.
2: Es viernes, ¿eh? ¿Cómo se nota que es viernes? A full.
1: Yo por las dudas ya me voy sacando todo. Diga, doctor, diga.
0: No, claro, diga que te...
2: Antes entra y se saca todo en la puerta.
1: ¿Qué voy a tener?
0: ¿Tenés vergüenza?
1: ¿Yo? ¿Vergüenza? Ni plata ni vergüenza no tengo, ¿no? ¿Qué voy a tener?
2: Mire, Osvaldo, ¿cómo vamos conociendo a la gente que se sienta al lado nuestro? Usted y pensaba sí. Que era otra persona y...
1: Osvaldo ya me conoce. Sí, igual, ¿eh? ¿Sabés lo que hace Osvaldo? ¿Sabés lo que hace Osvaldo, Elena? Cuando quiere tirar algún comentario así medio pícaro o quiere salir por otro lado, me mira nomás. Me mira y me la deja ahí picando, ¿viste? ¿Y quién cae? ¿Y quién desbarranca? Y claro, la culpable soy yo después. Pero yo me hago cargo porque a mí me gusta, ¿eh?
2: Pero las mujeres somos así, nos hacemos cargo, no tenemos problema.
0: Bueno, dicen que son brujas.
1: ¿Cómo?
0: Pero yo no creo eso.
2: Está muy agresivo.
0: Yo no. Dicen, yo
1: ¿se
0: dije,
1: desconocieron?
0: Dicen.
1: ¿Qué pasó?
0: Yo digo, dicen, yo no...
1: ¿Pero
0: no,
1: a qué te referís con bruja?
0: No, dicen, porque tienen ese poder de...
1: ¿Del sexto sentido? ¿De qué hablas?
0: Sí,
1: te estás metiendo en un terreno. ¿Vos qué interpretaste, Lenita?
0: Hablo de lo que dicen. No,
2: claro, claro. Y sí, se dicen muchas cosas. Usted era como Bullrich con ese video de se dice que hablo con este, con aquel.
1: Somos bueno, intuitivas, ¿no? Muy intuitivas las mujeres, capaz.
2: Claro, eso, las que laburamos en medios de comunicación, yo creo que más, porque estamos acostumbradas a escuchar tanto verso a veces, es como que uno se va dando cuenta.
1: Qué picante que es, por favor.
0: Bueno, sí sale humo, mucho humo también.
1: Es verdad.
0: Bueno, Elena, vamos a volver a la normalidad. No, ¿vos encontraste un pendrive o no?
2: No, ojalá tuviera la suerte del pendrive. Todo el mundo anda buscando, mire, pendrive, pero no sería mi caso.
0: Uh-huh. Bueno. No, yo sí. Bueno. Yo tengo pendrive, pero no tengo pendrive con.
1: Billetera fría.
0: Con criptomoneda, ni nada que se le pague. En los pendrive podemos encontrar alguna nota de archivo, qué sé yo, alguna cosa de esa.
2: Alguna entrevista guardada para
0: claro, exactamente.
1: Más de eso.
0: Eso se usaba mucho antes. Ahora el pendrive no es tampoco algo muy... Pero en su momento era muy... Era un elemento básico acá. Ahora hay otros mecanismos. El WhatsApp, creo que el WhatsApp ha superado muchísimo todo, digamos, ¿no?
2: OneDrive.
0: Sí,
1: también, sí. Claro, sí.
0: Uh-huh. Vos decís la nube.
2: Claro, la nube. Sí, así es. Bueno, Osvaldo, vamos a ir a la información, porque para eso nos escucha la gente. Yo tenía un jefe, lo tuve muchos años, que cuando ya no le gustaba, hablaba muchas pavadas, yo me decía, bueno, la gente nos escucha porque le interesa la información.
1: No te creas, ¿eh?
2: Y salía así, súper aireoso, como diciendo de cada boludo. Y bueno, nada, uno va adquiriendo las buenas herramientas. Vamos a la información. En la jornada de ayer, obviamente que ha pasado muchas cosas también en Comodoro Rivadavia, pero para irnos siempre con a información, para tener en cuenta en épocas tan complejas, en Comodoro Rivadavia ya se llevó adelante lo que sería una de las reuniones plenarias de la mesa intersectorial, sí, por la temática de suicidio en Comodoro Rivadavia. Se desarrolló allí en las instalaciones del Hospital Regional con todas las instituciones que forman parte: Policía Comunitaria, Salud Mental, gente del área de Secretaría de Salud Municipal, el área de Fiscalía, bueno, los distintos actores, muchos vecinos, es decir, integrantes de vecinales y también gente que trabaja en los CAPS. Y lo que se buscó fue difundir la importancia de, escuche esta, porque es una palabra interesante, los primeros auxilios psicológicos. Viste que se habla de los primeros auxilios, que uno dice, bueno, ¿de qué hablamos? Y esto, ¿no? Que, qué sé yo, puedas tomar la presión, que puedas ver si la persona tiene signos vitales, hacer RCP. Bueno, ahora estamos hablando en esta mesa, se habló en la jornada de ayer, de cómo realizar los primeros auxilios psicológicos a una persona que está, por supuesto, ¿no?, con alguna crisis, que está con problemas, y siempre pensando en la prevención del suicidio. Por lo menos en la zona sur de Comodoro Rivadavia, este hecho, algunos le dicen flagelo, no sé cuál será la palabra, pero la realidad es que muchas muchas historias no difíciles se van conociendo, no aparecen en las estadísticas con este nombre de suicidio, pero se dan en personas de distintas edades. En el último tiempo se ha dado en personas jóvenes, y bueno, lo que se plantea desde las mesas es que cualquiera puede llevar adelante estos primeros auxilios psicológicos. Tenemos el audio de Yelena Espíndola, quien es psicóloga, participa de la mesa, y que también pertenece a la Secretaría de Salud del municipio, para que nos cuente de qué se trata. Si les parece, lo escuchamos.
3: ¿Cómo no?
4: Bueno, la primera escucha psicológica, se dan muchas situaciones de crisis. Nosotros la abordamos específicamente por la temática del suicidio, necesitamos abordar una de esas crisis. Una vez uno, o sea, es una persona que le da una escucha diferencial a otra persona, ¿sí? Es un apoyo. Lo que decimos y lo que se trabaja en todas las personas, o sea, vos buscás en internet primeros auxilios psicológicos, lo primero que vas a ver es que cualquier persona que se capacite en hacer primeros auxilios psicológicos puede hacerlo, no necesita tener un título previo de nada, ¿sí? Entonces cualquier participante de la comunidad puede hacer una capacitación, una sensibilización y hacer una escucha más activa en este sentido, porque nada, las herramientas, eso, la escucha por ahí la hacemos siempre, pero por ahí no tenemos esto en cuenta, ciertos indicadores, o no nos animamos a hacer ciertas preguntas, durante la capacitación se van abordando y uno puede ya tener otro panorama. Como que tiene tres principios como básicos, que se pueden encontrar con distintos nombres, pero el primero es observar, después conectar, y después es referir o acompañar a que la situación sea derivada si es que es necesario. Entonces, lo primero que cuando uno hace una escucha es poder ver si está en un lugar que es acorde para realizar una escucha, si la persona necesita agua, o si no comió, o si hay otra situación de salud que hay que llamar a un médico y no en ese momento no se tiene que resolver eso y no preguntarle ni escuchar. Y después la parte de conectar, que es poder escuchar a la persona lo que tiene para decir, validando que es una persona que se escucha bastante, pero que sirve para decir, bueno, que las emociones o la situación que la persona le parece que es excesiva, uno la pueda escuchar y no decirle ningún comentario que juzgue su situación, solo escuchar.
5: Bien. Es importante. Entonces, esto y lo puede hacer, como decías vos, cualquier persona, ¿no? O sea, un amigo, alguna vecina, por pensar en relaciones cercanas que a veces están en estos momentos.
4: Sí, cualquier persona que por lo menos haya tenido un acercamiento a alguna de estas capacitaciones que hay en internet o de las de que da la mesa o que da alguna institución, porque en Comodoro también se dan otras cuestión de salud mental, sí, puede, porque lo que sí hay que tener en cuenta es estas cosas que yo te decía, bueno, que hay que tener como un espacio seguro, que hay que, por ahí, tratar de que lo que prime sea la escucha y no la opinión nuestra, como esas cosas que uno, pero que son como, no sé, como tips o herramientas que uno las...

0: de mayor complejidad, ¿sí? Porque la idea es esa, que todos podemos escuchar, todas las personas podemos escuchar y podemos ser un puente para que la persona que necesita consiga ayuda.
1: Bueno, y escuchábamos a la psicóloga Ayelen Espíndola, que pertenece al staff del municipio de Comodoro, ¿no?
2: Así es. Bueno, qué importante, ¿viste, Osvaldo? Algo que uno puede hacer con la escucha nomás y sin... Lo que prima acá es no dar la opinión propia, ¿no? Esta idea de que, bueno, nosotros tenemos como la humanidad, digo, ¿no? Las personas en general, no lo de los periodistas, sino de todas las personas, esta intención de siempre estar opinando sobre lo que le pasa a los demás y creer que, bueno, que nosotros sabemos hacerlo, que lo deberías haber hecho de otra manera. Y esta idea del acusar sin sentido... Y lo que están buscando estas personas, por supuesto, es otro lugar, un lugar más de cuidado, de acompañamiento, y podemos realizarlo con este tipo de capacitaciones. Así que me parecía importante poder difundirlo para toda la provincia, que es como nos escuchan a esta hora también, y para aquellos que tengan la posibilidad tal vez de comunicarse con la mesa, tienen redes sociales, los pueden escribir, o si no, bueno, dirigirse a las otras mesas que existen en la provincia. Entiendo que en el Valle hay una mesa intersectorial también, y en la cordillera igual, donde se puede dar lugar, ¿no?, a este tipo de acciones o llevarlas a las capacitaciones, a las escuelas, porque la verdad que es muy necesario escucharnos. Algo tan simple, ¿no?, como eso, dejar la pantalla un rato, tal vez bajar un poco la música y poder mirar al otro.
1: Bien. Gracias, Elena, que tengas un muy buen fin de semana y que te repongas.
2: Bueno, eso vamos a hacer, descansar mucho. Les mandamos un abrazo.
1: Gracias, ¿eh?
3: Chao, Ele.
1: Elena Irrazábal desde Comodoro Rivadavia. Bueno, a las 20 va a estar Omar Pastén desde Comodoro Rivadavia, porque tenemos Festival Tuerca este fin de semana. El automovilismo provincial y patagónico se traslada al Autódromo General San Martín de Comodoro Rivadavia, y ahí estará, como siempre, Omar Pastén con puesta a punto. Así que a las 8 estará ya con su programa a las 20, en vivo y en directo, desde Comodoro Rivadavia. Hacemos una pausa y ya volvemos para la parte final.
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0: Ahí estaba Axel con Matías Valdés, tal vez así se llama el tema, bueno, es de Axel el tema, ¿no? Con Matías Valdés, esta dupla no muy difundida, pero bueno, siempre encontramos un lugar.
1: Qué
0: acá.
1: ¡Qué grande!
0: Para, es un tema para la línea de temas que aprovechamos los viernes, ¿eh? Valía la pena escuchar. Bueno, nos estamos acercando ya a la parte final, ¿eh? Está terminando el viernes, viene fin de semana largo. ¿Con qué temperaturas en Trelew? ¿Qué
1: ay, nos depara el
0: fin de semana largo, Laura?
1: Algo...
0: ¿Lluvia no vamos a tener?
1: No, de hecho no se esperan lluvias.
0: Frío.
1: Estaba observando frío, eso sí. Así que si hay planes, tiene que ser... Hay que salir abrigaditos, no esperen mucho. Máxima de 9 mañana. Uh-huh. De hecho, con una mínima de 0 barra 1 grado bajo cero. Así que yo calculo... Como siempre, ¿no? La hora más fría es cerca de las 8 de la mañana, bien, ¿no? 8 de la mañana, más o menos. Ahí se esperan temperatura bajo cero. Entre las 7 y las 9, dice 0 grado, pero para mí vamos a estar tocando el bajo cero. Y como vos decías, ¿no? En las chacras, seguro. Algo de viento dice hasta 37 kilómetros. No es mucho, pero bueno, se va a sentir. El domingo, solazo también. Mínima de 1 grado, máxima de 13. El último domingo de invierno, de otoño, perdón.
0: De otoño.
1: ¿Sí? Ya estamos, es el último domingo de otoño. Y el lunes 15, que es feriado, sol también, mínima de 2 grados, máxima de 16. No se esperan lluvias, por lo que estoy mirando aquí. La próxima semana hay un día que vamos a tener 14 grados, también el martes. El miércoles 17 de junio se esperan temperaturas bajo cero, vamos a tener heladas. Aparentemente ya el jueves cambian las condiciones, de hecho una máxima de 12, una mínima de 5. Y por lo que veo, al menos hasta el 25 de junio, casi terminando el mes, no hay lluvias previstas, para nada. Al contrario, sol, bueno, algunas nubes que siempre predominan, pero nada de lluvia por aquí, por la zona, por el valle.

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1: Bueno, además de lo que ocurrió, y hablábamos ya al comienzo del programa, de los operativos por el kiosco de drogas en la zona de Barrio Inta, zona oeste, también ya anoche había habido un episodio violento, familiar. Valió la casa de uno de sus hermanos e incendió la del otro. Le valió la casa a su hermano tras una discusión, dice diariojornada.com.ar, y como tenía al cuidado la casa de otro de sus hermanos, se la incendió. El joven agresor de 30 años quedó detenido. Ocurrió anoche, poco antes de la medianoche, en el barrio Costanera de Trelew. De acuerdo a la información, esto pasó en la zona de la calle Río Negro y Costanera de Trelew. Se produjo una pelea entre hermanos que terminó con una casa baleada y otra incendiada. Personal de la policía que se encontraba realizando un patrullaje por la zona fue alertado de esta disputa familiar, pero en la vivienda no se encontraba nadie. Todo ocurrió anoche sobre las 23, según pudo saber en exclusiva Jornada. Al mismo momento, el mayor de los hermanos, de 32 años, propietario del primer domicilio, se hizo presente en la subcomisaría de Barrio Inta para denunciar a su hermano menor de 30 años por el hecho. El denunciante volvió a su domicilio con el personal policial con la finalidad de realizar una inspección ocular tendiente al hallazgo de elementos de interés para la investigación. Al llegar se encontraba el hermano denunciado, que intentó darse a la fuga. Pese a su actitud hostil, fue detenido. Mientras sucedía esto, el personal policial advirtió la existencia de un foco ígneo sobre una casa de la calle Gales del asentamiento Costanera. El hermano denunciante reconoció que dicha vivienda era propiedad de su otro hermano y que él estaba bajo su responsabilidad y cuidado. Apuntó contra su hermano, que previo a ese momento baleó su casa. El acusado de provocar el incendio de la casa de uno de sus hermanos y de balear la vivienda de otro quedó detenido, según confirmó el comisario Brian Alarcón, jefe de la subcomisaría de Barrio Inta, en diálogo con Jornada Medios.
0: Bueno, atención la gente de Rawson, porque el cine de Rawson va a abrir sus puertas para ver los partidos de Argentina. ¿Eh? Podríamos ir, nos dejarán entrar, nos van a pedir DNI, domicilio, ojo.
1: Claro, acá tuvimos en su momento, el mundial anterior no se proyectaban en el gimnasio municipal.
0: En el gimnasio municipal, tenés razón, claro que sí. Bueno, hay que ver ahora, ¿no?, qué se dispone.
1: Claro, claro, ya cuando estábamos en la parte de, claro, cuando empieza la efervescencia.
0: Cuando había avanzado.
1: Pero ahora va a ser ahora.
0: Ya. Exacto, al menos eso es lo que dice la información. La municipalidad de Rawson lo confirmó, y esto, ¿no?, que los partidos de la selección argentina en el Mundial van a ser proyectados en la pantalla gigante, en la sala del Centro Cultural José Hernández, permitiendo de esta manera que los vecinos, los visitantes, compartan cada encuentro en un ambiente de aliento, colectivo, claro, genera otras cosas, ¿no? Pasión futbolera. Y además todos calentitos ahí, bien, bien cerraditos, ¿no? En un ámbito cerrado.
1: ¿En el cine?
0: En el cine. En el cine, en el Centro Cultural José Hernández. Así que la programación que incluye, los tres compromisos de la fase inicial del certamen, que sería el martes 16, de paso le cuento a Blanquita, que estaba escuchando y nos mandó un mensaje, que es de Rawson, la querida oyente de la capital, como firma siempre ella. Bueno, Blanquita, podés ir a ver el partido al cine de Rawson. El martes 16, entonces, a las 10 de la noche, frente a Argelia. El lunes 22 de junio a las 14, contra Australia. Y el sábado 27, que recordemos que es a las 11 de la noche, ante Jordania. Bueno, buenísimo, ya tienen la cita ahí para aquellos vecinos que quieran acercarse. Probablemente se va a llenar, así que bueno, vayan con tiempo, los partidos de la selección de Argentina en el Mundial van a poder disfrutarse en esa pantalla gigante. Estamos hablando del cine de Rawson.

0: Bueno, habíamos adelantado esto que ocurrió en Paso del Sapo, una causa por abigeato, donde encontraron casi 90 ovejas robadas. En diversos allanamientos realizados durante 2 días, la policía secuestró 54 ovejas vivas y 35 muertas que habían estado, en este caso, denunciadas como robadas de un campo. También se encontraron elementos de faena y municiones de grueso calibre. Una serie de procedimientos llevados a cabo durante 2 días en jurisdicción de Paso del Sapo permitieron desarticular una importante maniobra de abigeato. Estos procedimientos tuvieron lugar entre el miércoles y ayer jueves. El despliegue operativo arrojó como resultado la recuperación de un total de 54 ovejas vivas y el hallazgo de 35 animales muertos que portaban las señales de propiedad de la parte damnificada. Las actuaciones fueron articuladas por el funcionario de Fiscalía, doctor Jorge Kovacevic, con supervisión de la fiscal jefa María Botini, bajo la responsabilidad del jefe de la División de Investigaciones Rurales de la Comarca Andina, comisario mayor Jorge Calderero. Las acciones técnico-policiales comenzaron el miércoles en inmediaciones de una estancia, reitero, zona de Paso del Sapo. Al arribar al casco principal del establecimiento, las autoridades identificaron al empleado rural que se desempeñaba como puestero. Tras una minuciosa inspección de la vivienda familiar, dependencias aledañas, galpones de acopio y un posterior control de la hacienda ovina presente en los cuadros, se obtuvieron los primeros resultados de relevancia para esta investigación. En el predio se detectaron y secuestraron 21 ovinos vivos, cuyas señales inequívocas correspondían a la propiedad del denunciante. De ese total, reiteramos, 21, 16 se individualizaron de forma directa y otros 5 fueron hallados mezclados dentro de la majada local. Por disposición de las autoridades judiciales, estos ejemplares fueron restituidos de forma inmediata en el lugar. Los efectivos procedieron al secuestro de 2 cueros ovinos recientes, uno de ellos con la señal del damnificado y el restante con marcas específicas que quedaron registradas en las actas técnicas: una tijera de esquila, un teléfono celular perteneciente al sospechado, el cual será sometido a peritajes. Además de la hacienda, la requisa domiciliaria en el primer establecimiento permitió el decomiso de elementos de peligrosidad, como una pistola calibre 22 con numeración visible, 101 cartuchos de diversos calibres, junto a 9 vainas servidas, elementos que no contaban con la debida autorización legal para su tenencia. Durante la tarde del miércoles, las comisiones policiales extendieron el registro hacia puesto secundario de esta estancia. En uno de los puestos se detectó a la distancia la presencia de numerosos animales muertos. Debido a la pérdida de la luz natural, las autoridades determinaron resguardar el perímetro para continuar las tareas ayer jueves. Se reanudó la actividad y allí se constató la existencia de 31 ovinos muertos. Según el informe de los especialistas, la mayoría de los cuerpos presentaba las señales denunciadas por el damnificado, en tanto que un remanente no pudo ser identificado de forma inmediata en sus pabellones auriculares debido a la acción de animales carroñeros de la zona. Ante la sospecha fundada de que parte de la hacienda sustraída pudiese haber sido trasladada a campos linderos, la Fiscalía requirió la extensión del procedimiento y, bueno, allí se identificó al puestero a cargo de la custodia del campo. Se procedió al secuestro de otros 2 ovinos muertos, además de 33 ovinos vivos que presentaban las marcas de la parte afectada. Bueno, el operativo arrojó entonces 89 animales afectados, abigeato ahí en la zona de Paso del Sapo, 54 ovejas vivas fueron recuperadas, restituidas en el campo, y 35 ovinos muertos constatados bajo actas periciales. Bueno, hay un despliegue importante que hubo que hacer dada la complejidad geográfica y la magnitud del operativo, que demandó 2 días.
1: Una cortita que tiene que ver con el fútbol, en realidad con la selección, uh-huh, es que la camiseta de la selección argentina, Osvaldo, es la más vendida en este mundial. La más vendida. Detrás en el podio sigue España, la más solicitada de Europa. Y después viene Brasil. Estamos hablando, si hablamos de originales, estamos hablando... vos, Castrito, tenés la original, me imagino. 219 mil pesos más.
0: Las otras deben duplicar, triplicar entonces los
1: números. ¿El valor?
0: Los números. Porque si hay, si entre las oficiales, la más vendida de la Argentina, imagínate las copias.
1: Olvídate, la que tenemos la mitad más uno. Bueno, la versión, claro, siempre dependiendo de la versión que elijas, ¿no? Sí. Porque está la versión de hincha, esa está 149.000, 150 lucas. Y después viene la versión jugador, uh-huh. Esa está 220.000 pesos.
0: Lindo regalo para el Día del Padre, digamos, ¿no?
1: Ah, y buena, ¿qué talle sos? M. ML sos más.
0: A vos te estoy...
1: ¿A mí? No. ¡Ey! ¡No! ¡Pará, Osvaldo! ¡No! ¿Qué te pasa? ¿Me desconociste? ¡Uy, se me fue la voz, mira! Me bajaron las defensas. ¡No! ¿Sabés qué? Dos pares de zapatillas le compro con eso. Mirá, vos me decís que no soy vergonzosa, me hiciste poner colorada. No. ¡Me asustaste! Espero que no esté escuchando. Bueno, la cosa que es la más vendida, ¿eh? La camiseta de la selección, fabricada por la marca reconocida, ¿no? La de la A, es la más vendida de este mundial, con un aproximado de 2.700.000 camisetas vendidas en todo el mundo por el mundial, según un informe de Euroméricas Sport Marketing. ¿Eh?
0: Acá con las...
1: ¿Cómo?
0: Con todas las saladas sumadas una a lo largo
1: del mundo. Yo compré el otro día la suplente.
0: Pero debe haber, no sé, se deben vender 10 millones más.
1: ¿Cómo?
0: O menos.
1: ¿Y qué te? Y sí, Osvaldo, imagínate, 220
0: bueno,
1: lucas.
0: Bueno, uno dice, capaz que, digamos, hasta las más baratas, no hay mucha gente que no
1: claro, tal
0: no puede
1: cual.
0: Acceder. No sé cuánto vale una más barata, una copia.
1: Ah,
0: barata.
1: Yo sí sé.
0: Bueno, pero ¿cuánto?
1: 23.000 pesos.
0: Ah, bueno, 23.000 pesos.
1: Reaccesible.
0: Pero hay gente que no puede.
1: No, por supuesto que no. No, no, no.
0: No va a ser prioridad para gente que no
1: come. La verdad,
0: con eso.
1: ¿Qué te parece? Bueno, y después viene la camiseta, como te decía, de España, que también de la misma marca, uh-huh. En el segundo lugar, con 2.500.000 ejemplares vendidos. Y después sigue Brasil, con 2.300.000.
0: ¿Y Francia? No.
1: No, vos sabés que el top 5 no quedó ni segundo. Lo completa Inglaterra y después Alemania.
0: Claro,
1: pero no aparece. Claro, viste.
0: Sí,
1: exacto. Pero bueno, nosotros estamos en el podio ahí, ¿eh?
0: Bueno, nos vamos. Gracias a Adrián Agüero por la puesta al aire y musicalización. César Castro en producción. Joaquín Álvarez en redes. Y Elena Irrazábal. Y Juan Martín Cángaro, nuestros corresponsales. Gracias, Laura. Buen fin de semana.
1: Igualmente, que descansen y que la pasen lindo.
0: Bien, nos vamos yendo con la Sole Vera y los Pampas por Amarte Así. Buen fin de semana. El martes a las 5 de la tarde volvemos a estar por aquí.

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0: esta propuesta de día viernes. Aquí estamos en vivo a través de Jornada Radio en este escenario de Comodoro Rivadavia para comenzar a vivir nuestro programa habitual de Puesta a Punto en la 91.5 entre Lewy en Comodoro Rivadavia. Estamos en la 102.1 en Esquel El Maitén y obviamente 14 repetidoras más que comparten con nosotros este programa habitual de lunes a viernes a través de Jornada. Aquí estamos en la sala de prensa para comenzar a vivir seguramente lo que entregará el automovilismo el fin de semana. Terminamos hace una hora nada más nuestro programa de streaming que realizamos obviamente a través de Jornada con muchos invitados. Haremos lo propio en la radio y donde le vamos a dar a conocer lo que hoy entregaba el deporte motor con 109 pilotos inscriptos en este gran premio del fin de semana. Tenemos fecha doble mañana sábado y el domingo y aquí estamos con todo el equipo de Puesta a Punto ya instalado para comenzar a vivir los 60 minutos habituales de la radio. Con Lucho Baulde, con Mariana, con Ramiro Harris y con el turco Pablo Abdala en la presentación de esta jornada del día viernes. Está Adrián en los controles centrales de Jornada en la ciudad de Trelew. Estamos nosotros instalados muy cómodos en este escenario, en esta sala de prensa del automoto de Comodoro Rivadavia, para comenzar a vivir seguramente lo que entregó el automovilismo deportivo, donde apareció Fernando Vázquez siendo el más rápido en el acumulado dentro del TC Austral. Fue precisamente Santiago Villar, el rapidito de la monomarca Mencien. Apareció el campeón de la categoría Marcos Panquilto en la monomarca R12. Hizo lo propio Arián Gómez, siendo el poleman en la monomarca Gol 1.6. Y apareció también el gran momento de Axel Oliver en el turismo de carretera patagónico para que de esta manera le demos los acumulados de cada una de las divisionales. Por lo tanto, nos vamos a presentar comercialmente, como lo hacemos habitualmente, a través de Jornada, y luego de la misma repasaremos el acumulado de las 5 categorías para luego meternos de lleno con los pilotos que nos van a visitar, como hicimos en lo propio hace una hora nada más en nuestro programa streaming. Tendremos invitados en esta propuesta de día viernes, una jornada con algo de viento, como ya estaba programado. Será de la misma manera para el sábado y el domingo. Será una constante lo ventoso del fin de semana. Mañana estará algo más cálido, con otra temperatura distinta, 15 grados de temperatura para mañana, pero claro, el viento nos va a acompañar el sábado y el domingo. Nos presentamos, Adrián, comercialmente. Tras la pausa, ya comenzamos a desglosar de qué manera quedó el acumulado de la categoría del TC Austral, como le dije, donde Fernando Vázquez fue el más rápido. Minuto 13:51 milésimas.
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0: a repasar lo que entregaba el automovilismo en esta propuesta de viernes, 3 entrenamientos por categoría, donde en el TC Austral, ya con imágenes que estaremos mostrando precisamente de lo que hoy generaba Comodoro Rivadavia con 109 inscriptos para la doble fecha el fin de semana en la categoría del TC Austral. Apareció Fernando Vázquez siendo el más rápido, minuto 13, 51 milésimas. Terminó segundo Emanuel García, 151 milésimas. Tercero, el campeón de la categoría, Miguel Otero, a 188 milésimas. Cuarto, Javier Hernández, a 399 milésimas. Quinto, Sergio Larregui, a 775. Fue sexto, Javier Figueroa, a 835. Terminó séptimo, Marcelo Otero, pero ya a un segundo, 34, el puesto número 8 para Gabriel Vázquez. Terminó noveno, Gustavo Caqui González. Décimo, Marcelo Pérez, 11. Enrique Barone, 12. Rubén Pires, 13. Leonardo Larregui, puesto 14 para Rubén Ferrante, 15, Daniel Sautier, 16, terminó Maximiliano Villar, y puesto 17 para Jeremías Yaupe. De esta manera, como le fui comentando, fue Fernando Vázquez el más rápido en el acumulado del TC Austral, minuto 13, 51 milésimas. De esa manera, la categoría se presenta para este fin de semana con 18 inscriptos, precisamente para el compromiso que va a tener Comodoro Rivadavia, y donde obviamente estaremos repasando, ¿no?, cada uno de las clasificaciones que ha entregado el automovilismo en este presente del fin de semana, ¿no?, con esta gran convocatoria que va a tener el fin de semana, a mi entender, por lo menos, en lo que va a generar Comodoro Rivadavia, hoy con un clima, como le fui comentando, que obviamente fue complicando la jornada de día viernes, producto de lo que generaba el viento durante toda esta propuesta de día viernes. Nos metemos en la Moromarca 1100, se nos fui adelantando, fue Santiago Villar el más rápido en la categoría, minuto 22, 803 milésimas. Terminó segundo Luciano Centeno, a 295 milésimas. Tercero, Mariano Ayub, a 374. Cuarto, Leonardo Carrión, a 458. Quinto, Valentino Carugo, a 4.92 milésimas. Fue sexto, Pablo Arabia, a 579 milésimas. Séptimo, Nicolás Col, a 685. Octavo, el campeón de la categoría, Martín Jones, a 7.22 milésimas. Noveno, Juan Cruz Centeno, a 7.43. Puesto 10 para Martín Muñoz, a 7.46. Puesto 11 para quien regresa a la categoría, el ex campeón Walter Jones, quedó a 872 milésimas. Puesto 12 para Enrico Fratesi, a 8.83. En el puesto 13 aparece el puntero del campeonato, Luciano Matamala, a 8.89 milésimas. 14, el gringo Grier, a 9.44. Puesto número 15 para Benjamín Carrizo, ya a un segundo, 7 milésimas. El puesto 16 de la Moromarca 1100 para Daniel Nogales, 17 Ian Austin, 18 Santiago Acevedo, 19 Pedro Fascioli. Puesto 20 para Gino Finiguerra, 21 Sebastián Álvarez, 22 Javier Márquez, 23 Maximiliano Vega, 24 Franco Vallejo, 25 Luciano Carenini, 26 Jeremías Saldivia, 27 Agustín Villa, 28 Federico Flores, 29 Franco Bustos, 30 Ricardo Redondo, 31 Gabriel Mano. Puesto 32 para Isaías Calisto, el joven que se ha incorporado a la categoría en la temporada 2026 a la Moromarca 1100. De esta manera, Santiago Villar fue el más rápido, como les comenté, minuto 22, 802 milésimas. De esa manera, vamos repasando el clasificador de cada una de las divisionales que va entregando el automovilismo este fin de semana, la gran participación que van a tener este fin de con esta fecha doble, fecha número 4 y 5 respectivamente, y continuamos repasando, obviamente, luego de lo que dejó el 1100, también la Monomarca Gol 1.6, que le ha permitido al momento de la vuelta rápida a Arián Gómez ser el más rapidito de la jornada de viernes, minuto 15, 185 milésimas, gran momento, ¿no?, de poder repasar seguramente lo que generó la categoría. Y donde aparece, les comentaba, Arián Gómez, el de Comodoro, el ganador de la última fecha. Terminó segundo Nicolás Valle. La diferencia, 138 milésimas. Terminó tercero Agustín Montesino, a 179. cuarto Maximiliano Valle a 2.25, quinto Daniel El Chino Miranda a 3.35, fue sexto Nicolás de Lía, el de Comodoro Rivadavia, 406 milésimas, terminó en el puesto 7 Fabián López a 4.46, puesto 8 para Agustín Vera, a 4.52, puesto número 9 para Daniel James, el piloto trelewense, a 620 milésimas. Bien digo, puesto número 10 para Alberto Pinto Vitorino, el de Comodoro, a 7.25, 11 Sebastián Carvalho, a 7.35, puesto 12 para Benjamín Conti, a 985 milésimas. Hasta ahí, precisamente, los 12 pilotos que quedaron encerrados en un segundo. Ya nos metemos en el puesto número 13 para Santiago Paíncho, 14 Ayrton Sierra, 15 Martínez Bene, 16 Santiago Gamba, 17 Sebastián Álvarez, 18 Matías Olivan, 19 Lucas Vega, puesto 20 para Nicolás Rodríguez. De esta manera, como le fui comentando, Arián Gómez fue el más rápido en la monomarca Gol, 1.6, minuto 15, 186 milésimas. Continuamos con el repaso de todas las categorías mientras ya tenemos la presencia de pilotos invitados, obviamente de preparadores de nuestro automovilismo deportivo. Nos vamos a meter en lo que fue entregando también el resto de las divisionales, ¿no? En esta gran convocatoria de día viernes repasábamos la monomarca Gol con Arián Gómez, la Turismo Vista Messien con Santiago Villar. Hacíamos lo propio con el TC Australia y el más rápido fue precisamente Fernando Vázquez. Nos metemos también en el turismo de carretera patagónico. Le vamos comentando que fue precisamente el piloto de la capital de la provincia. Fue el piloto Axel Oliver, el más rápido, marcaba minuto 8.385. Terminó segundo Nazareno López a 38 milésimas. Tercero Emiliano López a 6.30. Terminó cuarto Manuel Abdala con el auto que pertenece, claro, al presidente de la categoría, Cristian Trupiano. Terminó a 720 milésimas. Terminó quinto, de gran actuación en esta propuesta de viernes, Pablo Pires con el Ford a 735. Fue sexto Adolfo Cacho Cataño, que volvió a la categoría, pero ya a un segundo 72. El puesto número 7 para Marco Laudonio. Octavo Tomás Oliver. Noveno Daniel Laudonio. Puesto número 10 para Sebastián Gatica. Los pilotos que lo hicieron, y obviamente son los referentes del fin de semana, son los 10 pilotos que va a tener la categoría para este fin de semana, la gran convocatoria que va a tener nuestro deporte motor, como les fui comentando, con 109 autos. Por último, nos metemos, claro, también en la monomarca R12, en la que le permitió en horas de la tarde, cuando ya caía obviamente la jornada de viernes, de ser precisamente Marcos Panquilto el más rápido, el campeón de la categoría, se quedó con la referencia del día viernes y le ha permitido de esta manera a Marcos Panquilto marcar minuto 19, 405 milésimas. Terminó segundo Danilo Pachman a solamente 177 milésimas. Tercero Javier Casas a 265. Cuarto Juan Carlos Christensen a 357. Terminó en el puesto 5 Abel Panquilto a 481. Puesto número 6 para René Luden a 524 milésimas. Puesto 7 para Federico Baima a 712 milésimas. Octavo terminó Ezequiel González a 730. Noveno Juan José Campano a 774 milésimas. Puesto número 10 para Lautaro Soto a 960. Puesto 11 para Eduardo Lalo Otero, que ha vuelto a la categoría, pero ya a un segundo 121 milésimas. 12 terminó Sebastián Marsicano, 13 Eduardo Soto, 14 Cristian Marsicano, 15 Lorenzo Acosta. Puesto 16 para Franco Alochi, que ya estará charlando con nosotros a través de la frecuencia de la radio. Puesto 17 para Lito Montenegro, 18 Matías Rodríguez, que está debutando en la categoría. Puesto 19 para Gianfranco Mesiti, 20 terminó Nahuel Allende, 21 Carlos Rodríguez, 22 Lucas Evan, 23 José Pepe Carrasco, 24 Andrea Vázquez, 25 Sebastián Sandoval. Puesto 26 en la jornada del día viernes para Lucas Nicolía. De esta manera, con 26 autos, hoy la monomarca R12 recorrió el entrenamiento de día viernes. Le dimos y le repasamos todo el material que usted estaba esperando, claro, para saber de qué manera su piloto culminó en los 3 entrenamientos de viernes. Momento de meternos en la pausa. Vamos por 3. Cuando regresemos, tenemos pilotos preparadores de nuestro automovilismo para charlar en vivo en este programa de Puesta a Punto de día viernes, en vivo desde Comodoro Rivadavia.
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0: esto en vivo desde Comodoro Rivadavia, con la asistencia obviamente de Lucho Baúl, de Mariana, de Ramiro Harris y obviamente de Pablo Abdala. Estamos en vivo desde Comodoro Rivadavia, ya charlando, como le dije, con los protagonistas, ¿no?, que tiene el automovilismo deportivo. Momento de poder saludar a uno de los tantos preparadores que tiene nuestro deporte motor. Le damos la bienvenida precisamente a Argentino Riquelme, este preparador el lacerense que, bueno, tiene un gran trabajo en lo previo del fin de semana y hoy comparte también la estructura con quien se ha incorporado a la categoría en esta temporada, precisamente con Franco Alocci. Pero lo saludamos primero al preparador. ¿Cómo te va, Argentino? Buenas tardes, ¿cómo estás?
1: Buenas tardes, Omar, ¿cómo te va? Buenas tardes para tu audiencia igual y a todos los que están escuchando.
0: Bueno, ¿bien?
1: Bien, trabajando, pero bien.
0: Bueno, con frío.
1: Y algo de frío está, ¿eh?
0: ¿Vos sabés que hay un remedio para el frío? Lo que me decían a mí cuando yo era joven.
1: Sí.
0: Una buena caña.
1: No, pero ahora no se puede, estamos trabajando.
0: Bueno, pero yo digo para que pase el frío, Argentino, para que no tenga tanta frío.
1: No, y ahora lo están esperando con unos tallarines caseros. Opa. Que está haciendo Pepe, así que...
0: ¿Pepe Carrasco?
1: Claro, terminamos de trabajar y lo va a esperar con tallarines, dice.
0: Bueno, qué lindo, ¿no? Compartiendo también con Pepe, con la vuelta de Andrea Vázquez. Bueno, mucho laburo para vos en el taller, Argentino.
1: Bastante, gracias a Dios, por suerte. Tenemos bastante trabajo y ahora afilando, ya terminamos los otros autos, estamos con el auto de Franco, que tuvo un despiste hoy a la tarde y estamos trabajando en eso.
0: Bueno, se termina el auto de Franco para que tenga su participación mañana y el domingo, que es fecha doble, fin de semana, que viene complicado obviamente para ustedes. Y...
1: No, se termina, trabajamos desde que hoy se tuvo el inconveniente y hasta ahora, y ya estamos en la parte casi final.
0: Bueno. Hablamos de Franco Alocci, le damos la bienvenida. ¿Cómo te va, Franco? Buenas noches, ¿cómo estás?
2: Hola, buenas noches a vos. Sí, ahora, después de un viernes un poquito modito, estamos bien. Ya después del laburo que hicieron tanto Argentina como José, estamos para arrancar el fin de semana de la mejor forma.
0: Bueno, esto tiene que ver con lo que sucede los fines de semana carrera. Y bueno, específicamente, ¿qué te pasó en uno de los entrenamientos de hoy viernes, Franco?
2: Nada, de un despiste que se corta el disco, se salió el auto derechito para afuera.
0: Para afuera.
2: No pude hacer nada, así que bueno, tocó esto, pero bueno, como bien te dije, el laburo de tanto Argentino como José fue tremendo, ahora ya está todo listo, así que nada, muy muy contento por cómo se viene dando. Capaz que no tuvimos un buen viernes, pero bueno, siempre hay que escucharlo al que tiene cana.
0: Al que sabe.
2: Al que sabe, el que tiene cana y hacerle caso.
0: Bueno, esto tiene que ver con los primeros conceptos que has tenido, de parte, me parece a mí, de Argentino, para saber de qué manera se corre, cómo se encara un fin de semana. Bueno, cuestiones que ustedes deben hablar precisamente en las eras, porque pasan varias horas en el taller y bueno, él es la referencia tuya en tu ingreso a la categoría.
2: Sí, bueno, él, como él, nos siempre hablamos, como yo siempre digo, la confianza que
0: él te genera, claro.
2: Él me genera confianza, hablamos bastante. Como yo digo, también siempre, él capaz que me pudo haber dado un chasis así nomás, pero él siempre de la fecha 1 entre Leo me explicó, el auto te va a hacer esto, te va a hacer esto, así que nada, por eso generamos una muy buena relación de piloto mecánico.
0: Bueno, ¿entendés lo que te dice Argentino? ¿Lo entendés? ¿Lo analizás? ¿Lo hablás con él? Porque él te puede decir una cosa, pero por ahí la sensación tuya arriba del auto es otra.
2: No, la verdad que como te dije yo, hay que escucharlo al que tiene cana y la verdad que no le falla.

0: esta propuesta y bueno, este equipo que se comienza a ensamblar de esta forma.
1: Es así, Omar, es así porque son pibes, vienen con ansiedad de acelerar.
0: Y no es así.
1: Y sí, tiene que ser así igual, pero hay que traerlo a encaminar un poco. Es obediente, así que eso es bueno. Hoy estaba fea la pista en la mañana, o sea, cuando vinimos, con viento, no había girado con viento todavía. Se le expliqué un poco, le digo, es feo salir en la primera, pero bueno, salí, cuidé al auto y después tuve un inconveniente. No fue error de él, se rompió una masa del auto, y se cortó la masa y bueno, se queda sin dirección, así que, pero bueno, ahora lo estábamos jodiendo ahí en la carpa porque dice, lo crucé, dice, para que no trabajen tanto, así pegada en la parte de atrás, así que no sé, está en duda, tenemos que ver la cámara.
0: Hay que ver la cámara,
1: Hay que
0: pero
1: ver la
0: bueno.
1: cámara de adentro porque dice que lo cruzó para que no trabajemos tanto.
0: Bueno,
1: Hasta ahora le creemos, ¿viste? Trabajamos poco.
0: hay que ver la cámara después y bueno, y ver el trabajo final que te toque a vos.
1: No, tal cual, trabajamos a conciencia para poder entregar de vuelta el auto que trajimos. Esperemos que así sea. Mañana lo veremos. Teníamos un muy buen elemento, así que confiado para mañana. Estamos haciendo todo el repaso. Nos queda ver el eje trasero porque pegó de atrás igual, así que. Pero ya la parte delantera ya la tenemos.
0: Bueno, argentino, te tengo que despedir, me tengo que ir a la pausa, te agradezco mucho, son algunos minutitos que uno les brinda a cada uno de los pilotos, tengo más invitados, tengo para terminar de repasar el organigrama el fin de semana, los campeonatos y bueno, un clima que nos va a acompañar y ya lo sabés, con mucho viento, mañana soleado, nublado el domingo, con algunas nubes que nos van a acompañar, pero bueno, mucho viento desde hoy hasta el domingo, así que una constante, ya lo conocés, ya lo sabés y habrá que ir pensando de qué manera se transita la pista con este viento. Que no será tanto mañana, sí el domingo mucho, que llegará a los 75 kilómetros de ráfaga para otra final y bueno, con una puntuación especial, digo, fecha doble, cuestiones que estarás charlando con tus pilotos.
1: Sí, tal cual, Omar. Con viento se pone medio bravo a la entrada de la recta y más que nada en la 1, al fondo, para la entrada del chico, ¿no? Pero,
0: Claro.
1: no, no, si los chicos hacen las cosas que tienen que hacer, y respetando siempre el clima, más que nada, va a salir una buena carrera.
0: Argentino, por último, y te agradezco mucho que te hayas acercado para charlar con nosotros algunos minutitos. ¿Cómo está el auto de Pepe? ¿Cómo está el auto de Andrea?
1: En el auto de Andrea estamos trabajando, estaba parado el auto, o sea, mandé el motor a Sarmiento, pusieron el motor y bueno, ahora teníamos unos detalles de embrague y unas cosas ahí. Y justo a Andrea le tocó trabajar, llegó muy sobre la hora de la
0: Claro.
1: tercera tanda, no lo había podido ni probar el embrague, así que medio que se los pasó el viernes. Pero bueno, trabajamos para mañana en la primera tanda,
0: Claro.
1: ya que se sienta un poco más
0: Más a gusto,
1: confiada, más
0: claro.
1: a su gusto, ¿no? Y en el auto de Pepe, bueno, es un auto nuevo, que lo venimos trabajando. Creería que de a poco lo va a ir encontrando Pepe, porque ya estaba acostumbrado a su otro auto, pero bueno, estamos trabajando en ese auto. Después contento igual por lo realizado que venimos haciendo con Fede, Baiba.
0: Ah, con Federico Baima, claro.
1: Encontramos el camino, así que está contento con el auto, se aprobó hoy, quedó muy conforme, así que esperemos que mañana sea un buen sábado, ¿no?
0: Ojalá que sea así. Argentino, gracias por venir. La seguimos mañana en la radio.
1: Si Dios quiere, gracias a vos por la invitación. Un saludo para todos.
0: Ahí estaba la palabra argentino Riquelme. Te despedimos a vos también, Franco, como siempre, que comentaste tu entrenamiento de viernes, tu posición final en el clasificador que entregó el acumulado. Así que bueno, a pensar mañana en sacar de la mejor manera seguramente este compromiso de el cuarto entrenamiento temprano, clasificación y a pensar en la cuarta fecha, que es precisamente mañana sábado.
2: Sí, salir con la tranquilidad de siempre,
0: Tal cual.
2: afrontar como un fin de semana normal, ¿no? A veces no hay que pensar que es una fecha doble, así que nada, tranquilo y bueno, muchas gracias por la invitación y por tenerme en cuenta.
0: Bueno, gracias por venir, Franquito, y buen fin de semana para vos. Estuvo con nosotros compartiendo Franco Aloche, piloto de la monomarca R12, argentino Riquelme, con cuatro autos de esta misma categoría que prepara para el compromiso del fin de semana. Momento de pausa, no se vaya. Cuando regresemos, estaremos charlando, claro, con un protagonista de la monomarca R12 y también con un piloto que llega como puntero del campeonato, en este caso en la monomarca 1100. Cortita pausa, no se vaya, queda mucho más puesta a punto.
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0: Estamos de regreso desde Comodoro Rivadavia a través de Jornada Radio. Estamos en esta propuesta de día viernes, como siempre, para continuar esta previa de lo que nos toca vivir el fin de semana, con dos protagonistas de categorías distintas, en el caso específico de quien hoy apareció con un gran resultado dentro de la monomarca R12. Es un gusto de saludarlo. Y por supuesto aparece un resultado distinto, con una sonrisa que obviamente invade lo que le tocó vivir el fin de semana, o por lo menos este inicio de fin de semana y de día viernes específicamente. Le damos la bienvenida, Lautaro Soto, ¿cómo te va? ¿Cómo estás? Un gusto.
1: Hola, Omar, querido, ¿cómo te va?
0: ¿Todo bueno, bien?
1: Todo bien. Gracias por la invitación.
0: No, por favor, un gusto, como siempre. Y mientras repasábamos la tanda de la hora 20:30 de la radio, me decía, bueno, esto de haber roto un motor, que lo charlamos con vos en la semana, sí. Bueno, tenés que trabajar seguramente en esa planta impulsora, pero ya pensando allá por el mes de agosto, cuando terminemos el receso y venga la segunda mitad del campeonato, tuviste que salir a buscar seguramente un nuevo motorista, y contame de qué se trató y de qué manera llegaste este fin de semana como vos.
1: Sí, bueno, primero buenas noches a la audiencia. No, la verdad que fue un fin de semana, arrancamos muy bien. El fin de pasado estuvimos entre Leu probando, Marivalle, y el motor que tenía...
0: Dijo no va más.
1: Se reventó, no va más, se agujeró el bloc, así que llegaba medio corto de tiempo. Y bueno,
0: ¿cómo hacés para hacer un motor en una semana? Imposible.
1: Así que llamé acá a un muchacho que me habían pasado el número, el Chueco, y la verdad que el loco, desde que lo llamé, nada, con la intención de darme una mano, me alquiló el motor, se lo traje el auto el miércoles cuando vine, y bueno, habían que hacerle algunas cosas, muchas cosas al auto. Lo dejó muy bien alineado el auto. Y bueno, y el motor, una bestialidad. Así que, bueno, fue un giro, fue para bien. Así que, bueno, ahora obviamente un auto totalmente nuevo y ahora aprender algunas cosas más, ¿no? Así
0: exactamente, bueno, producto del auto que te entregaron.
1: Totalmente, sí, un auto espectacular. Así que lo estamos disfrutando mucho.
0: Bueno, eso es parte de la charla que tenemos con Lautaro. Le damos la bienvenida en este programa de viernes. Aquí llega, claro, como puntero del campeonato de la monomarca 1100. Es un gusto siempre de saludarlo. Luciano Matamala, ¿cómo te va? Un gusto. ¿Cómo estás? Buenas noches.
2: Buenas noches, Omar. El gusto siempre es mío de poder acompañarlos. Déjame saludar a la audiencia, a la producción, al muchacho acá que no lo conoce.
0: A Lautaro Soto, piloto de la monomarca.
2: Sabía que corría en R12, pero no sabía más.
0: Lautaro Soto, que debutó este año con su papá, precisamente en esta categoría, y es lindo de tener colegas que, bueno, que confíen y que aporten al automovilismo. De esto se trata lo que vivimos los fines de semana, Luciano, entre todas las divisionales.
2: Sí, tal cual, siempre es lindo ver gente nueva en el automovilismo.
0: Y gente joven,
2: tal cual, gente joven y gente grande, así sea debutante o alguien que está volviendo, siempre es bueno...
0: Sumar
2: y seguir incorporando gente en el automovilismo, tal cual. Yo no soy un, ni mucho menos de los más experimentados, pero estoy hace ya 2 años en esto, y es lindo ver la gente que llega.
0: Exactamente. Bueno, contame cómo fue el compromiso de hoy viernes, de qué manera se dio tus tres entrenamientos. ¿Aprovechaste las tres tandas?
2: Pude aprovechar las tres tandas. En la tercera una bandera roja, no sé bien el motivo, pero igualmente pudimos aprovecharlo. Solucionamos un temita que teníamos ahí surgió también en la tercera tanda de chasis, pero ya está solucionado, y mirando las cámaras, los datos y demás, los parciales y eso, estamos firmes para mañana en la clasificación.
0: Bueno, acordate que mañana el viento será importante. Será aún mayor el domingo, digo, pero ese tema ya lo deben haber analizado. ¿Y de qué manera se corre con viento aquí en Comodoro, en este auto, que es una caja de zapatos, que cuando sale de cualquiera de los curbones que tiene este escenario, obviamente los castiga y mucho?
2: Sí, tal cual. Mañana el viento va a ser menos que hoy. Sí. Va a estar, sí, en otra dirección. Si no vi mal, la última vez que miré estaba a favor de la recta principal. Es lo que nos tiene acostumbrado Comodoro. Sí. Hay que tener un poco más de precaución a la hora de llegar a la chanchería y de frenar para encarar la entrada del chico.
0: Exacto. Ese es lo más complicado para el 1100 cuando viene el viento del oeste, y obviamente, como vos comentabas, te lleva en la recta, pero claro, te impacta cuando llega el momento de doblar hacia la derecha.
2: Tal cual, así mismo en el parque te tira para adentro, para la cuerda, entonces tampoco puedes frenar mucho, te pasa lo mismo en la chicana. Hoy, por ejemplo, en la chicana estaba el viento de costado, entonces estaba bien para doblar la chicana, pero para doblar la entrada a la recta...
0: No.
2: La seguíamos haciendo a fondo, pero ya con un poquito más con la punta de los dedos.
0: Exactamente, porque te intenta el auto como que a sacarte la cola y la llevas realmente, como decís, bueno, con la punta de los dedos para que se pueda firmar cuando pega el salto y cae en la recta.
2: Tal cual. Depende mucho también cómo tengas la puesta a punto del auto.
0: Exactamente.
2: Pero bueno, un poco el 1100 te lleva a soltarlo de atrás, más en la primera tanda que salimos con poca goma y demás, probando otro tipo de cosas, calentando bien los fierros. Hoy hizo mucho frío, la pista en la primera tanda estaba muy fría, nos llevó 2-3 vueltitas calentar todo bien para poder empezar a girar rápido ya a partir de la segunda tanda.
0: Bueno, eso es lo que cuenta Luciano Matamala. ¿Cuál fue tu concepto, Lautaro, de los tres entrenamientos? ¿De qué manera los transitaste? ¿Cómo pudiste aprovechar los entrenamientos? ¿De qué manera? ¿Con qué cambios entre una tanda y la otra?
1: No, primero la primera tanda obviamente fue poco complicado llevar el auto porque iba muy rápido, estaba acostumbrado a otro auto y obviamente conocer un auto nuevo...
0: Completamente distinto.
1: Sí, es diferente. Nada, después la segunda tanda también tuve un error. ¿Qué pasa? El viento me llevaba mucho para abajo y bueno,
0: claro,
1: tenía que frenar un poquito antes, entonces esas cosas igual con el tiempo uno las va a ir aprendiendo, y le decía al chico, mirá, me pasa esto, bueno, frená antes, me dice, bueno, Abel también me aconsejó mucho.
0: Claro, tal cual.
1: Así que también está bueno eso porque otros colegas me aconsejan, también ayuda a mejorar, ¿no?
0: Exactamente.
1: Y en el tercer entrenamiento, bueno, fue completamente distinto a los primeros dos. Así que ahí hicimos un buen tiempo, y bueno, así básicamente fueron los tres entrenamientos.
0: ¿Qué?
1: Me quedo con el tercero,
0: claro,
1: pero bueno, de los otros...
0: ¿Qué fue la mejor vuelta de los tres entrenamientos? Aparece la vuelta rápida en el tercer entrenamiento.
1: Tercer entrenamiento, así es. Así que bueno, con mucha expectativa para mañana, pero como te digo, no, todavía no vengo a buscar resultados porque el auto le falta todavía...
0: Y aparte te falta a vos
1: conocer,
0: a vos también te falta adaptación a los circuitos
1: mucho, sí.
0: Y en este caso un auto totalmente nuevo.
1: Totalmente, sí. Así que bueno, aprendiendo sobre cada vuelta y como te digo, igual la gente que me acompaña ahora, bueno, no sé, Lito, o Nabel, que te lo nombré recién, me aconsejan, me dicen cómo.
0: Está bueno.
1: Del otro lado también tengo a los Rodríguez, parte de mi padre,
0: de
1: que también
0: papá.
1: Me siguen aconsejando,
0: tal
1: así
0: cual.
1: Que ah, está bueno el ambiente.
0: Bueno, ¿qué dijo Jaime? ¿Qué dijo tu papá de esta nueva chance que tenés de tener, en este caso por una cuestión particular, un motorista nuevo? Digo, bueno, los consejos de papá están buenos.
1: Sí, obviamente.
0: ¿Está de acuerdo en lo que hiciste?
1: Sí, está de acuerdo.
0: Porque en definitiva, entre nosotros, el que pone la tarasca es papá.
1: No, él su auto. Mi auto soy yo, mi auto me lo manejo yo.
0: Ah, ¿lo manejas vos?
1: No, el que pone la traca mi auto soy yo, no es mi
0: vida. No te decía, no, quería saber yo eso, pues yo tengo
1: de
0: que...
1: De hecho, la carrera pasada, el que te pagó fui yo, no fue mi padre, así que ahora lo tenés que...
2: No diga nada porque te va a pedir publicidad.
1: No, yo ahora no, ahora que le pida a mi padre, porque yo fui el que le pagué la fecha pasada. Es una y una,
0: bueno. Lo que pasa es que yo ya hablé con Jaime, papá, me dijo no. Dice, yo de parte mía gustoso, pero que siga Lautaro. Dice, con la pauta de la empresa, que la siga manejando él y que pague él, eso fue lo que me dijo. Pero yo no iba a eso. Yo te decía el tema de la plata que él maneja para el gasto del auto. Pues tengo que hacer eso unas cosas al auto mío, al particular mío.
1: Ah, está bien.
0: ¿Eh? Así puedo contar con vos.
1: No.
0: Pero está bien.
1: Su auto y yo llevo el mío.
0: Tal cual. Con equipo distinto, el con Rodríguez, y vos en este caso ahora con el Chueco.
1: Lo único que compartimos es, bueno, no sé, pagué la inscripción yo ahora de esta carrera.
0: Claro, la otra pagará él.
1: Pero después sí, yo manejo mis costos con ahora con el Checo y él sigue manejando con él.
0: Con Rodríguez los costos de él.
1: Sí, totalmente. Sí.
0: Bueno, pero está bien que puedan estar compartiendo el fin de la carpa, bueno, y la carrera del fin de semana. Lautarito, te tengo que despedir porque tengo más pilotos invitados y estamos ya en la parte final del programa, pero siempre es un gusto charlar contigo. La seguiremos mañana, el domingo, a través de la radio como es habitual, así que un gustazo enorme, Lautaro.
1: Bueno, gracias, Omar, nuevamente por la invitación. Saludos a la audiencia, que anden bien y bueno, muchas gracias nuevamente por difundir esto que
0: sí,
1: es hermoso.
0: De esto se trata la difusión de nuestro automovilismo. La seguimos mañana, Lautaro, con vos también. Lucianito, un gusto. Gracias por estar, por acompañarnos siempre este momento que pasamos, así sean poquitos minutos, lindo, de que le cuente lo que sucede para vos en el automovilismo. Así que la seguiremos mañana, Luciano.
2: Sí, tal cual, Omar. Muchas gracias por la invitación. Déjame saludar nuevamente a la audiencia, al equipo, a la familia, a mi novia que está...
0: Que están mirando Entre Leo,
2: les avisé que iba a estar recién, así que seguramente está mirando.
0: Bueno, ahí están las imágenes, la tenés de fondo, el vivo que tenemos de nuestro programa, de Puesto a Punto, las tenés precisamente enfrente, así que bueno, eso es lo que estarán mirando seguramente tu familia, tu novia y bueno, todo el entorno de los que te acompañan en el automovilismo. Luciano.
2: Tal cual, así es. Nos vemos mañana, Omar. Vamos por una buena clasificación. Ojalá. Y una mejor final.
0: Gracias por todo, Luciano.
2: Muchas gracias a ustedes.
0: Ahí estaba, Luciano Matamala, piloto del 1100, y Lautaro Soto, piloto de la monomarca Rossi. Nos metemos en la última pausa. Cuando regresemos estará con nosotros Javier Casa, piloto de la monomarca R12, y nos va a visitar también Daniel El Chino Miranda, de la misma ciudad, pero piloto de la monomarca Gol. Minutos finales, no se vaya, queda mucho más Puesto a Punto.
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0: regreso, minutos finales de esta propuesta de viernes en vivo. Estamos desde Comodoro Rivadavia, se lo dije antes de la pausa, con dos pilotos de distintas categorías. En el caso puntual de la monomarca Gol 1.6, hoy terminó quinto en el acumulado de viernes detrás de Arián Gómez, que fue el más rápido en esta propuesta de viernes. Nos saludamos, le damos la bienvenida a Daniel El Chino Miranda. Dani, ¿cómo te va? Buenas tardes, un gusto.
1: ¿Qué tal, Omar? Buenas tardes para vos, bien, para toda la audiencia. Sí, la verdad que bien, pasado el frío, pero bien.
0: ¿Contento?
1: Sí, contento.
0: Buen presente.
1: Sí, sí, la verdad que volvimos a aparecer ahí, no anduvimos del todo bien allá en relevo, así que hoy contento que volvimos a aparecer en las posiciones de adelante.
0: Bueno, esto es lo que tiene que ver con el Chino Miranda. A mi derecha está precisamente quien hoy terminó tercero, detrás de Marcos Panquilton, en el acumulado de la monomarca Reo. Se le damos la bienvenida, también piloto caletense, ex campeón de esta categoría y amigo personal de hace muchos años. Le damos la bienvenida, Javier Casa. ¿Cómo te vas? ¿Cómo estás? Un gustazo, como siempre.
2: ¿Qué tal? Buenas noches, Omar. Buenas noches a toda la audiencia. La verdad que bien.
0: Contento.
2: Contento nuevamente.
0: ¿Qué te parece?
2: Volvimos a encontrar el auto, así que bueno, nos deja la tranquilidad de mañana que vamos a estar dando batalla, ¿no?
0: Bueno, esto tiene que ver cuando se arranca con el pie derecho, y ojalá que sea así todo el fin de semana, que es muy particular, Javier, por la fecha doble, por la clasificación de mañana. Hay que aprovechar un cuarto de entrenamiento que se prueba, ¿qué? Mañana a la mañana.
2: Mañana a la mañana vamos a salir a sentar goma, pusimos gomas nuevas, hoy andábamos con las gomas que teníamos para probar, así que creo que mañana el auto va a cambiar, va a andar un poco mejor. Vamos a probar eso y vamos a probar unas cositas nuevas que hicimos en la carburación, así que bueno, mañana veremos qué resultados tenemos en la tanda de tanque lleno y bueno, de cara a lo que viene a la clasifica.
0: Bueno, vuelta rápida que se hace de qué manera con este circuito, que obviamente lo conocemos muy bien, chico, parque y chicana, para que la vuelta sea rápida.
2: Y hay que tratar de buscar una succión en la parte de bajada del chico hasta el parque, una succión que sirva.
0: Que sirva.
2: Que sirva, y bueno, después la idea es aprovechar la succión sin el sobrepaso.
0: Javi, ¿cómo se aprovecha la succión para que salga la vuelta rápida y de qué manera no se debe hacer esa succión?
2: Para mí,
0: ¿por qué te ensucia la vuelta?
2: Para mí la opción es hacer bien la 1, quizás perder un poquito en la 1, aprovechar la succión de la que es la bajada hasta el parque y después, bueno, salir todo atrás en lo que es salida de parque, chicana. Para motín.
0: Bueno, ahí sale la vuelta.
2: Sí, la idea es no intentar el sobrepaso.
0: No intentar el sobrepaso. No.
2: Para mí no.
0: Te quedas en el reparo.
2: Exacto.
0: Bueno, bien, eso es lo que explica, o sea, lo explico yo. Javier Casa lo que hace es decirme que sí a lo que yo explico. Mirá que yo no soy corredor.
2: Es como si estuviera en el auto.
0: Estuviera yo en el auto. Es lo que dice Javier. ¿Cómo se hace en el gol, Chinito, para ir ganando, la misma pregunta que le hice a Javier a vos, dentro de una categoría completamente distinta como lo es el gol?
1: ¿Cómo dijo Javier?
0: ¿Es así?
1: No, la verdad que sí, por ahí intercambiamos opiniones con Javi, la verdad que compartimos estructura hace muchos años, por ahí si me toca salir a mí primero, por ahí charlamos con él
0: y si al revés, charlamos
1: viceversa con él, a ver cómo la pudo hacer o de qué manera la sacó él, y él te explica lo poquito que sabe, ¿viste? Que mucho tampoco
0: no sabe mucho, tiene pocas carreras.
1: No, la verdad que aprendí muchísimo de él, siempre lo digo, ¿no? La verdad que fue un maestro para mí en todo esto del automovilismo, y creo que la manera que él te dice por ahí es lo que pensamos, lo justo, ¿no? Porque por ahí si llegás con chance de pasar al parque, ya entras muy cerrado, salís muy mal, así que no tenés buena apertura para poder salir en el cierre del parque tampoco, ¿no? Así que bueno, hoy hice de la manera por ahí que charlé con él, y bueno, salió la vuelta atrás de Agustín. La verdad que después veníamos un poco mejor que él, y bueno, aprovechamos la succión en varios lugares, pero bueno, sí llegaba yo interrumpido con él porque salíamos juntos de todos lados, ¿no? Así que creo que, como dice él, por ahí queda un poco de respiro, un poquito de luz y utilizar la succión nuestra, y bueno, también después de devolver el favor con el que nos llevó, ¿no?
0: Tal cual. Bueno, ¿ese favor se devuelve en la otra carrera o en otra oportunidad?
1: Sí, en mi caso yo no tengo problema. Si por ahí me llevan una o dos vueltas, yo si se la puedo devolver en la misma clasificación, se la devuelvo.
0: ¿En la misma?
1: Sí, no tengo drama, pues por ahí, si viene de una competencia, pero por ahí necesitamos el uno del otro, ¿no? Así que yo, si viene de buena fe la ayuda del otro lado, también trato de devolverla.
0: ¿Cómo congenias de tirar conmigo si no hablaste conmigo? Digo, nos encontramos en la pista. ¿Te hago la seña yo o vos me la haces a mí? ¿Cómo es?
1: Sí, yo creo que todo se presenta en el momento. Por ahí hemos charlado con muchos de salir juntos de,
0: y después te
1: de la calle de boxe y después vos te largas, no se metió alguien en el medio que también quiere salir con uno o con otro y todo lo que crañaste creo que no sale.
0: No sale.
1: Es lo mismo que cuando vas a largar una competencia final o serie y coordinás por ahí y decís, bueno, vamos juntos, no nos molestamos y resulta que se metió uno en el medio o uno se retrasó y creo que todo se complica igual ahí.
0: Este es el caso del Chino Miranda. El caso tuyo, Javier, que los conocés a todos los pilotos, porque has corrido tantos años en esta categoría, conocés a los más experimentados. Hoy se suman pibes nuevos. ¿Cómo ocurre en tu caso, Diego? ¿Tenés la chance de tirar con el que tiraste siempre o aparecen pibes nuevos que te pueden llevar o vos llevarlos a ellos? ¿Cómo es tu caso?
2: Y muchas veces, bueno, en la categoría no, nosotros somos... no tengo un compañero de equipo, entonces se me complica.
0: Tal cual.
2: Hay estructuras que tienen 4 o 5 autos que ellos tiran juntos siempre.
0: Y vos bueno, quedás solito.
2: Exactamente, solo, entonces hay que buscar la oportunidad de engancharse.
0: Con alguno de ellos.
2: Y sí, tratar de ir ahí.